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Muy pero muy buenos días, bienvenidos, este es el despertador, el arranque de la mañana aquí en RTN Radio. Comienza de esta manera la transmisión en vivo, radio y televisión del Neuquén, el multimedio público provincial con 40 años de recorrido, que lo va ratificando, por ejemplo, con este despertador que da la bienvenida de tango. Vamos en primer término a escuchar y a compartir la voz de lo que fue la estrella del momento en ese instante de la historia de la cultura argentina. Estamos hablando de Ada Falcón, que en el pináculo de su carrera, siendo una diva realmente, conduciendo automóviles deportivos, imagínense, década del 30, conduciendo automóviles, piezas, bólidos, piezas únicas, ¿no? Lo hacían con gran pericia, siempre se fue reconocida. Lo que era una llegada a ella, a cualquier espectáculo a la cual asistía, y de pronto el misterio y la decisión de ir a vivir junto a su madre a un pueblito, no pernoctar, después sí formó parte, ¿no?, de lo que era el convento en un pueblo cordobés, ¿no?, los votos de pobreza, de castidad que fue tomando como laica. Misterio, siempre está ahí lo que fue Ada Falcón. Nosotros nos quedamos siempre, cada vez que la presentamos, repasando algún rasgo de la historia, ¿no?, invitando también a continuar con ella, buscando material del mismo, pero más que nada disfrutando de esta artista excepcional. Envidia de Canaro y González Castillo, Ada Falcón.

tomemos este tiempo y vamos a rememorar parte de todo el aporte que le hizo al tango Daniel Melingo, hombre del rock nacional, que falleciera hace un par de meses, nada más, cuyo camino encontró al tango y el tango lo encontró a él, ¿no? Como autor, como compositor y como un intérprete fenomenal por ese registro vocal, gutural, de ultratumba, por esa picardía también que deslizaba en algunas temáticas que eran propias, ¿no? De ese tango tallado en las tierras del lunfardo. Vamos con el garrón. Este es un tema que forma parte de UFA, es un disco solista de Daniel Melingo en el 2000. Todavía no estaba, ¿no?, dentro de lo que eran los rieles del tango definitivamente. Iba y venía Daniel, ¿no? Un artista realmente muy, pero muy fértil, y lo hacía permanentemente. Pero su vocación tanguera ¿no?, va a comenzar un par de años después, consolidándose con Santa Milonga en el 2004 y demás. Pero del disco UFA queda esto, que es el garrón.

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0: conectados nuevamente en Radio y Televisión del Neuquén hasta la hora 9. Saludamos a todo el equipo, Mario, Gastón, buen día, ¿cómo andan?
1: Hola, Ariel, ¿cómo te va? Buen día, hola, Gastón.
2: Buen día,
0: muy bien,
2: buen día,
0: ¿cómo están? Linda mañana que estamos.
1: Muy linda la mañana.
0: Viernes siempre bien recibido, ¿viste?
1: Así
0: siempre,
1: es.
0: Siempre, siempre.
1: Tenemos 11 grados 7 décimas la temperatura en la ciudad de Neuquén, 56 el porcentaje de la humedad. Va a ser un día muy lindo, primaveral, igual que el de ayer, pero, mañana a la tarde ya arranca viento acá en el Alto Valle. Y el domingo, que es el día que muchos estudiantes van a, ya están en la víspera, en realidad ya están ahora en el camping, entre 78 y 97 kilómetros por hora.

0: azotes, digo.
1: ¿No querrán adelantar la feria?
0: Patrulleros, todo. Viste, los controles policiales, sí, también te los lleva todo. Bueno, y el lunes 70, así que un domingo horrible, espantoso.
1: ¿Y ahí baja el calor?
0: Bueno, las temperaturas van a estar el domingo en 22. Y el lunes en 16, que es el día del estudiante. Pero bueno, aprovechemos por lo menos este viernes que va a estar lindo. Y lo que queda del sábado mañana hasta la tarde. Hay una probabilidad de chaparrones.
2: ¿Para mañana?
0: Para el sábado. Para este sábado, tormentas aisladas, chaparrones. Mirá. Así que bueno, si llueve un poco va a venir bien.
1: Sí.
0: Siempre cae bien.
1: Y que llueva antes de... Ojalá que antes del viento, ¿no?
0: Eso sería ideal, porque en realidad son ráfagas muy fuertes las del domingo. Y yo creo que están haciendo los operativos de prevención. Y en serio, yo no sé, van a tener que hacer algo porque no sé si hay una alerta ya, si la gente de Defensa Civil o la misma policía lo tienen claro, pero si los chicos van al lago, en camping, y pronostican ráfagas de hasta 90, y...
2: Es un riesgo, un peligro.
0: Es un peligro.
2: Es un peligro, realmente es un peligro andar.
0: Realmente es un peligro.
2: Bueno, ya estaremos hablando de algunas cuestiones puntuales. Saludamos a todo el equipo primero, a Luchito Ramírez en los controles y puesta al aire aquí en radio. ¿Cómo
1: va, Lucho?
2: También los compañeros allí en televisión, a Pato Álvarez, a Juan Pizal, a Celi Martín, Luis Randone, a Natalia Colinao, que nos está asistiendo, acompañando, coordinando todo el aire, Nati, allí. Y bueno, el resto del equipo, ¿no? Editores, camarógrafos y demás, a todos gracias. Y a ustedes, a la gente que está de aquel lado, aquí en la conducción, es lo que hay, lo que se pudo rescatar. Gastón Torres, Mario Chipitelli, y quien les habla, Ariel Ques.
0: Bueno, y hoy en nuestras efemérides tenemos un día especial, sobre todo para mucha gente que vive aquí en la región y que tiene que ver con la independencia de Chile. Ayer lo charlábamos con el cónsul de Chile aquí en Neuquén.
2: ¡El 18!
0: El 18, ya están en 18ados, como le llaman ellos, y están de festejo 3 días, más o menos, porque son así, son muy festivos los hermanos chilenos, viviendo donde vivan, ¿no? La cantidad de... En países, bueno, Suiza es el país que más cantidad de chilenos tiene en el mundo. La Argentina creo que debe ser el segundo por proximidad. Uh-huh. Río Negro y Neuquén son las dos provincias que más cantidad de residentes chilenos tienen. Nosotros tenemos hasta barrios completos, ¿no?
2: Sí, señor.
0: De compatriotas chilenos. Y para ellos es un día especial. La historiografía define a este periodo como aquel comprendido entre el establecimiento de la Junta Provisional Gubernativa el 18 de septiembre de 1810 y la abdicación de Bernardo de O'Higgins al cargo de director supremo en 1823. Pero por supuesto que, como todas las guerras de la independencia o todas las declaraciones de independencia de América Latina, no es que de un día para hoy decir somos independientes y se terminó.
1: Claro.
0: Quedan focos realistas, quedan focos que respondían al rey. Uno de esos focos, que era mezcla de realismo con bandolerismo, eran los famosos hermanos Pincheira, que ayer estábamos charlando. Y bueno, la última batalla de la independencia de Chile, fíjate que fue en 1830, y se libró acá en Neuquén, en las lagunas de Pulafquén. El ejército chileno al frente, al mando del general Bulnes, lo sorprendió a los Pincheira, a todo el campamento, que eran más de 1000 hombres, y fue encarnizada la batalla esa a tal punto que se dice que las lagunas se tiñeron de rojo, la cantidad de muertos que hubo en esa última guerra, en esa última batalla, mejor dicho, por la independencia de Chile. Por lo demás, son todos festejos. Acá en Neuquén, ramadas o enramadas, también como les llaman, las cuecas, las empanadas, mucho festivo, mucha gente que está feliz. Son muy nacionalistas los chilenos y son admirablemente nacionalistas por eso.
2: Es verdad.
0: Yo conozco amigos que ya están festejando de temprano y están con el pisquito a la tarde y con el vinito y la cueca.
1: Claro. No digamos quiénes, ¿no?
0: Y otro que no, que están, igual están. Claro. Sí. No son chilenos, pero adhieren.
2: Hay otros que festejan el 18 todos los días del mes, pero bueno, eso es otro tema.
0: Hay otros que adhieren igual acá.
2: Es verdad.
0: Así bueno, que

Lanusa que va, que tiene primos, amigos. Los torneos de fútbol de las escuelas son, son mixtos, se hacen torneos en Chile y ahí en Pichachén, en Atacoyo, mejor dicho, en la zona de Chombalá, en todos lados, todo el norte de Argentina, de Neuquén, perdón, está esa impronta que tienen los chilenos y que hoy están de fiesta. Y como están de fiesta, vamos a...

0: esa cultura a través de grandes nombres, Gabriela Mistral, Víctor Jara, Pablo Neruda, por citar algunos. Y después el cariño afectuoso. Cuando uno va a Chile, siempre encuentra, más allá de que siempre se dice
1: eso es cierto,
0: esa
1: ¿no?
0: rivalidad, no, no es así.
1: Eso es cierto.
0: Siempre hay un buen trato, cada vez que uno va y cada vez que ellos vienen aquí.
1: Bueno, yo quiero aprovechar para saludar también a uno de mis hijos, que hoy cumple años, así que estamos en 18 en casa también.
0: Ayer fue el de mi hijo,
1: para Tomás,
0: chico.
1: Para Tomás Benjamín, que hoy cumple 27 años. El beso enorme, hijo, te amo. Y bueno, pasar un lindo día, ¿viste?
0: Y también van a estar de fiesta.
1: Pero olvidate, estamos el 18 en casa, hombre. Sí, señor. Así que un muy feliz cumpleaños para mi hijo, para Tommy.
2: Bueno, yo mando también saludos, pero para un oyente que nos escribe al 299-40-98-091, que quiere saludar también por un cumpleaños. Ajá. En este caso, muy buen día, que tengan un excelente día de Vista Alegre.

0: festejan los chilenos, dice Silvio. Bueno, feliz cumpleaños, Silvio.
1: Tráete unas empanadas.
0: ¿Cuánta
1: Silvio,
0: gente que nació en esta fecha? Hay que
1: saber. Tráete unas empanadas, Silvio.
0: Y estaría bueno, ¿no? Allá acá, viste, leer eso.
1: Le va a dar duro.
2: Bueno, el saludo para todos.

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1: Y bien, cuando es la hora 7 con 16 minutitos y a este ritmo arrancamos, porque es viernes de hoy, arrancamos así, además por el saludo por nuestros hermanos chilenos en su día de la fiesta patria.
2: Y te recuerdo los datos del tiempo. Dale. Ariel, 11 grados 7 décimas, la temperatura 56, el porcentaje de la humedad, no hay viento en superficie, el cielo está parcialmente nublado.
1: Bueno, le vamos a ir, ya vamos a hablar de deporte, Gastón, hoy un día importante por lo de Copa Davis aquí en Neuquén, el sorteo de equipos y demás, el sorteo de partidos, digo. Bueno, vamos a hablar del Previda, contarles que el Previda incorpora nuevas herramientas para aprender sobre prevención. Recordamos que el programa Previda es un programa provincial de prevención de violencia, delito y adicciones, una iniciativa de la Subsecretaría de Prevención y Organización Ciudadana que depende del Ministerio de Seguridad de la provincia del Neuquén. Tenemos en línea al doctor Tomás Di Clemente, él es director provincial de diagnóstico y prevención de la subsecretaría justamente. Y lo saludamos. Doctor Di Clemente, muy buenos días. Gastón, Mario y Ariel, los saludamos. Gracias por atendernos.
3: Buenos días, ¿cómo están?
4: Buen día.
3: Mario y Gastón, ¿cómo andan? Buen día.
1: Hola. Muy bien. Los viernes siempre nos agarra bien, desde el ánimo para arriba.
2: Estamos como los chilenos.
3: Está muy bien. Bueno, aprovecho para mandarle un saludo a los hermanos chilenos por el día de del festejo de su independencia.
1: Bueno, ahí hacíamos una pequeña introducción, doctor, pero bueno, para contarle a toda la provincia a través de la Red Provincial de Radio esto de lo que significa, de lo que es el Previda, ¿verdad?
3: Bien, perfecto. Bueno, el programa Previda es un programa que tiene el Ministerio de Seguridad, una iniciativa que nace allá por el 2015, pequeña, y en esta gestión pudimos hacer que el programa tenga masividad, llegar a todos los rincones de la provincia, buscando llegar con actividades de prevención del delito. Como bien decías, adicción, violencia, el tema también de las violencia, adicciones. Entonces estamos trabajando con ese tema. Tenemos varios programas, contamos con un grupo de profesionales, psicólogos, asistentes sociales, trabajadores sociales, que giramos por toda la provincia dando charlas, talleres y capacitaciones.
1: Bien. ¿Y estas nuevas herramientas que incorporan, cuáles son? ¿Doctor? Se nos cortó la comunicación ahí con el director provincial de diagnóstico y prevención.
4: Los vi en la ciudad deportiva, en la Expo Deportes. Estaban con un juego interactivo muy interesante porque era una versión, podrías asemejarlo al Mario Bros, en donde los chicos participaban y cuando perdían o cuando tocaban en algún lugar de la pantalla cuando se encontraban con algo, tenían que resolver ciertos desafíos que tenían que ver con preguntas de ciberbullying, de ciberseguridad. Y la verdad que estaba buenísimo, porque para los más chicos era una forma de entrar en el tema.
1: Es que es una forma de engancharnos. Claro. Si le tiras un cuestionario, si mirá, acá te vamos a hacer unas preguntas.
4: Claro, me contaba que les pasaba iban a una escuela y por ahí decían, y los chicos, ciberseguridad, es muy difícil llegar con ellos a esos temas.
1: Y
4: con el juego se enganchaban. Y sabés que en la pantalla de los récords del juego encontraban a todos los ministros. Habían estado participando. Joaquín Perren, estaba Codermat, algunos de los que habían
2: son
4: hecho más puntos.
1: Sí, claro,
2: cerca.
4: Pero aparte, para tener el puntaje que tenían, se ve que se lo jugaron en serio.
1: Estudiaron antes.
4: No fueron aparte a probarlo nomás, estaban con el objetivo. Pero estaba muy bueno.
1: Bueno, y justamente de eso se trata, que han desarrollado estas herramientas interactivas que está contando Gastón. Para abordar.
2: ¿Vos sabés que cuando se habla a veces de la IA, de los miedos que hay, de ahora todo está en boca de todo el tema de la IA y los riesgos, sirve para esto también, ¿no? Desarrollar juegos,

0: saludar nuevamente. ¿El doctor está por ahí?
1: Buen día de nuevo.
0: Acá está.
1: ¿Se cortó?
0: Está bien, está bien. Bueno, ahí estábamos contando con Gastón, que bueno, estuvieron ustedes en la Expo Deportes, y que bueno, justamente estas herramientas interactivas, la forma de llegarle también a los jóvenes, de que puedan participar, interactuar, y así justamente saber y conocer estas cuestiones, ¿no?
1: Bien, bien, perfecto. Bien, me había quedado quizás antes, pero bueno, parte de la evolución del programa de prevención tiene que ver con esto, con la ciberestafa, los ciberdelitos, los delitos y las amenazas que tienen los jóvenes y los adultos con relación al tema Internet. Y ahí entra grooming, ciberbullying y demás cuestiones. El programa ha desarrollado también estas herramientas tecnológicas y propuestas interactivas para que los chicos y los adultos puedan aprender mediante las pantallas y juegos. Entonces, es cierto, estuvimos en la Expo Deporte hace un par de semanas y ya lo estamos llevando a todos los lugares para que se aprenda o aprendan mediante trivias y preguntas que tienen que ver con la temática. Una temática compleja porque nosotros al día de hoy no manejamos Internet como quisiéramos, como nos gustaría. Son muchas las amenazas, es mucha la gente que cae también en estafas virtuales, y la verdad es que la única manera de que nosotros no caigamos en esto es previniendo, informándole a la población cuáles son las herramientas adecuadas para no caer en ellas. Bien, entonces la dirección ha propuesto estas herramientas interactivas para poder aprender sobre estos hechos, digamos. Y a los chicos enseñarles cuáles son los mecanismos para que no queden vulnerables ante situaciones que a ellos los pueden afectar, ¿no? Y le pueden traer consecuencias en cualquier ámbito, psicológico, emocional. Bien, entonces, bueno, estamos trabajando mucho con esto. Hace muy poquito hemos estado en la localidad de Barbarco, Las Ovejas, Manzano Amargo, esa zona, y ahora, bueno, estamos trabajando nuevamente en la zona de confluencia esta semana.
2: ¿Y cómo es la reacción de los chicos y chicas con estos temas, una vez que tienen ahí el juego? ¿Cómo observan ustedes que se termina llevando la información, ¿no? Porque más allá de que se copen con lo interactivo, digo, ahí cómo es.
1: Bueno, en realidad el juego trabaja mucho primero lo conceptual. O sea, nosotros tratamos de que la terminología la conozcan, y mediante la terminología posteriormente seamos lo que son, pues, actuales y actitudinales. ¿Qué postura tomo yo ante cierta situación? Por ejemplo, vi una nude. Es una exposición de alguien desnudo, ¿bien? Puede ser un compañero, una persona que conozco, ¿no? ¿Qué hago? ¿Reenvío? ¿Reenvío que está pasando esto? Bien, entonces, esas no son las actitudes que nosotros tenemos que enseñar, digamos. Porque cuanto más se viraliza, más problemas tenemos, más problemas generamos, no solo a la comunidad, en el caso de la comunidad educativa, la comunidad deportiva, la familia. Entonces eso lo tenemos que enseñar. ¿Qué pasa cuando tenemos la posibilidad de comentar? ¿Cómo comentamos? ¿De qué manera lo hacemos? ¿Hacemos con respeto? ¿Denostamos? ¿Insultamos? ¿Qué es lo que hacemos? Entonces ahí está lo que nosotros le enseñamos a los chicos para que podamos darles las herramientas a la sociedad, por lo menos lo que respecta al tema virtual, ¿no? Porque no existe la virtualidad. Entonces, esa es una tarea que nos hemos propuesto junto con estas instancias interactivas.
2: Bien, me gusta que no solamente cuidarse uno, sino también cuidar al resto, y eso también es una buena forma de arrancar, ¿no?
1: Por supuesto, por supuesto. Nosotros tenemos, esta última semana hemos visto que acontecen hechos en la ciudad de Neuquén, alrededores, y bueno, en otros lugares del país. Vemos que hay cuestiones, y lo primero que hacen y que hacemos a veces es sacar el celular, filmar, y a veces el hecho en sí, nosotros nosotros no lo estamos previniendo, no estamos ayudando para que eso se corte, y parecería que lo más importante es filmar, documentar la situación, viralizarla, cuando en realidad lo que tenemos que tratar son los temas de fondo, ¿no? Buscar que la sociedad sea menos violenta, que la sociedad pueda darse una mano, pueda abrir los ojos con relación a ciertos temas que no pasan por la virtualidad.
0: Sí, sí, es que hay, en esas situaciones, por ahí lo primero que aflora es el no me meto, ¿viste? O no te metas, porque por ahí la ligás vos, ¿viste? Sin, sin
2: no, tener el morbo este de mostrar.
0: Pero es verdad lo que dice el doctor, porque todos se preocupan por tener la foto, la filmación, el dato, subirlo, ¿viste? Que se viralice y no por, no sé, involucrarse de alguna manera y ver qué se puede hacer al respecto. Doctor, una consulta. Estos talleres que se han realizado en Barbarco, digo, ¿van a tener continuidad? ¿Tienen alguna otra fecha prevista?
1: Uy, nosotros, sí, el programa, como te contaba al principio, tiene hoy la capacidad de haberse vuelto masivo. Llevamos más de 25.000 personas vistas desde el inicio de la gestión hasta la fecha, y continúa. Esta semana estamos en la confluencia, toda zona de la confluencia, y la semana que viene vamos a estar en la ciudad de Villa Pehuenia y Zapala. Así que nosotros permanentemente estamos girando con el programa. La verdad son charlas muy buenas y me garantizo que sean de no más de 30 personas. La idea es que puedan interactuar con los profesionales, tengan la posibilidad de sacarse dudas, de llevarse herramientas, de tener una reflexión dentro de esa misma charla. Entonces trato de que se hagan de manera simultánea en las escuelas, que se hagan de manera simultánea en los mismos municipios, clubes, así que sí, continuamos. A nosotros nos pueden contactar por estas charlas, son obviamente charlas gratuitas que viene a la provincia, uh-huh. A un correo ustedes ahí, pero bueno, yo se los reitero, es equipo previda, @gym, nos hacen la demanda ahí, nos escriben qué es lo que consideran, qué es lo que está pasando, nosotros podemos ir a trabajar. El abanico que tiene la dirección para trabajar diferentes temas es amplio, bastante amplio, trabajamos todas las franjas etarias, inclusive esta semana estuvimos trabajando en Barrio Bepa y en el Heller con los grupos de adultos mayores, trabajamos emociones, gestión emocional e inteligencia emocional y también prevención de estafas y ciberestafas con adultos mayores. Y la semana pasada, como les contaba, esta semana estuve en Barbarco trabajando control parental para los papás. Uh-huh. Así que esas charlas también las llevamos porque los papás no conocen exactamente cuáles son las extensiones de los celulares o los que utilizan los nenes, ¿no? con los teléfonos, entonces les enseñamos a los padres de qué manera poder controlar estas actividades de los niños, por dónde los pueden gambetear también, uh-huh. Porque imagínense ustedes que los chicos no tienen un solo perfil digital, tienen varios, eso es nuestra identidad digital, pueden tener 3-4 cuentas de Facebook, Instagram, Roblox, Minecraft, TikTok, entonces uno cree que tiene una sola cuenta, que controlamos una cuenta, cuando en realidad tienen 4 o 5 perfiles y ahí es donde se nos escapa, entonces ahí le enseñamos a los papás cómo prestar atención a estas cuestiones y que bueno, puedan tener una verdadera educación digital con sus hijos, ¿no? Que la recomendación es el acompañamiento, el entender, el escuchar, porque junto con nosotros somos adultos, pero la verdad que en lo que respecta a lo que es digital somos bastante adolescentes, te diría. No manejamos esto con responsabilidad, no manejamos los teléfonos, los dispositivos con responsabilidad. Las horas y muchas veces a cosas que no son importantes.
0: Está bien. Doctor, nos quedamos sin tiempo para poder seguir desarrollando el tema. De todas maneras, no va a faltar oportunidad. Tenemos también alguien más ya esperando para conversar. Así que, bueno, lo lamentamos, siempre es así el tiempo. Sí. Es tirano en radio, pero bueno, interesante. y lógicamente, a disposición siempre desde aquí para, bueno, difundir todas estas cuestiones. Así usted muy amable.
1: Por favor, muchas gracias a ustedes, muchas gracias por interesarse en estos temas y nosotros también estamos a disposición de lo que ustedes necesiten y bueno, lo que la audiencia necesite.

0: estimo.
1: Sabemos que
0: muchísimas gracias.
1: Muy amable. Muchas gracias a usted. Gran abrazo. Buen fin de semana. Allí estaba el doctor. Igualmente, el doctor Tomás Di Clemente es director provincial de diagnóstico y prevención de la Subsecretaría de Prevención, que depende del Ministerio de Seguridad de la provincia.
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0: móvil, de la radio y la voz cantante. ¿Quién es? Como siempre, Federico Carrasco. ¿Cómo le va, Fede? Buen día.
1: Buen día.
0: ¿Cómo le va?
1: Buen día, Ariel, Mario, Gastón, equipo de Conectados. Muy, pero muy buen viernes para ustedes.
0: Igualmente, muchas gracias.
1: Buen inicio de jornada, el semblante es otro. Hoy es día viernes, así que termina la semana. Es una temperatura, un clima muy, pero muy agradable aquí en la capital neuquina. Para un abriguito mediano, liviano, pero ya no es el frío de las últimas jornadas. Creo que en estos últimos minutos hay una temperatura un poquitito más baja que hace unos minutos, pero realmente es muy agradable aquí la mañana en nuestra capital con respecto a la temperatura, al clima. No sé si estaremos despidiendo ya el invierno como lo indica el calendario, queda muy poquito, muy pero muy poquito. Bueno, queremos mostrarle aquí con la cámara de Fabián Vega, la movilidad de Jorge Otero, aquí el equipo del móvil, cómo está la colectora que obviamente es parte de la obra de ensanchamiento de la avenida Mosconi. Pero queremos mostrarle puntualmente esta situación. Fíjense aquí en mis espaldas, ese pozote que hay ahí, que es una especie de, no sé si está premiado con el cono ese, allí.
0: ¿Qué pegó? ¿Un meteorito ahí, algo, no?
1: Me parece que ha caído algo, ¿no? un meteorito, no sé cómo se ve, pero realmente es importante. Fíjate que le pasan a milímetros las ruedas de los vehículos, que no bajan la velocidad, esto hay que mostrarlo, pero nosotros pasamos cuando estaba oscuro, ahora ya hay claridad. Está asomando el sol de manera muy bonita allí por el horizonte, pero si venís de madrugada, hay que tener muchísimo, muchísimo cuidado. A pesar de que haya un cono ahí, es muy peligroso ese pozo y la velocidad que no disminuye de los vehículos, pasan a una alta velocidad, el tránsito es intenso porque en esta zona es de alguna manera de circulación obligatoria. Porque no está permitido, obviamente, allá arriba el tránsito, la obra. Así que aquí es obligatorio transitar por esta parte de la colectora. Y aquí, muy pero muy cerquita, en calle Gatica, calle Chaneton, se ha vuelto a romper un caño de agua, así que personal de LEPAS también está trabajando en este sentido aquí a muy pocas cuadras de donde estamos ubicados, así que hay que dar cuenta de eso porque hay obviamente una restricción del servicio de agua en toda esta zona de la capital neuquina a raíz de la rotura de ese caño que estiman a media mañana se va a subsanar. Eso es lo que están afirmando algunas autoridades de LEPAS, así que están trabajando puntualmente en este inconveniente que ha tenido el caño. Reitero, entre calle Gatica y Chaneton se ha vuelto a romper un caño, creo que se había roto hace muy poquitos días atrás también, así que bueno, están trabajando allí, lo cual restringe el servicio de agua potable en esta zona de la capital.
0: Sí, están comunicando desde LEPAS que al menos hasta media mañana va a estar interrumpido el servicio, desde ahí en adelante esperan que se vaya normalizando paulatinamente.
1: Así es, Ariel. Así que, bueno, hay que recalcar que están trabajando en esta situación, por lo cual aquel o aquella que no sabe por qué no tiene agua es por este motivo. Queremos mostrarles cómo está el tránsito aquí. Lo veo bastante tranquilo, les digo, a pesar de la velocidad de los vehículos que asumen la velocidad de carril normal de lo que era la multitrocha. Vienen bastante rápido los muchachos y muchachas que conducen, les cuento, pero fíjense, escuchamos los golpes inclusive de los vehículos en el pozo que está aquí.

0: chicos, porque, bueno, aquel que pueda caer en este pozo lo va a sentir y mucho, les
1: Fede,
0: cuento.
1: Hay que valorar que, más allá de que ese cono está ahí medio solo, inclinado, ahí, por lo menos no es la ramita de siempre, ¿no?
0: Claro. Se ve que alguien lo ha tocado, porque está como medio inclinado, como bien decías vos. Alguien lo ha pasado a llevar, seguramente.
1: Lo lindo que le habrá quedado.
0: A tener claro, muchísima precaución. Y vamos a intentar indagar cómo se preparan los operativos de seguridad en función de que se viene un nuevo día de la primavera. Seguramente hay planes de los chicos y chicas para celebrar la llegada del día de la primavera, a ver cómo se viene todo esto aquí en Neuquén y alrededores, ¿por qué no? Hay que ver cómo se va bien, viene el fin de semana y seguramente algunos chicos y chicas estarán adoptando el fin de semana para empezar a festejar, inclusive hasta por adelantado, les cuento.
2: Bueno, Fede, muchas gracias.
0: Un gran abrazo a ustedes.
2: Abrazo, allí estaba Federico Carrasco, la voz cantante del móvil, con nuestro equipo allí recorriendo las calles de la ciudad de Neuquén.
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0: con motivo del este aniversario de Chile, estamos pasando música de Chile.
1: Sí, tocando
0: la Chile. Y bueno, a mí me gustó, este tema fue muy lindo.
1: Sí.
0: Hizo capote en toda Latinoamérica. Pero bueno, vamos con este rock medio folk y la cumbia y todo para los festejos. Para los festejos de mira, los chilenos.
1: Ojalá pudiéramos comer algo de los chilenos, ¿no?
0: Un lomo a lo pobre. Completo.
1: Un completito.
0: Yo
1: ese me lo quedé, me lo traje para acá.
0: Pues yo no sé por qué no importaron la figura del completo. Porque acá tenés el pancho especial. Que,
1: sí.
0: ¿No?
1: Pero me
0: que lo vendería a una panchería, ponerle el completo es otra cosa.
1: Qué lindo Chile y qué bien que nos reciben, a los
0: un pisquito,
1: argentinos.
0: Un pisquito sour.
1: Sí, también.
0: Un pisquito sour antes de...
2: Un colemón.
0: Antes de... pues cuando estás por prender el fuego ahí ya empezás con un piquito sour.
2: Claro,
0: y cuando termina el asado
2: y después para cambiar agarraste un colemono, ¿no es cierto? Que dame, también lo puedo y tiraste un colemono y ya listo, ya
0: Te mato. Así que bueno, hay que aprovechar porque hoy va a estar muy lindo. Uh-huh. Así que seguramente va a haber ramadas en los barrios, algunas peñas, sé que hay actividades, bueno.
2: ¿Hay ramadas todavía, chino?
0: Mira, las ramadas se hicieron durante muchos años en Neuquén. Uh-huh. Lo que pasa es que a veces se descontrolaban un poco y se desconocían, pero tratan de ser muy... Siempre son festivas. A veces una copa de más termina generando algún conflicto. Pero
2: seguro.
0: Siempre son muy festivas, igual que las peñas. Uh-huh. Va a haber seguramente, debe haber muchas actividades. Las empanadas son infaltables, creo yo.
1: Sí.
0: Para los aniversarios de Chile. La empanada chilena, tanto frita como al horno. Depende de las regiones, uno puede comer. Y también depende de las regiones, se comen de carne o las de camarón y queso en la costa, que son deliciosas, o de marisco, ¿no?
1: Sí, qué rico. Bueno,
0: así que bueno,
1: ahora tenemos hambre.
0: Estamos con todo el tema de Chile. Y a mí también me dio un poco de narija. Hablando de...
2: Hasta ahora hablando de comida.
1: Tengo que me como una empanada de camarones ahora.
0: Claro. A las 11 de la mañana, por ejemplo, te traen unas empanadas chilenas y es como que...
1: Sí,
0: bárbaro.
1: Sí,
0: ¿no?
1: Sí.
0: 11:30, ponele. El pisco no, porque si no es un desastre. También no desconocemos acá. Ya no desconocemos a veces.
2: Si
0: arrancamos
2: a la mañana, te imaginas, ¿no? Cómo llegamos a las 9 y ni hablar al mediodía.
0: Pero bueno, lo importante es eso y los festejos por el Día del Estudiante, que algunos chicos ya están en carpas.
2: Sí.
0: En lagos, en clubes, y esto se va a extender hasta el lunes, aunque, insisto, ojo con el domingo y el lunes especialmente, que se viene un viento muy, muy fuerte.
2: El pronóstico es desfavorable. Y a propósito de este tema, también hay que anticipar y contar que se va a realizar un encuentro que es organizado, un encuentro de jóvenes, organizado desde el área de juventud, con motivo del Día del Estudiante y, bueno, la llegada de la primavera. Y esto va a ser el día lunes. La tenemos en línea a la subsecretaria de Juventud, Caterina Allende, a quien saludamos. Cate, buen día. Gastón, Mario y Ariel, te saludamos.
3: Buen día, ¿cómo le va este equipo del bien? ¿Todo en orden?
2: Todo en orden. Bueno, y anticipando un poco lo que es este fin de semana, ya sabemos, ¿no? La cantidad de jóvenes, de chicos y chicas que ya han comenzado a vivenciar este Día del Estudiante, esta llegada a la primavera. Es una fecha muy especial para todo ese segmento etario, este 21 de septiembre. Y ustedes también, desde Juventud, organizando actividades para el próximo lunes.
3: Sí, bueno, lamentablemente, como ustedes dijeron bien, el viento no nos acompañó, no cambió el pronóstico, así que hemos decidido pasarlo para el domingo 27, el festejo del Día del Estudiante de la Primavera, por una cuestión de seguridad, porque vamos a armar un escenario, va a haber una pantalla y demás, y con las ráfagas de viento que están pronosticadas, vimos que era mejor pasarlo y disfrutar de un día tranquilo con un buen clima y no estar sufriendo por las ráfagas de viento y demás, ¿no? Así que todo lo que teníamos planeado para hacer este 21 lo pasamos para el domingo 27 en el mismo lugar, que va a ser ahí en el Paseo de la Costa, en el sector donde hoy funciona Recursos Hídricos, que es la casa que está construida apenas doblar entras a la isla,

0: Bueno, nosotros vamos a llevar un programa muy, muy completito. Como te decía, vamos a armar un escenario con pantalla, va a estar Álamos Plateados, GTV, las chicas que hacen danzas urbanas. Vamos a tener una linda grilla y sumamente entretenido, pero sobre todo lo que estamos buscando es poder generar espacios de participación, espacios de expresión. Tenemos más de 25 jóvenes anotados para mostrar sus talentos en un segundo escenario que también vamos a llevar adelante. Lo que queremos es poder generar más allá de la diversión, que sin duda va a estar y que va a ser muy importante, pero lo que queremos generar son espacios de donde los jóvenes puedan encontrar todas las oportunidades que tenemos desde el gobierno de la provincia para ellos, ¿no? Y esta es una actividad que llevamos adelante también con la MUI de Neuquén, con el área de cultura, desde el Ministerio de Juventud, Deportes y Cultura también, de la provincia. Entonces, lo que entendimos es que por ahí tenemos que acercar un poco más todavía las oportunidades que tenemos, ¿no? Como lo que son las becas, como lo que es el boleto estudiantil neuquino gratuito. Vamos a contar con la presencia también del Ministerio de Salud, con el sector de SAMA, que vamos a estar ahí también acompañando a los jóvenes para que puedan interiorizarse y puedan saber por ahí todas las cuestiones de salud que los jóvenes necesitamos saber en este tiempo, ¿no? La prevención de enfermedades de transmisión sexual. La idea es un poco, más allá de lo recreativo, es poder generar estos espacios donde las herramientas y las oportunidades se acerquen a los jóvenes, ¿no?
1: Bien. Una última de mi parte, Cate. ¿Y lo de Piedra al Águila el sábado sí se hace, el encuentro de jóvenes destacados?
0: Y estamos esperando justamente que hoy la Dirección de Juventud de allá nos informe, porque, bueno, lamentablemente, como siempre, el innombrable se hace presente y tenemos que tomar estas precauciones de cuidarnos todos y todas y ver que justamente sea un buen momento y no que pase algo malo, ¿no?
1: Bien, oportuna esta comunicación entonces para que todos estén enterados, noticiados, que lo del lunes 21 no va, pasa para el domingo 27, y atentos a lo que diga el clima, sobre todo para este encuentro del sábado en Piedra del Águila. Cate, te agradecemos por el tiempo, muy amable.
0: Bueno, que tengan buen día.
1: Buen fin de semana, dale, chau, chau. Allí estaba la subsecretaria de Juventud, Caterina Allende. Bueno, allí estaba la confirmación, ¿no? Que no la sabíamos en la
2: pantalla nosotros. Sí, pero era medio previsible.
1: Bien, por la decisión.
2: Era previsible porque las ráfagas son muy fuertes. Son muy fuertes.
1: Bien.
2: Bueno, nos escribe Carmen, gracias por el recuerdo del golpe militar en Chile. Mi saludo y respeto a las familias de los desaparecidos. Y un sigamos adelante a los que tuvimos que emigrar, dice Carmen desde Villa La Angostura. Uh-huh. Que es verdad, el golpe militar en Chile generó una de las grandes diásporas del país. Hay mucha gente que tuvo que cruzar a Neuquén y radicarse en la década del 70. Y ese es otro de los lazos que tenemos a partir de hechos trágicos, ¿no? Pero gracias a Dios, bueno, son decisiones o cuestiones de gobiernos. Y como se sabe, los gobiernos pasan y la cultura y los pueblos quedan. Así que le mandamos un abrazo muy grande a Carmen y a todos los residentes chilenos que alguna vez tuvieron que cruzar la cordillera por este motivo.
1: Bien. Gastón, hoy se hace la presentación del sorteo, digamos, de los partidos, los cruces, cómo van a quedar determinados, de los equipos de Copa Davis, Argentina-Turquía.
3: Sí, por supuesto, van a jugar mañana, van a comenzar con los singles, pero hoy se van a sortear 11:45 en el Domullo, en el Centro de Convenciones Domullo, donde van a estar Francisco Cerúndolo, obviamente, va a estar Mariano Navone, Javier Frana, obviamente, capitán de la selección, Molteni, Andriossi, quienes van a ser parte de la dupla del dobles, y se van a conocer ya cuáles son los partidos iniciales, y obviamente esto termina dando toda la grilla. Argentina va a enfrentar una Turquía. Si gana los dos primeros singles, supongamos, ¿no?, y gana el dobles, bueno, se va a jugar un partido más
2: y nada más.
3: Y no el quinto. Si no está definida en ese momento, se juega hasta el quinto partido, que sería el intercambio de los dos singles.
2: ¿A qué hora empiezan los partidos del sábado?
3: Sábado empiezan a las 12 y el domingo empiezan a las 11 aproximadamente. Esto, lo de hoy es meramente una conferencia, y también va a haber una muestra también del trabajo que se viene haciendo con la Asociación Argentina de Tenis. Hubo mucha actividad, muchas capacitaciones. Ayer
2: hubo
3: en
2: clínicas,
3: el
2: Rucaché, ¿no?,
3: hubo mucha gente, claro. Hubo mucha gente que fue a presenciar el entrenamiento también y que pudo sacarse una foto con los jugadores, que pudo alentarlos. En un momento se escuchaba la canción típica que tenemos nosotros argentinos. Uh-huh. Están muy contentos los jugadores. con la cercanía con el público, con el suelo del Rucaché. La verdad que va a estar muy, pero muy lindo lo que va a suceder este fin de semana. Pero no es lo único que está pasando, porque además se están llevando adelante los Juegos Suramericanos. Messi dejó un mensaje para la delegación argentina

0: provincias argentinas, de lo que sea, como el Diego. ¿Te acuerdas que el Diego iba todo?
1: Iba, lo saludaba cara a cara.
0: Bueno, Messi no sé si va todo, pero por lo menos está presente desde la pantalla y manda este mensaje que dejaba para ellos.
2: Hola a todos, bueno, nada, quería mandarle un saludo grande a todos los participantes de los Juegos Sudamericanos. Bueno, sé que muchos ya compitieron, felicitarlo a todos los que lo hicieron, los que ganaron medalla, desearle mucha suerte a todos los que todavía no lo hicieron y lo están por hacer ahora, y nada, desearle todo lo mejor, mandarle un abrazo grande y que estén bien. Chao.
0: Bueno, y ayer fue una buena jornada para Argentina. Después vamos a estar repasando un poco más porque sigue juntando medallas Argentina y también sigue juntando realidades. Después vamos a escucharla en algún momento a Steffi Russo.
1: Y después quiero contar un detalle de la novedad que va a mostrar la Copa Davis aquí en Neuquén.
0: A Fernanda Russo, sí.
3: Bueno, ayer el gobernador Rolando Figueroa se reunió con la vicepresidenta del Banco Mundial, Susana Cordeiro Reguerra, quien se encuentra en la provincia realizando una recorrida, sobre todo por el sector de Vaca Muerta, que Figueroa le está mostrando todo lo que es la infraestructura que tiene la provincia, el desarrollo. Uh-huh. Y justamente lo que se busca es líneas de financiación a través del Banco Mundial para distintos tipos de obras. Viales, por supuesto, que son las que más están, o las más urgentes, diríamos, ¿no? Uh-huh. Pero lo cierto es que fue un encuentro protocolar ahí en la Casa de Gobierno, estamos viendo las fotos, y son avances que tiene la provincia en busca de esto que es muy importante. Se pueden proyectar muchas cosas, pero sin fondos es muy difícil hacerlo. Y hay cosas que demandan mucha cantidad de recursos, que en este caso la provincia no los tiene, uh-huh, y los puede obtener a través de líneas de crédito, en este caso del Banco Mundial.
1: Neuquén se muestra al mundo, ¿no? Exacto. Es un modelo realmente que bueno, es para prestar mucha atención. Lo tenemos en línea, y ya recién hablábamos algunos detalles a la ministra de Juventud y Deporte, Cultura, Juventud y Deporte de la provincia, Josefina Coder-Matz, y la saludamos, ministra. Gastón, Mario y Ariel, le damos los buenos días, gracias por atendernos.
4: Hola, Gastón, Mario y Ariel, ¿cómo están?
1: Muy bien, bueno, expectantes acá en este viernes, esta jornada, toda la efervescencia, la expectativa que hay por esta Copa Davis, que vuelve a jugarse en Argentina después de bastante tiempo y que los neuquinos tenemos el honor, el gusto de ser sede, de ser anfitriones, y Neuquén también se muestra al mundo de esta manera.
4: Y realmente es un gran orgullo para nosotros, con mucho trabajo por delante y por detrás, digamos, o sea, que ya venimos haciendo, ya está todo dado, está todo listo, ya están los jugadores entrenando, así que bueno, a un día de el gran evento, pero con mucho trabajo de preparación previa, por supuesto.
0: Bueno, hablamos ayer con Federico Bolan también las renovaciones del Rucaché. La verdad que está muy lindo, los jugadores están muy contentos. No sé si expresaron eso también a ustedes, si tuvieron la chance de conversar con el capitán del equipo, con la gente de la asociación de tenis, para ver cómo estaban, si estaban a gusto con lo que estaban viendo, lo que estaban viviendo.
4: Sí, la verdad que sí. Llegaron el lunes y se apropiaron instantáneamente del lugar. Eso nos asombró y nos encantó también, que se sientan cómodos, que entrenen, porque están ahí, tienen el motor del gimnasio, ahí entrenan, y ahí descansan, ahí comen todo. Y realmente ya se prepararon del lugar, y eso también nos pone muy contentos, que puedan sentirse cómodos, que puedan disfrutar, y bueno, están todo el día entrenando, y nosotros también ahí detrás acompañando. Y tuvimos la posibilidad de charlar con ellos, con el equipo de la Asociación Argentina, con el capitán, bueno, estamos ahí en contacto con todos.
1: Ministra, decíamos ayer también con Fede que, claro, todo pensado en la Copa Davis y por las exigencias que tiene un certamen de estas características de nivel mundial, pero además con mejoras que van a quedar como parte de la infraestructura, ¿no? Del Rucaché, todo lo que se ha hecho, el nuevo vestidor para cuando vienen los artistas a los espectáculos culturales o musicales, con un guardarropa, bueno, esa pantalla que va a estar allí en el medio, que va a ser parte de la infraestructura del Rucaché, de un estadio totalmente remodelado, que bueno, ha sido aggiornado para este evento, pero que va a servir para los futuros.
4: Exactamente, eso era lo que nos parecía importante destacar también, que quede capacidad instalada, ¿no? Más allá del evento Copa Davis, que obviamente está buenísimo, pero que nos sirva a nosotros para seguir creciendo, ¿no? Y que el lugar esté cada día más lindo, más a la altura. Están los vestuarios nuevos impresionantes, los baños, la carpintería que se cambió, el cubo arriba, las nuevas pantallas afuera, digo, hay toda una transformación que ya venía haciéndose en el Rucaché, pero bueno,

0: esa transformación, así que el Rucachi está impresionante, realmente hermoso, y eso también nos enorgullece un montón, porque también creemos que estamos a la altura de poder traer otros eventos, ¿por qué no? Ya demostrando seguramente el lunes de cómo se lo está Copa Davis.
1: Ministra, bueno, justamente a eso iba a ir. Y de todas maneras, ¿ya están hablando, ya están proponiendo, ya están buscando eventos? ¿Eso es algo que ya está en discusión o es una posibilidad simplemente?
0: Es una posibilidad, no hay nada cerrado, pero bueno, creo que si todo sale bien, que así lo será, estamos listos para cualquier evento, la verdad, porque no hay una productora detrás, ¿no? Somos nosotros el equipo de Ciense, junto por supuesto con la Federación Neuquina, con la Federación Argentina de Tenis, bueno, y un gran equipo de trabajo. Pero bueno, no hay una productora que esté armando el evento, sino que somos nosotros
1: Claro,
0: mismos.
1: aparte salvo el suelo queda todo.
0: Exactamente,
2: Claro,
0: queda
2: salvo
0: todo.
2: la pista, el compuesto especial que se le pone a la pista a la cancha de tenis, ¿no?
0: Claro, la cancha sí se desmonta, pero el resto queda todo.
2: Seguramente. Josefina, y hay algo de lo que siempre destacamos, mencionamos y que es palpable también, que digo, con este tipo de eventos es difícil medir, ¿no? El impacto que tiene y cómo Neuquén llega al mundo. Yo no sé si alguno de los turcos que vienen a jugar de Copa Davis conocían dónde quedaba Neuquén. Pero ya lo están conociendo y esto tiene un efecto mediático importante para posicionar a la provincia y más de uno va, ¿no? Va a buscar, va a googlear. Y esto lo notábamos también en lo que es la capacidad hotelera. Hace varios días que los hoteles de 4 y 5 estrellas ya prácticamente no tenían capacidad, el impacto que tienen este tipo de eventos.
0: Sí, tal cual. Eso también es algo que queremos destacar y en lo que pensamos, ¿no? Cómo derrama un evento de esta categoría en toda la economía local y regional, ¿no? También los proveedores que se han contratado para el evento son neuquinos, entonces también genera trabajo, genera ingresos, eso también es importante destacar. Y vamos a tener, la Asociación Argentina de Tenis releva el impacto económico, así que la semana que viene seguramente tendremos novedades de todo lo que nos dejó esta Copa Davis acá en la provincia.
2: Qué bueno, qué bueno.
1: Y los hoteles llenos.
2: Sí, eso ya de movida, ya es un hecho. Hoteles llenos, entradas agotadas, bueno, nada, un impacto tremendo. Ministra, bueno, hoy ya comienza la movida, estaremos con un equipo de RTN allí en el Domullo para el sorteo de partidos y luego ya a partir de mañana a vivirlo a pleno. Gracias por atendernos.
0: Muchas gracias a ustedes y nos vemos hoy entonces.
2: Hasta luego, gracias. Es Josefina Codermarch, la ministra de Cultura, Juventud y Deporte. Una novedad tecnológica para aportar, que esta serie tendrá además de esta particularidad. Por primera vez no habrá jueces de línea. ¿Viste que están paraditos en la
1: Claro.
2: cancha? No habrá jueces de línea, yo no sabía.
1: ¿El automático?
2: Claro, estará con el sistema automático, yo no sabía.
1: Sí, se están sacando.
2: Mira vos, el Electronic Line Calling Live. ¡Wow!
1: ¿Te voy a decir algo?
2: No te lo repito ni loco. Electronic Live.
1: Te digo que fallaban menos que los jueces de línea del fútbol.
2: ¿Sí?
1: A mí me sorprende. Está bueno, está bueno.
2: Un sistema que determina automáticamente,
1: claro,
2: ¿no? Si la pelota picó afuera
1: no hay otra.
2: O adentro de la cancha, simplemente.
1: Pero está. Siempre me llamó la atención y valoré cómo el ojo que tienen esas personas, porque la verdad que lo veían.
2: ¿Los jueces de línea?
1: Sí, los del tenis, impresionante, no le erran mucho, ¿eh?
2: Bueno, la tecnología llegó para aportar estas cosas, ¿no? Lo hemos visto en otras series a nivel mundial, en el tenis.
1: Para que en el fútbol se automatice, porque cuando tienen que decidir, después pasa lo de Boca que.
2: Podría pasar lo mismo en el fútbol, ¿eh? A ver si nos dejamos de pavear con el VAR, de aplicarlo cuando se les antoja nomás.
1: Tenemos fotos que nos mandó Maura, porque nos
2: penal para arriba.
1: Nos contó que volvió Bebeto, que ayer estaba tomando sol. Cuando llegué a Buenos Aires lloró y se puso muy mimoso, dice, nos mandaba la foto del gato. Y también.
2: Nah, dame bromé, ¿qué va a llorar?
1: Y nos manda la foto de los turcos, dice, llegaron el martes, dice, en el mismo vuelo que yo, dice.
2: Ah, mirá.
1: Y nos manda la foto del aeropuerto de los turcos llegando también acá al aeropuerto de Neuquén. Claro, está a

0: Cholar están con medidas de fuerza y hoy cortarán la ruta de acceso a la localidad. Los empleados municipales comenzaron ayer por la mañana con retención de tareas debido a un reclamo por recomposición salarial. Indican que los sueldos son los más bajos de la provincia. Además, resolvieron en asamblea paralizar hoy la atención en el municipio y realizar un corte intermitente sobre las rutas 6 y 21. Sobre este reclamo se refirió Elías Navarrete, vocero de los empleados municipales de El Cholar.
1: No se ha recibido respuesta a un pedido concreto que se está realizando a través del gremio y con compañeros municipales que no son agremiados tampoco, pero que bueno, estamos todos en la misma situación y que concretamente tiene que ver con el acuerdo salarial que es de público conocimiento que se ha dado, el cual, bueno, lamentablemente a los compañeros municipales, incluyéndome, no ha tenido impacto, digamos, no ha afectado, y esto tiene que ver por una cuestión de que nosotros, la Municipalidad de Cholar, somos uno de los municipios con el sueldo más bajo de la provincia de Neuquén. Lamentablemente esto se debe no solamente a estos años, a esta gestión, esto viene desde hace mucho tiempo, y concretamente lo que estamos pidiendo es que se nos aumente el básico. El día de hoy, bueno, no se permitió la salida de los vehículos municipales que realizamos casi todo el referente a la mayoría de las tareas en el pueblo, como son las recolecciones, la construcción, la obra. Bueno, eso hoy no se realizó, está parado. Esto va a continuar así mañana, no va a haber el servicio de recolección tampoco. Nos hemos convocado y decidido a cortar la ruta mañana, así que bueno, eso, mañana vamos a estar desde las 6 de la mañana en el acceso, en la ruta provincial número 6 y la ruta provincial número 21, con un corte que va a tener una modalidad de paso cada cierto tiempo determinado.
0: Neuquén tiene listo el Rucaché para recibir la Copa Davis. El estadio quedó listo para recibir el evento que se disputará este fin de semana. El escenario fue renovado con importantes trabajos de puesta en valor, entre ellos el reemplazo del piso deportivo, la modernización de baños, vestuarios y oficinas, mejoras en la iluminación y las instalaciones eléctricas, además de trabajos pintura de accesos y estacionamiento. También se acondicionaron los espacios destinados a jugadores, autoridades y artistas. Los docentes de la UBA confirmaron que una nueva... Los docentes de la UBA confirmaron una nueva marcha federal universitaria tras el fracaso de las paritarias. Desde la Universidad de Buenos Aires pidieron que se convalide el 32,5% que estipula la ley de financiamiento y fue rechazado por el gobierno. El paro conjunto de 48 horas, 18 y 22 de septiembre, la convocatoria a una nueva marcha universitaria federal para el 15 de octubre y 23 días de protesta en todo el país para sostener el conflicto y asegurar la convocatoria masiva a la marcha es la respuesta en unidad del Frente Sindical. La temperatura en Neuquén capital 11 grados 7 décimas, humedad del 56%, viento en calma con cielo ligeramente nublado.
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0: Bueno, ¿hablamos de deportes?
1: Sí.
0: Bueno, Fernanda Russo ayer ganó una medalla, una de las medallas que ganó Argentina, también hubo una en remo. Ella lo hizo en tiro, con 10 a 10 metros, con rifle de aire. También hubo medallas de plata, hubo, bueno, en ciclismo, en bochas, en remo, en pentatlón moderno, en boxeo. Pero bueno, nos quedamos con Fernanda Russo, que ya ha sido una referente porque también lo ha hecho muy bien en los Juegos Panamericanos y en otras competencias. Y después, cuando tuvo una cámara al frente, decidió no ir a la chiquita a hablar y decir lo que pasa. Que este, entre otras cosas, que este medallero es un poco mentiroso porque no hay apoyo para el deporte. Pero mejor que lo diga ella.
2: A mí lo que me encantaría decir es que es un medallero mentiroso. Nosotros los argentinos no ganamos con el apoyo. O sea, se hace lo que se puede. Entendemos que hoy en día el deporte no es una política pública de prioridad y se entiende por qué. Pero también tenemos que entender, no sé, cuánto es el sueldo de una persona que legisla, ¿no? O sea, empecemos por ahí. Después las exigencias bajan a nosotros. Es muy triste la situación que estamos viviendo ahora y yo no quiero aprovechar estos minutos de cámara para llorar, porque igualmente lo estoy haciendo, ¿no? Pero,
3: claro.
2: Pero ese es un espacio de visibilidad que a nosotros nos sirve. Y que nos sirve y nos sirve para tomar conciencia de realidad cuál es el peso que se le pone a las cosas.
0: Y qué bueno que lo diga ella, que tiene 4 medallas en Juegos Panamericanos, que tiene 6 medallas de oro en Juegos Suramericanos, que estuvo en los Juegos Olímpicos de la Juventud y ganó una medalla de plata también. No es una deportista cualquiera, sino que es una de las grandes representantes de nuestra delegación. Y la verdad que es muy importante que se expresen los deportistas, sobre todo en este momento. Cuando vino Gonzalo Bonadeo, entre otras cosas, en la charla que dio, estaba muy sorprendido cómo se trabajaba eso acá en Neuquén, porque de hecho cuando hablemos con Benjamín van a entender también que hay leyes que a los deportistas los cuida acá y genera que traten de potenciarse.

0: Bueno, también, si quieren y hay tiempo, podemos hablar de una medalla bastante particular para la delegación argentina, que es la medalla de Valorant. ¿Saben lo que es el Valorant?
1: No, no, ni idea.
0: Bueno, ¿saben lo que es el Counter Strike?
1: Menos.
2: Sí.
0: Bueno, es un juego violento, que habitualmente se juega online. El Valorant es algo bastante similar. Se juega...
2: ¿Juego de roles?
0: Digo, para graficarlo, ¿no? Claro, es tienen que resolver. Hay equipos y tienen que, en este caso, plantar un aparato que en este caso se llama el Spike, que es como la bomba en el counter, y otros que tienen que tratar de desactivarla. Y bueno, ahí está la disputa, y obviamente hay disparos, hay todo esto en una versión virtual. Se trató de incluir, acá está incluido y cosecha medallas. De hecho, antes era invitado del deporte, ahora es un deporte que da medallas. Pero para los Juegos Olímpicos está no está incluido, obviamente, y para se pensaba incluir en los Olympic Games Electronics. Se iba a hacer unos Juegos Olímpicos Electrónicos que iban a ser en 2025. Eso todavía no se sabe nada, está parado. Pero bueno, lo cierto es que Argentina ganó la medalla de oro, le ganó a Chile, y vamos a

0: idea que tenía sí, el Comité Olímpico de hacer unos Juegos Olímpicos Electrónicos para separarlos de alguna manera, se cayó, está por un montón de disputas políticas, no termina siendo, eso se planteó en 2024, se iba a hacer en 2025, y todavía no hay una fecha estimada para que pase. Pero mientras tanto, vienen ganando lugar en los Juegos Olímpicos tradicionales, en este caso en los suramericanos, no en los olímpicos de este deporte. Pero bueno, de a poco vamos a tener cada vez más de esto. De hecho, ya tenemos medalla. El otro día una chica de Argentina ganó en el FIFA. Esto lo que rompe un poco es con los deportes electrónicos que vienen de lo convencional. Por ejemplo, jugar al fútbol en una versión digital. Jugar al tenis en una versión digital o a carreras en versión digital. Esto es algo que es distinto porque incluye dispararse entre personas, ¿no? Entonces, eso tiene también un par de controversias que ha en algún momento despertado alguna polémica. Bueno, en estos juegos están incluidos, es medalla para Argentina, es medalla de oro, otra más para la delegación argentina que sigue cosechando, ¿eh?
1: Muy bien. Mario.
2: Bueno, tenemos acá otro saludo más. Que dice, pide que le mandemos saludos al director José Luis, el de Bacheo, ¿te acordás?
0: A Jara. Aparecieron.
2: A Jara, a José Luis Jara y al Cemental, que están en pareja, dice.
0: El Cemental.
2: Así que le mandamos saludos al director José Luis y al Cemental.
0: Y al Cemental.
2: Al Cemental, pónganlo al frío por si acaso.
1: En pareja laboral, ¿será?
2: Sí, deben estar en pareja laboral.
1: Eso es dupla. Pero, decir pareja suena medio raro.
2: Pero saliendo con el Cemental probablemente tenga más riesgo, ¿no?
1: Claro, es verdad.
2: Así que le mandamos un abrazo a todos.
0: ¿Por qué será, no?
1: Bueno.
0: Perdón, Argentina segundo en el medallero, ¿eh? Brasil 117, Argentina 101, 41 de oro para Brasil, 31 para Argentina. Después viene Colombia.
1: Dijo la chica que es mentiroso. Bueno, que el medallero es mentiroso.
0: Es verdad.
1: Vamos a hablar del cultivo de hongos comestibles. Basta de eSports, viejo de todas.
0: Qué bien
1: cosas.
0: Que vendrían unas círgolas también, ¿eh?
2: Sí, también. Bueno, después de las empanadas
1: chilenas. Eso no va, Mario, nosotros, eso no va. Bueno, el Centro PYME abrió las inscripciones para capacitarse. Hay que aprender, viejo, capacitarse, si no...
0: Bueno.
1: Sí, vamos a preguntarle al coordinador del programa Hongos Comestibles, justamente del Centro PYME, que es Cristian Star, a quien tenemos en línea. Cristian, muy buenos días. Gastón, Mario y Ariel, los saludamos. Gracias por atendernos.
3: ¿Qué tal? Muy buenos días para los tres. ¿Cómo están? Saludos para la audiencia también.
1: Muchas gracias. Bueno, se abrieron las inscripciones para este curso, para el cultivo comercial de hongos comestibles. Cuéntenos.
3: Sí, para el cultivo comercial de hongos comestibles, como bien vos decís, es un curso que damos en el Centro PYME Adeneu, ¿sí? Que tiene como objetivo el desarrollo.

0: consumo de hongos es algo muy importante por su contenido de proteínas, así que entre ellas, otras comunidades se están demandando cada vez más los hongos, así que nosotros como programa de desarrollo de la actividad productiva estamos alentando a que nuevos productores se inicien en esta actividad.
1: ¿Y qué tipo de hongos son? Y también te pregunto si uno debería después tener una gran infraestructura para poder hacerlo.
0: Mirá, en principio nosotros planteamos iniciar con el cultivo de hongos shírbaras, ¿sí? A esto se pueden sumar el hongo japonés, el shiitake, y otro hongo también muy conocido que últimamente está bastante de moda es la melena de león. Estos tres hongos se pueden cultivar dentro de los lineamientos del curso que vamos a dar. Y después, ¿qué otro? No sé, qué me habías preguntado, me perdí.
1: No, y si después uno necesita una gran infraestructura para poder hacerlo, pensando en esto de poder comercializar o para uno propio, ¿no?
0: Claro, claro, sí. En sí, el curso que vamos a dar, como les dije al comienzo, es con un objetivo comercial, con lo cual todos los lineamientos son de escala. Una persona que quiera ir al curso y quiera aprender para consumir, para autoconsumo, digamos, perfectamente le va a servir el curso, pero por ahí los números, las medidas, las dimensiones, el equipamiento están más pensados para una escala comercial. En ese sentido, una persona que quiere emprender con un objetivo comercial, nosotros planteamos que tiene que tener un espacio cubierto de alrededor de 30 metros cuadrados. Vamos, unidad mínima económica, esos 30 metros cuadrados cubiertos, ¿sí? En donde se desarrollan las distintas etapas del proceso de producción y es necesario tener cierto equipamiento, ¿sí? En alguna de esas etapas para, más que nada, lo que es el control ambiental. En general, en la producción de hongos sobre sustrato, lo que se intenta hacer es una producción continua a lo largo de todo el año. Normalmente en la naturaleza los hongos aparecen solo en el otoño, estos hongos que yo les mencioné, estos tres hongos. Lo que nosotros hacemos es hacer un otoño ficticio o artificial dentro de salas con clima controlado y logramos de esa manera tener cosecha durante todo el año.
2: Qué bueno. Te pregunto sobre el curso, Cristian, ¿dónde y cuándo se va a hacer? ¿En qué horario? ¿Hay que inscribirse?
0: Sí, el curso se va a hacer en Neuquén, en instalaciones del Centro Prima de Neuquén, ahí en Sarmiento y Chaneton. El curso va a ser este viernes 25 de septiembre, desde las 12:30 hasta las 4:30 de la tarde. Y la inscripción es online, hay que ingresar al campus Adeneu, ¿sí? campus.adeneu.com.ar o a través de la página del Centro Prima de Neuquén. Ahí, una vez adentro del campus, pueden entrar al catálogo y ahí van a encontrar todas las capacitaciones del Centro PYME. Una de ellas es esta del primer nivel del curso de producción de hongos comestibles sobre sustrato.
2: ¿Hay cupos? ¿Hay cupos para el curso?
0: Sí, hay cupos. Está abierto, digamos, es gratuito, totalmente gratuito el curso y hay cupos.
2: Bien.
0: Van a estar inscripciones abiertas hasta el mismo 25.
2: Bien, bueno, Cristian, gracias por el tiempo. Siempre digamos, bueno, aprender y sobre todo aquellos interesados para poder iniciarse en esta rama de la producción, ¿no? Con hongos comestibles. Te agradecemos por el tiempo.
0: Muchas gracias a vos por darme la oportunidad de plantear esta necesidad de desarrollar nuevos productores para poder abastecer a la demanda creciente de hongos que hay en la provincia y en el país. Así que, bueno, muy agradecido.
2: Gran abrazo, buen fin de semana.
0: Hasta luego.
2: Allí estaba el coordinador del programa Hongos Comestibles del Centro PYME, Cristian Starr. Bueno, y este curso presencial, lógicamente hay muchas cuestiones que hay que atender, que ver allí, así que es presencial. Será este viernes 12:30 en el auditorio del Centro PYME aquí en Sarmiento, al 800.

0: saludo para los hermanos chilenos en este día festivo, este, nuestro 18 de septiembre. Mario, ¿qué habíamos quedado con la historia de los conflictos, de la historia?
1: Un poco. Y bueno, esa hermandad estuvo empañada en 1978 por un fallo arbitral de la Reina de Inglaterra por las islas Lennon, Picton y Nueva. Ahí se generó una tensión tan grande que prácticamente habíamos entrado en guerra con Chile. Lo que muy poca gente sabe, que el 23 de diciembre del 78 el general Videla ordenó invadir las islas chilenas, y un temporal en el canal de Beagle fue lo que evitó que se iniciara una guerra. Mirá vos, una cuestión climatológica. Al otro día, la llegada providencial de un hombre ignoto en ese momento, que se llamaba, era el cardenal Zamoré, vino a mediar, y gracias a esa mediación se firmó un acuerdo de no agresión entre Chile y Argentina. Por eso uno de los pasos fronterizos de nuestra provincia se llama Cardenal Zamoré. Y recién en 1983, ya en la democracia, en 1984 creo que fue, se firmó el Tratado de Paz Final entre Argentina y Chile. Pero fueron momentos de muchísima tensión. Neuquén se hacían apagones, para la gente más grande que nos está escuchando sabe.
0: Yo me acuerdo.
1: Oscurecimientos.
0: Yo me acuerdo.
1: El aeropuerto de Neuquén estaba preparado, escondiendo aviones caza. Era el centro de distribución de muchos aviones que venían, cargaban combustible, pasaban la noche en el aeropuerto, que se había convertido en una especie de hotel, para seguir rumbo al sur por el conflicto con Chile. Había tanta tensión que había inclusive... se había prohibido cosas ridículas, como se había prohibido la cueca en Neuquén, los gobiernos de facto de aquella época de Neuquén, y uno de los que salió a protestar por eso fue el obispo Jaime de Nevares. Pero este sentimiento, cómo convivir con vecinos chilenos, teniendo en cuenta que estábamos por entrar en guerra.
0: Claro, una locura. Yo me acuerdo que
1: había gente que decía, no vayan a comprar el pan a lo de fulano de tal porque es chileno. Por suerte eso no ocurrió, esa guerra no ocurrió, no tendría que haber ocurrido tampoco, por la intervención, reitero, de un hombre que se llamaba Zamoré.
0: Y bien, seguimos con otro tema, con más información para contarles, que con una inversión de más de 1.200 millones de pesos se va a renovar la infraestructura en el centro termal de Cadiahue, por lo cual lo tenemos en línea, en contacto telefónico, el presidente del Ente Provincial de Termas, Matías Ramos, a quien saludamos. Matías, muy buenos días. Gastón, Mario y Ariel lo saludan. Gracias por atendernos.
2: Hola, buen día, Ariel, Gastón, Mario. Saludo a todo el equipo, a la audiencia.
3: Buen día.
0: Bueno, importante esta inversión, ¿eh?
2: Sí, la verdad que es una deuda histórica en el centro termal de Copahue. Es una obra más de 1.200 millones.

0: sustenta con el tiempo que lleva, con las grandes nevadas que tenemos en Copahue, se sufre mucho de las filtraciones. Cuando llueve, los turistas lo sufrían, los empleados de termas también, así que la verdad que una decisión de nuestro gobernador, ya fue la licitación, ya tenemos la empresa ganadora y ahora estamos a la espera de que se retire un poquito la nieve, que tenemos muchísima. Este invierno cayó mucha, mucha nieve, se disfrutó en el Termas Nieve, pero bueno, ahora estamos esperando que se retire un poquito para que comience esta obra tan esperada, ¿no?
1: Matías, también se va a reemplazar el proyecto, ¿no? El uso del gasoil por el GLP.
0: Sí, ya tenemos finalizado el proyecto ejecutivo, también es una obra de más de 1.000 millones de pesos. Es importantísimo, también esto también es una deuda histórica en un recurso único en el mundo, ¿no? En las termas que tenemos a nivel mundial, actualmente el sistema de calefacción es a través de gasoil. Ya tenemos el proyecto ejecutivo para empezar con esta obra tan importante, seguramente también va a ir a licitación, pero es para cambiar todo el sistema y pasar a gas licuado. Eliminar estos tanques, ya nosotros estamos eliminando 4 tanques que están sobre la montaña. Esta es una obra que ya estamos comenzando, y la verdad que bueno, el riesgo que tiene ambiental de derrame es muy grande, entonces también fue una de las prioridades al asumir en esta gestión de poder terminar con esto que es obsoleto. Y en paralelo también tenemos una inversión de 1.000 millones de pesos que realizamos el proyecto ejecutivo con la agencia de inversiones, es para también un sector calefaccionarlo con el agua termal también. Usar este recurso que tenemos también, esta agua termal, sería sumergir una serpentina en la laguna, no generaría ningún tipo de impacto. El agua circula por esta serpentina que ingresa a la laguna e ingresa al complejo y podremos calefaccionarlo con este sistema que también es una energía limpia en Copahue, ¿no?
1: Para sacarle mayor provecho. Mirá qué interesante.
2: Viene de la línea de lo que pasaba antes, ¿no? Que las calles se calefaccionaban también con
1: claro.
2: Naturalmente, ¿no?
0: Sí. Funcionó un año. Esto sí era con el vapor, digamos. Con una perforación que se realizó. Pero bueno, quedó obsoleto porque le erraron el cálculo de los materiales y funcionó un año y después quedó obsoleto, y es estos caños que se ven cuando uno ingresa a la villa termal de Copahue, que están sobre la ruta, ¿no?
1: Lo último, Matías, de mi parte por lo menos, es importante, otra promoción que han lanzado, promoción especial con descuentos hasta fines de este mes.
0: Sí, aprovechando que el centro de esquí en Cabiahue se extiende a todo septiembre, aprovechando esto que por ahí algún fin de semana alguno quiera disfrutar de la nieve, del esquí, en Cabiahue hemos lanzado una promoción, el 50% de rebaja en todos los baños termales y la línea estética, masajes en Cabiahue. Entonces, para aprovechar también estos días que quedan, que no duden de visitar a la nieve y también a nuestras termas, y que hemos realizado una importante rebaja en los baños termales.
1: Matías, gracias por atendernos, ha sido usted muy amable.
0: Muchas gracias a ustedes por difundir, un abrazo grande.
1: Buen fin de semana. Así estaba el presidente del Ente Provincial de Termas, Matías Ramos. Bueno, esta inversión importante para renovar el techo, mira, de los años 70 que está. Y bueno, aprovechar, 50% de descuento de estas promociones para los baños termales hasta el 30 de septiembre.
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0: 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Ocho de la mañana, 32 minutos, 9 grados 6 décimas, la temperatura, la sensación térmica en la ciudad de Neuquén, 9 grados 1 décima, Gastón.
1: Bien, y vamos a hablar de deportes y en este caso tenemos el privilegio de hablar con un orgullo neuquino porque Benjamín Gader ganó la medalla de oro en patín de los Juegos Suramericanos y bueno, ayer estuvo conversando con nuestros compañeros también, pero bueno, teníamos pendiente hace rato hablar con él, lo veníamos postergando por distintas razones. Y no queríamos no tener también la palabra a la mañana y que lo pueda escuchar toda la provincia. Y bueno, con un poquito menos de tiempo, pero también para mucha gente. Benjamín, buen día. Acá Mario Cipitelli, Ariel Quez, Gastón Torres, te saludan.
2: Buenos días. Muchísimas gracias por la invitación y por recibirme en el programa.
3: Felicitaciones, Benjamín. Tremendo, tremendo. Felicitaciones.
2: Muchas gracias, muchas gracias.
1: Bueno, ¿cómo recibís esta medalla? ¿Cómo estás? Contanos las sensaciones primero, porque has ganado, te ha ido muy bien. El Club Altabarda es punta de lanza en el patín acá en nuestro país. Estás acostumbrado a todo esto, pero ¿cómo viene una medalla en el suramericano? ¿Cómo la recibís?
2: No, la verdad que increíble. Una alegría y una emoción increíble. Nosotros venimos trabajando hace mucho, mucho tiempo para poder lograr, para poder tener algún logro internacional con la selección argentina. Este es mi primer logro con la selección y muy, muy, muy contentos estamos todos, tanto yo como mi familia, mis amigos, la gente del club. La verdad, lo que estoy viviendo estos días es increíble.
1: Bueno, y también con una consagración que tuvo mucho de estrategia. Contanos un poquito, porque estuviste ahí con Ken Cubada, que hicieron el 1-2, también rompiste una racha de muchísimos años de Argentina sin ganar medalla de oro en esa disciplina. ¿Cómo fue?
2: Sí, la verdad, antes de correr, los técnicos nos plantearon la estrategia de carrera. Lo que nos plantearon fue ir de menos a más, guardar energía, no volvernos locos al principio y empezar a sumar en la segunda mitad de la carrera. La carrera son 5 kilómetros, son 7 minutos, no es muy larga, así que hay que estar todo el tiempo atento, todo el tiempo pendiente de qué es lo que está pasando. Pero bueno, administramos bien la energía, salimos en la segunda mitad y salió 10 puntos. Pudo salir mi compañero, cuando ya sumó un montón de puntos, cuando ya lo estaban por alcanzar, salí yo y salió de la mejor manera posible.
3: Benja, contale a la gente, a los que están escuchando en toda la provincia, ¿cómo es esto de ir sumando puntos? ¿De qué se trata? ¿Cómo es la cuestión? Benjamín, ¿estás ahí?
2: Sí, se me había ido un poquito el internet.
3: Digo, ¿a qué te referís, para la gente que no está habitualmente conectada con el patín carrera? Sí. ¿Cómo es esto de ir sumando puntos, de la estrategia? ¿Cómo se va?
2: La prueba en la que yo pude ganar, el patín se divide primero que nada en velocidad y fondo, velocistas y fondistas, tal cual el atletismo. La prueba en la que yo pude ganar fueron 5 kilómetros a los puntos, es decir, que no gana quien llega primero a la línea de llegada, sino gana quien más puntos suma, es decir, quien más veces pasa primero por la línea de llegada, en todas las vueltas, son 25 vueltas en total. Claro. Y quien más veces pasa primero es quien más suma y el que gana.
3: ¿Y cómo se hace para mentalmente, además de toda la cuestión física, que tenés que ir controlando, de que no te rocen, de que no te caigas, digo, mentalmente, ¿cómo vas sabiendo si necesitas sumar, si estás bien, si hay otro rival que está sumando más que vos? Digo, ¿se hace o lo hacen los técnicos de afuera? Ahí se quedó.
1: ¿Me escuchás, Benjamín?
3: Creo que no nos escuchó.
2: Algo escuché eso, fue vuelta la señal.
3: ¿Quién va llevando, un poco el control, la cuenta desde la sumatoria de puntos?
2: Y ahora, este torneo, como es de gran calibre, había una pantalla enorme en la curva con el nombre de cada uno, la banderita del país y los puntos que iba sumando. Igualmente, generalmente están los técnicos en la baranda que te van guiando, te dicen, sumá, tenés que sumar.

0: te van teniendo todo el tiempo al tanto y te van guiando un montón.
1: Benjamín, ¿y cómo te preparaste para esta competencia? Tengo entendido que estuviste entrenando en el exterior, que tuviste que pausar los estudios. ¿Cómo fue eso? ¿Es tan así?
0: Sí, tal cual decís vos. Este año tuvimos muchas concentraciones con la selección, concentraciones evaluativas para formar el equipo que participó de los Juegos. Y por viajar a esas concentraciones, lamentablemente terminé perdiendo un año de facultad. Así que estoy estudiando el profesor de educación física. Este era mi último año, así que lo voy a tener que continuar el año que viene. Y después el tema de la preparación, sí, fue una preparación muy buena, muy larga. Nos fuimos en junio, volvimos ahora para los Juegos en septiembre, estuvimos 3 meses afuera. Viajamos a Bogotá, a Colombia, con un equipo de la selección argentina a entrenar. Así que nada, la preparación estuvo muy linda y el objetivo era tratar de pelear por una medalla y se dio de la mejor manera posible, mejor es, imposible.
1: Es que un poco cuando entras en este nivel, lamentablemente hay que sacrificar muchas cosas, eso es lo que tiene el alto rendimiento y es me imagino tomar una decisión que es importante, que duele, que cuesta, me imagino. Pero te pregunto, acompañado de esto, el hecho de tener que dejar de cursar y perder un año, en este caso vos, ¿tenés un acompañamiento económico? Acá hay también una ley del deporte en Neuquén que te permite también poder postergar los estudios, tener un cierto tipo de tolerancia, ¿no?
0: Sí, la verdad que sí, al principio... Cuando sucedió esto de que perdí el año, me replanteé muchas cosas, pero analizándolo bien, el momento deportivo de uno es ahora, es este el momento. Después, o sea, después si dejo pasar esta oportunidad, se me pasa y yo creo que me voy a arrepentir toda la vida, así que decidí inclinarme por lo deportivo, de no dejar pasar esta oportunidad, que es muy linda. Terminó resultando bien. Así que nada, igualmente es muy doloroso perder un año de facultad, es un año más de vida, es un año más tarde que me voy a independizar, así que nada, igualmente es muy doloroso, pero bueno, yo creo que el momento para aprovechar todo el tema deportivo y estar a un nivel competitivo es ahora. Después ya cuando pasa el tren ya es tarde.
1: ¿Y tenés apoyo?
0: Sí. La provincia nos ayuda un montón con todo el tema de los viajes que tenemos de concentraciones y demás. No, la provincia siempre está presente, nos ayuda un montón con el tema del transporte. Ahora la selección argentina, la Confederación Argentina de Patín nos pagó la preparación en la altura en Bogotá, así que nada, apoyo está viendo. Que muy agradecido con eso también.
2: Bueno, es el oasis esto, es la contracara a lo que decía Fernanda Russo, recién escuchamos hace un ratito, Benja, una
0: este logro es gracioso también.
2: Hablaba una chica, Fernanda Russo, ¿no? Del tiro, que el medallero dice que Argentina está segundo, es mentiroso, porque no hay apoyo del gobierno nacional, se refería, ¿no? Neuquén es un poco la contracara de eso.
0: Y apoyo del gobierno nacional yo nunca tuve, desgraciadamente nunca tuve. Pero el gobierno provincial, la verdad que en Neuquén, la verdad que están siempre presentes. No, con eso yo no puedo decir nada porque estaría mintiendo. Siempre están presentes hace ya unos años, pero sí es verdad que de parte del gobierno nacional, yo de mi parte nunca recibí ningún tipo de apoyo.
1: Benja, antes de irnos ya tenemos que pasar a otro tema, pero sí quería preguntarte, ¿el próximo objetivo, teniendo en cuenta que después de lograr algo como esto, yo sé que recién estás y tenés que disfrutar y festejar, pero claro, pero ya te estás planteando otro objetivo?
0: Sí, ahora en 3 semanas está el Mundial de Patín Carrera, así que no falta nada.
2: ¿A dónde?
0: Ayer no, es en Paraguay. El año pasado fue en China el Mundial, este año es un poquito más cerca.
2: Menos mal, un poquito bastante.
0: Sí,
1: y con
0: sí,
1: una medalla ahora da otro impulso, me imagino.
0: Sí, tengo muchas ganas de ir, tengo expectativas altas de poder estar entre los 5 mejores, porque yo creo que es posible. Sudamérica es una potencia mundial en el patín. Dentro de la carrera en la que yo competí, logré sacar el oro,

0: nada, espero con muchas ganas del Mundial.
1: Benjamín, bueno, felicitaciones, gracias, a festejar, a disfrutar con la familia que es del palo del patín y que si no. Y bueno, obviamente a relajar un poco y después a volverse a poner ese objetivo. Te estaremos siguiendo, obviamente, y esperemos poder charlar con vos antes de partir para el Mundial.
0: Sí, obvio, muchísimas gracias. Gracias por el espacio y muchas gracias por recibirme.
2: Felicitaciones una vez más.
1: Felicitaciones. Ahí
0: muchas gracias.
1: Pasaba Benjamín Gader Bacacau, medalla de oro en patín en los Juegos Suramericanos, en los 5.000 metros. Una medalla histórica para Argentina porque hace mucho que no ganaba en esa disciplina un oro y además, obviamente, ratificando lo bien que vienen haciendo el trabajo acá en el Club Altabarda y realmente cosechando con una medalla el fruto de mucho esfuerzo.
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0: espacio más, espacio aún, hemos hablado de algunas cosas, pero bueno, la información del ámbito nacional, a veces internacional también, con nuestro compañero Hernán Astudillo. Hernán, buen día.
1: Ariel, equipo, audiencia, ayer hubo actividad en el Senado, dentro del recinto, en los pasillos y también en todo lo que circunda, porque la Cámara Alta está concitando atención. De alguna manera la madre de todas las batallas en este preciso instante es definir la suspensión, ya suspensión de paso como uno de los objetivos planteados por el Poder Ejecutivo. Ya no va a ser que un proyecto de ley en donde se erradique. ¿Qué es lo que está pasando? Los diálogos surtieron efectos. ¿Qué diálogos principalmente? No todo el raid que llevó adelante el ministro del Interior, Diego Santilli, y el miércoles, donde estuvo con Osvaldo Jaldo de Tucumán, Gustavo Sáenz de Salta, Raúl Jalil de Catamarca, Valdés de Corrientes, Sadir de Jujuy y Melella de Tierra del Fuego, y será, ¿no? La próxima semana, Leandro Esdero, de Chaco. Paréntesis con Leandro Esdero. Ya es alguien que cerró y formalmente con su fuerza electoral en la provincia. Chaco puede, su fuerza electoral junto a la Libertad Avanza. Chaco puede, más Libertad Avanza, esta alianza electoral.
0: Se van definiendo algunos distritos.
1: Ya está. O sea, Chaco ya estaría en el bolso.
0: Negociación dice, cerrada. Claro.
1: Por el lado del Poder Ejecutivo. Va por la reelección Esdero y la conformación, ¿no?, de legisladores provinciales. Después se verá otras candidaturas que tienen que ver con distritos locales, cómo es la distribución. Pero Esdero ya está. En relación a lo que surgió de estas reuniones, estuvo el acompañamiento en biocombustibles, que ayer se aprobó un nuevo régimen, y ley de inocencia fiscal 2. ¿Qué era lo que trababa de alguna manera? Es que la cuestión y el punto estaban en las discrepancias, en lo que es la declaración jurada y el cotejo que se hace después con AFCA y con aduana, con el régimen. O sea, lo que digo que tengo y lo que salta en los papeles.
0: Lo que realmente...
1: Bueno, con esta nueva ley de inocencia fiscal 2 se va a dar

0: digo que tengo 10 y que tengo 10 pero tengo 100?
1: Valen los 10.
0: Valen los 10.
1: Valen los 10. Y traté de traer 15. Esto es de alguna manera lo que se fue justificando, ¿no? Tratar de apostar a la buena voluntad de la gente de bien. Bueno, toda la línea argumental que se fue desarrollando. Finalmente los votos se dieron, 44 a 23, terminó imponiéndose. Bueno, fueron dos proyectos que pudieron concretarse en esta etapa que venía vedada, ¿no? Los propósitos del Poder Ejecutivo. En relación a lo que se viene con todo este tipo de reuniones y demás, está la cuestión de las PASO. Hay un punto que no hay que dejar de tener en cuenta, que es la Unión Cívica Radical, que tiene 10 senadores nacionales. Y son determinantes para donde juegue. Dentro del Partido Centenario hay toda una línea que tiene viejas referencias que estuvieron en el gobierno de Raúl Alfonsín, seguidores, en ese momento eran más jóvenes, lo que están tratando de volver a ciertas raíces, impulsar ese tipo de debate de cara a la convención radical que se va a venir. Falta un tiempo, pero eso siempre se va trabajando con tiempo. ¿Por qué es importante la convención radical dentro del organigrama del Partido Centenario? Porque es la que determina, habilita o no, de acuerdo a las votaciones, qué alianzas se pueden hacer. Hay una histórica en Gualeguaychú, ¿no?, con Ernesto Sanz, que fue la que habilitó la posibilidad de conformar Cambiemos, y que después terminó con el triunfo de Macri, pero fue en esa convención, ¿no?, donde hubo inclusive algún tipo de reyerta, ¿no?, quedó en la historia pidiendo agua desesperado, ¿no?, Ernesto Sanz, claro, que pedía agua que no le habían alcanzado una botella, un vaso de agua para su...
0: Estaba álgida la discusión.
1: Claro, para su alocución, ¿no? Entonces es importante para ir teniendo en cuenta esto, en relación a lo que es, y están marcando, ¿no?, ciertas expresiones de Patricia Bullrich, en donde, por ejemplo, advirtió que en las reuniones internas que habían tenido dentro de las reuniones de gabinete ampliada, en las cuales participa ella, nunca se había hablado de algún cambio o modificación en ley de discapacidad. Cambio o modificación es más recorte. O sea, está incumpliendo con la ley hoy por hoy, que fue ratificada en la justicia a través de lo que fue la votación que se consiguió en el Congreso. No están cumpliendo con ello, pero advierten sobre un recorte mayor, ¿no? Por eso hubo manifestaciones de todos los sectores vinculados, principalmente, ¿no?, los familiares, que realmente, bueno, están advirtiendo que esto puede aún ser más difícil.
0: Todo tipo de cambio en el gobierno, digo, en lo que son estos programas nacionales, leyes, es recorte.
1: Es recorte porque está tan mentado equilibrio fiscal. Claro, el equilibrio fiscal no es generando producción, generando nuevos fondos y demás, sino recortando de algunos para darlo principalmente en ese equilibrio, en esa cuenta que es una de las medallas, ¿no?, que muestra el actual gobierno. Y cada vez menos, Ariel, porque esto se va testeando a través de distintas encuestas, estar siendo reconocido como logro. O sea, porque al principio sí, bueno, está bien, pero después se está diciendo, bueno, ustedes tienen equilibrio fiscal, pero yo... Empezó a eso, ustedes y nosotros, cuando en las encuestas empieza ustedes y nosotros, es cuando se va marcando esa brecha entre gobiernos y población.
0: Con ese esquema podríamos buscar el equilibrio fiscal en casa y no compramos más leche, no compramos más pan. No, pero nos sobra plata a fin de mes. Sí, pero...
1: Claro. ¿No? Tengo una idea, claro. Y olvidarse del alquiler, ¿no? Que ahí uno arranca ganador.
0: Claro, no paga la luz, no paga el alquiler, olvidate. ¿Sabes el superávit que va a tener?
1: Claro, y la verdad que no es así. Bueno,
0: no va por ahí.
1: No va por ahí, y realmente, bueno, en el sector de discapacidad también. Bueno, una advertencia ahí de Patricia Bullrich, en la cual están todos atentos y le reclaman que haya una actitud más dinámica para tratar de obtener los votos correspondientes para la suspensión de las PASO, que hasta ahora ni aparece, ¿no?, como logro. Así que atento a ello.
0: Gracias, Hernanda. Seguimos.
1: A vos, Ari.
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0: se registre también atentos a esta nueva posibilidad de los vuelos hacia la zona norte de la provincia de Neuquén. Queremos ver si esto tiene repercusión en relación a los boletos vendidos por parte de las terminales de ómnibus, si esto incide justamente en la cantidad de boletos que se cortan desde la empresa, por ejemplo, que lleva hacia el norte del Neuquén. Bueno, es difícil que los trabajadores de esta empresa quieran hablar porque necesitan autorización, pero queríamos intentar ver si esto incide o no en relación a la cantidad de pasajes que se venden para ir hacia tanto hasta San Martín de los Andes como a la zona norte de nuestra provincia de Neuquén. Lo que sí es concreto y real es que aquí hay bastante movimiento en la estación terminal de ómnibus. Bueno, algo que evidentemente hace mostrar que hay movimiento interprovincial o inclusive desde nuestra provincia hacia otras jurisdicciones de nuestro país en cuanto a la opción terrestre, ¿no?, a los ómnibus. Recién vimos delegaciones de estudiantes que salían hacia otros puntos de nuestro país, así que hay bastante movimiento aquí en la estación terminal de ómnibus. La idea era mostrarles justamente cómo se mueve la terminal en vísperas de un fin de semana que ya se ve y que también augura, al menos en esta jornada y mañana, el domingo no tanto, un buen clima. Así que bueno, aquí en la zona de estos pasajes se ve un poquito menos de movimiento, pero allí en la zona media, realmente donde se toma un café y demás, sí hay mucho movimiento. Nosotros nos acercamos a ver si tenemos tiempo y tenemos la posibilidad de hablar con alguien en relación a las empresas para que venden boletos, aunque sea informalmente. A ver, esto es Cata aquí, creo que Rincón, al menos vamos a preguntar el valor del pasaje hacia la zona norte de nuestro país para comparar. Creo que estaba alrededor de 140 mil pesos el pasaje hacia la zona norte en avión. Vamos a ver cuánto sale que nos responden por vía terrestre. A ver, están atendiendo ahí, pero a ver, aquí nosotros compramos. Queríamos ver aquí en Rincón, que es una empresa que nos lleva hacia Chusmalal, Cabiahue, entre otras opciones, pero están atendiendo, así que no queremos molestar tampoco. Pero bueno, esa es la idea, chicos. Hay bastante movimiento aquí en la terminal, eso queríamos mostrarle también. A ver, todavía siguen vendiendo, no queremos molestarlos, pero
1: está bien, pero seguramente con el correr de las semanas es muy nuevo todo, ¿no? Hace apenas unos días de los primeros vuelos, pero ya las primeras semanitas van a dar el indicio de cuál es el impacto en cuanto a si esto genera una merma en la venta de pasajes de colectivos, si esas dos rutas aéreas cumplen también con la demanda que la propia empresa necesita. A ver, si hay gente interesada que vuele, los vuelos se mantendrán en el tiempo. Si esto no es así, va a pasar que no ocurra, ¿no?
0: Y permitirme la autorreferencia. Bien, estuve hablando con gente muy querida de la zona norte y también nos marcaban una cosa. Algunos de ellos, inclusive, no han volado nunca han tenido la posibilidad de subirse a un avión y tienen cierto temor en relación a esto, lo cual también genera una cosa nueva, ¿no? Es un cambio en algunos puntos de la provincia todavía. No sé si se animan tanto a venir en los aviones. Es una experiencia nueva, claramente, para muchos de ellos. Así que también están ahí definiendo si el vuelo es tan placentero como venir por vía terrestre. Así que también existe ese concepto, ¿no?, de experimentar algo nuevo, y algunos se animan y otros no tanto. Así que algunos seguirán eligiendo en la vía terrestre, al menos por costumbre.
2: Pero no por seguridad, Fede, porque si uno se pone a pensar, claro, las estadísticas demuestran que tenés miles y miles de muertos, más cantidad de víctimas fatales en accidentes de tránsito que en avión.
0: Absolutamente. Aquí es el tiempo es otro, la posibilidad de los accidentes aéreos es mínima, y la de los terrestres obviamente se incrementa muchísimo más. Claro. Así que, bueno, también es una cuestión a vivir ahí, ¿no? Algunos tienen cierto temor, otros se animan ya de movida. Así que, bueno, la opción está. Y como bien decía Ariel, por ahí quizás es muy prematuro

0: incidencia o no, se han dado los primeros vuelos, los de bautismo recién, así que también hay que explorar con el paso de la jornada, a ver si esto incide o no. Nosotros estamos recorriendo la zona de bares, donde la gente se toma un cafecito, come una media luna, mientras espera alguna salida o llega desde algún punto del país o de la provincia. Uh-huh. Así que bueno, aquí está la terminal, ¿eh? Hoy es viernes, tiene mucho movimiento la terminal hasta ahora, así que bueno, así está la ETON aquí en nuestra capital.
1: Gracias, Fede, gran abrazo, buena mañana, buen fin de semana.
0: A ustedes, un gran abrazo.
1: Bueno, ahí estaba Federico Carrasco del Móvil de la Radio. Bueno, Gastón, cerradita la llave, los cruces tanto de Libertadores como de Sudamericana. Ya está, por lo menos los cara a cara, veremos.
2: Sí, ayer Independiente del Valle casi le arrebata ahí a Flamengo, el mata gigante, no pudo. Y la otra es muy, muy simpática la situación de Montevideo City Torque con Cienciano. Ganaba 2-0 City Torque, el técnico de Cienciano se va al baño y cuando vuelve habían hecho otro gol, quedó eliminado. El tipo no, se perdió la eliminación de su propio equipo.
1: Claro.
2: Pero bueno, no tenemos tiempo de repasar, pero mucho fútbol. Empieza hoy la Liga Profesional con Central Córdoba, Defensa y Justicia, Racing con Sarmiento de Junín. Y mucho fútbol para el fin de semana. River va a jugar mañana a las 19 con Huracán. Boca va a jugar el domingo visitando San Lorenzo. 14:45, partidazo. Vamos a tener en el nuevo gasómetro para el fin de semana. Vélez Tigre, bueno, algunos de los partidos más importantes del fútbol. Belgrano, Estudiantes de Río Cuarto, cordobeses que se enfrentan, entre otros. ¿Y Boca va a jugar con titulares?
1: Sí, sí, se terminó la rotación.
3: Bueno, le mandamos un saludo a toda la comunidad chilena, ¿sí?
1: Claro que sí.
3: Que festejen en su día. Le mandamos un saludo al peluquero de Gastón Torres, que
1: sí, señor.
3: Hoy le formulan cargo.
2: No había dicho nada.
1: Y le decimos al peluquero, todo vuelve. Algún día te vas a sentar en esa silla.
3: Hoy le formulan cargos y va a quedar en prisión preventiva hasta el juicio.
1: Bueno,
3: así que un saludo para él y llevaremos cigarrillos y
1: vicio. Sí, algo le vamos a llorar. Bueno, buen fin de semana.

0: 66%. El viento del sector este a 6 kilómetros por hora con cielo mayormente nublado.
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0: Todo listo en el Rucaché para Argentina-Turquía. La Copa Davis vuelve a jugarse en Argentina y por primera vez en su historia la competencia desembarca en la Patagonia. Desde hoy Neuquén es sede de una serie histórica. El equipo argentino enfrentará a Turquía por el Grupo Mundial 1 en una jornada que se desarrollará este fin de semana, los días 19 y 20 de septiembre. El inicio oficial estará marcado por el sorteo de la serie, que se realizará hoy en el Domullo y que definirá el orden de los partidos. La ministra de Deportes de la

0: batallas afuera, digo, hay toda una transformación que ya venía haciéndose en el Rucaché, pero bueno, creo que la Copa nos vino a acelerar un poco los procesos y a coronar toda esa transformación, así que el Rucaché está impresionante, realmente hermoso, y eso también me orgullece un montón, porque también creemos que estamos a la altura de poder traer otros eventos, ¿por qué no? Ya demostrando seguramente el lunes de cómo se lo está Copa Davis. Estamos listos para cualquier evento, la verdad, porque no hay una productora detrás, ¿no? Somos nosotros el equipo de Ciense, junto por supuesto con la Federación Neuquina, con la Federación Argentina de Tenis, bueno, y un gran equipo de trabajo. Pero bueno, no hay una productora que esté armando el evento, sino que somos nosotros.
1: Claro.
0: ¿Cómo derrama un evento de esta categoría en toda la economía local y regional? Los proveedores que se han contratado para el evento son neuquinos, entonces también genera trabajo, genera ingresos, eso también es importante destacar. La Federación Argentina de Tenis releva el impacto económico, así que la semana que viene seguramente tendremos novedades de todo lo que nos dejó esta Copa Davis acá en la provincia.
2: Provincia paga hoy el bono y la compensación por ropa de trabajo. El gobierno de la provincia de Neuquén hace efectivo hoy el pago de un bono extraordinario de 410 mil pesos y de la compensación por ropa de trabajo correspondiente al segundo semestre de 2026. El bono alcanza a todos los empleados públicos provinciales del Poder Ejecutivo y también al sector pasivo en las proporciones establecidas por la legislación vigente. La suma tiene carácter extraordinario, no remunerativo y no bonificable. La compensación por ropa de trabajo es de 311.480 pesos y quedan excluidos de este concepto los trabajadores del Instituto de Seguridad Social de Neuquén, SIPA, EPEN y EPAS. La temperatura en Neuquén capital 8 grados 6 décimas, humedad del 66%, el viento del sector este a 6 km.

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8: Muy buenos días, buen día para toda la provincia, buen día para toda la gente del Alto Valle. ¿Cómo están? Se viene el fin de semana y, por supuesto, como siempre, estamos aquí con esta agenda cultural de RTN para brindarles a ustedes toda la información importante y necesaria para comenzar el fin de semana. Todas las propuestas, actividades culturales aquí de la región y de la provincia, vamos a tratar de acercárselas a través de este programa hasta las 10 de la mañana. En los controles y puesta al aire, el señor Lucho Ramírez, muy buenos días, Luchito, para usted. En la producción, el señor Fabián Paredes, nuestros compañeros allí en control también, Juan Pablo Salas, Pato, que siempre están allí atentos, obviamente, a todo lo que sucede. Nicolás Tecles en la edición de nuestro material y Mauricio Burgos también, que nos hacen los aportes para que todo salga muy, muy prolijo. Quien les habla, Miriam Camargo, y como decíamos, muchas actividades y propuestas para este fin de semana, como siempre, por suerte, y lo que te decimos es, sumate a nuestro programa, si querés ser parte de la agenda, mandanos la información, nos vas a encontrar como @agendaculturalRTN allí en el Instagram, @agendaculturalRTN, bastante, bastante simple y sencillo, Decíamos que hay mucha información y también vamos a tener invitados allí en los estudios de RTN, porque se vienen actividades muy importantes, en este caso para el mes de noviembre, de las cuales después vamos a estar hablando con ellos, pero prepárate si te gusta jugar

0: trabajar para que esto sea así, para que tengan vigencia, y recorren el país con esta propuesta y actividad que tiene que ver con los juegos de mesa, así que esto vamos a estar hablando también en el transcurso del programa. Pero para comenzar, como siempre, un clásico, clásico de clásicos, de las invitaciones que tenemos aquí en la Agenda Cultural, tiene que ver con nuestros amigos, amigas, productoras, productores, artesanes de la Feria de China Muerta.
1: Muy buenas a todos, ¿cómo están? Por acá Juan de la Feria Chinera, la Feria de Productores y Artesanos de China Muerta, para invitarlos este sábado 19 de septiembre a celebrar como cada sábado del año nuestra feria a partir de las 11 horas, en este caso en horario extendido hasta las 18 horas. Vamos a tener peña folclórica con 3 bandas de folclore, van a estar bolicheros, Patitos en Fila y India Fernández para deleitarnos con su folclore, para hacernos bailar un poco y celebrar esta primavera que se nos viene. Acá muy contentos de recibirlos a todos en nuestra feria, que bueno, tenemos una feria hermosa, llena de sol, llena de sombras, llena de juegos para los niños, canchas de fútbol y bueno, puestos muy variados, elaboración artesanal, productos regionales, comidas ricas. 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Y bueno, los esperamos a todos. Muchas gracias.
0: Y desde aquí, desde Neuquén Capital, como siempre también, una sala que tiene hermosas propuestas, que tiene música, pero también tiene teatro, es la de Araca Paseo Cultural. 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
0: Y una cita imperdible, como todos los años, porque esta ya es la tercera edición del festival, es Vivir Solo Cuesta Vida. Una jornada de reflexión, de encuentro, también de concientización, porque va a haber muchas organizaciones que acompañan todo lo que tiene que ver con la temática de prevención del suicidio. Tercera edición de Vivir Solo Cuesta Vida, y aquí desde la agenda también te dejamos esta invitación.
3: Hola amigos, acá Mati Perelló, director del ensamble de rock de Musicarte Patagonia. Vamos a estar presentes el próximo sábado 19 en la tercera edición de este gran festival que se llevará a cabo en la Sala de Arte.

0: Sala de Artes de la ciudad de Plotier, en una jornada que combinará música, escucha, sensibilización y espacios de información. La jornada comenzará a las 16 horas y la entrada solidaria consiste en un alimento no perecedero.
1: Día viernes, y comenzamos repasando entonces nuestra agenda también con más propuestas y eventos. Día viernes para esta agenda cultural de RTN.
0: Viernes 18. La Escuela de Música de Plotier cumple 23 años y los festeja con el Festival Primaveral Música a la Plaza. Trae mate, reposera y venite a la plaza que está al lado de la escuela. Nos juntamos de 18 a 21 horas. Elogio de la distancia de Delfina Filoy recorre a través de fotografías, videos y archivos la historia de Villa Rincón Chico, un pueblo de la Patagonia que dejó de existir en 1995. Su muestra se inaugura a las 19 horas en la Casa de las Leyes de Neuquén, con entrada libre y gratuita. Solo, rodeado de fantasmas y teléfonos que no dejan de sonar, el actor ya no sabe qué es amenaza y qué es realidad. Tan Moroso, obra para mayores de 15 años, en Club de Arte El Biombo, de Fisque Menuco Roca, a las 21 horas. Reserva tu lugar al 298-469-3820. Llega el Show de las Señoritas a El Arrimadero Teatro de Neuquén. Una propuesta imperdible con todo el humor y la fuerza en escena. 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La función comienza a las 21 horas. 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
1: Y como lo adelantábamos al inicio del programa, vamos a tener invitados aquí en piso a quien vamos a presentar, porque se viene un evento importante por primera vez en la Patagonia y por primera vez en Neuquén. Vamos a ver si esto es cierto, lo van a decir ellos, por supuesto. Y decíamos que tiene que ver un poco con la nostalgia para muchos. Hay otros que nunca dejan, ¿no?, de jugar. Sobre todo cuando a veces dicen, no, pero eso lo jugábamos cuando éramos chicos. Y yo conozco mucha gente que de grande nos juntamos a jugar todavía a ciertos juegos que antes por ahí lo hacías con, no sé, con tus hijes, con tus sobrines, y siempre están presentes en nuestra vida. Es muy lindo lo que va a suceder aquí en Neuquén, va a ser en el mes de noviembre y vamos a presentar a nuestros entrevistados. Está Fernando Berdichevsky, fundador e integrante de Board Games Comahue, responsable y organizador local del Encuentro Nacional de Juegos de Mesa. Bienvenido, Fernando, buenos días.
3: ¿Qué tal? ¿Cómo estás? Mucho título.
1: Bueno, pero gracias, está bien, es merecido también. Y nos acompaña Laura Carballido del Oro, integrante también de Board Games Comahue, editora de reglamentos de juegos de mesa y parte de la organización de este Encuentro Nacional de Juegos. ¿Cómo andamos? ¿Cómo va?
4: Muy bien, buenos días para vos y para toda la audiencia. Acá estamos en la previa, juntando ganas de jugar.
1: Mi primera pregunta es, ¿cómo llega la idea de que este encuentro, que por lo que entiendo esta es la edición número 15, se ha realizado en otros lugares del país, cómo llega la idea de que se haga aquí en Neuquén?
4: Hace tiempo queríamos traerlo a Neuquén. Uh-huh. El encuentro nació en Capital Federal y se hizo durante sus primeros años en Capital. Y es un encuentro creado principalmente por una agrupación que se llama La Cantera, que es una agrupación recreativa. Y a medida que pasaron los años fue creciendo, se fueron sumando distintas agrupaciones recreativas y lúdicas a la organización, y se decidió hacerlo federal, que recorra el país para acercar más el juego, para que realmente sea nacional. Y desde entonces ha recorrido distintas provincias, y ya teníamos Fernando, que viene desde antes en esto, venía con ganas de traerlo acá, verdad, yo me sumé al club recién después de la pandemia, los conocí en pandemia, y cuando se volvió me uní a Borga en Comahue, pero él ya venía de antes pensando en traerlo, pero bueno, todo lleva su tiempo y recién este año nos sentimos que estábamos prontos para recibir semejante evento por primera vez en la Patagonia y por suerte en nuestra ciudad.
1: ¿Y de dónde surge este, no sé si llamarlo fanatismo o esta pasión por los juegos de mesa y que perdure en los años, ¿no? Al menos en tu caso, Fer.
3: Sí, creo que a todos los que estamos en el club nos gusta de chiquitos. Me parece que no es que perdure el fanatismo, es que yo tengo un dicho que lo usamos siempre, que es que jugar es para gente feliz. Jugar te hace bien, desde toda la vida, y yo jugué de toda la vida, y no hay que dejar de jugar nunca, digamos, no es que uno se vuelva, para mí uno se vuelve viejo porque deja de jugar. No es que deja
1: es
3: de jugar
1: buena
3: porque
1: teoría
3: se vuelve
1: esa,
3: viejo, me parece que, aparte me parece súper válido, nosotros estamos orientados a jóvenes y adultos. Uh-huh. La idea es que jugar hace bien en muchas formas, además de que es súper interesante y hay desafíos y, a ver, después hablan de que la tercera edad tenés que volver a jugar porque para, bueno, no hay que dejar de jugar nunca. ¿Qué agarrar el sudoku para ver si no te agarra? No, jugá y desafiate y participá socialmente con otra gente o en solitario, pero plantate frente a un desafío, a un puzzle, a un, o sea, esas cosas no hay que pararlas nunca, más en este mundo totalmente que es alienante, ¿no? O sea, salirte de la rutina, hacer algo para vos, me parece que pasa por ahí, no perder nunca el gusto de disfrutar, de ser feliz, de divertirse.
1: Claro. Laura, vos decías que te sumaste después de la pandemia. ¿Te sumaste a qué?
4: Me sumé al club. O sea, yo jugar, como dice Fer, nunca dejé de jugar, uh-huh. Pero nosotros somos un club de juegos de mesa modernos, que se les llama. Porque cuando hablamos de juegos de mesa, por lo general, la mayor parte de la gente piensa enseguida o en el Monopoly, o en el Teg,
1: sí,
4: o en el Carrera de Mente, que son juegos más bien clásicos.
1: Sí, claro.
4: Ya, además del ajedrez, las damas, la generala. Los juegos de mesa modernos surgieron más o menos a partir de los 80. Hay una industria muy grande en Europa, principalmente. Alemania es la meca, digamos, de los juegos de mesa. Y los juegos de mesa modernos combinan muchas mecánicas de los juegos viejos que conocemos y introducen mecánicas innovadoras que vienen a arreglar, por decir de alguna forma, algunos problemitas de largas partidas o de aburrimiento que tenían los juegos antiguos, digamos, o clásicos. Y yo los conocí principalmente, o sea, conocí el gran mundo que hay a través de la pandemia, de estar encerrada ahí en casa y a través de... Uh-huh. Me puse en un torneito y empecé a contactarme con gente de distintos lugares de Argentina y conocí la comunidad lúdica que hay en Argentina, que es muy grande, y así me logré acercar al club y se me abrió muchísimo el mundo de los juegos de mesa, que en ese momento, aunque fue hace poco, hace apenas 5 años, costaba muchísimo más conseguir juegos. Y bueno, Fernando tiene una ludoteca espectacular y es muy generoso y me ayudó, digamos, a meterme en ese mundo a través de su ludoteca.
3: Hoy Laura también tiene una ludoteca enorme. No tenía el 2021, pero hoy tiene una ludoteca enorme que no es y también compartimos y disfrutamos y difundimos mucho. Lo que te iba a decir, la idea de que se llaman modernos agrega además el reconocimiento al diseño. Que en los juegos clásicos, los juegos de cartas, los juegos de tablero, que uh-huh. nosotros conocemos, son milenarios o son culturales, pero son como... Son de todos, pero no son de nadie. ¿Y qué pasa? Empieza gente a diseñar y a sentarse y decir cómo podemos mejorar esto. Y en Alemania empieza esta movida que se extendió a todo el mundo. En Estados Unidos también hay muchísimo. Y ahora en Argentina también hay muchísimo. Y en Latinoamérica hay muchísimo. Es una industria en pleno crecimiento, muy joven, pero en pleno crecimiento, donde se reconoce el diseño, el arte, la ilustración. Y todo crea un producto completo que nosotros peleamos porque sea considerado cultural como un libro. O sea, hay un montón de cosas detrás y un montón de cosas para entregar a la sociedad, ¿no?
1: Claro. Algo de esto, entiendo, vamos a encontrar en este encuentro que se viene en el mes de noviembre.
3: Sí. 6, 7 y 8 de noviembre es el encuentro nacional, el 15º encuentro nacional de juegos de mesa, en el Centro de Convenciones.

0: No fue fácil, no. Y fue buscado. O sea, queríamos ese lugar, porque había otras alternativas, pero nosotros queríamos que fuera un lugar, también lo pusimos en noviembre, lo más verano posible. Queremos que la gente... A ver, la idea es mostrarle a la gente que pase por el lugar y que esté, y que entre y vea y descubra esto que le pasó a Laura en 2021, que le puede pasar a cualquiera, pero la idea es... nosotros ya sabemos lo que es. Nosotros queremos que lo vean ustedes, que lo vea el resto de la gente, lo descubra, pues maravilloso. Igual te comento que es desde el viernes, es a las 10 de la mañana, pero está orientado especialmente a instituciones educativas.
1: ¡Qué bueno!
0: Es un día institucional, se han convocado escuelas, cursos de nivel inicial, de nivel secundario, y el sábado y domingo se ha abierto a todo público, desde las 12 hasta las 20. Yo no me acuerdo, creo que el viernes, no sé si está abierto al público.
2: El viernes está abierto al público, está abierto también. Trabajamos fuertemente con instituciones, pero va a estar abierto al público de los tres días.
1: Dice. De todos los niveles las instituciones, por lo que me decías entonces.
0: Sí.
2: Hasta de nivel superior, estudiantes de Bellas Artes se mostraron interesados, que está buenísimo, porque por ahí alguien va a estudiar artes plásticas y no se imagina una aplicación de sus habilidades y de sus conocimientos puede ser en un juego de mesa. Así que la verdad que estamos muy contentos con la convocatoria que estamos teniendo a instituciones, y aprovecho a contarles que todavía está abierto el formulario por si se quiere anotar alguna institución más, especialmente a las docentes y los docentes del turno mañana, les vamos a decir, porque tenemos muchísimas escuelas a la tarde. En la página del encuentro, en el Instagram, que es @ENJM, arroba ENJM, como si fueran las siglas de Encuentro Nacional de Juegos de Mesa, .ar, ahí van a encontrar un formulario que pueden completar si están interesados en traer a sus estudiantes al encuentro, justamente el día viernes. Ese formulario va a estar disponible hasta el 30 de septiembre.
1: Bien.
0: Además del formulario, ahí van a encontrar toda la información de lo que va a haber en el encuentro. ¿Sí? O sea, ahí puede ir cualquiera, no hace falta, si no te vas a inscribir en nada, igual puedes entrar ahí y ver todo lo que va a haber, todas las actividades que van a haber en el encuentro.
1: Hablamos de la organización local, ¿no? Porque va a llegar aquí en Neuquén, después un trabajo que ustedes hicieron, diferentes coordinaciones. ¿Quién organiza acá? ¿Quiénes son ustedes?
0: Nosotros somos un grupito de locos que jugamos juegos de mesa. Tenemos un club que se llama Board Games Comahue. Board Games es juegos de mesa en inglés, todo junto, Board Games Comahue, nos pueden encontrar en Instagram y en Facebook, que empezó en 2015 la idea esta de justamente de mostrarle a más gente lo que son los juegos de mesa modernos, y que no todo quedó en el, que no todo es lo que conocíamos de chicos, y que hay mucho más. Y empezamos en bares, empezamos en Elita Bar, en calle Lordi, después fuimos a otro lugar, nos prestaron un salón de Calf, después fuimos al Museo Nacional de Bellas Artes, nos prestaron un lugar ahí y estábamos en el bar del Museo Nacional de Bellas Artes hasta la pandemia. En realidad, hasta septiembre de 2019, que se incendió la cocina del museo,
1: Tenés razón,
0: se cerró para reparaciones y nunca volvió a abrir por la pandemia. Y bueno, ahí nos quedamos sin lugar. Y volvimos después de la pandemia en otros bares, seguimos recorriendo. Hoy estamos permanentemente todos los martes y martes en Antares y los jueves en el patio de France. Estamos todas las semanas, hacemos eventos mensuales que en este momento están suspendidos porque estamos organizando el encuentro nacional, pero estamos desde hace ya 10 años, 11, en 2015 empezamos con esa idea, digamos, y cada vez tiene más fuerza. Y bueno, como dice Laura, la comunidad lúdica argentina es enorme y en Neuquén también está creciendo, por eso también dijimos, es momento de que venga todo el mundo acá.
1: De ampliar esto, está bien. Laura, yo veía la información también que nos enviaban, y lo decíamos al inicio, ¿no? Editora de reglamentos de juegos de mesa. ¿Cómo se llega a eso?
2: Bueno,
1: uno entiende lo que es con el nombre, pero ¿cómo se llega?
2: Para mí también fue algo totalmente novedoso. Se llega porque, primero por este amor a los juegos y por acercarme. Nosotros como club, como Board Games Comahue, participamos en los premios lúdicos argentinos, que son unos premios anuales al mejor diseño argentino que haya salido durante el año previo. Entonces, en este 2026, todos los clubes del país nos juntamos a probar los juegos argentinos que se postulen para el premio, que se han editado en 2025. Al empezar a participar de esos premios, yo me empecé a encontrar que había juegos muy buenos, con reglamentos no tan buenos. Entonces, que nos sentábamos a jugar y el juego estaba buenísimo, pero si yo se lo quería regalar a alguien y se lo dejaba en su casa con la cajita y me iba, y esa persona lo tenía que aprender a jugar solo leyendo el reglamento, el juego, lo bueno del juego se perdía, desaparecía en una caja con componentes porque no estaba bien explicado. Entonces empecé como con esa inquietud, a raíz de meterme en este mundo, empecé a hablar con diseñadoras y diseñadores y a plantearles esta inquietud. Che, ¿cómo trabajan el tema de los reglamentos? Porque se podría mejorar un montón. Y Julián Tuni, que es un gran diseñador argentino, me dijo, ¿y no te animás a probar vos? Él tiene una editorial y me mandó un juego. Y así empecé, le edité un reglamento y me dijo, me encanta el laburo que haces, vos esto lo tenés que hacer profesionalmente, lo haces muy bien. Y de ahí empecé, él me empezó a recomendar otras editoriales y ahora estoy trabajando, haciendo varios juegos, colaborando con distintas editoriales independientes de Argentina.
1: Qué bueno realmente. Bueno, decíamos que esto va a ser en noviembre, es una actividad en la que la gente tiene que tener en cuenta que todos pueden participar. No tiene restricciones y no tiene costo.
0: No, es absolutamente libre y gratuita la entrada, es una premisa que tenemos desde siempre, jugar no tiene que costar plata, los juegos son carísimos, pero jugar es gratis. Hay juegos baratos también, no estoy diciendo, pero el hobby es caro si querés coleccionar y querés comprar juegos importados y qué sé yo, pero jugar tiene que ser gratis porque jugar no puede depender de si tenés una buena posición económica, al contrario, nosotros creemos que el juego es un igualador. Y es abierta y gratuita, está orientado a jóvenes y adultos, no quiere decir que no puedan ir con niños, hay juegos para niños, pero acompañar a sus padres, responsabilidad de sus padres, digamos, no tenemos un lugar específico para niños,
1: sí,
0: sino
1: sí,
0: que
1: sí, sí.
0: Es abierto a toda la comunidad, a todo público, y la idea es que va a haber de todo tipo de cosas, charlas, talleres, muestras, presentaciones de prototipos, ahora Laura te va a contar por ahí más, pero importante, vayan a jugar, nada se cobra dentro del encuentro, va a haber stand que venden cosas, obviamente,
1: sí, claro.
0: Si quieren comprar o quieren ver algo de la editorial o lo que fuera, pero ir y disfrutar del lugar es como una feria de libro, digamos, es ir a recorrer.
1: ¿Qué más agregar del evento, Lau?
2: Bueno, como contaba Fer, va a haber una parte especialmente dedicada a prototipos, que es una de las partes que a mí más me gustan, porque podemos ver cómo se cocinan los juegos de mesa, cómo se empiezan a pensar, cómo es necesario, sí o sí, para que un juego salga bien, probarlo con la gente, recibir el feedback, y no tiene siempre que ser de jugadores experimentados, sino que por eso también convocamos a la gente, vengan a probar los juegos, porque para las diseñadoras y los diseñadores es muy importante. Después, también la entrega de los premios lúdicos se hace durante el evento, el día sábado se hace la entrega de esos premios. Y para mí, una de las cosas más lindas del evento, por algo se llama encuentro, es encontrarnos. Porque nosotros nos encontramos, nos fortalecemos como comunidad lúdica, como todas las personas que participamos, desde los que hacemos juegos o los que solo nos acercamos a jugarlo, nos fortalecemos y crecemos, crece mucho la industria cada, a través de cada encuentro, y poder sumar gente nueva y que se venga a sorprender. Nosotros, como decía Fer hace un rato, estamos en este momento corriendo todo, pero cuando llega el momento del encuentro y ves a alguien con su cara de fascinación frente a un juego nuevo, para eso trabajamos, valió la pena todo lo que hicimos. Y bueno, también dentro del encuentro, como decía Fer, van a encontrar una gran variedad de juegos para comprar, pero lo más importante es que hay una ludoteca totalmente abierta, que va a contar con más de 400 títulos, es la parte central, digamos, y más linda del encuentro, porque vos por ahí querés comprar un juego, y antes de comprarlo, podés ir a la ludoteca a probarlo, con personas que te lo van a enseñar, te van a guiar, y podés, inclusive, si querés ir solo o sola, vas a encontrar con quién jugar ahí, y como bien dijiste vos, todo es gratuito. En la ludoteca nada más se te va a pedir que dejes tu DNI por una cuestión de cuando devuelvas. Pero podés ir y estar todo el día jugando sin gastar un peso. Eso es lo más importante del encuentro.
1: Vamos a estar seguramente charlando en la previa también, porque ahora estamos haciendo un adelanto para que la gente vaya considerando el encuentro, para que lo conozcan si no lo conocen, para que se sumen a través de las redes sociales, para que se inscriban con su institución si todavía están a tiempo, averigüen, manden mensajes sin problema. Pero agradecerle

0: contacto y por supuesto quedan todas y todos invitados a sumarse al club, que a pesar de estar a full preparando el encuentro nos seguimos juntando. Todos los martes estamos en Antares desde las 18:30 y todos los jueves desde las 17:30 en el patio de France. Y aunque sea en bares, no es obligación consumir. Si se guardan una platita y pueden ir a tomarse algo, mejor, porque así los bares nos siguen prestando el espacio. Pero no es un impedimento nunca no tener un peso. Pasen a jugar igual, a conocer, así ya se van hypeando un poquito para el encuentro.
1: Bueno, desde aquí, desde la agenda, también seguimos sumando actividades porque se viene el fin de semana. El cumpleaños de una... En realidad es un octeto vocal, que es de Fisque Menuco Roca. Celebran sus 10 años, van a estar en el Club de Arte del Biombo de esta ciudad. Y nosotros también queríamos compartir con ellos este momento tan importante y

0: teatral, en los que ocasionalmente también tocamos instrumentos, que bueno, está cumpliendo este año 10 años de trayectoria. Ha pasado muchos cantantes por el grupo, y bueno, este año vamos a celebrarlo con todo. La idea es, como nosotros somos un grupo que tiene mucha variedad de repertorios, tenemos repertorio que es académico, sacro, tenemos repertorio folclórico, tenemos repertorio humorístico también al estilo de Luthier, tenemos tango, pop, un poco de rock, un poco de todo. Entonces la idea es bueno, hacer un poquito el trayecto en estas fechas de aniversario.
1: La idea es hacer como un popurrí, que haga un recorrido histórico, digamos, de nuestro repertorio. Así que van a haber algunas obras viejitas y otras obras a estrenar. Y la idea también para esta ocasión es presentarnos con un par de invitados. Tenemos gente que nos acompaña en piano, gente que nos acompaña en guitarra. Así que bueno, también es un gustazo compartir con ellos, que no,

0: qué menú en una duración aproximada de hora y media.
1: Al tener diferentes tipos de repertorio, y nosotros cuando hacemos una fecha generalmente tocamos de todo, digamos, no es que hacemos un repertorio específico por concierto, sería para todas las edades, ¿no? Y la parte teatral también atrae mucho a la gente, al tipo de música que hacemos, es un plus. Hemos ido recolectando gente a lo largo de todos estos años y tenemos desde niños hasta jubilados y todo lo que hay en el medio.
0: Nada, nos gusta mucho la música variada. Así que, por ejemplo, este sábado que vamos a cantar con los coros, hacemos algo más académico, pero también hemos hecho repertorio solo folclórico, solo humorístico con el Luthier, hemos hecho algún espectáculo que ha tenido solo rock, con Queen o obras de los Beach Boys, de los Beatles. Así que

Pasamos la primavera en Casa Ata Neuquén con una Kiki Sesión. Compartimos una tarde al aire libre llena de fantasía desde las 15 horas. Feria más desfile de ropa circular. Nos encontramos en Richieri al 2250. 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La cita es a las 16 horas. Proyección de Neyen Mapu, el llamado...

0: de Plotear, una invitación a repensar la forma de relacionarnos con nuestro entorno en todos los espacios que habitamos. La actividad es con entrada libre y gratuita desde las 17:30 horas. Amigas Cantoras presenta Remamos con Vos en la Sala Alicia Fernández Rego de Neuquén. Acompañan Fuerza de Mujer y Todo Junto, narración oral. Inicio del evento, 19 horas. Peña Folclórica de Primavera en la Ranchería de Neuquén. Clases de baile para principiantes con el Indio Sáez y música con los amigos de Enclave Sur. Por supuesto habrá morfi con la carta de siempre, empanadas y choripanes. Arrancamos a las 20 horas con entrada libre y gratuita. En la Casa de la Bodega de Cipolletti, Festival Arde la Memoria por los derechos humanos de ayer y de hoy. Asquerosa Alegría, La Clonadora Inconsciente y Tango entre Mujeres en el Valle, con la conducción de Marta, desde las 21 horas. La entrada es libre y gratuita. Invitan Jóvenes por la Memoria. El Trámite es un elenco de teatro de cinco saltos e invita a una noche de risas a través de obras cortas. Microficciones llega al Centro Cultural Utopía de Cinco Saltos a las 21 horas. Reservas al 299-557-4629. Memorias de una alcahueta de Liliana Bodoc. Una historia de amor, traición y poesía. Una historia donde el teatro, la poesía y la canción colectiva se convierten en una forma de aceptar el destino y también de modificarlo. Venite a Deriva Teatro de Neuquén a las 21:30 horas. Reservas al 299-512-7497. Tango, folclore y música latinoamericana en La Negra Roberta de Centenario, con la cantante Sandra Funes. Reservas al 299-527-7403. Comenzamos a las 22 horas. La Acústica Folk lleva 2 años de trayectoria compartiendo su pasión por el folclore en cada escenario. 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La entrada es libre y gratuita, pero si no querés quedarte afuera, reserva al 299-405-1816. 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
1: De la mañana, 40 minutos, vamos a saludar a nuestras otras invitadas, porque hoy estamos con muchos invitados. Están con nosotros Marianela Mancilla, ella es de Maragata Ropa de Autora, y Valeria Añón, de Balú Pecheras. Ellas pertenecen a la Feria Paseo del Diseño, para la gente que viene a Neuquén Capital, las encontrás siempre ahí, frente a la Escuela de Música, Diagonal Alvear. Están absolutamente todos los fines de semana. Este mes estuvieron también de aniversario y por eso queríamos aprovechar para hablar con ellas. Marianela, bienvenida, buen día, ¿cómo estás?
2: Hola, buen día, muchas gracias por la invitación.
1: Valeria, ¿cómo andas?
3: Hola,
1: ¿cómo
3: le va? Gracias por la invitación.
1: Bueno, ¿cómo están, chicas? ¿Cómo viene la feria este año? Ya estamos ahora recibiendo la primavera, ¿no?
3: Gracias a Dios, hermosa.
1: ¿Cómo pasaron el frío con la feria?
3: Bien,
1: porque
3: bien,
1: a pesar de eso estaban ahí cuando se podía estudiar.
3: Sí, ¿no? sí, siempre se mantiene un stock bastante grande de emprendedores. Así que...
1: ¿Y cómo está la gente? ¿Está asistiendo? ¿Compran? ¿Se nota que está más difícil la situación?
2: No, se nota que está difícil. Aparte, bueno, además del invierno que tiene esto que hace muchísimo frío, sí. Entonces por ahí la gente sale menos o va a lugares cerrados. Sí, se nota que hay como una caída, estamos ahí. Remándola todos los fines de semana.
1: Claro, sí, no es fácil. ¿Cuántos feriantes hay en el Paseo del Diseño?
2: Generalmente fijos somos entre 25 y 30.
1: Es un número importante.
2: Sí, y además de eso, todos los fines de semana tenemos compañeros que son invitados, que significa que no van siempre, sí. Y que van rotando por distintas ferias, y ahí habrán unos 10 o 20 más.
1: Claro.
2: Así que somos quizá unos 40, 50 todos los fines de semana.
1: ¿Sirve esto de, le pregunto a ustedes que por ahí están más en el tema de las redes sociales, de usar Instagram, también para comercializar los productos, para darse a conocer?
3: Sí, muchísimo. Tanto para los productos como la feria en sí. Uh-huh. Sí. Nos pueden buscar en Paseo...
2: Paseo de
1: del Diseño Neuquén, NQN.
2: NQN, sí,
3: no toma la ñ, pero exacto. Sí. Nos encuentran, ahí encuentran, pueden buscar y encuentran los emprendedores, los productos... Todo lo que se ofrece en la Diagonal.
1: Vale, y en tu caso, ¿hace cuánto que estás?

0: siempre emprendedora, pero el emprendimiento en la feria, yo estoy hace 12 años. La
1: 12
0: feria
1: años.
0: 13.
1: Wow.
0: Y yo hace 12 años que estoy.
1: ¿Siempre con lo mismo, con pechera? ¿Fuiste cambiando?
0: No. Fue mutando el emprendimiento. Comencé con lo que es accesorios para bebés y de a poquito, bueno, fue como a demanda de la gente también, ¿eh?
1: Claro.
0: Uno va buscando a ver qué es lo que la gente necesita, qué es lo que más sale. Uh-huh. Productos que por ahí te lleven, demanden menos tiempo de producción y te rinda más.
1: Claro, los costos hoy en día son algo importante también. Sí. ¿Y en tu caso, Maragata, ropa de autora, hace cuánto tiempo?
2: En la feria estoy desde que se inició, desde antes de que sea paseo de diseño.
1: Sí.
2: Así que sí, hace 14, 15 años que estoy con esto y que me dedico a lo mío hace 18.
1: Ah, un montón.
2: Un montón. Bien.
1: ¿Y hubo algo que te llevó a ser emprendedora, a decir yo quiero ir por acá, quiero ser autogestiva, o siempre tuviste esa inquietud?
2: En realidad, lo que me sucedió es que había empezado a coser desde muy chica, pero bueno, costaba el animarme a hacer para vender. Y en un momento me pasó que trabajaba en relación de dependencia y a la vez tenía mi emprendimiento, y el lugar donde trabajaba cerró, entonces nos indemnizaron a todos. Y ahí fue como que dije, bueno, aprovecho este momento para ver si me puedo bancar con mi laburo. Fue igual mucho miedo porque, bueno, mi hija chiquita, pagando un alquiler, todo, pero bueno, y ahí me largué. Y hace 15 años que solamente vivo de esto.
1: Qué bueno.
2: Sobrevivo los últimos años.
1: Sí, sí. Vivir. Uno piensa porque está complejo, aparte hay cosas que la gente por ahí deja de lado cuando hay momentos de crisis económica, ¿no? Y hay otras prioridades también, y eso se entiende. Pero también es cierto que hay mucha gente acá en Neuquén y en la zona en general, en el Alto Valle, que le gusta apostar a las emprendedoras locales, sí, que acompaña, ¿no? Sí, eso está bueno también.
0: Sí.
1: Y tener un lugar donde estar todos los fines de semana, en el caso de ustedes.
0: Sí.
1: Eso
0: sí,
1: es bueno.
0: Sí, sí, muy importante.
1: ¿Ustedes están todos los sábados y domingos?
0: Sábados y domingos.
1: ¿Horario?
0: De 17 horas a 22 horas.
1: A 22.
0: Vamos corriéndonos de acuerdo
1: al tiempo.
0: Al solcito. Nos vamos corriendo con el solcito.
1: ¿Y hay gente que se sigue sumando al paseo de diseño o están los estables nada más?
2: No, todo el tiempo, como te decía, ¿viste? Estamos los fijos y después tenemos todos los fines de semana invitados, compañeros nuevos con cosas nuevas.
1: Uh-huh.
2: Así que eso está buenísimo. Bueno, también es algo que vemos, ¿viste? Que en parte por la crisis, hay mucha gente que ya con un solo laburo no le alcanza, entonces por eso también hay tanta feria ahora.
1: Un montón, sí.
2: Pero bueno, también es eso, la gente busca de qué manera generarse un ingreso extra, uh-huh. Y bueno, y muchas veces es haciendo algo con sus propias manos.
1: Tal cual. Las voy a invitar a compartir también aquí, porque las chicas se quedan con nosotros un rato más para terminar el programa también. Hablando precisamente de la gente autogestiva y de la gente que la pelea todo el tiempo, también pasa con los músicos mucho, en todos casos, creo que la mayoría de los casos,
2: sí,
1: tanto de emprendedores como de músicos, artistas en general. Se viene la presentación de Patagonia Big Band, en este caso Pablo Vergés habló aquí con la Agenda Cultural. Ellos van a estar realizando un homenaje a Duke Ellington y a Count Basie también, dos referentes obviamente del jazz, con un maestro de ceremonia imperdible que es César Altomaro, en el Centro Cultural Chivulete. Escuchamos la entrevista y seguimos charlando aquí con las chicas.
3: Junto con Guille Vera, soy uno de los dos directores de Patagonia Big Band. Big Band es una gran orquesta de jazz, es la orquesta de jazz más grande que tiene la Patagonia. Ya tenemos 9 años y tenemos una linda costumbre que por suerte todos estos años la pudimos ir manteniendo, que es la de hacer un show temático al año. En este caso, este año toca un homenaje a dos gigantes del jazz, que son Duke Ellington y Count Basie. Y este homenaje lo vamos a hacer con la plantilla de músicos que solemos tener, que nos suelen acompañar, que son referentes acá del Alto Valle. Tenemos gente de todas las ciudades en esta Big Band, más músicos invitados que vienen de Bariloche, como es el caso de Germán Lema o Rodrigo Domínguez, e invitados locales. Tenemos un debut en La Voz, Erika Sofía. Tenemos a José Luis Jiménez también en La Voz, que viene hace mucho. Tenemos un par de debuts instrumentales como solistas. Sergio Iani en el banjo nos va a acompañar en unos temas. Y Alan Techev en el...

0: maestro de ceremonias que es un actor, el señor César Altomaro. Así que bueno, siempre tratamos de que sea una noche distinta, una noche novedosa, de que la propuesta deje algo de inquietud en el público, quizás que vuelva a su casa y siga con ganas de escuchar más, en este caso de Duke Ellington y de Count Basie. Una big band está conformada por una plantilla de 17 músicos, ¿no? Que son 4 trompetas, 4 trombones, 5 saxos y la base. Siempre tratamos de que haya algo más que la big band, que ya de por sí es un gran instrumento y es un lindo espectáculo. Va a ser algo muy distinto y desde el relato se va a narrar una historia que estamos muy contentos y tenemos un montón de ganas de escuchar incluso nosotros. En este momento las entradas están en venta por la plataforma Entrada 1, entrada1.com. Ustedes entran allí, está el show de Patagonia Big Band. Por la plataforma se puede pagar por todos los medios digitales. Y también pueden encontrar entradas en el Centro Cultural de Cipolletti de la misma forma que por la web, es decir, con medios digitales. Se puede pagar con tarjeta de crédito, con tarjeta de débito, pero no con efectivo, tanto en la puerta del teatro como en plataforma entrada1.com.
1: Y continuamos aquí después de escuchar a los chicos de Patagonia Big Band también, porque hablábamos con las chicas de esto, ¿no? Un poco de cómo sirven las redes sociales. En tu caso, Vale, si te quieren buscar, ¿cómo te encuentran en Instagram?
2: Balu Pecheras.
1: Solo sí. Instagram y Facebook.
2: Instagram y Facebook, pero la más usada es Instagram. Y también me pueden googlear y sale la dirección del taller.
1: Ah, bien. ¿De acá de Neuquén sos?
2: De acá de Neuquén, zona centro oeste, en el Alto.
1: Claro, lo que tiene bueno las redes también es que por ahí, fuera de algún horario, la gente te puede contactar,
2: cuando necesita.
1: Se puede coordinar.
2: De hecho, me han buscado y me han encontrado directamente por Google, me dicen, ay, este es un local, estoy acá en la puerta, estoy buscando. Allá salgo. Es un departamento de planta baja, para el que no sabe, pero estoy ahí siempre atenta.
1: ¿Y por qué las pecheras?
2: Las pecheras,
1: más allá de, fuera de lo que sería el costo o de lo que puede ser la parte más económica, tiene que haber un gusto también para dedicarte a esto.
2: Sí, mi hijo empezaba a salita de dos. Yo estaba con todo lo que era de bebés, hacía baberos, cambiadores, toallones, vendía a comercios también, proveía a comercios. Me había ampliado.
1: ¿Qué te enseñó a coser, perdón?
2: A coser aprendí sola, mirando, de chusma, de metida. Una pasión, yo creo que es una pasión que uno con lo que uno nace y bueno, después la va desarrollando, ¿no?
1: Bueno, perdón, me decías, ¿hacías de todo esto?
2: Hacía de todo y bueno, un día mi hijo empieza jardín, me enamoré de la pechera cruzada en la espalda atrás.
1: Me encanta.
2: Me enamoré de esa pechera, sí. Porque era la facilidad de no tener ni broches, ni tiritas, ni botones, se pone como una remera, se saca como una remera, me enamoré de eso en sí. Después, bueno, fui haciendo mi propia moldería, fui modificando, ampliando. Igual hago personalizadas. Va una flaquita alta que hay que hacerle un talle 10, pero dos dedos más largos, se hace personalizada, no se cobra diferencia por esos detalles. Me gusta mucho el detalle y estar bien a la atención al cliente.
1: Sí, y además que ahora también se usa mucho en esto que vos decís, lo personalizado de algún personaje o algún color que te identifica. Bueno, los jardines suelen hacer a veces para todos sus integrantes, o también, ay, a mí me gusta, viste que está de moda, por ejemplo, Mafalda, no sé.
2: Sí.
1: Entonces la gente va buscando eso también.
2: Me puede
1: ¿no?
2: mandarle el dibujo y yo se lo estampo y se lo hago en la pechera.
1: Ah, qué bueno.
2: Sí.
1: Bien, bien.
2: Sí, sí.
1: Y en tu caso, Marianela, vos también decías, bueno, cosiendo y sobre todo diseñando también, que es lo que tienen ustedes, que
3: sí.
1: Es algo distinto.
3: Sí, sí, bueno, yo también ya aprendí a coser sola y después de mucho tiempo de ya vivir de esto, tuve que estudiar porque no había estudiado nada que tenía que ver con la costura ni con el diseño.
1: Ella entró.
3: Yo entré, pero yo hacía todo a ojo.
1: Sí.
3: Y bueno, era un tema porque también me pasó que empecé a vender a locales, por mayor, y me decían, che, fíjate que el talle 1 que me mandaste el mes pasado no es igual al talle 1 de ahora. Entonces dije, bueno, no, si me quiero dedicar a esto de manera seria, tengo que estudiar. Así que, bueno, estudié 2 años en los centros de formación profesional de acá,
1: sí.
3: Que están buenísimos porque son gratuitos,
1: totalmente
3: con una
1: gratuito.
3: Cuota mínima
1: sí.
3: Que se paga. Y ahí aprendí moldería y un montón de cosas que no sabía, y eso estuvo buenísimo porque pude, como eso, profesionalizar más mi oficio.
1: Ni hablar, ni hablar. del diseño. Las invito, chicas, a una entrevista más, en este caso con alguien que también es autogestiva. Ella se dedica a la música infantil, es Gaby Echeverría y se presenta en Fisque Menuco en La Casita de Barro. Va a ser la presentación de su material que se llama Rock Nacional, en este caso

cantando el 18 en Cantar de los Cantares. Y después el 20 voy a estar en Fisque, en un espacio que se llama La Casita de Barro, que es muy hermoso. Así que pueden escribir al Instagram de La Casita de Barro o a mi Instagram, gabieche.música, como para conseguir las entradas para este evento, que va a ser un evento secreto, íntimo, donde yo voy a estar cantando mis canciones con el piano. Voy a hacer algunas canciones también de un disco que tengo, uno de los discos que tengo subido, que es de rock nacional para bebés. Así que bueno, va a ser un popurrí de canciones que inviten a la presencia, a la introspección, a la conexión entre las personas, con el entorno que es muy amoroso, verde, que va a ser afuera, con una comidita rica.

Susurro, hice el disco de Folklore para bebés, que le fue súper bien, seguro también hay algún tema de ese disco, y después grabamos Rock Nacional para bebés, que ese disco se difundió un montón, ya la canción más escuchada está por llegar al millón de escuchas, y es eso, es versiones susurradas de canciones que todos conocemos, que nos gusta escuchar, pero adaptada para ese momento de intimidad, de dormir a un bebé, de dar la teta, de mucha gente lo usa, lo pone.

0: músicos, así que sí, creo que es para todo el mundo.
1: Estamos armando más emprendimientos acá también, hay que ideárselas para todo. Chicas, bueno, la verdad que recordarles a toda la audiencia y pedirles que se acerquen a disfrutar de las ferias en esta época linda que se viene también con el clima. Hablábamos con las chicas que el domingo está previsto una alerta por viento fuerte, con lo cual estén atentos a esa información también, porque con el viento no se puede estar.
2: No se puede
1: tenerlos puestos, es la verdad. Así que, bueno, tengan en cuenta eso también. Marianela, gracias por contactarte y gracias por venir.
2: Muchas gracias a ustedes por este espacio.
1: Y cuando quieran las podemos recibir nuevamente, ¿eh?
2: Vale, genial.
1: A ustedes o a quien quieran invitar también allí de los expositores.
2: Genial.
1: Recordemos, Balu Pecheras en Instagram.
3: Balu Pecheras en Instagram.
1: ¿Y en tu caso?
2: Maragata Ropa de Autor.
1: Perfecto. Gracias, chicas.
2: Bueno,
3: muchísimas gracias.
1: Luchito, nos despedimos entonces. Nosotros los vamos a dejar escuchando a la gente de Blitzen, tributo a Ramones, que se presentan el domingo aquí en Mood Live de Neuquén. Una buena oportunidad también para celebrar los 50 años de los Ramones. Y nosotros nos encontramos nuevamente el viernes que viene, deseándoles a todos un excelente fin de semana.

nosotros, 50 canciones, un set list bastante largo, bastante trabajado. Vamos a estar con los chicos de Barreras y los chicos de A Definir, que es su primer show. Y esto va a ser el día 20.

20 años este año. Y bueno, lo que empezó como un hobby sigue siendo un hobby. Y solo que bueno, se formó hace un montón.

0: batería, Gustavo cantante, y Fernando en bajo.
1: Lo que intentamos hacer con la banda es recorrer más que nada toda la carrera que han tenido, tanto como Ramones como también en solista. Tenemos algunos temas que son de la etapa solista de Joey Ramones, pero personalmente a mí me gusta bastante la etapa de los 90.
0: A mí me llama la atención los vivos que tenían ellos. It's Alive, Loco Live, que como que vamos más por ahí por el tema de la velocidad, viste que los discos son un poco más lentos. Y bueno, los interpretamos más o menos acorde a los vivos que tenían ellos. Y esta sería la primera vez que vamos a hacer 50 canciones en un solo recital.
1: Tocamos hace poco en Mood con
0: el tributo.
1: Con un tributo a Nirvana. Y lo que vimos un montón es que hay ya familias que van a disfrutar toda esta cuestión. Entonces tenés a mamá, papá, o papá solo, o mamá sola, que va con el hijo, que quizás es un adolescente, tendrá poner unos 17 años, y capaz que tiene también otro hijo más, que es un poco más chico, pero están ahí. Entonces eso está bueno por ahí abarcar bastante generaciones, y que haya y que exista el espacio justamente para poder hacer eso, porque no todos los lugares son como ATP. Como si podemos, si se puede hacer acá en este lugar. No nos había pasado antes eso, porque antes estábamos únicamente apegados a los festipunk de su momento, ya no nos pasa tanto. Tampoco renegamos.

un show que es ATP, que va a y va a terminar medio, vamos a decirle temprano, ponele que medianoche ya esté finalizando. Las entradas tienen un valor de por ahora 15.000 pesos y se adquieren entrando a la página protickets.com y buscando el evento.

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operación técnica, resolución de, les diría, casi todo. Y gran deportista, Mauri Burgos. El dios del verano, productor, músico, guitarrista, buen padre, buen esposo, gran hijo, un amigazo, muy buen camarógrafo, John Tierney. Justo me gustó. En el control de tele, Pato Álvarez. Orly, ay, tengo el corazón con agujerito. Orly Enriquete, ¿dónde estará? Raquel seguro que nos está escuchando porque es fan número uno. Juan Pizalas, Eli Martin y en las alturas, Luis Rendone. Fede, ¿está en la calle hoy? ¿Salió Fede hoy? ¿Estará en las calles? Está en la calle. Podría traernos unos tostaditos. Tengo un hambre, me desperté hoy con ganas de hamburguesa porque anoche mi mamá le hizo hamburguesa a mis sobrinos. Y por osmosis me desperté con acá. Una burger, me la tendría que tatuar acá en el antebrazo. Así que no, acá tengo lugarcito. Vamos a comenzar el programa de hoy diciéndoles que es viernes, la cuerpa lo sabe, estamos muy contentos de que haya llegado este día. Y hay muchísimas actividades. Lo decíamos con los chicos durante

0: con Walter, todos los amigos que vinieron y que fueron co-conductores designados, que la pasamos bomba. Qué manera de haber actividades este fin de semana por el amor de Laura Vicuña y todos los santos o todos los beatos que están por ser santos. ¿Ya están las dos? Pero qué puntualidad. Y le quiero, mira, le iba a mandar una foto a Betina, que la amo. Hace muchísimos años que no la veo. Pero tengo anotada como Betina DIR, que era Distribución Interactiva en Red, que era el supermercado que tenía mi papá, Visionarios ellos allá en el 96, que era el supermercado que vos llamabas por teléfono, un 0800, hacías el pedido, tenías el listado y te lo entregábamos. Llamabas a la mañana, lo entregábamos a la tarde, llamabas a la tarde, se entregaba a la mañana. La verdad que fue hermoso. Y ahí la conocí a Betina hace muchísimo tiempo. Le damos la bienvenida a las amigas de Alma Comahue, esta ONG que yo amo. La verdad que me encanta formar parte, porque desde todos los lugares que pueda colaborar siempre voy a estar. Porque en el video lo dije, tenemos que cuidar a quienes cuidan. Lore Echeverri es la presidenta de Alma Comahue y Ana Clara Leguizamón, toda la simpatía y alegría de una de las narradoras más hermosas sobre esta tierra. Bienvenidas al banquete, hermosas.
1: Hola.
0: Ahí las veo a las dos. ¿Cómo están, chicas?
1: Muy bien. Lore,
0: gracias que dejaste a alguien dando clases y te sumaste al Meet, y vos, Anita, siempre también predisposición, así que gracias, mis chicas hermosas de Alma Comahue, bueno, y a Estela, a Betty, a todas y a todos los que conforman esta gran, a mí me gusta decir, de Alma Comahue, esta familia, es una familia. ¿Están escuchando?
1: Sí, yo te escucho.
0: Yo dije, se emocionaron, no hablan más. Chicas, ¿cómo están? Tenemos un montón de actividades para compartir, empezando sin repetir y sin soplar con mañana.
1: Sí. Es que estamos con muchas actividades, muy, muy emocionadas para mañana, que se viene el segundo circuito con Ana Clara en la Biblioteca Alberti. Es el segundo, y para invitar a la gente a compartir otra tarde de encuentro para poder hablar de salud cerebral. Así que bueno, y que vamos a contar con tu presencia, así que estamos muy felices.
0: Yo estoy re contenta porque hace mucho que quiero participar y he viajado, he estado en cama, gachi, pachi, ¿viste? Así ya está. El 19 voy a estar con mis amigas del amor. Y en este caso, en ese espacio tan bonito que ustedes saben ocupar, porque siempre se llena, que es la Biblioteca Alberdi, ¿con qué nos vamos a encontrar, Ana? ¿Con qué nos vas a sorprender?
2: Bueno, buen día, qué lindo escucharte. Y hola, Lore. Mirá cómo tengo los pelos de tanta organización.
0: ¡Hermoso! ¡Necesito vacaciones!
2: No, pero bueno, la verdad que todo lo que vos decís es tal cual. Para mí es un honor participar en esta familia, ser parte y haberme sumado y haberme encontrado con toda la gente que me encontré y todo lo que se puede hacer, más lo que se puede pensar, cranear y llevar a cabo. Pero bueno, la suma de voluntades, ¿viste?, es capaz de mover montañas, es tal cual.
0: Y me pone...
2: ¿Con qué nos vamos a encontrar?
0: Contanos. Contanos que sos la mejor narrando.
2: Ya, nos vamos a encontrar con un de todo que Alma siempre propone, y de eso se va a encargar la doctora, de contar la parte institucional, por decirla. Siempre digo lo mismo. Yo hago la parte artística. A mí no me pongan a presentar cosas que no sé, además, ¿viste? Pero bueno, en las cuestiones estas de todo lo que se le ofrece para información a la gente, porque primero que nada es información. Siempre digo lo mismo, contamos con muy poca información.
0: Total.
2: Sobre salud mental y todo lo que tenemos que tener tenemos que tener en cuenta para cuidarnos, para cuidar al que cuida, para sentirnos bien y para llevar una larga vida y buena vida, ¿no?
0: Qué importante esto que decís, larga y buena vida, porque la

0: Total, creo que tiene que ver con esto, todas estas movidas que se están haciendo creo que tienen que ver con esto, con que bueno, no somos un diagnóstico, no somos una condición únicamente y aunque la tengas, la vida se puede hacer maravillosa y todo lo que puedas hacer va a colaborar a que así sea y a continuarla bien. En la parte artística, vamos a tener como el año pasado, que fue una maravilla, danzas, canto, narración. Va a estar Juana con el profe de artes visuales,
1: Qué bueno.
0: haciendo un trabajo colectivo con la gente que vaya y que se sume. Nada es obligatorio y todo es maravilloso para hacer y para vivir la experiencia. Y bueno, después está Pablo que va a hacer el barrilete, nos va a enseñar a hacer un barrilete.
1: Ay, qué bueno.
0: Sí, los cuentos van a estar todo el tiempo y salpicando, para niños, para grandes.
1: Perdón que te interrumpa, Anita. ¿Cómo seleccionás? O sea, ¿por qué Win te vas cuando? Porque me imagino que sos la que elige las narraciones, los cuentos que se van a compartir.
0: Sí, en esta oportunidad voy a estar yo y van a estar otros narradores también. El año pasado también estuvieron, fuimos como cuatro o cinco. Mira, la selección de textos siempre tiene que ver con varias cosas. Una, que los cuentos no tienen edad, entonces los cuentos son para todos. Después, en cada actividad que hemos hecho con Alma, ponemos el foco en esto de lo que es la memoria.
1: Exacto.
0: ¿Cómo es o cómo se siente o qué es lo que va sucediendo en una persona que pierde la memoria y en todo su entorno, cómo lo maneja, cómo lo ve, cómo lo siente? Hay muchísimos cuentos de eso, muchísimos. Siempre tratamos de seleccionar eso, pero que no sea únicamente el foco,
1: Claro.
0: porque cuentos hay un montón, todos los cuentos nos dejan algo para pensar y siempre algo acá al alma, al corazón. Entonces, bueno, vamos viendo, yo te digo eso, que suena como un cliché, pero vamos viendo, es verdad, es verdad. Vamos viendo en cuanto a la gente que hay, si hay muchos chicos. Si no, si el cuento va a ser para adultos. Bueno, así.
1: Claro, está fantástico porque vamos viendo quiénes están y cómo se maneja. Porque Lore, debo felicitarlas porque todas tienen mucha convocatoria. Digo, cada una de ustedes y cada una de las familias que forma parte de Alma Comahue. Ayer justo le contaba a mami, veníamos charlando y le digo, aprendí de Lore esto de la salud cerebral y de tantas cosas que por eso amo tenerlas en la vida. Y me gusta mucho que estas actividades sean libres, que sean gratuitas, que estén abiertas al público, que sea en un lugar, siempre digo, todos los bondis te dejan cerca de la biblioteca. Entonces no hay excusas para no participar.
2: Sí, además, ¿en qué consiste el circuito? Por ahí para que la gente sepa, porque uno dice de 13 a 18, y no es que la gente va a estar 5 horas ahí, ¿eh? La gente puede llegar, y desde que llega a la biblioteca va a haber una globa enorme y va a haber como distintas postas y distintos horarios, donde va a haber actividades que comienzan, algunas empiezan y terminan, porque todos son voluntarios que ayudan. Algunos artistas no es que van a estar las 5 horas haciendo, no sé, tai chi, no es que va a haber 5 horas de tai chi de
1: Claro.
2: práctica, pero el que va llegando va viendo las prácticas y haciéndolas. Entonces, alguien puede ir con su familia y haciendo ese pasaje durante una hora, hora y media, pero pueden ir a la 1, a las 2, a las 3. Entonces, la idea es que, como el año pasado, que fueron 500 personas, durante todo el día fueron pasando, pero no es que llegan los 500 juntos.
1: Claro.
2: Es pas
0: Claro. Y
2: entrar,
0: hacen toda la
2: pasar,
0: actividad.
2: irse y aprender. Disfrutar.
1: Exacto.
2: Ayer se me ocurrió la palabra esta de, es una experiencia inmersiva,
1: Sí.
2: ¿cómo cuidar?

0: calle, que juntas vamos a estar como amigas, como también fans de lo que hacen ustedes, porque somos fanas de lo que hacen. Y sí, María Fernanda también, que con tanto amor siempre está con ustedes y los medios en general. Chicas, no quiero que me quede afuera también una actividad que va... Bueno, mañana, por supuesto, están todos invitados, es en pleno centro, es en Avenida Argentina y República de Italia. Pero hoy cuando Ana Clara hablaba, y yo te veía, Lore, a vos, y lo charlamos hace poco, esto de la memoria, ¿no? Y el 25, que es el otro fin de, se va a proyectar una película que yo leí el nombre y dije, yo la quiero ver. Yo quiero ver esa peli. La abuela cumple años y no se acuerda.
1: Sí, el 24 es nuestra obra de teatro.
0: Ah, es obra de teatro.
1: Claro, en el Arrimadero, el jueves 24, hacemos nuestra primera obra. Venimos haciendo 3 cortometrajes y esta es la primera obra.
0: Claro, yo me quedé con los cortos.
1: Claro, esta es una obra de teatro que cuenta la historia, sigue la secuencia, ¿no? De una historia de una persona que va teniendo deterioro y ahora, cumple años y no se acuerda. Es una obra psicoeducativa que presentamos este jueves, así que invitamos a todas las familias que la quieran ver en el Arrimadero.
0: Misiones 234.
1: Sí. Así que bueno, es nuestra primera experiencia y viene la autora. Justo esta noche ya están viajando todos.
0: ¡Ay, qué bueno! Viene
1: la autora del libro de cuentos, y un libro se llama Mi abuelo mira al cielo, que presentamos en la feria del libro. Viene la autora de la obra de teatro, que es Laura Márquez, y viene la autora del cuento, que es Nelly Palma. Todos están llegando esta noche, viajando, una de Miami y las otras desde La Plata.
0: ¡Wow! Y ¡qué buena onda!
1: Vienen todos de viaje, para invitados por Alma, para compartir todos sus saberes, toda esta parte artística que nos regalan a Alma, porque estamos dentro de todo este proyecto que es Alma Arte y Comunidad. Y de la mano de Ana Clara, que desde el año pasado es nuestra nueva voluntaria, que ha hecho que Alma tenga esta nueva mirada.
0: Sí, total, la incorporación de Ana Clara a mí me pareció fantástica. Es alegría, es cultura, es arte, es todo, todo, todo. Sí. Me parece que será una pata recontra copada que llegó para hacer tu base en Alma como Agua. Así que gracias, Ana, te amamos.
1: Villalba, dice que todos son artistas ahora.
0: Villalba, claro. Chicas, como siempre, saben que acá tenemos el espacio. Me encanta, la escucho a Lore en todas las tandas, porque me gusta que se hable y que la institución esté en boca de todos, que sepamos de qué se trata, que recurramos a Alma Comahue, que nos enteremos de todo lo que acontece y de estas actividades que son para compartir. Es para pasar un fin de semana diferente. Nos vamos con la cabeza súper expandida, ¿no? Con esta experiencia inmersiva. Así que les agradezco un montón. Mañana nos vemos. A las 13 horas ya podemos ingresar, con el público, digo.
1: Sí, a las 13 horas.
0: Y a las 5 sería como el último circuito, porque a las 6 termina Tutti.
1: Sí.
0: Entonces mañana, mañana nos encontramos.
2: Sí, es muy importante esto que dijo Lorena, porque yo ayer también hablaba invitando gente y me decían, uy, pero yo puedo ir a las 3. Claro, no es que tenés que ir a la 1. Podés ir en cualquier momento, podés ir 15 minutos, 20, media hora, 3 horas, lo que quieras, porque todo el tiempo van a ir ocurriendo cosas paralelas o no, y hay, también hay momentos de... nada, porque el silencio también es muy importante.
0: Total.
2: Claro, hacemos actividad y paramos, y tomamos un cafecito, y charlamos, y hacemos otra actividad, y nos vamos, y volvemos a las 5 de la tarde, no sé. Pero es muy importante eso, porque voy de 1 a 6, y la gente tiene otras cosas para hacer, entonces te dice, no puedo, es lo que dicen.
0: Entonces, la vamos a cambiar y tenemos que decir, entre las 13 y las 18, acércate a la Biblioteca Alberdi.
2: Exacto.
0: Chicas, las adoro, un beso grande también, bueno, a Betina, a Estela, a todas y a todos los colaboradores de este esta ONG tan importante que tenemos de Neuquén, Patagonia hacia el mundo, que son un ejemplo con la labor que cumplen en la sociedad, importantísima, y las amo con todo mi corazón. Nosotras nos vemos mañana y esperamos a todo el público entre las 13 y las 18.
1: Bueno, muchísimas gracias.
0: ¡Mua! Las quiero, cuídense mucho. Estábamos hablando con Ana Clara Leguizamón, una narradora, una persona maravillosa, hermosa, y con también con Lore Echeverri, presidenta de esta ONG Alma Comahue, que también desde el amor comenzó con esta actividad de cuidemos a los que cuidan. Alma Comahue es la ayuda contra el mal de Alzheimer y otras demencias, y es quien también nos enseña mucho esto. Ayer le decía, hablaba con mi mamá, y viste esto de hablar con mi vieja hablaba de salud mental. Digo, Lore me enseñó que salud, claro, íbamos para Barda del Medio ayer, salud cerebral, porque es todo lo que acontece aquí, en nuestra cabecita. Adentro tenemos el cuerito cabelludo, el cráneo, y adentro está nuestro cerebro, que es una de las máquinas más maravillosas y perfectas creadas para que nosotros podamos estar hoy donde estamos. Por eso tenemos que cuidar a los que cuidan. Entonces, si en tu familia tenés, no sé, tu mamá, tu tía, tu prima, alguien que es la que está, y por ahí uno es el que se acerca un rato a tomar un café, bueno, que descanse quien cuida y participen de estas actividades. Entérense de todo lo que acontece dentro de Alma Comahue. Mañana, entre las 13 y las 18 horas, abiertas las puertas de la Biblioteca Juan Bautista Alberdi, que está en Avenida Argentina e Italia. ¿Se acuerdan el Topsy del Alto?

0: pierdan todos los viernes. Queda subido después, ¿no?, en YouTube, la agenda cultural con todo lo que te imagines que acontece en la provincia y a veces más allá. Lo tenés con Miriam Camargo en la conducción, con Fabi Paredes en la producción. Bueno, en la conducción, animación, todo. ¿Qué hora es? 10 de la mañana, 35 minutos. A ver, me dieron como unas ganas de ir a un lugar lindo. Mauri, ¿me abrís la puerta para ir a jugar? ¿Puede ser? A ver, ¿qué veo por ahí? ¿Está ella? La más bella. Quiero glamour. Quiero el mejor lemon pie de la tierra. Con ustedes, Carla D'Angelo.
1: ¿Cómo andan por acá? Bienvenidos a la maison.
0: Le maison. Que nadie se le ocurra decir maison. No te veo, no, Carlucha. Dicen, ¿tenés habilitada la cámara?
1: Sí, vos me ves.
0: Ahí te ve. Ay, qué Dios, short, qué Dios, short. Cuánto glamour. Ay, sí, sí, sí, sí. Hoy en el video decíamos, me encanta esto de que vengas al programa, pero nos encanta a nosotros entrar en le maison. Contar.
1: Entrar al hogar.
0: Es el hogar del amor de Carlita D'Angelo. Contame, ¿cómo surge esta idea de armar la maison?
1: En realidad, nada, hacía tiempo venía buscando un lugar que sea más grande, poder tener taller, poder tener el espacio para dar clases. Y con Pao, mi amiga, que es de Amelia, dijimos siempre, tenemos que conseguir un lugar, un lugar, un lugar. Lo que pasa es que los lugares, viste, para dos talleres, donde tenemos un montón de cosas cada una, no entrábamos hasta que encontramos la casa y un día fue como vinimos, la vimos, nos fuimos, no dijimos nada y me acuerdo que al otro día empiezo a mirar los espacios y le digo, Pau, está toda la casa diseñada para poder entrar y tiene todos los espacios justos para hacer todo lo que queremos. Así que en marzo ya nos vinimos para acá y acá estamos.
0: Qué lindo cuando... ¿viste el famoso te miré, me miró, nos miramos? Fue eso, ¿no? Así una... Porque aparte les contamos, ahora vamos a compartir las imágenes. No es solo una casa divina, en pleno centro de Chipo, como recién hablaba con las chicas del Mocomahue. Todo bondi te deja ahí. Miren, para aquellos que pueden ver, estamos viendo ese patio, esa entrada.
1: Es enorme. Es enorme. Así que hay que hacer eventos. Ahora en septiembre ya empieza eventos. Algo tenemos que armar. El patio es hermoso.
0: Y porque este es, me encanta, yo le puse este multiespacio.
1: Tal cual.
0: Carla, está re bueno, tipo, no sé, mira, nos juntamos con tres amigas que queremos dictarnos un taller de oratoria, en mi caso,

0: ¿Cómo hacemos? ¿Cómo se cranea todo esto?
1: La idea es, a ver, acá yo doy clases.
0: Sí.
1: Pau también tiene sus cursos. Y después, nada, el espacio está abierto a, bueno, obviamente te comunicás, nos decís qué es lo que necesitas, qué tipo de evento vas a hacer, si vas a hacer un cumpleaños, si vas a hacer una capacitación, si vas a hacer un curso de estampación, lo que sea. Y bueno, y organizamos para que tengas el lugar. Después de cada uno va a decir qué necesita, qué no necesita, qué llevan, qué hay que conseguir.
0: Claro.
1: O sea, la idea es esa. Para mí, yo la llamo, o sea, más allá de casa de, no de eventos, le puse casa de oficios.
0: Ah, me encantó, casa de oficios.
1: Porque, o sea, vos podés venir a hacer lo que quieras. O sea, tenés una idea, tenés un curso, no tenés el espacio, bueno, acá se te brinda el espacio.
0: Carla, de mis amigas que hicieron con vos, ¿está bien dicho taller de calzado?
1: Sí, taller de calzado.
0: ¿Así se llama? Bien, porque aparte amamos tus diseños. Pero me pareció impresionante, a mí me impresionó para bien cuando las escuchaba hablar de lo que les generaba por dentro ese momento, ¿no?, de la creación de algo que después vas a usar, vas a vender para vos, para tu hijo. ¿Qué tiene magia, ¿no?, esto de trabajar con las manos?
1: Y está buenísimo. Yo, por ejemplo, siempre las veo, el primer mes, ¿no? Llegan, empiezan. Obviamente que vos empezás a hacerte un diseño. Acá yo te traje algo para mostrarte lo que han hecho. Vos empezás a hacer un diseño y como el proceso es un poco largo, muchas veces no saben cómo va a quedar. ¿Qué es lo que me pasó a mí cuando arranqué? Yo diseñé algo y digo, ay, esto va a quedar así, después vos ves y
0: claro,
1: te asombra. A mí me asombró para mal, pero después, bueno, porque mi expectativa era muy alta, entonces después, bueno, es eso, es todo un proceso, y cuando las ves que descalzan el zapato y les ves la cara de felicidad y se los prueban y dicen, ay, es re cómodo, como que eso es lo mejor. De hecho, siempre las grabo cuando terminan y me muestran. Pero no, es muy lindo, la verdad, el poder hacer algo. Y todas se van recopadas. Y todas se hacen para ellas. No hacen para la familia, para el hijo, para el hermano. No, todas para ellas.
0: Es muy bueno, me encanta. Aparte, si hay algo, esto hay que decirlo. Alguien lo tiene que decir, ya fue dicho, pero hoy alguien más lo tenía que decir. ¿Cómo nos gusta el calzado a las mujeres?
1: Yo estoy esperando, señora Vivaldo, que usted venga.
0: Sí.
1: Y me gustaría que se haga sus botas tan preciadas que siempre me pide.
0: Sí.
1: Podrías venirte un mes.
0: Tenés razón.
1: Me alegras la clase. Me la alegras. ¿Y por qué no venir a hacer el desafío que Val Villalba venga a hacerse, hacerse sus botas de diseño bien rock and rollera?
0: Decretado. Hoy 18 es, ¿no? Somos 18 de diciembre, iba a decir. Porque ayer fuimos a ver a Boy Olmi con Moni, que es del 18 de diciembre, al igual que él. Hoy 18 de septiembre, decreto. ¿Cuándo puedo ir? Porque
1: puedes arrancar en octubre.
0: En octubre, porque en septiembre tú fuiste mía. Yo cumplo el domingo 4 de octubre. ¿Qué se arrancaría? ¿El lunes 5? ¿O qué día?
1: ¿Vos a qué hora terminás de trabajar?
0: A las 16.
1: Bueno, vas a venir los jueves de 16 a 20 horas.
0: ¡Ay!
1: O sea, salís y te venís.
0: Es intensivo.
1: Es que si no, no te alcanza el tiempo.
0: Claro.
1: Porque yo antes hacía 4 clases de 3 horas. Pero no alcanza, porque siempre te quedas a medias. Por ejemplo, mira, esto. Esta se lo está haciendo una chica, mira qué dignidad.
0: A ver, ¿alcanzás
1: a ver?
0: ¡Ah, no! Una topeti. Para aquellos que solo pueden escuchar, ¿me describís esa topetitud, Carlu?
1: Esto sí es un sueco. Punta negra, charol, el cuerpo del zapato blanco charol, y le puso el detalle acá. ¿Ves? Todo con... Le hizo todo agujerito por agujerito por agujerito.
0: ¿Todo eso a mano?
1: Todo esto a mano. Y ayer pulió la suela. Las suelas, ¿qué pasa? Vos tenés, por ejemplo, yo acá atrás,
0: sí,
1: un montón de bases.
0: Ah,
1: entonces,
0: claro.
1: Por ejemplo, hay bases que ya vienen listas. Por lo general, la punta redonda ya viene lista.
0: Bien.
1: Las bases, los zapatos de oro,

0: Eso, me encanta. Che, qué creativas tus alumnas, mirá lo que es esa tu apetitud.
1: Sí. Igual las incentivo a esto, dale, cambiale, ponele. Mira, esta se está haciendo una zapa que la tiene que armar directamente.
0: Sí.
1: Pero esta también se le hizo toda de cuero, negro, animal print.
0: Porque
1: No. Te saco buena porque te saco buena.
0: Aparte de eso, me gusta el desafío de, pará, botitas negras ya tenés. O sea, vamos, juguemos un rato.
1: Claro. Porque para negro vayan a comprarlo a cualquier lugar.
0: Claro. Y Carla, acá viene la pregunta del Mirom. Nosotros te llamamos, empezamos a hacer el taller, ¿qué dura? ¿Cuánto tiempo?
1: No tiene duración.
0: No tiene. Ah, bien.
1: Vos, o sea, en el primer mes vas a hacer algo más simple.
0: Bien.
1: Una chata, por ejemplo, a ver qué tengo acá. Lo que pasa es que tengo todo abajo.
0: Claro.
1: Pero, por ejemplo, claro, acá, mirá. Esto es una chatita básica,
0: sí,
1: que la hizo negra, pero acá lleva todo un coso de color que se pone después.
0: Bien.
1: Este sería el corte base que van a armar sobre la horma. Voy a explicar qué son las hormas porque la gente no entiende.
0: Explíquelo. Estamos en la maison en Chipoleti.
1: Esto es una horma.
0: Ah, bien.
1: Entonces esto después vienen y lo arman acá. ¿Vos me ves bien?
0: Te veo perfecto, estoy fascinada.
1: Bueno, esto lo armás acá.
0: Sí.
1: Una vez que queda todo armado, ya pasaría a quedar como así, con la forma de la horma.
0: Claro.
1: Y después, en este caso, que es una chata redonda, algo más simple, pegamos directamente las bases que ya vienen listas.
0: Claro.
1: Cuando ya pasan algo más complicado, porque mes a mes también van haciendo cosas más complejas. Vos no, si vos venís y me decís, quiero hacer una zapatilla el primer mes, y hay muchos pasos que te salteaste.
0: Claro.
1: Yo estuve 2 años para hacer una zapatilla, imagínate.
0: Tal cual.
1: O 3 más, creo que más, muchos años más. Porque es eso, es ir probando cada corte, porque no es lo mismo un corte, 2 cortes. La zapa, mirá la cantidad de cortes, que hay 1, 2, 3, 4 cortes.
0: Claro, es un montón.
1: Esto es más simple. Está bien, le hizo la punta el corte nada más, pero esta chica ya se hizo una chatita simple, ya se hizo un acordonado simple, y bueno, ahora pasó a esto y ella le encantó pulir.
0: Qué
1: yo
0: genial.
1: No es algo que más me guste, pero ella estaba chocha porque pulió. Dice, ¡ay, qué divertido!
0: ¿Qué es pulir? Bueno, ¿qué es pulir?
1: Pulir es cortar la goma, porque las planchas de goma, o sea, es caucho,
0: sí.
1: Eso vos para que pegue lo tenés que raspar. Entonces tengo afuera una pulidora donde vos vas y armas los taquitos, pulís cada parte de la suela, después la pegamos toda y la volvés a pulir para que quede perfecta y pegarla acá.
0: Y sabés que estoy fascinada con lo que estás diciendo y pensaba, ¿no?, en esto de los procesos que van viviendo. Por lo general son mujeres, ¿no?, las que van al taller, o han aparecido varones.
1: Me han preguntado un par de hombres, sí han preguntado, pero como que no arrancan. Sí, bueno, qué días, qué horario, qué bueno, pero ahí quedamos.
0: Porque pensaba en esto, ¿no?, más allá de que qué lindo hacer algo con las manos, en los tiempos que corren, que todo es en un paquete, basta de comer de cosas de paquete, vuelvan a cocinar, esto de hacer una creación para uno. Y más allá de eso, digo, la importancia, como mi querido padre Tito Villalba me decía, negra, nunca te olvides de que el zapato tiene que ser bueno porque es el que tus pies sostienen tu columna. Entonces,
1: sostiene todo,
0: por eso también está bueno encarar un taller como el que das vos, porque te vas a hacer un calzado en el cual te vas a sentir completamente segura de donde estás pisando.
1: Primero, que te lo vas a hacer a medida, segura, o sea, con la comodidad que necesitas, porque también eso, vienen muchas chicas que tienen problemas o que tienen el pie ancho, entonces cada, en su primera clase evaluamos el pie de cada una, entonces una vez que evaluamos el pie, vemos qué hacemos. Por ejemplo, tengo una chica que tiene un dedo que le toca el dedo y le duele, bueno, ya hemos probado un montón de opciones y ahí vamos.

0: existe algo que no hay.
1: Carlucha, a mí me encanta porque yo, uno, bueno, yo pues te adoro profundamente, pero me encanta cuando voy por la calle por lo general, en algún evento y hago un D'Angelo's, un D'Angelo's. Desde un sobre divino, pero el calzado es impresionante, cómo se nota cuando está confeccionado por vos, me fascina
0: la
1: eso.
0: Esencia, ¿viste? Te das cuenta, sí, que ese es mío.
1: Totalmente. Y acá viene la otra parte fundamental que nos preguntamos todos. Ok, vamos, me anoto, comienzo con este taller. ¿Y los materiales?
0: Está todo incluido, mamita. Acá vos venís.
1: ¿En serio?
0: Y no tenés que traer más. Y pero si no te estreso. Si te digo todo lo que tenés que traer, claro, ya está. Agarrás, no, y decís, bueno, gracias.
1: Vale, salió del grupo.
0: No voy. Pues imagínate la cantidad. Sí. O sea, yo estoy acá y vos me ves a mí, pero la cantidad de materiales que hay alrededor mío es impresionante.
1: Sí, ¿vos estás arriba, en la planta de arriba?
0: Yo estoy arriba, ahora estaría en mi cubículo.
1: Porque cuando subí me quedé helada de eso, de la cantidad de cueros, cuerinas, telas, tejitas, las hormas, las cosas, las suelas.
0: Bueno, acá por ejemplo tengo, ahí eso que ves ahí, sí, es solo retacería.
1: Ajá.
0: Es un cajón lleno de retazos, de cosas más chicos. Acá enfrente tengo tres,
1: sí,
0: llenos, que eso vos lo viste.
1: Sí. Y la verdad que está re bueno, a mí me parece maravilloso y es una gran salida laboral también, porque sí, vos, o sea, hola, vos ya sos una empresaria, pero hiciste todo un recorrido para llegar a donde estás.
0: Y ya voy por hace 8 años,
1: claro,
0: voy a cumplir 9 ahora en diciembre.
1: Ay, qué festejón que se viene. Y también esto, me encanta cuando haces los talleres que los dicta, no me recuerdo el nombre de la nutricionista, pero abrís las puertas de lo que hablamos al comienzo, ¿no? No solamente es el taller de calzados, que es como la base de la maison, pero esto, el taller de cocina saludable, sí, vengan, no es un cowork, es un lugar donde uno puede ir a dictar talleres, a tomar talleres, a preguntar y decir, che, ¿y puedo hacer un evento en ese jardín?
0: Obvio.
1: Eso está re bueno.
0: Obvio, sí, ahí estamos, bueno, ahora estamos acomodando el patio, mejorando el césped, todo, porque bueno, viste que el clima que tuvimos no fue el mejor, pero nada, sí, metiéndole a lo que es el patio para poder disfrutarlo, porque es hermoso, la misma entrada, se pueden hacer un montón de cosas, sí, es muy lindo. De hecho, a mí lo que me llamó mucho la atención cuando vi la casa fue que haya ese patio en pleno centro.
1: Claro.
0: Algo se ve. Ahí está mi rey.
1: Sí. Ese limón, ¿qué es un limón? No, el limonero está en el fondo, ¿verdad?
0: No, estaba el Bruno.
1: ¡Ahí está Bruno! Ay, no, no, tiene un perro chico. Que es un peluche ese Bruno.
0: Acá está.
1: A ver, por Dios.
0: Firme.
1: Escúchame, Carlita, es @dangeloshoes y el de la mesón, el Instagram.
0: Mesón 8.
1: ¿Cómo?
0: Con el número 8.
1: Claro, o sea, se escribe Maison y el 8.
0: 8 y muy, cho.
1: Y claro, O-C-H-O. Ahí lo tenés ahí a Bruno, quiero que la gente que nos puede ver.
0: Ay, sí.
1: Hola, Bruno, aparte no, es hermoso y es muy bueno. Es un pompón. Más,
0: acá está.
1: Miren lo que yo he hecho. Bruno es como, aparte es el rey de casa.
0: Todo sucio. Bueno, viste que el Bruno todos los días le tenés que peinar, pobrecito. Acá está, ahí está la tía Vival.
1: Hola, hola, Bruno, acá la tía Vival te saluda. Señoras y señores, quiero pedir un fuerte aplauso para esta genia del mundo mundial, que es Carla D'Angelo, siempre creativa, siempre, siempre trabajando en red también. Y esto lo quiero decir, sí, porque ya sea con... ¡Ay! Se me borró el nombre, que me encanta la lencería que hace. Me sale Mica y no es Mica. La hermana...
0: Lupita.
1: Lupita. Con nuestra amiga también, con Agus Nicola. Siempre laburando en red, Carla, y eso me encanta.
0: Sí, a mí es lo que me gusta, o sea, también cuando vi la casa y todo, dije esto, juntémonos, hagamos, vení vos, hacé vos, o sea, como que sea un lugar, como te digo, que puedan venir y no tengo espacio, bueno,

0: preocupaciones, pero bueno, también estaba pensado armar algo con el señor Vivalba también. Y bueno, y a vos te quiero acá.
1: Sí, y es
0: Te
1: más,
0: quiero acá.
1: lo vamos a está decretado y aparte lo dijimos en vivo, ya está, ¿no?
0: Yo voy a filmar cada vez que vos vengas y voy a hacer todos tus procesos y después yo lo voy a subir a Bienvenidos al Banquete, que la señora cumplió y se va a hacer su primer par de zapatos. Rompieron, obvio.
1: Aparte te vengo rompiendo las bolas hace años. ¿Quiere eso? ¿Quiere eso? ¿Quiere? Carla, hay

0: no es solamente voy y hago el taller, que me encanta. También laburás a pedido, no sé, tenés un 15, un casamiento, o nada, quiero que me hagas un par de zapatos, Carla, porque nada, quiero que me hagas las botas, no quiero hacer el taller, quiero que me las hagas. Eso está re bueno también.
1: Un personalizado.
0: Un personalizado.
1: Sí, a mí me gusta como que quiero irme más a lo que es fiestas, porque eso también es, hay una demanda que hay cosas que no hay, y me gusta como esa parte, pero sí, si vos querés venir y me decís quiero que me haga un zapato de 5 colores, te hago un zapato de 5 colores, no hay problema.
0: Pero si tenés una fiesta y tenés un exclusivo, un diseño único, la rompe, ya está.
1: Sí. Y ahora, viste, yo la última vez te dije que había empezado a incursionar con el crochet.
0: Ah, sí, que ya estás.
1: Hablamos.
0: Sí.
1: Bueno, empecé. No es fácil, yo pensé que iba a ser más fácil, pero no es fácil. Te juro, mirá que yo no tengo problema con nada, O sea, vos me lo mostrás, yo lo hago, lo aprendo.
0: Sí.
1: No es fácil. Pero ahí vamos. Y aplicarlo al calzado.
0: No,
1: o sea, ahí tengo un diseño que me tiene que ayudar la profe, obviamente, pero empezar a incorporarlo.
0: Me encantó.
1: En el calzado, me encanta.
0: Ay, qué lindo, qué delicadeza aparte.
1: Mucho trabajo.
0: Claro, o sea, me imagino, yo no puedo ni pensar, ay, ¿crochet es con una sola agujita o estás haciendo, o sea, se de a dos?
1: No, crochet con una.
0: Con una. Como hacía la abuela Kika, qué laburo, qué paciencia, pero qué hermoso que queda todo después.
1: Sí, después es lindo.
0: Carla, gracias porque sos un sol de persona, sos divertidísima, sos creativa, sabés laburar en red, que no todo el mundo le pasa, y a mí me encanta esto que haces, abrís las puertas de la Maison, que es @, se escribe Maison, ponen el 8 y CHO, O-CHO, el 8 queda como una O.
1: Tal cual.
0: Y se comunican con Carla @DangeloSJus también. Y nada, te amamos y gracias por ser parte. Sos parte de Bienvenidos al Banquete. Te quiero acá de co-conductora designada un día.
1: Bueno.
0: Por favor, me desmayo de amor.
1: Bueno, ahí y te espero.
0: Y sí.
1: No, ya... Decime el primer jueves de octubre. No sé cuál es, pero acá te quiero,
0: man. A ver, 5, 6, 7, 8. Jueves 8. Porque el domingo 4 es mi cumple, de ahí en adelante empiezo a contar.
1: Lo vamos a festejar el jueves.
0: Exacto. Carlucha, te adoro y nos vamos con... mandale un beso a Bruno, decir que la tía lo ama. Y bueno. Nos vamos con un poco de Babasónicos, ¿te parece? Bailoteando un rato.
1: Dale,

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3: Temperatura actual en Neuquén capital 11 grados 7 décimas, humedad del 60%, viento en calma con cielo mayormente nublado.
2: Regionales.
3: Buscan brindar atención integral a personas en situación de calle en Plaza Huíncul. Desde el bloque Juntos por Plaza Huíncul proponen crear un refugio para personas en situación de calle, donde ofrecerles capacitación, atención médica y un lugar para pasar la noche. En diálogo con RTN, Viviana Casado, concejal de Juntos por Plaza Huíncul, dijo que son alrededor de 10 personas las que pernoctan en la calle en lugares puntuales de la ciudad.
4: Nosotros tenemos acá un grupo, no son tantos en realidad los que están en la calle, pero bueno, con este plan es como un refugio donde ellos pueden estar sin tener que estar durmiendo ahí al costado de la de lo que es la ruta 22, ¿no es cierto? Por lo general utilizan el espacio del sería una costado de defensa civil. La idea es poder hacerles un refugio que trabaje la parte de desarrollo social con ellos, incluirlos en capacitaciones, brindarle la asistencia que corresponde, la alimentación, todo lo que es el apoyo psicológico desde el hospital o de que corresponda el área. La idea es que no estén al intemperio, ¿no es cierto?, ni estén pernotando en la calle.
2: Nacionales.
3: Cerraron la Garganta del Diablo durante 40 días por riesgo de crecida. El Parque Nacional Iguazú retiró las pasarelas del circuito de la Garganta del Diablo ante el pronóstico de lluvias intensas y posibles crecidas extraordinarias del río Iguazú. La medida fue adoptada de manera preventiva por las autoridades del Parque Nacional y no afectará a todo el complejo turístico. Los visitantes podrán continuar ingresando al parque y recorriendo los demás circuitos que permanezcan habilitados. Temperatura en Neuquén capital 11 grados 7 décimas, humedad del 60%, viento en calma con cielo mayormente cubierto.
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0: hablar con Dan Cielos que genera tanta buena onda que están Cari, Cari, Cari, Gachi, Pachi, ¿no? Están Laurita y Cari Saade a pleno en el atelier de Kisuara, Indumentaria Kisuara. Tienen muchas egresadas. Me voy a expresar mejor. Le está haciendo el vestido un montón de chicas que egresan ahora, y casamientos, y fiestas, y Gachi, Pachi, todo eso que me encanta. Así que un abrazo enorme, no sé si estará Anita también. Gracias, Anita, por las cortinas, que trabaja y forma parte de este equipo de Kisuara Indumentaria. Y si, ¿cómo no te vas a divertir con la D'Angelo y conmigo en vivo, Cari, si es lo más del mundo? Les cuento, mañana comienza la movida de la Copa Davis, es como la inauguración. ¿Y saben quién fue contratada, invitada para cantar el himno de Neuquén? La Valenti. Sí, señoras, Valentina Soria, conocida artísticamente como La Valenti, mañana viene a dejarnos atónitos a todos. Si a mí me emociona el himno de Neuquén, cuando lo canta La Valenti es una acá en el pecho. Y después, en el marco de la gira patagónica, la que está armando ella, que es Lago Puelo, Bariloche, Chipoleti, es el 30 de octubre. ¿Y saben dónde? En el CCC. Me muero de amor por verla a La Valenti en ese escenario. Como también me encanta lo que acontece con las personas, porque somos todos los que nos vamos rodeando, somos personas que vivimos en conciencia, con conciencia y pensando no solo en nosotros, sino en dónde estamos nosotros, qué espacio habitamos, cómo lo estamos cuidando, le prestamos atención. Por eso nos encanta hablar con Caru Jaramillo, que forma parte de la Asamblea del Alto Valle Libre de Fracking. Hola, Caru, te recibimos con un aplauso y un abrazo enorme.
1: Gracias, gracias, Vale, qué buena onda por el espacio.
0: Es que sí, Caru, tenemos que abrir todos los medios de comunicación. Por ahí, cada vez que uso esta palabra digo que no suene desde la parte chota, pero tenemos la obligación, los comunicadores, de tener estos temas todo el tiempo en la mesa.
1: Qué bueno, estamos en un momento también bastante crucial por la naturaleza, ¿no? Que nos está haciendo llamados de atención por todos lados, así que está bueno que sí, que le demos un lugar en nuestra vida al resto de las cosas en donde habitamos, ¿no? Como decías vos,
0: sí.
1: El resto de los seres con los que convivimos.
0: ¿Te acordás, Caru, que una vez en una de las entrevistas que hicimos, y siempre vuelve a mi memoria la imagen de, obviamente, la detestable pandemia, ¿no? Que nos encerraron a todos, pero lo que pasó con los animales que volvieron a ocupar sus espacios.
1: Sí, qué hermoso eso, ¿no? Como las truchas que volvían. Sí. Que volvían río arriba cuando hicieron la represa del río Nahuevé.
0: Exacto.
1: Ellos decían, ¿cómo van a volver, ¿no?, a desovar? Mm. Y bueno, hubo una inundación muy grande y el río subió por arriba de la represa.
0: Exacto.
1: Parecía como que a propósito le hacía lugar, ¿no?, a las truchas para que puedan hacer su trabajo. Sí, la naturaleza es muy organizada con esas cosas, por suerte.
0: Por suerte. Y estamos celebrando, ¿no?, un año de esta asamblea, un año de generar y sumar conciencia.
1: Sí, estamos celebrando un año y por eso también me interesaba contarles, invitar a la gente para que puedan participar, que vamos a estar este domingo en el lago Pellegrini. Para los que conocen acá en la zona de Cinco Saltos, el lago Pellegrini es un lugar donde siempre vienen a disfrutar las juventudes, el día del estudiante, de la primavera, a pasar el fin de semana ahí junto al lago, con los amigos, ¿no? Los
0: sí.
1: Amigos, las amigas, en esta época tan bonita que arranca del Alto Valle, comenzando también con la flor del frutal, que se ve mucho en la zona donde estamos nosotros.
0: Ay, sí.
1: Entre Cinco Saltos y Cipoletti se pone hermoso. Así que bueno, es un re lindo momento para poder disfrutar junto a este momento que nos toca transitar también como asamblea, que es un año de trabajo que venimos haciendo por el riesgo de 147 pozos de fracking que nos quieren poner alrededor del lago Pellegrini.
0: ¡Ay, sí, qué locura!
1: Y con esta misma motivación también queremos traer a la gente al lago, como para que, porque cuando uno conoce las cosas también aprende a cuidarlas de otra forma, ¿no? Porque las empieza a querer. Así que un poco la idea.

0: disfrutarlo juntos y en eso también generar como esta conciencia de cuidado, de defensa, y también de territorialidad, como de conocer el lugar donde vivimos, que es tremendo con todos los ríos y lagos que tenemos en esta zona. Somos unos privilegiados del disfrute, sobre todo en la época de calor, ¿no? Así que este domingo nos vamos a estar encontrando acá en el lago Pellegrini, en Cinco Saltos, invitar a toda la gente de la zona a nuestro cumpleaños de la Asamblea Alto Valle Libre de Fracking, donde vamos a estar compartiendo también imágenes y en la palabra las cosas que hemos ido transitando y poniendo también en común la información sobre cómo está esta situación, pozos, sobre cómo está el tema con la empresa y con el gobierno para también poder seguir organizando acciones para el año que viene.
1: Aparte, viste, Caru, siempre que se habla, no, los chicos que son el futuro, los chicos en el presente, empecemos por ahí, nosotros y nosotros también somos el presente. Y vos dijiste, diste la tecla en algo recopado. Una, todas las actividades que se generan en el lago Pellegrini, que está a minutos de Chipo, a pasitos de Cinco Saltos, que sigue siendo un lugar que uno lleva cuando viene alguien de Buenos Aires, de otra provincia, afuera, y dice, tengo que llevar un lugar y lo llevamos a conocer. Ese lago que comenzó siendo y sigue siendo, ¿no?, un espacio familiar, un espacio de amigos, un lugar donde uno pudiera comer un fin de semana, un día de semana, y que sigue siendo de libre acceso, entrada gratuita, ¿o hay alguna colaboración que...?
0: Es entrada gratuita, en algún momento se cobró entrada,
1: claro.
0: Quedó como esa sensación, ese rumor. De todas maneras, la entrada, uno puede decir que no quiere pagar, ¿no? Una trampita ahí, porque en realidad no es obligatorio.
1: Claro.
0: Es obligatorio, pero no van a cobrar entrada esta vez a la fiesta del lago, así que vayan todos, que está buenísimo y que, como vos decís, es re cerca además.
1: Claro.
0: Es un poco más cerca que el Marimenuco, que también es hermoso, pero está como bastante accesible para ir ahí con la familia, pasar la tarde frente al lago, que además es una zona también que se hace como una playita, entonces hay mucho camino para poderse acomodar, encontrar cada uno su lugar. Y vamos a estar ahí frente al lago, así que ahí van a poder ver bandas también, va a haber feria local de productoras de la zona, del Rollón y de Cinco Saltos. Así que va a estar variadito, va a haber de todo, aparte de la juventud y de todo el disfrute. Y las familias también, que van a pasar, ya es tradicional acá, si por Cinco Saltos, la gente va los fines de semana, en la primavera, en verano, hasta en invierno todavía,
1: sí,
0: tomando mate en la costa. Así que bueno, para disfrutar también este momento lindo que nos toca de comienzo de la primavera.
1: Y Caru, algo re importante que siempre ustedes hacen hincapié, nosotros hacemos hincapié y ojalá todo el mundo lo comprenda, llévense unas bolsitas para su propia basura, no dejen caja, ni que, ay no, una vez, es orgánico, lo dejo acá, bueno, listo, se ve tu compo en tu casa, pero no dejen basura, no dejen colillas de pucho, menos que menos en el agua que tarda cientos de años, eso cuando lo aprendí, Caru, se me cayó así un lagrimón, hablaban de 105, 103 años, queda la nanopartícula en el agua, es una locura, de las colillas de los cigarrillos.
0: Está muy interesante lo que compartís, porque está re limpio el lugar cuando llegás, así que sí, la idea es un poco mantenerlo así. Y también vamos a tener, me hiciste acordar, una charla de un grupo de avistaje de aves que son de ahí del lago, que sacan fotos de las aves que hay en la zona del lago. Wow. Y nos van a mostrar ahí, nos van a mostrar imágenes de las fotografías que ellos sacan y también nos van a contar cómo se llaman y bueno, datos de los pájaros de ahí. Así que va a estar muy interesante para poder ver también imágenes del lago en distintas épocas del año. Y bueno, la cantidad de pájaros que hay ahí, es una zona muy conocida porque hay corrientes migratorias de pájaros ahí.
1: Claro.
0: Que no andan por todos lados. Así que bueno, es un espectáculo también re lindo para compartir y con compañeros que son de ahí, de la zona, que sacan fotos e investigan sobre los pájaros ahí de onda, por amor a la naturaleza. Así que está bueno. Como otro dato ahí más didáctico para compartir,
1: sí,
0: el momento.
1: Caru, acá mira, me pregunta una amiga, dice, oh, yo quiero ir el fin de semana con los chicos. Ahora, me dice, ¿hay baños? Mirá lo que me preguntó, porque viene con, sí, sus dos chiquitos.
0: Está re buena esa pregunta. Sí, hay baños, son los baños que puso el municipio ahí en el... que son tradicionales también, que están hace un montón. Tiene, sí, como 5 ba-

0: siempre están limpios, hay unas chicas ahí que colaboran con el papel higiénico. Bueno, sí, está reorganizado lo de los baños, la verdad. Y hay agua también.
1: Eso también es re importante. Caru, la verdad que me encanta charlar siempre con vos, poder informar de estas cuestiones, súmense como ciudadanos, porque esto aparte nos afecta a todos. Vivas donde vivas dentro de este Alto Valle, hace poquito, la semana pasada creo, Caru, que hablé, estábamos hablando acá al aire, el jueves pasado, con mi querida amiga y médica doctora Lorna Sepúlveda. Empezamos a hablar del tema del agua, ¿no? Y lo que está pasando en Allen, que como ahora están bajando un montón de chacras, se empiezan a ver las chanchadas que están haciendo con el tema del petróleo, lo que está pasando en Centenario. O sea, no es moco de pavo lo que estamos viviendo en el Alto Valle.
0: Sí, está en un momento de riesgo el agua, no solamente a nivel local, sino a nivel
1: A
0: mundial.
1: nivel mundial.
0: Y estamos teniendo que pasar a una generación donde el agua va a escasear. Parece una locura, ¿no? Habiendo en un planeta donde es de color azul, es muy raro pensar en que el agua se pueda acabar, pero estamos en un momento medio crucial donde hay que virar hay que virar la vista, hay que mirar de otra forma la naturaleza, como con más amor, más cariño. Y bueno, a veces genera como esa incomodidad porque cuando algo uno lo está descuidando y lo tenés que cuidar, genera un esfuerzo. Entonces, capaz ese es el esfuerzo que no queremos hacer y que nos da fiaca porque es como que alguien se tiene que responsabilizar de eso, pero somos nosotros, cada uno. Y por eso también esta idea de encontrarnos de una forma cultural como para mostrarle al común de la gente, a los vecinos, a las vecinas, que cuidar es una responsabilidad común, que no es que es un trabajo para un grupo de personas, porque es un montón. Y es un montón también la energía negativa que tiene la lucha, el tener que defender, el que haya impunidad, el que no nos cuiden, enoja. Entonces está bueno pensar en hacerlo juntos porque es menos carga, menos, ¿cómo decir?, menos tensión, menos tristeza. Y a la vez compartirlo siempre lo hace más amable, más y más común. Y genera como
1: Exacto.
0: esa sensación de que es algo de todos. Y creo que la juventud, como vos decís, son también el futuro, son el presente, y ellos tienen la cabeza más fresca, más abierta para poder, un poco a ellos queremos apuntar, sabiendo que es el Día del Estudiante, de la primavera, para, bueno, porque a ellos les queda ese trabajo, nosotros nos vamos a ir yendo y vamos a dejar un desastre. Y a
1: Sí.
0: ellos les va a tocar hacer todo el trabajo para poder resguardar lo que va a ir quedando.
1: Y por eso hay que estar informado, Caru. Yo hace poco hablaba con chicos jóvenes y les decía, ustedes leyeron, no les digo que lean todo, pero están enterados de qué se trata la ley de glaciares. Ustedes están leyendo de qué se trata este tema de la deforestación, o sea, porque nos estamos quedando sin pulmones verdes. Están jugando con el agua, que nosotros como Argentina, y ni hablar Patagonia, tenemos los espejos de agua dulce más importantes del mundo. Y hay que tomar conciencia de verdad. O sea, estamos con el diario de ayer ya con estos temas.
0: Tal cual, sí, estamos hablando de un momento de cambio mundial con respecto al agua y a los recursos, y ni hablar al clima, ¿no? A la temperatura
1: Sí.
0: a la que estamos acostumbrados. Y bueno, creo que la gente de nuestras generaciones o más grandes vienen lento con la conciencia sobre los recursos. Como antes había tanta agua, antes había tanta tierra y estaba todo disponible para saquear, ¿no? Porque son recursos, porque es como que fuera nuestra la naturaleza, pero ahora empezamos a ver cómo se resintió y, como comentabas vos en la pandemia, cómo muestra que cuando el ser humano saca la mano de arriba empiezan a pasar otras cosas, ¿no? Y hay un montón más de seres vivos que nos rodean y que no somos solo nosotros el centro de la atención, sino unos habitantes más, uno más de toda esta cadena que mantiene a la tierra sana y que es nuestra salud también, como vos decís. Sobre la salud del agua, no es que porque el agua esté enferma, a nosotros nos va a dar lo mismo. Es nuestra salud está ligada al agua. Así que bueno, es una conciencia quizás bastante rudimentaria, pero a veces está tan cerca que no lo vemos.
1: Totalmente. Así que es un planazo este domingo acercarnos. ¿Cómo es la otra península Ruca? ¿Cómo era?

0: Rucaco.
1: Rucaco, esa.
0: Estamos ahí, vamos a estar ahí cerquita del estacionamiento. Apenas llegás al lago, hay un estacionamiento y a 100 metros vamos a estar en la costa del lago, en el espacio que se llama La Garza Azul. Es
1: Exacto.
0: un centro cultural que nos prestan para poder hacer este evento. Les invitamos a todas a poder estar, vayan con la familia, vayan con los niños, un lugar súper seguro. El agua es súper segura, no va a estar muy lindo para meterse, pero nunca hay alguna, siempre hay algún arriesgado
1: Sí.
0: que quiere meter las patitas, pero es una zona re tranquila, así que bueno, invitarles a estar. Vamos a estar desde las 14 horas hasta las 19, ahí enfrente del lago Pellegrini en La Garza Azul. Muchas gracias por el espacio.
1: Gracias a vos, Caru, siempre por formar parte también de esta casa que es Radio y Televisión del Neuquén. Somos el medio público de la provincia y tenemos que informar. Y aparte estamos en una región, más allá de que cada uno puede habitar una ciudad o una provincia, somos una región. Somos Patagonia Norte y tenemos que estar todos con las antenitas de vinil, diría el Chapulín, muy atentos porque nos tenemos que cuidar. Y si lo, como vos lo dijiste, ¿no? En esta forma empática, en conjunto, todo es mucho más simple. Gracias, Caru.
0: Tal cual, tal cual. Bueno, un abrazo grande y feliz primavera para todos.
1: Para vos también y para todo ese equipo del amor, un abrazo enorme. ¿Y sabés qué te vamos a regalar a vos y a todos? Nos vamos a regalar esta canción tan linda que Santi dice, ¡uy, qué linda canción! Lago en el cielo, de Gustavo Cerati.
0: Ay, qué hermoso.
1: Regalito para vos, feliz primavera, hermosa.
0: Gracias, abrazo.
1: Caru Jaramillo con nosotros de la Asamblea del Alto Valle Libre de Fracking. Informémonos, no seamos ignorantes.

0: haciendo.
1: Bienvenidos al banquete.
2: De la mañana, 30 minutos. A ver cómo está afuera. O sea, a ver cómo está afuera. A ver qué nos. ¡Apa! Mirá cómo subió. ¡Apa la papa! 17 grados la temperatura en este momento. Ahí estaba viendo que Fede estaba yendo. Estaban yendo con el móvil para Valentina. 27 la máxima para hoy, ¿eh? 27 grados, marca nublado. Y acá que tengo la ventana abierta. Sí, está nublado, Ungui. Mañana hay un pronóstico, pero ¿sabes qué? Soplemos todos, pero hay pronóstico de lluvia. Diría la Ángela, lluvia, tenemos para mañana. Y un tema muy importante, así como hablábamos con Caru recién de que se celebra el Día de la Primavera, del estudiante, Marimenuco, y el lago Marimenuco, el Pellegrini, suelen ser los lugares más. Bueno, el Chocón, vi unas promociones, che, pero en gigantografías. Bien, anda al Chocón, pasale, son como 4 días, no me acuerdo cuánta guita, pero te llevan, te traen, está buena también, ¿eh? Tenemos que ir a la casa papá del Tonga Towers y hacer una fiesta de la primavera allá. Bueno, lo que sí, por favor, siempre es el momento en que los pibes esperan para ponérsela toda, descocarse. No todos, muchos. Entonces, porfi, un poco de conciencia y precaución. No es tanto lo que pedimos, pero sí es lo que deseamos. Señoras y señores, acá voy a abrir. Yo, ahora que aparte, que le vi la cara, digo, sí, yo a este muchacho lo conozco. Y gracias a Marina Char, una amiga, una colega, una copada de la vida, llegamos a conocer parte de la vida de Joel Hernández, que ahora le vamos a preguntar un montón de cosas. Primero, si es el hermano de Darío, o si él es hijo de Hernández, como dice la canción, y si en 5 minutos el comentario de Joel. Hola Joel, bienvenido al banquete, Vale te saluda.
3: Hola Vale, bueno, buen día para vos, buen día para toda la audiencia, y buenos días también para todo el equipo. Antes que nada, nobleza obliga, quiero pedir disculpas porque llegamos un cachitito tarde a la entrevista, pero bueno, debido a todo lo que estamos viviendo acá en Buenos Aires, que no podemos creerlo, se nos corrió un poquitito el reloj en la agenda, y bueno, les agradezco también por ser tan generosos y poder esperarnos y hacernos este espacio para que la audiencia de ustedes nos conozca, que sabemos que es muy importante, así que muy agradecido.
2: No, Joel, por favor, yo lo único que me preocupa, digo, no me quiero perder esta entrevista porque le agradezco un montón a Marina, porque sos un baluarte patagónico, es como Interlagos, es patagónica y es de acá, y venís con la música corriendo por tus venas desde muy chico, y yo, Marina recién me dice, ah, vale, te tiro otra info, así como si te dijera, ay, ¿le gusta comer ravioles? No. Hoy tocas, o sea, hoy cantás en el

0: Buenos Aires. Bueno, aprovecho también a mandarle un beso grande a Marinita, que fue quien nos hizo entrar también a todos los medios de la zona, y estamos muy contentos, estamos viviendo un presente, la verdad que es lo que buscamos toda la vida. Anoche estuvimos en ISPA grabando un programa con lo que es República Folclore, que estuvimos con la Sole, con Petego Carabajal anoche, con la Callejera, con Nico Membriani. Y bueno, para nosotros ser los encargados de representar a la Patagonia en nuestra música y hoy en día en el folclore es algo que nos llena de emoción, que nos llena de orgullo, es algo que buscamos toda la vida. Y bueno, a propósito de lo que decías recién, hay una orquesta en Chubut que se llama la Orquesta Infanto Juvenil del Barrio INTA, que está celebrando sus 25 años. Y bueno, va a hacer un concierto en el Colón hoy como festejo, y bueno, me invitaron a cantar dos canciones con ellos, así que hoy vamos a hacer nuestro debut también ahí en el Teatro Colón junto a ellos.
1: ¿Cómo, me dijiste, perdón, la Barrio INTA, no, nada?
0: Exacto.
1: Bien, sí. Qué fantástico, y escúchame una cosa, qué lindo lo que está aconteciendo, porque tranquilamente podrías ni enterarte ni nada, y dijeron, che, Joel está en Buenos Aires, nosotros estamos en el Colón, traigámoslo.
0: Sí. Bueno, sí, yo estoy muy sorprendido también de todo lo que va pasando con nuestra música, y bueno, que la orquesta que tiene tanta trayectoria y que es un emblema de mi provincia se haya fijado en mí y también en otros compañeros, en otros colegas para hacernos parte de esto histórico que va a vivir la provincia del Chubut, que bueno, que es una de las orquestas más importantes tocando en el Teatro Colón. Bueno, me llena de orgullo, de emoción y también agradecimiento porque han elegido una canción mía, una canción propia para que interprete junto a ellos hoy en este evento que es tan importante. Así que estoy muy contento y bueno, estamos viviendo un presente muy, pero muy bonito.
1: Claro, porque vos sos cantautor, vos interpretás algunas canciones, pero la mayoría son compuestas por vos.
0: Exactamente, como bien decís, soy cantautor, también soy coautor junto con mi hermano el Cuchu, que también aporta canciones y melodías al proyecto, y bueno, también hacemos covers, pero siempre covers que tienen que ver con autores de nuestra Patagonia, como Marcelo Berbel, como Hugo Jiménez Agüero.
1: Qué bueno. Bueno,
0: va por ahí la cosa.
1: ¿Qué repunte que... Bueno, el folclore, yo siempre digo, el folclore conmueve, ¿viste? Que vos pasás, te puede gustar o no la chacarera, una zamba, pero lo escuchás y algo le pasa al cuerpo. ¿Viste? Como que las neuronas empiezan a revolotearse y le mandan a todas las células la señal de movete. Y este repunte que tuvo el folclore en los últimos años, y de la mano de ustedes, de los jóvenes, me parece espectacular. Por eso te quiero preguntar, Joel, si recién sintonizás, estamos con Joel Hernández, cantautor chubutense, que en Buenos Aires la está rompiendo y de acá al mundo. ¿Qué te pasó? ¿Qué sentiste? ¿Cómo te vibró todo en tu ser en el 2017 cuando pusiste por primera vez un pie en Cosquín?
0: Nada, fue lo que el sueño de mi vida. Creo que, bueno, creo que es similar a lo que están viviendo los jóvenes hoy de la orquesta, porque, qué sé yo, cualquier persona que agarra una guitarra se pone a cantar folclore, el sueño que tiene es poder cantar en Cosquín. Y creo que en el caso de la orquesta, en este caso un nene que empieza, una nena que empieza a tocar en una orquesta, el sueño debe ser llegar al Teatro Colón. Entonces hoy le veo las caras a ellos y es la misma cara que tenía yo cuando estaba por pisar el escenario mayor de Cosquín, así que un poquito también darle serenidad y tranquilidad a ellos, decirle que se permitan disfrutarlo, porque hay veces que los nervios te ganan y no lo podés disfrutar. En definitiva, te pongas nervioso o no, en el escenario vas a hacer lo que practicaste durante todo este tiempo, o sea, por más que te pongas nervioso o no antes, entonces un poquito transmitirle eso, tranquilidad, que no va a cambiar nada de dos horas más adelante, dos horas más atrás, claro. No va a cambiar nada, todo lo que se han preparado es para que este momento lo puedan disfrutar, así que, bueno, ahí te estoy contestando un poco la pregunta. Yo el primer Cosquín estaba muy nervioso, muy sin poder disfrutarlo casi porque me temblaba todo el cuerpo, y en definitiva después subimos al escenario y hicimos lo que siempre hicimos, cantar y ponerle todo el corazón a lo que hacemos, nos fue bien, la gente nos aplaudió mucho, y bueno, desde ese momento hasta ahora, podemos decir que el año que viene, 2027, vamos a estar cumpliendo 10 años de esa presentación en 2017.
1: Claro.
0: Y bueno, fue un poco mi inicio a nivel profesional en la música, así que el año que viene vamos a festejar 10 años de música profesional y bueno, me remonto a esa oportunidad que tuve y fue para mí lo máximo, fue cumplir el sueño. Después hemos estado muchas veces más en Cosquín, pero...
1: Eso te iba a decir, seguiste cumpliendo 2018, 19, 24, este

0: te subís al escenario y con quién te acompañan, Joel?
1: Sí, sí, hablo siempre en plural porque, bueno, hago parte a todo mi equipo de los logros que vamos teniendo, porque alguien nunca logra algo solo.
0: Tal cual.
1: Miren, me acaban de traer el mate.
0: ¡Hola!
1: Bueno, ella es parte importante de la orquesta que hoy va a estar en el Colón, por ejemplo. Así que se están...
0: Felices, están, te aplaudimos desde acá. ¿Cómo es tu nombre? ¿Para qué vamos? Quiero anotar tu nombre.
2: Mi nombre es Graciela Cordón.
0: ¿Marcela?
2: Graciela.
0: Graciela, estoy... Graciela, después le voy a pedir a Joel tu número, te quiero hacer una entrevista, me encantaría.
2: Bueno, genial, genial, no hay problema.
0: Y yo las veces que entré al Colón quedé fascinada y fui una vez de visita, a hacer la visita guiada, y otra, y fui después un par de veces a ver eventos. Ahora, qué lindo el lugar de ustedes que están del otro lado, ¿no? En el escenario, debe ser un cosquilleo, un mariposeo.
2: Sí, la verdad es que haber hecho un sueño realidad, ¿no? Para los chicos y todo este esfuerzo a través de los 25 años que lleva la orquesta y con un trabajo sostenido en el tiempo, no cualquier proyecto dura, por eso debe ser tan bueno, y es tan bueno porque 25 años, y bueno, yo estuve allá en el inicio, hace 25 años con ellos, así que bueno, es todo un orgullo. Y la verdad que son un millón de sensaciones y de emociones para los chicos tocar en el momento.
0: Qué hermoso. Les mando un abrazo enorme, Graciela. Por supuesto, después voy a pedirle a Joel tu número y vamos a charlar. ¿Ustedes van a estar hoy en el Colón y pegan la vuelta a los chicos? ¿Tienen otras presentaciones?
2: Después del Colón hay una presentación en el Obelisco con el lanzamiento de pingüinos.
0: ¡Wow!
2: La temporada de pingüinos. Así que, bueno, también hay, se toca en el Obelisco. Esto es inédito. La verdad que creo que es la primera orquesta de la Patagonia que llega al Colón, al Obelisco, esto que es tan maravilloso, ¿no? Y no, nos quedamos y volvemos el domingo y empezamos nuestro regreso.
0: Graciela, y bueno, acá leía también tulipanes. Sí. Imágenes. Escúchame, ¿había muchos chicos que no conocían Buenos Aires?
2: Sí, había un grupo que no conocía Buenos Aires. La orquesta ha venido en distintas oportunidades, ellos tocaron en Tecnópolis, hace mucho tiempo estuvimos en el Teatro Cervantes. Pero wow. Como esta orquesta es orquesta escuela, es móvil, si bien esta orquesta que viene es la estable del barrio Inca, también hemos visitado en otros momentos Buenos Aires, pero hace mucho tiempo, hace muchos años. Nunca el Colón.
0: ¡Ay, qué emoción! Me tengo la piel de gallina, porque aparte de esto, Joel y Graciela, somos patagónicos. Vengan de Chubut, de Río Negro, de Neuquén, de Santa Cruz, somos patagónicos y nos tenemos que sentir orgullosos de lo que hacen. Así que este aplauso es para vos y para los chicos, Graciela.
2: Gracias, gracias.
0: Y acá...
1: Pero Graciela es muy generosa porque yo me olvidé el mate.
0: No.
1: Entramos acá hace un ratito con Sergio Rey, que es mi manager, y dijo, te voy a buscar el mate, Joel. Y me trajo el termo, el mate, la yerba, todo. La verdad que una genia, Graciela.
0: Y sí, imagínate todo lo que están haciendo. Es estar en familia, porque no perder eso, ¿no? Esa amorosidad de que somos, en este caso ustedes, que están ahí en el Colón. En este momento, ahí donde estás, ¿es la entrada?
1: No, ahora estamos en el hotel.
0: Por eso, en la entrada del hotel, digo, porque sí, se veía así.
1: Sí, estamos muy cerquita, estamos muy cerca igual del teatro, estamos a solamente unas cuadras. Y bueno, se está preparando todo lo que se va a vivir hoy. Bueno, hay mucha emoción por acá, es lo que ustedes están percibiendo, porque es una emoción muy grande para todos. El barrio Inta es uno de los barrios más humildes, más populares de la ciudad de Trelew, que es una de las ciudades más importantes de Chubut. Y,
0: sí.
1: Y bueno, está cumpliendo 25 años, pero la música siempre fue un encuentro, o sea, un lugar en donde los niños compartían el tiempo haciendo algo tan noble como es el arte, y por ahí los ayudó a sanar un montón de cosas. Entonces, que hoy estén festejando esto aquí, y que lo hagan parte a uno, es la verdad que muy emocionante. Se percibe esa emoción y bueno, somos muy fanáticos todos de la Patagonia. Sí. En general, así que eso también se siente.
0: Y Joel, a nivel musical, bueno, vos componés, cantás, tocás la guitarra.
1: Sí.
0: Bien, y cuando subís escenario, ¿vas vos solo o te acompañan músicos?
1: Ah, de eso estábamos hablando. Que yo siempre hablo en plural porque hago parte de todo mi equipo. Somos un montón, somos 12 en total. Entre lo que es músicos, asistentes, stage,

0: sonido, tanto en el PA como en el monitoreo. Somos 12 personas en total que nos vamos presentando en diferentes escenarios, en diferentes festivales. Y bueno, pero esto de ser solista también me permite, por ejemplo, ser hoy invitado de la orquesta, estar en diferentes entrevistas. Pero me cuesta hablar en singular porque siento que todos aportaron su granito de arena para que tengamos este presente. Por eso es que siempre hablo en plural.
1: Y Joel, esto del Festival República Folklore, vos te presentás el 21 de noviembre, que es el día 1. Contame bien cómo, qué es este festival, dónde se va a hacer, cómo llegás.
0: Bueno, este festival pretende ser el festival más importante de folclore de toda la historia de Buenos Aires, de la capital.
1: Wow.
0: Es como una especie de Lollapalooza del folclore.
1: ¡Me encantó!
0: Sí, es que en realidad está pensado de esa manera. Está pensado de esa manera porque son 2 días en los cuales van a haber alrededor de 20 artistas por día. Empieza bien temprano, al mediodía, y termina, obviamente, en la madrugada. Muchas horas de música, muchísimas horas de música. Todas las regiones tienen su representante. Bueno, de la Patagonia están los Verbel también, que bueno, son alguien que yo admiro un montón de que soy niño. Y bueno, tenemos la oportunidad también nosotros de poder representar a la Patagonia, pero cada región va a tener su representante en este festival. Y nosotros llegamos porque este festival, hay muchas ramas que intentaron hacerlo desde hace mucho tiempo, pero una de las ramas principales, la Sole, que bueno, ella está cumpliendo 30 años con la música, además de lo artista que es muy, ¿cómo les puedo explicar? Es muy como erudita, en el sentido de que conoce mucho la historia del folclore, los exponentes de cada región. Así que bueno, así fue que en Neuquén fue a ver a los Verbel, en Chubut me fue a ver a mí, y bueno, gracias a ella, gracias a todo el equipo de Dale Play, es que nos convocaron a ser parte de esta tremenda fiesta, que bueno, está saliendo por todos los medios, y bueno, nosotros no podemos creer todo lo que estamos viviendo.
1: ¿Y Joel, dónde se hace? No, estoy fascinada con el Lollapalooza del folclore.
0: Se hace en el Parque de la Ciudad, que es un lugar enorme.
1: ¡Qué lindo!
0: Van a haber dos escenarios gigantes, va a haber tipo una peña, una pulpería también.
1: Y
0: bueno, como te digo, van a tener representación todas las provincias del país. Y bueno, va a ser algo histórico y estamos muy felices de poder ser parte. Se esperan miles y miles y miles y miles de personas.
1: ¿Eso va a ser con... ¿se compra entrada o al ser sí. en el parque es libre? No, se compra una entrada. Está
0: no,
1: perfecto.
0: No, sí, se cobra una entrada. La gente que quiera asistir, Google República Folklore, va de manera muy fácil va a poder adquirir su entrada. O si no, puede seguirnos en las redes sociales, República Folklore, o me siguen a mí, Joel Chubut, con Y mi nombre, Joel Chubut. Y bueno, nosotros estamos cada tanto reposteando todo lo que va aconteciendo con respecto a ese festival.
1: Estoy muy contenta de conocerte, estoy muy agradecida con la queridísima Marina Char, que me acercó a vos y a todo ese equipo del amor. Gracias por presentarme a Graciela, después en privado te voy a pedir su número.
0: Sí.
1: Te y les deseamos lo mejor, gracias. Nosotros somos el medio público de la provincia, Joel, y siempre vas a tener espacio para charlar, para cantar, para contarnos cómo sigue creciendo tu carrera, que desde tan joven... Imagínate, estás a punto de cumplir 10 años de esta locura hermosa que es vivir de lo que uno ama, ¿no? Que eso es un privilegio hermoso.
0: Sí, bueno, yo te agradezco mucho el espacio, que mucha gente nos conozca a través de ustedes. Sabemos la importancia que tiene el programa porque Marina nos comentó y bueno, estoy muy feliz de haber hablado con ustedes y estamos trabajando muchísimo junto a todo mi equipo para próximamente poder llegar con nuestra música también allí y compartir con la gente hermosa, así que...
1: ¡Ay, qué lindo! Sí, vengan.
0: Sí, estamos trabajando, te digo que fuertemente para que pronto podamos dar un anuncio de cuándo vamos a andar cerquita de ustedes, así que, como te digo, gracias por el espacio, por la oportunidad y también decirles que cuentan conmigo siempre para lo que sea.
1: Y ves más, me llenas el corazón de alegría y acá te voy a tener en vivo con la guitarra cantando. Este aplauso es para vos y todo el equipo.
0: Gracias, vale.
1: Y ¿sabés qué canción? Me gustó mucho toda tu música. Toda tu música. Las interpretaciones que haces y las propias. Me quedé para escuchar ahora con...

0: no solo en Chubut, sino en la Patagonia en general, así que me alegra mucho que la hayas elegido.
1: Gracias, Joel. Éxitos beso esta grande. Noche. Beso enorme grande. Y que siempre viva la música, que viva el arte.
0: Amén, gracias.
1: Nos vemos. Joel Hernández con nosotros charlando, súper amoroso. Gracias, Mari Char, querida, una gran colega, una persona maravillosa, que me dijo, Vale, ¿querés hacerlo en Enrique? Le dije, sí, ¿por qué no? Viva la Patagonia. Joel Hernández, mi lugar.

llena de amor, la verdad, que de las mejores que he compartido con todos ustedes a lo largo de esta semana y del año. No quiero cerrar el programa sin comentar, gracias Lore Muñoz, que siempre... Ay, pero se me fue. A ver, un momentito, se me fue del grupo de productores. Acá está. Hoy es el Día de las Personas Sordas. La Escuela Especial número 3 invita a todos a participar. Era a las 11, 11 y media comenzaba la convocatoria. Es en el Monumento a San Martín. El color es el azul, que los identifica. Así que gracias, Lore, también por todo lo que haces desde Radio y Televisión del Neuquén. Lore Muñoz, una comprometidísima con esta cuestión, que estaba con nosotros en Bienvenidos al Banquete, pero por cuestión horaria hasta ahora me encanta que esté cada 15 días los miércoles en el programa que hacen Coqui y Vero Viegas. Siempre salgamos un poco del ego y pensemos en lo que le pasa a los que están al lado. Entonces compartamos esta información, participemos y pensemos que nadie está exento de que algo nos acontezca. Entonces seamos realmente participativos y aunque no tengamos una persona sorda en la familia, podemos ir y compartir. Gracias, Mauri Burgos, por tu actividad. ¿Vas a hacer el fin de semana al aire libre? Y en pedo, dice Mauri. Bueno, porque mañana sábado, hoy máxima 26, 27, calorón nublado. Humedad altísima. Probabilidad de precipitaciones hoy 0.1, pero mañana sábado la probabilidad de precipitaciones se va al 37%, según la Autoridad Interjurisdiccional de Cuencas, y se le cae como una lagrimita en la imagen. Y para el domingo se esperan fuertes vientos y con ráfagas aún más violentísimas, de, que podrían llegar hasta los 80 kilómetros en la hora. De hecho, esta información la doy ahora siendo las 11:56 de hoy viernes 18 de septiembre. ¡Ah, el quilombo que va a haber con la enramada este fin de semana! Todos tenemos un familiar, un amigo, un algo chileno, vamos a celebrar con ellos el Día de la Independencia. Yo me voy con los Osorio. Tengo ahí la vamos a pasar bomba seguro. Pero por el momento, esto nos lo contó mi hermano Tincho Villalba, que está en el stand 6 de la Global Jarillal, o los Jarillales de la Feria del Libro. Hasta ayer, a última hora, estaban suspendidas las actividades del día domingo, que muchos estaban diciendo, puta madre, el día que más se vende. Pero bueno, si sigue el pronóstico como está, hasta hoy, hasta esta hora, estarían suspendidas las actividades en la Feria del Libro el domingo 20 de diciembre. No se suspende el estreno de Crypta Bra, que es la nueva obra del genial, la geniala Seba Fanelo, que interpreta Isma Azcurra, que estuvieron con nosotros acá. Averigüen sobre todas las actividades al aire libre, por favor, porque ojalá que ni se cumpla el pronóstico, que se vaya todo a la vez. Pero por lo pronto esa es la información. Mario Chipi, ¿estás listo? Mario Chipitelli, presente. ¿Estás listo? Se viene un panorama de noticias con todo. Ahora viene con nosotros el genial periodista, escritor, relator de cuentos y un gran guionista también, Mario Chipitelli, con la primera edición del Panorama de Noticias. Mi nombre es Vale Villalba.

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Comenzamos una nueva edición del panorama informativo del mediodía aquí en los micrófonos de radio y televisión de Neuquén. 14 grados 7 décimas tenemos a esta hora de temperatura, la humedad 50%, el viento es del sudoeste a 6 kilómetros por hora con cielo parcialmente nublado. El pronóstico para lo que resta de la jornada anticipa cielo algo nublado. El fin de semana va a estar hasta el sábado por lo menos. Con buen tiempo, hay una probabilidad de tormentas, según el Servicio Meteorológico Nacional, o lluvias aisladas para el sábado, y el sábado a la noche ya comienza a registrarse alguna intensidad bastante fuerte en el viento, y el domingo va a ser muy ventoso, muy ventoso, igual que el lunes, pero hay alerta amarilla para el domingo en todo el territorio de la provincia de Neuquén, también en gran parte de la provincia del Río Negro. Se ve que es un frente que va a afectar a toda la región. Esto coincide desgraciadamente con el Día del Estudiante, que se va a festejar el lunes. Pero bueno, muchos chicos ya están desde ayer, incluso.

0: ¿qué medidas de prevención se van a tomar teniendo en cuenta esta alerta meteorológico para el fin de semana aquí en toda la región? Les recuerdo los datos del tiempo, 14 grados 7 décimas, la actual temperatura en la ciudad de Neuquén. Comenzamos, como es de costumbre, con los principales títulos.
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0: Todo listo en el Rucaché para Argentina-Turquía. La Copa Davis vuelve a jugarse en Argentina, esta vez en Neuquén. Desde hoy será una sede histórica. El equipo argentino enfrentará a Turquía por el Grupo Mundial 1. En una jornada que se desarrollará este fin de semana, los días 19 y 20 de diciembre, es decir, mañana y pasado. El inicio oficial estará marcado por el sorteo de la serie, que se va a realizar hoy en horas del mediodía y que definirá el orden de los partidos. La ministra de Deportes de la provincia, Josefina Coderbatz, destacó el evento en diálogo con Radio y Televisión del Neuquén.
2: Está todo listo, que quede capacidad instalada, ¿no? Más allá del evento Copa Davis, que obviamente está buenísimo, pero que nos sirva a nosotros para seguir creciendo, ¿no? Y que el Rucaché esté cada día más lindo, más a la altura. Están los vestuarios nuevos impresionantes, los baños, la carpintería que se cambió, el cubo arriba, las nuevas pantallas afuera. Digo, hay toda una transformación que ya venía haciéndose en el Rucaché, pero bueno, creo que la Copa nos vino a acelerar un poco los procesos y a coronar toda esa transformación. Así que el Rucaché está impresionante, realmente hermoso, y eso también lo orgullece un montón, porque también creemos que estamos a la altura de poder traer otros eventos, ¿por qué no? Ya demostrando seguramente el lunes de cómo se lo está Copa Davis. Estamos listos para cualquier evento, la verdad, porque no hay una productora detrás, ¿no? Somos nosotros el equipo de Ciense, junto, por supuesto, con la Federación Neuquina, con la Federación Argentina de Tenis, bueno, y un gran equipo de trabajo. Pero bueno, no hay una productora que esté armando el evento, sino que somos nosotros.
3: Claro.
2: ¿Cómo derrama un evento de esta categoría en toda la economía local y regional? Los proveedores que se han contratado para el evento son neuquinos, entonces también genera trabajo, genera ingresos, eso también es importante destacar. La Asociación Argentina de Tenis releva el impacto económico, así que la semana que viene seguramente tendremos novedades de todo lo que nos dejó esta Copa Davis acá en la provincia.
0: Previda suma nuevas herramientas para trabajar la prevención. Con charlas y capacitaciones, el programa provincial viene recorriendo la provincia y esta semana llegó a Barbarco, donde se abordaron temas como bullying, ciberbullying, conductas de riesgo en adolescentes y consumos problemáticos. Con nuevas herramientas interactivas, el programa busca abordar distintas temáticas de prevención de una manera dinámica y participativa, adaptada a diferentes edades. Tomás Di Clemente, director provincial de Diagnóstico y Prevención, destacó la importancia de generar espacios de participación y aprendizaje que permitan acercar las herramientas de prevención a niños, adolescentes y adultos.
4: Pudimos hacer que el programa tenga masividad, llegar a todos los rincones de la provincia buscando llegar con actividades de prevención del delito. Tenemos varios programas, contamos con un grupo de profesionales, psicólogos, asistentes sociales, trabajadores sociales, que giramos por toda la provincia dando charlas, talleres y capacitaciones.
5: Parte de la evolución del programa de prevención tiene que ver con la ciberestafa, los ciberdelitos y las amenazas que tienen los jóvenes y los adultos con relación al tema internet, y ahí entra grooming, ciberbullying y demás cuestiones. El programa ha desarrollado también estas herramientas tecnológicas y propuestas interactivas para que los chicos y los adultos puedan aprender mediante las pantallas y juegos, porque nosotros no manejamos internet como nos gustaría. Son muchas las amenazas, es mucha la gente que cae también en estafas, y la verdad es que la única manera de que nosotros no caigamos en esto es previniendo, informándole a la población cuáles son las herramientas adecuadas para no caer en ellas, enseñarles cuáles son los mecanismos para que no queden vulnerables ante situaciones que a ellos los pueden afectar, ¿no? Y le pueden traer consecuencias en cualquier ámbito.
0: Fuerte inversión para renovar la infraestructura en el centro termal Cabiahue Copahue. El centro termal incorporará mejoras en su infraestructura con una inversión superior a los 1.200 millones de pesos. Entre los trabajos previstos se encuentra la renovación del techo del complejo de bañoterapia, obra que ya fue licitada y comenzará una vez finalizada la veda climática. Además, se proyecta compensar en un cambio de matriz energética con el objetivo de reemplazar progresivamente el uso de gasoil por gas licuado de petróleo, conocido como GLP. El presidente del organismo, Matías Ramos, dijo que se trata de una demanda histórica en el centro invernal.
6: Una deuda histórica de más de 1.200 millones, todo

0: que lleva, con las grandes nevadas que tenemos en Copahue, se sufre mucho de las filtraciones. Cuando llueve, los turistas lo sufrían, los empleados de termas también, así que la verdad que estamos a la espera de que se retire un poquito la nieve para que comience esta obra tan esperada, ¿no? En un recurso único en el mundo, ¿no? En las termas que tenemos a nivel mundial, actualmente el sistema de calefacción es a través de gasoil. Ya tenemos el proyecto ejecutivo para cambiar todo el sistema y pasar a gas licuado. Más de 1.000 millones de pesos. Estamos eliminando 4 tanques que están sobre la montaña. El riesgo que tiene ambiental de derrame es muy grande. Entonces fue una de las prioridades al asumir en esta gestión de poder terminar con esto, que es obsoleto. Y en paralelo también tenemos una inversión de 1.000 millones de pesos para también un sector calefaccionarlo con el agua termal.
1: En paralelo, Ramos dijo que el Centro Termal lanzó una promoción especial que contempla un 50% de descuento en distintos tratamientos y servicios. La promoción está vigente hasta el 30 de septiembre, ofreciendo una alternativa para quienes quieran acceder a las propuestas termales durante este periodo.
0: Aprovechando que el centro de esquí en Cabiahue se extiende todo septiembre, por ahí algún fin de semana alguno quiera disfrutar de la nieve, del esquí, en Cabiahue hemos lanzado una promoción, el 50% de rebaja en todos los baños termales y la línea estética, masajes en Cabiahue. Entonces, para aprovechar también estos días que quedan, que no duden de visitar la nieve y también a nuestras termas, así que hemos realizado una importante rebaja en los baños termales.
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1: Y a esta hora nos comunicamos con Federico Carrasco, que está recorriendo las calles de la ciudad de Neuquén. Fede, adelante, buen día.
3: Muchísimas gracias, Mario. Un saludo para vos y para toda la audiencia. Feliz viernes. Bueno, se va a comenzar a discutir el presupuesto nacional. Bueno, es parte de la agenda del Congreso de la Nación y también por parte del Ejecutivo, que bueno, está presentando justamente su proyecto de presupuesto. Bueno, allí hay cuestiones como, por ejemplo, recortes en áreas muy sensibles, como, entre otras, la discapacidad. Por este motivo, nosotros estamos aquí en compañía de Agustín Cena, quien gentilmente nos recibe en su casa. Agustín es el papá de Lucio e integra el foro permanente por los derechos de las personas con discapacidad. Agustín, gracias por recibirnos siempre en tu casa, en tu lugar. Bueno, vamos a hacer mención a este comunicado que han emitido desde el foro, ¿verdad?, en relación a este tema.
4: Hola, Fede. Bueno, gracias por venir, gracias por ser parte. Sí, hemos decidido participar de alguna manera como podemos hacerlo nosotros, que es tirando este comunicado a los medios de comunicación, informando un poco. Hemos salido varios a hablar por los medios. Bueno, recalcando esto que vos mencionabas, ¿no? Que no se está teniendo en cuenta, no dice nada de las personas con discapacidad. Volvemos a lo mismo de hace tiempo atrás, que es esto de que parece que no existimos. Somos el 12% de la población, las personas con discapacidad, y no estamos teniendo ningún tipo de que no nos tengan en cuenta. Especialmente con lo económico, que es a donde nosotros medianamente apuntamos, que es esto de la suspensión de las pensiones, la inhabilitación desde que este gobierno asumió, no se están dando pensiones. Algo clave para la familia con discapacidad, entendiendo que la gran mayoría de las familias terminan quedando, son unipersonales, a veces queda una persona a cargo de la persona con discapacidad, si es el caso de un niño, o si es alguna persona que se haya tenido su discapacidad por alguna enfermedad, que eso también está bueno mencionarlo. La gran mayoría de las personas con discapacidad son trabajadores que se han lastimado, o son, bueno, personas que han nacido con alguna dificultad, y queda a cargo de una persona, puede ser generalmente una madre, quien no puede salir a trabajar, porque tiene que estar los 365 días del año y 24 horas atento y atenta a lo que ocurra con esta niño o niña, que después se va haciendo grande, que también ahí tenemos otros problemas, que está bueno marcarlo. Por ahí cuando las personas con discapacidad son niños, está la escuela para contener, quizás que la situación de Neuquén no es la misma que en el resto del país, eso también está bueno mencionarlo, aunque siempre queremos estar mejor, ¿no? Pero

0: que está teniendo Neuquén, están sufriendo muy fuertemente esto. Nosotros lo vemos en los foros nacionales que participamos, obviamente virtualmente, ¿no? Y bueno, es eso, recalcar lo que nos ocurre a nosotros, en la cuestión de las pensiones, en la cuestión de la todo lo que sea la falta de de dinero para las terapias, para las acompañantes, para lo que apoya a las personas con discapacidad, especialmente en esto del apoyo secundario, ¿no? Que decíamos, ¿no? Siempre está la familia presente, pero bueno, hay ahí algo que se necesita un poco más desde dinero y desde apoyo.
1: Claro, las personas, los terapeutas que tienen que atender a las personas con discapacidad están muy mal remunerados y obviamente hacen que migren a otros lugares, más allá del amor que tienen, de la vocación, definen obviamente por una cuestión económica y de supervivencia migrar hacia otro lado para, bueno, justamente para que sus ingresos económicos les permitan vivir mejor, y así las personas con discapacidad quedan a la deriva, es así.
0: Es así como mencionás, no sé, pongo ejemplos hasta si lo vemos desde el lado de los trabajadores, es terrible porque es verdad, terminan atendiendo un kiosco quizás que una persona preparada para trabajar con personas con discapacidad. Y también es un problema para los mismos niños y personas con discapacidad, porque en vez de ir dos veces al kinesiólogo tiene que ir una, o cuestiones de ese tipo, que termina siendo un problema enorme también para, si lo ves desde el punto económico también, porque esa persona se termina enfermando mucho más, cae en la salud pública, cae en la obra social, y esos son costos que al final termina siendo lo mismo. Y bueno, volvemos a esto del costo, ¿no? ¿A dónde va el dinero? ¿A dónde van los impuestos? ¿A quién le sacamos y a quién le damos? ¿No? Ese es el debate que nosotros nos planteamos en el foro principalmente, que es esto de decir, bueno, si nosotros le quitamos los impuestos a Galperín, por decir una cosa, o a las grandes riquezas, no me acuerdo cómo se llama ese impuesto, pero le sacamos a las personas con discapacidad, obviamente que con la mitad de ese dinero, o mucho menos, se podría solucionar el problema de muchísima gente y que las familias estén mejor.
1: Esto se ya haciendo historia con el escándalo que hubo en la ANDI, bueno, todo que muestra que lamentablemente los dineros que tienen que ingresar para atender a las personas con discapacidad no llegan. Pero por último, y para cerrar, Agustín, bueno, mirar más allá del ombligo propio, ¿no? Porque hablamos, perdoname, permíteme la experiencia fuera de cámara, donde vos le podés proporcionar a Lucio un lugar adaptado para sus necesidades y demás. Todo está pensado aquí para y por él, pero aquellas personas que no tienen la posibilidad de tener una casa adaptada, a veces ni siquiera tienen casa, es más allá de lo propio, ¿no? Cómo estas personas pueden vivir.
0: Sí, Fede, lo que voy a decir es muy importante. Por suerte yo tengo el apoyo de mi familia, muchos años he podido construir la casa con las madres de Lucio, hemos hecho esto y estamos en un lugar dentro de la persona con discapacidad, un privilegiado, se podría decir, ¿no? Pero bueno, cuando uno empieza a conocer el panorama, cómo viene la mano, te das cuenta de lo que te mencionamos. Familias unipersonales, sin poder laburar, cobrando esos 300 lucas por mes, que no podés hacer nada. Imagínate, si no tenés casa, tenés que vivir en la casa de alguien. Y también un poco está bueno mencionarlo, que a mí me parece un poquito rapidito así, la cuestión de la soledad. Terminás quedando un poco solo. Nadie te va a visitar porque siente que te incomoda, es difícil salir a visitar a alguien cuando uno tiene un familiar con discapacidad. Entonces, bueno, son cosas a tener en cuenta por ahí.
1: Agustín, gracias por recibirnos en tu casa, muy
0: amable.
1: Gracias. Agustín Sena es integrante del Foro Permanente de las Personas con Discapacidad. Mario, bueno, hablando sobre el presupuesto nacional, que vuelve a recortar sobre este sector, entre otros, ¿no? El de la discapacidad. Y también otro reclamo que recabamos aquí con la Cámara de Fabián Vega, la movilidad de Jorge Otero, tiene que ver con las y los jubilados. Jubilados insurgentes volvieron a las calles hoy, en este caso, fuera del Banco Nación, hablando también de otra de las situaciones, de otro de los sectores que están muy, pero muy vulnerables en esta situación. Escuchamos a Juan Ignacio Justiniani hablando sobre la movilización que realizaron hoy.
2: Bueno, siempre estamos planteando que si vemos lo que nos pasa en forma individual o en forma sectorial, no parece tan grave, ¿no? Pero si lo juntamos todo junto, el aplastamiento del salario, la quita de medicamentos, la no atención, los problemas de

0: instalaciones de la calle Laínez donde atendían a los jubilados, es decir, la quita de la pileta, es decir, forma parte de un plan de ajuste que nosotros decimos que es genocida porque intenta que nos muramos antes de tiempo.
1: Ignacio, le consulto. Bueno, todo el tiempo hay noticias nuevas en relación a la situación en general y sobre todo en los jubilados. Bueno, se está presentando un presupuesto que, bueno, en principio recorta sectores muy vulnerables como lo que es la discapacidad, jubilados y jubiladas seguramente no se quedan afuera.
0: Lo que está en danza es un plan. Mire, nosotros lo que estimamos es que los empresarios en general lo que hacen es hacer negocios, siempre. ¿Y para qué tienen a los políticos? Para que disimulen esos negocios frente a la población, para que no aparezcan como el motivo principal de los cambios. Entonces usted observe que Berrettinelli ha presentado un proyecto para deshacerse de LIPROS. Y hay intención de deshacerse del PAMI. Es decir, fíjese que el plan del gobierno nacional es gastar lo menos posible en áreas nacionales. Fíjese que la Policía Federal no tiene resuelto sus problemas de obra social y de ingresos. Lo que ganan los policías de la Federal es sensiblemente menor. ¿Esto qué, a qué está llevando? Está llevando a que desalentar que ingrese gente en organismos nacionales y descentralizar todo lo que signifique el gasto nacional. Entonces, las obras sociales como el PAMI están siendo desfinanciadas y atacadas, e incluso se mete mano al Fondo de Garantías del ANSES, que es un fondo de garantía que surgió en la época, se forma cuando estaba en la FJP. Y ese fondo de garantía no es un lugar ahí, una caja, no es así. Ese es un fondo que está formado por plazos fijos, por activos, por acciones del mismo Estado. Es decir, el ANSES es acreedor del Estado Nacional.
1: Juan Ignacio Justiniani, de Jubilados y Jubiladas Insurgentes, en la movilización que realizaron hoy frente al Banco Nación. Es todo por el momento.
2: Muchas gracias, Federico. 12:22 minutos, vamos a recordar los datos del tiempo en la ciudad de Neuquén esta hora. 14 grados, 7 décimas la temperatura, humedad 50%. Seguimos con más títulos. El festejo por el Día del Estudiante se pasó para el 27 de septiembre. El encuentro en el Río, organizado para celebrar el Día del Estudiante y la llegada de la primavera, se realizará finalmente el domingo 27 de septiembre en el Paseo de la Costa de Neuquén. La actividad estaba prevista para este lunes 21, pero debido al pronóstico de viento se decidió postergar la jornada para evitar inconvenientes y generar mejores condiciones para que las familias y los jóvenes puedan disfrutar plenamente de la propuesta. Cate Allende, subsecretaria de Juventud, dio detalles de la actividad en RTN.
3: El viento no nos acompañó, no cambió el pronóstico, así que hemos decidido pasarlo para el domingo 27. Por una cuestión de seguridad, porque vamos a armar un escenario, va a haber una pantalla y demás, y con las ráfagas de viento que están pronosticadas, vimos que era mejor pasarlo y disfrutar de un día tranquilo, con un buen clima, y no estar sufriendo por las ráfagas de viento y demás, ¿no? En el mismo lugar, que va a ser ahí en el Paseo de la Costa, en el sector donde hoy funcionan recursos hídricos, vamos a encontrarnos ahí a partir de las 16 horas para celebrar, bueno, el Día de la Primavera y del Estudiante. Una linda grilla, sumamente entretenido, pero sobre todo lo que estamos buscando es poder generar espacios de participación, espacios de expresión. Más de 25 jóvenes anotados para mostrar sus talentos. Lo que queremos es poder generar, más allá de la diversión que sin duda va a estar y que va a ser muy importante, son espacios de donde los jóvenes puedan encontrar todas las oportunidades que tenemos desde el gobierno de la provincia para ellos, ¿no? Tenemos que acercar un poco más las oportunidades que tenemos, ¿no? La idea es, más allá de lo recreativo, es poder generar estos espacios donde las herramientas y las oportunidades se acerquen a los jóvenes, ¿no?
2: Invitan a capacitarse en el cultivo de hongos como oportunidad de negocios en Neuquén. La capacitación se llevará adelante el viernes 25 de septiembre de 12:30 a 16 en el auditorio del Centro PYME Adeneu, ubicado en Sarmiento 802 de la ciudad de Neuquén, fomentando una actividad productiva que viene registrando un crecimiento sostenido a nivel nacional con un incremento en el consumo estimado del 6% anual. Así lo explicó RTN Cristian Starik, referente del programa de hongos comestibles del Centro PYME Adeneu.
4: Es un proyecto que es rentable, se puede hacer en un espacio relativamente reducido, es necesario por ahí alguna inversión, pero tiene un rápido recupero y una buena rentabilidad. Nos impulsamos desde el laboratorio de hongos la producción de yirgas y de shiitake, otro hongo que se estaba consumiendo mucho ahora en melena de león, que son, digamos, los emprendimientos que hoy por hoy tienen más rentabilidad en la zona. Lo que es champiñón y portobelo ya tienen márgenes de ganancia un poco bastante menores, más que nada por las grandes champiñoneras que hay en provincia de Buenos Aires, con lo cual por ahí es una actividad que no alentamos tanto como la producción de las otras especies. Pero en principio nosotros planteamos que con 30 metros cuadrados uno tiene un emprendimiento productivo con muy buena rentabilidad. El tiempo de recupero ronda entre 2 a 3 años. Y el capital inicial depende mucho del punto de partida, digamos. Si uno, el sistema de producción de hongos sobre sustrato es un sistema que permite acondicionar distintos edificios, salas, galpones, depósitos, distintas situaciones edilicias que uno tiene en desuso o que puede darle alternativas de uso para la producción. Entonces, pero partiendo de la base de una persona que no tiene absolutamente nada, solo el terreno, podemos hablar de entre 15 millones hacia arriba, de 15 a 30 millones. Y como te decía, con un recupero de al segundo o tercer año, se recupera la inversión.
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2: Y a esta hora nos comunicamos con Rocío Prada, corresponsal de Radio Municipal de Piedra del Águila. Rocío, Mario Cipitelli, buen día.
6: Hola Mario, ¿cómo estás?
2: Muy bien.
6: Estamos listos nuevamente.
2: ¿Qué se cuenta por allá, Rocío?
6: Arrancamos el clima, llegamos a una máxima de 23, va a estar soleado, pero vamos a tener viento, 19 kilómetros y ráfagas de 36. Y para el fin de semana tenemos una máxima de 22, pero bueno, estamos ahí a la espera porque nos marca por el momento viento, lluvias, va a estar nublado.
2: Sí.
6: A ver con qué nos encontramos.
2: Es regional aparentemente el fenómeno, ¿eh?
6: Así es. Comenzamos entonces con las noticias. Tuvimos una recorrida de inspección de obra. Esto fue el miércoles 14 de septiembre con la Secretaría de Obras Públicas y Planificación Urbana, nuestra arquitecta Micaela Benítez, junto al personal de IPDU ADU, que realizaron un relevamiento sobre las distintas casas que se encuentran en construcción en el barrio Lemay Esperanza. Estas son 9 viviendas, o sea, que se están construyendo en este barrio, y los trabajos que se están realizando en las mismas son de revestimiento interior con placas de yeso, colocación de pisos de cerámica y revestimiento correspondiente en los distintos baños. Además de que en el exterior se está procediendo a la colocación de las cenefas. En el marco de la novena fiesta de las marrones migratorias que se va a llevar adelante, recordamos el 6, 7 y 8 de noviembre en nuestra localidad, se están llevando adelante distintos trabajos en los lugares que serán el punto de encuentro para esta gran fiesta. Uno de ellos es en el mini estadio Mario Enrique Zapata, para el que seguramente ya va a estar listo para este momento, porque estamos realizando un piso de hormigón de 1.800 metros cuadrados. Esta semana se comenzaron con estos trabajos, dando inicio al relleno con árido, compactación y nivelación del terreno. Continuamos con que la Secretaría de Servicios Públicos y Transporte nos informó que los días miércoles 9 y jueves 10 de septiembre se llevó adelante una capacitación de manejo destinada al personal de distintas áreas municipales. Dicha capacitación fue brindada por la Dirección de Seguridad del Limay a cargo del comisario mayor Cristian Vázquez. El instructor fue el sargento Pablo Báez, técnico de seguridad vial, y los capacitadores fueron el sargento Alfredo Echeverría, el cabo Ignacio Arias y la cabo Camila Manosalva. Esta actividad se llevó adelante en dos partes, una práctica y otra teórica, y tuvo como objetivo fortalecer las prácticas de manejo y conducción segura en vehículos oficiales 4x4, contemplando contenidos vinculados a la seguridad vial, conducción preventiva, manejo responsable y medidas de seguridad aplicables a la utilización de vehículos oficiales. Tenemos nuevamente el 30 UEN, el preselectivo 39 Fiesta Nacional, donde el miércoles 16 de septiembre el intendente de Piedra del Aire, el profesor Julio César Hernández, junto al director de Cultura Bruno Ibáñez, viajaron a Cutralcó para participar de la firma de un convenio entre ambas municipalidades que va a permitir llevar adelante en nuestra localidad este preselectivo 30 UEN nuevamente. El acuerdo representa una importante oportunidad para Piedra del Aire. y para nuestros artistas, ya que permite acercar a la comunidad a una instancia de participación y selección que pone en valor el talento y las distintas expresiones culturales de nuestra región. El preselectivo va a ser el próximo 26 de septiembre a partir de las 17 horas con el lugar a confirmar, donde nuestros artistas locales y regionales van a tener la posibilidad de mostrar su trabajo y participar de esta importante propuesta cultural. Tenemos las actividades para este fin de semana desde la Coordinación de Personas Mayores, dependiente de la Secretaría de Desarrollo Humano y Social de nuestra municipalidad. Invitamos a la presentación del taller de canto, que va a ser hoy 8 de la noche en el centro comunitario. Vamos a tener servicio de buffet. Se acerca la primavera, el Día del Estudiante también, así que en el marco del Mes de las Juventudes vamos a tener esta celebración que está programada para mañana con un bingo para estudiantes, que va a ser para estudiantes de la secundaria, cursado de algún trayecto formativo o universitario, donde tienen que presentar su DNI y certificado de alumno regular para participar. Un streaming en vivo de Juventudes con RTN, con la mención a nuestro compañero, de cada tercer municipal, deportivo, cultural o de oficio, y además de entrevistas a jóvenes emprendedores. Vamos a estar con feria y con el cierre en vivo de un show musical de los chicos de Que Pinta. Va a ser a partir de las 4 de la tarde hasta las 7 en la Plaza General San Martín, así que si hay algún cambio por el clima, lo vamos a estar anunciando en nuestras redes Muni de Piedra. Y el domingo tenemos Revive Moda Circular nuevamente en la localidad a partir de las 4 de la tarde hasta las 7 en el Salón Comunitario.
2: Bueno, Rocío, muchas gracias, que tengas buen fin de semana.
6: Buen fin de semana para ustedes, nos vemos el día más que viene.
2: Hasta luego. Escuchábamos a Rocío Prada, corresponsal de Radio Municipal de Piedra del Águila, cuando son las 12 y 30 minutos. Seguimos con más actualidad. Retiran pinos exóticos y destinan la leña a familias de Villa Pehuenia. El municipio realizó una jornada de raleo de pinos exóticos en un sector de la ruta provincial 13, con el objetivo de avanzar en el manejo del bosque y prevenir incendios. Durante las tareas se retiraron más de 10 camiones de ramas y restos de pinos, y se produjo alrededor de un camión y medio de chips y una camionada de leña equivalente a unos 5 metros cúbicos, que será incorporada al stock municipal para asistir a familias que necesiten calefaccionarse durante la temporada de frío. El intendente local, Arturo de Gregorio, explicó que el raleo permite reducir la presencia de especies que compiten con la vegetación nativa por agua y nutrientes, y que de esta manera los restos son aprovechados como leña y chips, combinando el cuidado del entorno en un recurso destinado a las familias de esa localidad.
7: Fueron más de 2 kilómetros a ambos lados de la ruta, en donde se sacó la especie exótica del pino murrayana, colaborando manejo del fuego para este raleo y gran parte del equipo municipal de la planta política, en donde se retiraron más de 10 camiones de restos de poda, la cual fue chipeado en el lugar y pasa a disposición final. Con el resto de la parte de leña, eso se utiliza para desarrollo social, para los vecinos de escasos recursos, el cual será entregado. Realmente fue una jornada muy importante para nuestra villa porque seguimos muy comprometidos con el medio ambiente.
2: Pehuenia será sede regional de Neuquén Vibra. La localidad recibirá el próximo 7 de noviembre la instancia de selección de la región del Pehuen en el programa de la Secretaría de Cultura de la provincia, que busca descubrir y acompañar nuevos talentos musicales neuquinos. La convocatoria contempla dos categorías, solista y grupo, con propuestas vinculadas a 5 estilos: raíz y tradición, urbano, popular, tropical, alternativo y canción. Ailén Piñeiro, referente del área de culturas del municipio, destacó la importancia y convocó a los artistas locales a prepararse para participar. La gran final provincial será el 28 de noviembre en Zapala.
8: Este dispositivo provincial que busca encontrar nuevos talentos, profesionalizar a todas nuestras voces de la provincia. Y bueno, nosotros en Villa Pehuenia somos sede. El día 7 de noviembre vamos a recibir artistas de toda la provincia, con el fin de este programa de poder profesionalizar y unir y tener reconocimiento y un espacio para cada voz de nuestra hermosa provincia. Vamos a estar esperándolos. Pueden encontrar el formulario de inscripción, que ya está disponible en la página de la Secretaría de Cultura de Neuquén, en Instagram, o bueno, pueden por supuesto escribirnos a cada localidad, en el caso de Villa Pehuenia, culturasvpm@gmail.com, para que les acerquemos el formulario y se puedan inscribir.
2: Figueroa destacó la construcción de viviendas en Neuquén. El gobernador de la provincia entregó ayer

0: Z1. El mandatario neuquino destacó el cambio de rumbo en materia habitacional y aseguró que la gestión trabaja para llegar a cada uno de los sectores con las soluciones habitacionales que se requieren.
1: Bueno, un día de mucha alegría, ¿no? Siempre cuando uno puede otorgar la posibilidad de entregar una casa que se transforma con la familia en un hogar, estamos muy conformes con todo el trabajo, estamos muy contentos. Y sobre todo en este barrio, como bien decía la ministra y el intendente, la verdad que un trabajo integral entre municipio y provincia son las cosas que valen la pena, ¿no? Todas estas cosas, yo lo repito una y otra vez, no suceden en otros lugares. La posibilidad de trabajar juntos para poder tener una nueva PET en el sector, un nuevo CPEN, poder tener también la construcción de una comisaría, tener la construcción de una sala de atención a la salud, tener la posibilidad de entregar viviendas, tener la posibilidad de tener todo pavimentado con servicios, con un servicio de transporte ejemplar, el mejor que existe en el país, ¿no? Entonces, creo que cada uno de los barrios de Neuquén va teniendo esas soluciones y cada una de las localidades, ¿no? Falta mucho. Hemos hecho, pero falta mucho. Y quiero decirle a todos los neuquinos que estamos trabajando para poder llegar a las soluciones hacia todas las familias. Venimos de años de retraso, de años de postergación, de años de abandonar la política habitacional. Estamos trabajando. Yo les digo que tengan paciencia, pero vamos a llegar a cada uno de los sectores con las soluciones habitacionales que se requieran, ¿no? Acá estamos a punto de ir desarrollando y de entregar 1.700 lotes con Mariano, ¿no? Entonces creo que paulatinamente va las soluciones habitacionales, también tenemos la posibilidad de avanzar en los préstamos para la vivienda, entonces, en viviendas también que construimos. Entonces creo que es un gran trabajo que es coordinado y que, repito, hemos hecho, pero falta mucho, pero estamos enfocados en poder lograr las soluciones habitacionales que necesitan nuestros vecinos.
0: Analizan regular el uso de vehículos eléctricos en la provincia. Comenzó el debate de un proyecto que promueve y regula el uso de microvehículos como monopatines eléctricos. Los detalles los brindó en RTN el legislador Matías Martínez.
2: Hoy los monopatines eléctricos ya forman parte del tránsito cotidiano, muchas veces infringiendo reglas o poniendo en situación de peligro a peatones y a otros vehículos más grandes, por lo cual entendemos que esta modalidad de transporte, si bien es muy necesaria y muchas veces bien utilizada, pero necesitamos ponerle algunas regulaciones. Se presentó un proyecto por parte de la diputada Fernández, que pusimos en la mesa de trabajo de la comisión. Propone una edad mínima de uso para los monopatines de 16 años, con un curso de manejo, que los monopatines no puedan superar los 30 kilómetros por hora y motores eléctricos de hasta 500 watts, por ejemplo, porque hoy sabemos también de que hay algunos vehículos monopatines que circulan a 60, 70 kilómetros por hora sin ningún tipo de, digamos, de autorización o regulación, y la verdad que son incluso circulando por veredas o zonas que no estarían habilitadas, poniendo en riesgo tal vez a peatones y otros vehículos también, por supuesto. También se propone que sea una sola persona por vehículo, casco y la posibilidad de un seguro de responsabilidad civil y un chaleco reflectante, ¿no?
0: El lunes comienza el tercer Congreso de Patrimonio Cultural en San Martín de los Andes. La actividad es organizada por la Secretaría de Cultura de la localidad cordillerana y propone generar instancias de participación ciudadana para incorporar bienes tangibles e intangibles a las categorías de patrimonio cultural. El evento se extenderá hasta el 23 de septiembre con entrada libre y gratuita, según precisó el secretario de Cultura del municipio de San Martín de los Andes, Gustavo Santos.
3: Está todo listo para realizar el tercer Congreso de Patrimonio Cultural de San Martín de los Andes, que va a ser la semana que viene, del 21 al 26 de septiembre. Los tres primeros días los reservamos para hacer los foros de debate, donde los vecinos y vecinas vienen a discutir qué nuevos bienes de patrimonio cultural se van a proponer incorporar al Registro Municipal del Patrimonio Cultural. Eso después lo tiene que resolver el Consejo Deliberante, pero esa instancia de participación ciudadana es muy importante y muy enriquecedora siempre. Los foros de debate entonces van a ser el lunes, martes y miércoles a las 6 de la tarde en la sala Lidaura Chapitel. Y el jueves 24, viernes 25 y sábado 26 son los días donde está la programación de las comunicaciones y las ponencias de profesionales que vienen de varias ciudades del país, de Bariloche, de Villa La Angostura, de Resistencia. Viene el coordinador de la Bienal de Chaco a contarnos de qué se trata ese evento tan importante. Viene

0: ciudad de Neuquén. Hay conferencias magistrales de profesionales muy destacados en materia de patrimonio a nivel país y a nivel internacional también. Bueno, es una programación muy rica, que eso va a ser entonces jueves, viernes y sábado, siempre desde las 2 de la tarde, más o menos hasta las 7 de la tarde. Todas las actividades son de participación gratuita, solamente quienes necesitan un certificado de participación se tienen que anotar previamente en el Museo Primeros Pobladores.
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2: Y volvemos a comunicarnos con Federico Carrasco. Adelante, Fede.
3: Muchísimas gracias, Mario. Bueno, y se viene, obvio, nuevo día del estudiante, nuevo día de las primaveras. Estamos muy próximos a ello. Y bueno, desde la policía de la provincia de Neuquén se están preparando, bueno, diversos operativos en distintos puntos de la provincia. Bueno, para que los festejos sean con la mayor seguridad posible y obviamente que los chicos y chicas lo pasen, obviamente, de la manera más tranquila y amena posible. Nosotros por este motivo dialogamos con el comisario mayor Gustavo Pizarro, quien es el coordinador de estos operativos. Lo escuchamos.
4: La policía de la provincia de Neuquén, a partir del día miércoles, empezó a desplegar un operativo con respecto a la fiesta del Día del Estudiante y de la primavera, y se va a extender hasta el día martes a las 9 de la mañana. ¿Sí? Los operativos abarcan desde la comisaría del Chocón, que es jurisdicción de esta dirección Confluencia, hasta la comisaría 49 de Vista Alegre, que termina la jurisdicción en lo que respecta a la dirección Ciudad de Confluencia. ¿Sí? ¿Eso qué quiere decir? Que desde el Chocón, Senillosa, Plotier, Neuquén, Centenario y Vista Alegre, incluyendo Lago Marimenuco y los barriales, vamos a ejercer los controles con el despliegue operativo que se estableció desde esta dirección de seguridad.
5: Bueno, allí se espera que muchos jóvenes acudan a esos puntos que usted estaba mencionando, bueno, para festejar, ¿verdad?
4: Es una tradición en la que todos en algún momento en nuestra vida hemos transcurrido, y la idea de la Policía de la Provincia de Neuquén no es realizar ninguna prohibición en concreto, sino es garantizar que tengamos esta fiesta del Día del Estudiante y la Primavera lo más tranquila y lo mejor posible. Para ello se coordinó con la Dirección Tránsito Neuquén y la Dirección Antinarcóticos, que van a ser la Dirección Tránsito, el control vehicular y de documentación de los vehículos que circulen en el ámbito de la dirección, y la Dirección Antinarcóticos con su parte operativa y los canes detectores explosivos de narcóticos, perdón, que van a hacer los controles en los espacios verdes y en los diferentes puntos donde se va a aglomerar la juventud y todos aquellos que salgan a festejar el Día de la Primavera y el Día del Estudiante.
5: Me imagino que van a desplegar un número importante de efectivos para cada punto, ¿no?
4: En lo que respecta a la Dirección Ciudad de Confluencia, nosotros vamos a desplegar durante estos días 650 efectivos, ¿sí? Desde la comisaría del Chocón hasta la comisaría de Vista Alegre. Lo vamos a ir haciendo dinámico. ¿Eso qué quiere decir? Que a medida que nosotros vayamos detectando aglomeración de personas, nosotros vamos a ir aglomerando también personal para poder garantizar así la seguridad y que todo transcurra de la mejor manera posible para todos. Que esa es la idea de la policía, ¿no? Esa es la idea y la directiva que bajó el jefe y su jefe de policía, y nosotros con este operativo vamos a tratar de garantizar que esto suceda y ocurra así.
3: Bien, allí escuchábamos a Gustavo Pizarro, quien es el coordinador de los operativos de estos festejos con el Día de la Primavera, el Día del Estudiante, aquí en la zona que se va a extender a distintos puntos de la provincia de Neuquén. Y para cerrar, Mario, nosotros dialogamos esta mañana con Marco Millapán. Marco Millapán es hermano de Azul Semenienko. Fue brutalmente asesinada durante el año pasado. Bueno, para el próximo 25 de septiembre se está convocando a una marcha para pedir justicia en todo lo que es la antesala del juicio que se le va a hacer al único señalado como responsable de este tan femicidio. Escuchamos a Marco Millapán.
6: Sí, estamos convocando a movilizar el día 25 de septiembre a las 10:30 horas. Nos concentraríamos en el CAP, que es en el Centro de Atención a la Víctima, en calle de Don Bosco 255,

0: este tremendo hecho.
1: Exacto, se va a cumplir un año del transfemicidio y también, obviamente, es el cumpleaños de ella, ¿no? Así que nada, es invitarlos a poder movilizar, a que obviamente la voz de Azul no se silencie y también esto es previo al juicio, ¿no? El juicio va a comenzar el 30 de septiembre, donde se va a dar inicio y va a finalizar alrededor del 15 de octubre, que van a ser 11 audiencias en las cuales obviamente se van a ver testigos, van a ver pruebas, relatando lo que sucedió, ¿no? Y reafirmando lo que nosotros creemos que es un transfemicidio, que es un crimen de odio.
0: Bueno, esto va a ser, para que la gente conozca, va a ser integrado por, o dirimido por un jurado popular, ¿verdad?
1: Exacto, va a ser un jurado popular donde la tarea entendemos que es declarar si es culpable o no culpable, ¿no? En base a las pruebas y en base a cada uno de los testimonios que se van a dar en cada una de las audiencias, ¿no?
0: Uh-huh. Como hermano, como familiar tan cercano, bueno, ¿qué análisis haces de cómo ha actuado la justicia en todo este tiempo?
1: Mira, la verdad que nada, hasta ahora han hecho un trabajo en conjunto con la querella, con nuestros abogados, con Gila y Fernando, que bueno, no, hasta ahora vemos que han habido un avance, insisto, por ahí en relación a otras causas, bueno, lamentablemente, o sea, o favorablemente, como uno lo quiera describir, las pruebas están, ¿no? Que incrimina o que declaran culpable o responsable a esta persona que está detenida, ¿no? Vamos a seguir creyendo con una gotita de esperanza de que obviamente se va a hacer justicia.
0: Por último, Marco, ¿qué análisis haces en relación a nuestro trabajo? A los medios de comunicación, ¿cómo han abordado el caso? ¿Se has encontrado respeto de todo lo que pasó? ¿Cómo analizas esto?
1: La verdad que nada, obviamente siempre agradecido con todos los medios de comunicación, porque bueno, no es un caso, una causa fácil, ¿no? Valoro y realzo el respeto en cada una de las entrevistas que nos han hecho. El respetar en los momentos donde por ahí hemos dicho no es momento de salir, pero bueno, hoy entendemos que estamos pronto a un juicio que amerita y nada, y el respeto y también el poder convocar y retransmitir lo que como familia y como compañeras de Azul venimos haciendo, ¿no? O sea, es estar presente de una manera muchas veces silenciosa y de otra manera ruidosa, en este sentido, como digo, la convocatoria del 25, que esperamos que sea algo masivo y que obviamente la comunidad entienda de la gravedad, ¿no? De este hecho.
0: Bien, reiteranos el horario para el 25, entonces.
1: Es el 25, a las 10:30 vamos a estar concentrando en el CAP, en calle Don Bosco, casi esquina Sarmiento, donde ya tenemos varias adiciones en cuanto a lo que son los distintos sindicatos que entendemos que van a adherir a esta movilización y bueno, esperamos poder replicar, ¿no?
0: Bien, Marco Villapán, hermano de Azul Semenienco, para esta convocatoria para el día 25 de septiembre para, bueno, pedir justicia a un año del transfemicidio de Azul, que también en las puertas de un juicio que se va a llevar adelante contra la persona sindicada como responsable, principal sospechoso de este crimen. Es todo por el momento, Mario.
2: Muchas gracias, Fede.
3: Deportes.
2: Y para hablar de deportes está el señor Ariel, que es... ¿Cómo te va, Ariel?
4: Hola, Mario, nuevamente. ¿Cómo va? Aquí seguimos. Muy firmes, bien. Firme como rulo estatua.
2: Así es.
4: Bueno, la expectativa va creciendo en torno a un fin de semana inédito, histórico para Neuquén, por esta posibilidad de tener Copa Davis, por primera vez en la Patagonia y en Neuquén, nada menos, la casa de la gente, el Rucaché, es la sede. Y en estos momentos se está desarrollando el sorteo de los cruces, de los partidos. Esto pasaba hace minutitos, nada más. Allí en el Paseo de la Costa, en la isla 132, en el Centro de Convenciones Domullo, con los principales

0: integrantes de ambos planteles, de Argentina con Javier Frana, el capitán a la cabeza, como también de parte del equipo de Turquía. Digamos, Mario, que la serie que van a jugar mañana y pasado, no corresponde a una instancia de eliminación directa de la final, sino que es el Grupo Mundial 1, una etapa clave dentro del sistema de competencia de la Copa Davis, pero no es por eliminación directa. Y Argentina, bueno, lógicamente buscará superar a Turquía para avanzar hacia los cuartos de final de 2027, instancia que reúne a los seleccionados que van a intentar acceder posteriormente a la fase final del torneo. Digamos que esta es, para resumir, casi una fase, una instancia de ascenso, ¿eh? Para meterse entre los grandes y en la discusión de ese cuadro final. Es como un mundial de fútbol cuando te dicen, el mundial arranca con el primer partido de la eliminatoria. Claro, nosotros le llamamos mundial a la fase final de la Copa del Mundo, donde se juntan todo. Para... Bueno, esto es parecido, ¿no? Una cosa así para que la gente lo entienda. Y decir que por rankings, por ubicación en el ranking de cada uno de los tenistas de ambos equipos, el nivel de los argentinos es superior, es claramente favorito Argentina a ganar la serie. Aunque esto no quiere decir nada.
1: Hay que ganar.
0: Es claro, hay que jugarlo. Los partidos hay que jugarlos. Ahí estaba el momento hace minutos nada más, por una cuestión de derechos, no lo pudimos transmitir en vivo, claro, pero estará en la pantalla de Teis Sports este fin de semana y ya ha quedado determinado el cruce de los partidos que será el siguiente. Mañana, sábado, primer partido que abre la serie en el Rucaché, Francisco Cerúndolo, la mejor raqueta de Argentina, con Yankee Erel, el turco. Y segundo partido de single, Thiago Tirante con Merck Alcaya. Esto va a ser mañana, estos dos partidos. El domingo se juega primero el partido de dobles, que el equipo argentino lo integrará en la pareja Guido Andreozzi con Andrés Molteni, enfrentando a Tuncay Duram y Arda Azcara por parte de los turcos. Y se va a jugar indefectiblemente un cuarto partido con seguridad, que tendría a Francisco Cerúndolo nuevamente en pista, en cancha, frente a Merck Alcaya. Porque si Argentina, al cerrar el partido de dobles, ya liquida la serie, se pone 3-0 arriba, ya está, no hay más nada que hacer, pero está asegurada la realización de un cuarto partido. Tiene que ver esto también con una cuestión de derechos televisivos, de ventas de entrada, la cuestión más comercial, ¿no?, de la fase deportiva, pero sí, no se jugaría un eventual quinto partido si Argentina liquida la serie con anterioridad. Bueno, así que ahí está determinado entonces el primer turno mañana, Francisco Cerúndolo frente a Janko Erkel y Thiago Tirante frente a Merck Alcaya, los partidos de esta Copa Davis histórica para Neuquén en un Rucaché que luce
2: a
0: realmente
2: 11,
0: hermoso.
2: ¿No? 11.
0: Sí, 11 de la mañana va a ser el primer partido, y bueno, indudablemente la poca gente, no hay que decirlo, que va a poder ingresar porque las entradas volaron.
2: Claro.
0: Está el cartel, lo teníamos por ahí, de entradas agotadas, así que bueno, lamentablemente habrá que seguirlo por la pantalla, aquellos que no estuvieron a tiempo para poder ver. Mañana a las 11 se va a comenzar entonces con este primer partido de single que va a enfrentar a Argentina. Mañana a las 12, mira, estoy revisando esto, mañana a las 12, y el domingo es a las 11. El domingo a las 11 arranca el partido de dobles, pero mañana a las 12, al mediodía, comienza el primer partido de single, el segundo, claro, siempre depende de cómo vaya en cuanto a la cantidad de sets el partido que lo antecede, ¿no?
2: Pero bueno, va a estar lindo para verlo por tele.
0: Histórico, también. Realmente, a los que nos gusta seguir el tele. Ahí está, mirá, el cartelito. Nos decía el otro día, volan 7 minutos y medio y las entradas volaron. Este fue un sistema similar cuando uno quiere ir a ver un partido de fútbol de eliminatoria, tenés que hacer una cola virtual en la tiquetera. Vos haces una cola virtual en tu computadora, manifestás ahí con un clic que querés comprar, y por ahí te toca el número 354, ¿viste? O 24.500 en la fila.
2: Claro.
0: Sonaste, no llegás.
2: Claro,
0: no llegás a comprar ni loco, ¿viste?
2: No,
0: entonces, claro, bueno, esto voló. En 7 minutos y medio, entradas agotadas. Y bueno, mucha gente se va a quedar con las ganas y mucho, y los pocos van a poder verlo. Pero sí en la pantalla lo tendremos todo. Bueno, del fútbol te digo cortito que ayer ganó Flamengo, digo empató en realidad, pero Flamengo superó el corte de cuartos de final de Copa Libertadores y está en semifinales. El equipo brasileño dejó en el camino a Independiente del Valle de Ecuador en lo que respecta a Libertadores, y ahí voy con el cuadro. Y en Copa Sudamericana, en Montevideo City Torque, el equipo uruguayo, joven institución, lo liquidó con el tiro del final. Iban 2-0, iban a ir a penales con Cienciano de Perú, una de las revelaciones del certamen. Y bueno, vino el gol agónico sobre el cierre para que Montevideo City Torque gane y se meta en semifinales de Conmebol Sudamericana, ¿no? En este caso. Así que el cuadro quedó

Estudiantes de La Plata enfrentando a Flamengo y Palmeiras con Fluminense. Un argentino contra tres brasileños en Copa Libertadores. En tanto, en lo que respecta a los cruces de Copa Sudamericana, Boca va a enfrentar a Vasco da Gama en semifinales. Primero se juega en la Bombonera, después en Brasil. Y Atlético Mineiro, otro equipo brasileño con el sorprendente uruguayo

0: recibe Sarmiento. Va a jugar mañana Independiente en Santa Fe con Unión. River de local, este River de Poncio, que no para de ganar. 3 jugados, 3 ganados. Ah, Poncio firmó contrato como técnico de River. Porque por una cuestión legal, reglamentaria, claro, no podía seguir siendo interino estando en el banco. Así que ya es oficialmente Leonardo Poncio técnico de River. Mañana a las 19, River Huracán en el Monumental. Boca juega el domingo clásico frente a San Lorenzo en el nuevo gasómetro, 14:45.
1: Muchas gracias, Ariel.
0: De nada, Mario. Buen fin de semana.
1: Y ahora, como todos los viernes, presentamos la Agenda Cultural para Neuquén.
2: Esta es la agenda cultural para el fin de semana. Viernes 18. La Escuela de Música de Plotier cumple 23 años y los festeja con el Festival Primaveral Música a la Plaza. Trae mate, reposera y venite a la plaza que está al lado de la escuela. Nos juntamos de 18 a 21 horas. Elogio de la distancia de Delfina Filoy recorre a través de fotografías, videos y archivos la historia de Villa Rincón Chico, un pueblo de la Patagonia que dejó de existir en 1995. Su muestra se inaugura a las 19 horas en la Casa de las Leyes de Neuquén, con entrada libre y gratuita. Solo, rodeado de fantasmas y teléfonos que no dejan de sonar, el actor ya no sabe qué es amenaza y qué es realidad. Tan Moroso, obra para mayores de 15 años, en Club de Arte El Biombo, de Fisque Menuco Roca, a las 21 horas. Reserva tu lugar al 298-469-3820. Álamos Plateados es un grupo musical con raíces en el estudio de la cumbia y sus diversas manifestaciones a lo largo de América Latina. Te esperan en el bar La Vieja Estación de Centenario con toda su tradición y modernidad musical a la medianoche. Reserva tu lugar al 299-405-1816. Sábado 19. Recibimos la primavera en Casa Ata Neuquén con una Kiki Sesión. Compartimos una tarde al aire libre llena de fantasía desde las 15 horas. Feria más desfile de ropa circular. Nos encontramos en Richieri al 2250. Proyección de Neyen Mapu, El Llamado del Lanín, en la Casa Integral Ivana y Maica Rosales de Plotier. Una invitación a repensar la forma de relacionarnos con nuestro entorno en todos los espacios que habitamos. La actividad es con entrada libre y gratuita desde las 17:30 horas. En la Casa de la Bodega de Cipolletti, Festival Arde la Memoria, por los derechos humanos de ayer y de hoy. Asquerosa Alegría, La Clonadora Inconsciente y Tango entre Mujeres en el Valle, con la conducción de Marta, desde las 21 horas. La entrada es libre y gratuita. Invitan Jóvenes por la Memoria. El Trámite es un elenco de teatro de 5 saltos e invita a una noche de risas a través de obras cortas. Microficciones llega al Centro Cultural Utopía de 5 saltos a las 21 horas. Reservas al 299-557-4629. Domingo 20. Una tarde de rock entre amigos desde las 14 horas. Los esperamos en el anfiteatro Gato Negro para hacer la previa al Pato, como más nos gusta. Juntos y con música en vivo. Previa callejera autogestiva con Feria de Emprendedores más Buffet y Cantina. El Centro de Jubilados y Pensionados Raíces Vivas de Aluminé invita a compartir una jornada especial para celebrar el Día del Jubilado y la Jubilada. Mateada, música, baile y arte. Trae algo para compartir y disfrutar juntos de una tarde de encuentro a partir de las 16 horas. Edición 23ª de la Feria de la Diversidad Cultural en Neuquén. Presentaciones artísticas, stands culturales y platos típicos de las colectividades que forman parte de nuestra ciudad. Nos encontramos en el Paseo Héroes de Malvinas desde las 16 horas. Cuento con vos, enlaza música y palabras, trae historias y paisajes, ritualiza el encuentro y agradece el buen vivir. Acércate a la Casa del Bicentenario de Junín de los Andes a las 20 horas. La entrada es a la gorra y la cita a las 20:30 horas.
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1: Y el primero en La Neuquina, el 429-0429. 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
0: Final de esta edición informativa, tenemos que despedirnos recordándole los datos del tiempo en la ciudad de Neuquén a esta hora. 14 grados 7 décimas la temperatura, humedad 50%, el viento del sudoeste a 6 kilómetros por hora con cielo parcialmente nublado. Pasen un buen fin de semana, nos encontramos el próximo lunes al mediodía.
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0: esto es algo en común. El punto de encuentro es Radio y Televisión del Neuquén. Y en este viernes 18 de septiembre, te digo vos, buen día, buen día, buen día, buen día, buen día, buen mediodía, bienvenidos. Mi nombre es Mauro Coqui Salinas. No estoy solo, estoy acompañado de esta bella mujer, mi compañera, la número uno, la Muticia en persona. Ella es cada rincón de mi provincia, tan linda. Y su voz, dulce. Ella es Verónica Viega.
1: Hola, coquito de mi corazón.
0: Buen viernes, loca.
1: Buen viernes para vos. Lindo verte. Lindo verte. Cosita de mi corazón. Hola, Seba. Ay, esa manito me encanta.
0: Hola, Seba.
1: Me encanta, Olis. Hola, chicos de control.
0: Cristian Ramírez está en el día de hoy.
1: Hola, Cris. Besos para vos. Allá va.
0: Amigo.
1: Chicos.
0: Frase.
1: Hoy viernes venimos pum para arriba porque...
0: Dame frase.
1: Escucha, para todo lo que estás haciendo. Nunca te voy a desear nada malo. Ya tenés suficiente con ser como sos.
0: ¿Cómo? ¿Cómo no? Me gustó, dale.
1: Pero,
0: que me sirve.
1: ¿Qué te pasa?
0: Dale, que me sirve.
1: Nunca te voy a desear nada malo. Ya tenés suficiente con ser como sos. Karma se llama eso.
0: Vamos. ¿Eh? Bueno,
1: hoy tenemos que saludar a todos nuestros amigos y vecinos chilenos porque hoy es el Día de la Independencia de Chile.
0: Muy bien.
1: ¿Eh? Besitos para ustedes.
0: A la comunidad chilena que vive en Neuquén, que es muy grande.
1: Sí, más de 11.000 personas.
0: Mis abuelos son, por parte paterna, son chilenos.
1: Sí.
0: Exactamente. Así que mi gratitud a ese país.
1: Exacto.
0: Obviamente.
1: Bueno, y voy a saludar en nombre de todos los chilenos a Don Reyes, que es el mejor albañil que tiene Neuquén Capital.
0: Mira.
1: Sí, ya está jubilado, Don Reyes.
0: Muy bien. ¿Se le fue el acento chileno o no?
1: No.
0: Ya.
1: Se enojaba con la perra de mi mamá y le decía...
0: ¿Con la perra?
1: Ya, sí, mi mamá tenía una perra llamada Flor. Tenía una perra que se llamaba Flor. Y él le hacía todo un cemento, un alisado, y la perra parece que aprovechaba. Cuando terminaba de hacer el alisado, la perra que hacía...
0: Ay, Dios.
1: Y él le decía, ya, Piso, Florcita, ya. Conchólate.
0: Conchólate, por favor.
1: Déjame terminar la labor.
0: ¿Sabes qué significa racapoto?
1: No.
0: El tobogán.
1: ¿Racapoto?
0: Racapoto. Tírate el racapoto nomás. Racapoto.

0: ponele de todo. Bueno.
1: Y el pisco también.
0: Me encanta el pisco sour.
1: Pasa que el pisco está con, ahí lo tienen en disputa como el mate.
0: Con Perú.
1: Con Perú. Es como el mate con nosotros, con los uruguayos y los paraguayos. Es complicado. Ya. Felicidades.
0: Bueno, atención, porque no solamente es el día de la independencia de Chile, sino es el Día Mundial de las Playas.
1: Muy bien. Ah, las playas.
0: ¿No quisieron milanesa en la playa?
1: Sí, ahí en Montehermoso.
0: Sí, yo ahí en Copetonas.
1: ¿Vos le decís las grutas? Ay, no, yo en Copacabana.
0: En las Copetonas, que está al lado de Montehermoso.
1: Allá, te mugrientas y está ahí, va, acá nomás.
0: Iba a Radatili. Escúchame, Radatili, Comodoro de Rivadavia. Radatili.
1: Lindo Radatili.
0: Madryn, las grutas.
1: ¿Y para qué me nombrás?
0: Mar del Cariló.
1: ¿Para qué me
0: Mar de las Pampas. Mar Azul.
1: Estuve, Valeria del Mar.
0: No, pero son top esas,
1: Necochea.
0: Necochea me encanta.
1: Miramar, Pinamar.
0: Estuve en Pinamar. Te agarró las bolas, quedé en pelota. No he podido.
1: Pehuenco.
0: No podía. Bueno, Copetón es así, como Pehuenco.
1: Ay, Copetón.
0: Se llama así, Coquito. Bueno, después vamos a recordar algo de
1: Bueno, dale.
0: Bueno,
1: ¿cómo avanzamos?
0: La palabra de hoy es, porque en este lugar,
1: ahí está.
0: El saber...
1: No, ocupa lugar.
0: La palabra de hoy es insidioso.
1: Insidioso. Ay, me mataste, Vero.
0: Ah, ¿qué te suena?
1: Ay, no quiero leer, para.
0: No lea.
1: Insidioso, como insistente. Casi.
0: Vamos por ahí.
1: A ver,
0: por ahí, la banquina, por ahí. Ajá. Persona que busca causar daño de forma engañosa y sutil, ocultando sus verdaderas intenciones. Ejemplo. Su comentario parecía inocente, pero escondía una intención insidiosa.
1: Reflexión.
0: A veces, lo peligroso no se muestra como una amenaza, sino como algo aparentemente inofensivo.
1: Insidioso.
0: Sí.
1: ¿Está bien?
0: Sí.
1: Bueno, yo lo manejo de otra forma.
0: Sí. Bueno.
1: El famoso pasivo-agresivo.
0: ¡Apa! ¡Ojo,
1: Bueno, te lo tiro así para que entiendas mejor. Pasivo agresivo es la persona que se hace la... con palabras sutiles.
0: Sí. Y son unos flechazos envenenados.
1: Mala. Bueno, vamos a contarles algo antes de ir a la música.
0: Sí.
1: Ah, ya mismo vamos a hacer una cosa. Habilitamos rápido las líneas de contacto. Para
0: Correcto.
1: Que ustedes nos envíen todo su cariño en forma de mensaje, de texto, fotos, videos, audios. ¿A qué número, Vero?
0: 299-40-98-091. Tiene mucho para charlar y comentar hoy. Tanto Chile como las playas, Copetón, alguna playa,
1: todo,
0: río.
1: Todo, perfecto. Bueno, ayer estuviste con Boy Olmi, con el actor Boy Olmi. Contanos el nombre de la obra y contanos qué sucedió. Vamos a ver las imágenes por televisión, Cristian, querido.
0: ¿Ya?
1: Por favor.
0: Bueno, la obra de teatro de Boy Olmi es un diálogo que él tiene con sí mismo y se replantea los mandatos sociales. Te interpela constantemente la obra. Ayer en el Casino Magic, agradezco a Carolina Fedorco por la invitación. Y él se interpelaba por qué él tenía que cuidar a su mamá de grande si su mamá no lo había cuidado a él de chiquito, entre otras cosas. Y en el transcurso de la obra, él invita a tres personas a subir como parte de la obra, ¿no? Sube una señora que viene a hacer el papel de su madre, continúa la obra, y sube a alguien más que en la actualidad sería como su noviecita que fue cuando él iba a la escuela, de 7 años. Y ahí subí yo.
1: O sea,
0: me eligió a mí.
1: El rol tuyo fue como
0: la noviecita que se reencuentra después de 60 años.
1: Bien.
0: Se encuentra porque él la quería encontrar y la encontró.
1: Bien.
0: Y él le quería preguntar si él se acordaba de ese momento que para él fue... lo marcó para mucho tiempo de su vida, si le había gustado o no. Uh-huh. Ese primer beso, ese primer acercamiento sexual. Y la chica no se acordaba de nada.
1: La chica que
0: lo ninguneaba.
1: Que representabas vos.
0: Exactamente. Pero subo al escenario y me da micrófono y libreto.
1: Ah, tenías como un libreto para... No, sí. No improvisabas.
0: No, no, no, no, no.

0: usted como...
1: representante de algo en común, exactamente.
0: Como el rol de esa adolescente novia de él en su momento.
1: 7 añitos.
0: Y él hace después de eso una reflexión sobre...
1: Exactamente, porque él habla de por qué él es actor. Por qué él quiere el reconocimiento que no tuvo cuando fue chiquito. No, no, es muy interpelativa la obra, está muy buena.
0: ¿Lloraste?
1: No, no se llora.
0: ¿No se llora?
1: No, no se llora. Te interpela constantemente la...
0: Muy bien, me gusta.
1: Así que no, pero fue una... Ahí estoy.
0: Aparte, ahí la vemos por imagen de televisión. Boy Olmi, chicos, es un actor...
1: Perdón.
0: ...del carajo. Junto a Carola Reina, su mujer, Boy Olmi...
1: Pero él está solo en la obra, ¿eh?
0: No, no, ya sé, pero digo, para que la gente lo ubique...
1: sí, él estuvo muchos años trabajando con Tete Custarot.
0: También. Hizo varios. Bueno, tiene muchísimos personajes.
1: Así que bueno, fue una experiencia maravillosa. Dejé en alto el nombre de RTN, de algo
0: muy
1: en
0: lindo,
1: común.
0: Era muy lindo.
1: Y la señora que hizo de madre es oyente de algo en común.
0: Bueno, le mandamos un beso grande.
1: Y a todos los que estaban escuchando ahí, estaban en el espectáculo y los señores que se acercaron, ¿qué fue lo único que me dijeron? Estuviste bien ahí, qué sé yo, Vero.
0: Muy bien. Buena actriz, ¿eh?
1: No, lo que me dijeron, no hagas trampa en el Tutti Frutti.
0: No, hoy no hay Tutti Frutti, pero bueno, no hacemos trampa.
1: Así es lo que me dijeron, ¿podés creer?
0: No lo vamos a permitir.
1: ¿Prestan atención? No sé.
0: Bueno, le mandamos
1: pero fue una noche maravillosa.
0: Un cariño a la gente que ha participado. Felicitaciones, Verónica.
1: Gracias. ¿Eh? Y me dijo, ¿vos sos locutora? ¿Vos sos actriz? Me dijo. No. Y sale otra persona y dice, ella es la mejor locutora de Neuquén. Pato Martens.
0: Pato Martens.
1: Marte, que esa chica es la conductora
0: de la fiesta.
1: De la fiesta de la Confluencia.
0: Linda voz también. Bueno,
1: sí, no, hay que tener para estar ahí en esa fiesta.
0: Felicitaciones, Vero.
1: Gracias.
0: Linda imagen que estamos viendo por televisión.
1: Los contratos los recibe mi manager.
0: Soy yo.
1: Por favor.
0: Escríbanos. ¿A qué número se pueden contactar?
1: 299-4098-091. Coco, por favor.
0: ¿Estás preparado? A vos te hablo en la televisión. A vos te hablo en la radio. ¿Estás preparado? Subí el volumen que llegó el viernes, papito. Vamos.

0: Junche.
1: ¿Qué dice?

0: Escuchá, porque nos mandó un mensajito Isabela. Chicos, ¿cómo están? Espero que estén bien, los veo todos los días. Soy Isabela y los felicito mucho. Los veo todos los días, que tengo un lindo día. Quedó claro, los de todos los días.
1: Ay, hola, ¿eh? Isabela, buen mediodía, buen mediodía, buen mediodía.
0: Bueno, y este mensaje llega desde Aluminé. Dice, buenas tardes, Vero y Coqui. Saludos a todos los chilenos habitantes de la tierra argentina.
1: Muy bien.
0: Felicitaciones por el Día de la Independencia, hoy, el 18 de septiembre, para las personas que habitan Aluminé y la provincia de Neuquén. Una cueca podrá pasar.
1: Vemos si lo conseguimos.
0: Mis abuelos paternos y maternos eran descendencia de chilenos. Muchas felicidades para todos. Bueno, y después, Johnny, apareció.
1: Hola,
0: Johnny.
1: Hola, Johnny.
0: Los estoy escuchando. Fuerte abrazo para ustedes. Soy Johnny.
1: Vamos, subir ahí, vamos, se va.
2: Vamos a correr la gata, vamos a correr la gata.
0: Familia de Vázquez de Chojalaldo, déjalo así. Chicos, ¿cómo están? Buen viernes, qué buena música. Así lindos son los viernes. Atentamente, bájame la música.
1: Baja el todo.
0: Atentamente, la usurpadora.
1: ¡A subirle!
0: Ahí está. Es la única presentación diferente.
1: Totalmente. Bueno, la gente se comunica. ¿Qué número, Vero?
0: 299-4098-091. Señoras y señores, estalla el teléfono.
1: Exactamente. Música. Y ya venimos. Dale.

0: completa.
1: Yo admiro a las personas que se saben las letras de las canciones.
0: Porque a tu lado me siento feliz.
2: Claro.
1: Perdón, ¿qué pasó? No lo escuché.
0: El operador te dice cosas por el
1: No, no lo escucho interno. Muy bien. No lo escucho muy bien.
0: ¿Escuchaste? Tengo audios.
1: Hola, ¿qué tal?
0: Buen día.
3: Buenas tardes, Vero.
1: Hola.
3: Hermoso programa.
1: Gracias.
3: Antes quería preguntarle qué pasó con la balsa Huitrín. ¿La arreglaron o todavía está como estaba, como se le había llevado al río?
1: ¿Hay respuesta sobre eso?
0: Hay respuesta. La balsa Huitrín fue arrastrada por...
1: Por el agua
0: en el río Neuquén. No, río Neuquén, ¿no? Ahí estoy perdido. Sí, del río Neuquén, perdón. Y quedó afectada. Están reacondicionando para volver a instalarla. ¿Cuándo la van a instalar? Lo averiguamos para la próxima semana. Pero sabemos que una vez que ocurrió lo que ocurrió, que fue una arrasada impresionante del río, se la llevó totalmente puesta y la habían retirado del lugar para repararla y reacondicionarla para volver. Había quedado ese compromiso.
1: Bueno, al 299-4098-091, Betina de Loncopué dice:
0: hola.
1: Presente, chicos. Dice: pero Coqui, siendo viernes y con esa música, dale que va, cariño.
0: Escucha, porque te amo.
1: Soy
0: bien,
1: porque te amo. Feliz. Bueno, la que se siente feliz escuchando el programa.
0: ¿Quién es?
1: Porque se tuvo que traer y llevar a su trabajo el parlantito. Yami. Nuestra amiga Yami dice, Yami, los estoy escuchando, están hermosos como siempre, gracias.
0: Oh, gracias.
1: Te aludíamos completamente. Te, bueno, ¿qué más tengo por acá? Lili, su mamá Mirta.
0: Hola, Lili, Mirta.
1: Chicos,
0: buen mediodía.
1: Qué bien que cantan.
0: ¿Viste? Bueno, yo este tema lo pondría como para el karaoke. ¿Qué me mira Seba? Seba me hace como... ¿Cantamos bien?
1: No. Dice, sigan así. Abrazo grande, dale, bendiciones, dale, cariños también. Para Rosita, que cuando fui a RTN fue un placer conocerla.
0: Ah, Rosita, nuestra compañera.
1: Qué buen fin de semana para todo el equipo. Mirta y Lili presente.
0: Muy bien. Dale, Oca.
1: Porque
0: dale, Oca.
1: Es necesario.
0: Dale,
1: es necesario. Coco, 20 grados 3 décimas.
0: Che, fin de semana caluroso.
1: Muy. Para mañana 29.
0: Sí, mañana casi 30 grados el sábado. Casi. O no, Mario Chipitelli, casi 30 grados mañana. Casi.

0: el monumento al general San Martín, que está en reparación, hablando de reparación.
1: Sí.
0: Tuvo una fisura, una filtración, y lo están reacondicionando. Ahí estamos viendo el monumento al general San Martín.
1: Ahora está todo como...
0: Está todo vallado.
1: ¿Está el San Martín o lo sacaron?
0: No, está todo el monumento. Lo que están haciendo es un trabajo en la base.
1: Sí.
0: Porque tienen que romper todo ahí para...
1: Rompe Pepe.
0: Claro, ¿vieron que tiene una cortina de agua?
1: Sí.
0: Una cortina de agua que se desprende del monumento.
1: Es hermosa.
0: Eso tuvo un problema, una fisura, un inconveniente, y esto derivó en remodelar en reparar este problema. Por eso está totalmente vallado el monumento al general San Martín. Se estima que en un mes más ya va a estar terminado y nuevamente para sacarse la foto.
1: Para sacarse la foto. Aparte, el lugar ícono.
0: Totalmente.
1: De San Martín para acá, de San Martín para allá.
0: Ahí estamos, ahí vamos, festejamos, ahí vamos, nos enojamos, ahí vamos, protestamos. Ahí,
1: todo pasa.
0: Ahí nos juntamos cuando estamos en el centro. Y decimos, ¿dónde nos juntamos? ¿En el monumento?
1: ¿En cuál esquina?
0: Qué hermoso que es.

0: ¿Cómo es?
1: Es así. Estela Salazar, niñera de los niños de Santi en Ey.
0: Bien.
1: Manda una foto con una...
0: La tenemos agendada así, te aviso.
1: Con una yerbera. Yerbera. Y dice, Berio Coqui, reliquia de mi madre, pero aún sigo usando para transportarme a mi infancia. Mantelito. El mantelito es un repasador.
0: Ay.
1: La yerbera.
0: Hermoso.
1: Con la azucarera, no sé qué, con unas florcitas blancas, haciendo juego con el mate.
0: Muy bien.
1: Mate con dos orejitas.
0: Escúchenme una cosa, el lunes 21, ¿saben, no? Día de la primavera, día del estudiante, lo vamos a festejar acá. Vamos a traer mantelito.
1: Ay, sí, dale.
0: Música correspondiente, la música a lo que significa la primavera del pasado y el presente. Para
1: okay.
0: Nos vamos a ayunar y vamos a poner cosas del pasado.
1: ¿Puedo traer las galletitas con picadillo?
0: Vas a traer.
1: Vamos.
0: Seba, ¿usted qué va a traer, Seba? El lunes. El hambre, dice.
1: No, trae
0: bueno,
1: algo.
0: Una canasta de mimbre. Los sanguchitos.
1: ¿Sanguchito? No había sanguchito antes.
0: Bueno, yo quiero traer sanguchito.
1: Ah, bueno.
0: No, pero sanguchito digo el armado de
1: el
0: que
1: pan, el
0: casero,
1: pan,
0: claro,
1: pan,
0: casero.
1: Claro,
0: no, sí, no voy a comprar sanguchito.
1: No, porque no había en ese.
0: Aparte carísimo.
1: Sí.
0: Vamos a traer la mate y la bebida.
1: Sí.
0: ¿El jugo qué hace eso?
1: No, un jugo Berna.
0: ¿Qué?
1: Un jugo Berna, como Berna, el Mocoretá.
0: Berna, o el Inca.
1: No.
0: ¿Son marcas
1: esas? No, son marcas. No. ¿Como el Mocoretá?
0: Claro, como el Tang ahora.
1: Claro, exacto.
0: Claro.
1: O el swing.
0: Bueno, y nos vamos a preparar, nos vamos a poner hermosos porque además comienza la semana la estudiantina.
1: Exactamente. ¿Puedo traer las hormigas? Porque siempre en el...
0: Traiga.
1: Voy a traer hormigas. Un
0: traemos
1: con
0: todo
1: hormigas.
0: Y el lunes festejamos y bueno, el viento va a aparecer porque el viento es
1: obvio.
0: Protagonista del
1: si
0: septiembre.
1: Si no hay viento, no hay primavera.
0: Exactamente. Así que vayan preparándose usted también el lunes para festejar con nosotros.
1: Exacto. Y recuerdos de la primavera. Vayan haciendo como un recuento de cómo eran el festejo del día de la primavera cuando eran así de chiquititos.
0: Exactamente. Vayan
1: gusta,
0: preparándose.
1: ¿Gusta la idea o no gusta?
0: Gusta. ¿Cómo pueden hacer para comunicarse con nosotros?
1: Como lo hizo Pedro de Chosmalal, nos mandó un aro.
0: A ver, fuerte no.
1: Lo voy a cambiar.
0: Decirlo rápido.
1: Dice, aro. Mi marido dice que no canto lindo, pero tengo mis cantos. ¡Aro chileno!
0: Está bien.
1: Canta muy bien ella. Ella canta muy bien, nuestra querida Vero.
0: Muy bien.
1: Así que le mandamos besito grande. Ella es la compañera de Héctor el Motoviajero.
0: Claro, totalmente.
1: Así que le mandamos
0: ¿la polola?
1: La polola,
0: chao. ¿A qué número se comunican?
1: 299-4098-091.
0: Música, vení.

0: Héctor de Motoviajero de Chosmalal. Chicos, el lunes les envío un video de la primavera, bueno, pero campero. Ah, bien campero.
1: ¿Cómo será la primavera campera?
0: Y no tan citadina como las nuestras,
1: claro,
0: por ejemplo.
1: No, no, no muy nuestra, pero...
0: No, no muy
1: bueno,
0: nuestra.
1: Bueno, mande un videito, a ver cómo es la... La... Ah, llegó la primavera.
0: Dice, chicos, yo el lunes... A ver quién es.
1: ¿Quién es? ¿Quién sos? ¿Quién sos?
0: La ley.
1: La ley, ¿qué
0: la
1: dice?
0: La ley, que firma la ley. Yo el lunes llego después de las 14, pero llevo budín.
1: Muy bien.
0: Bien ahí nuestra amiga, ¿eh?
1: Muy bien, buen aporte, buen aporte.
0: Bueno, Coquito.
1: ¿Nos tenemos que despedir?
0: Nos vamos.
1: Che, le decimos chau al invierno, literalmente. Nosotros nos vamos a despedir.
0: El lunes, el lunes.
1: Le dejamos la programación completa de RTN. Se quedan, obviamente, con nuestro compañero Edgardo Pino, Reflejo Neuquino. Gracias, Sebastián Irde.
0: Gracias, Eva.
1: Gracias, ¿eh?
0: Saludito.
1: Sos un crack. A Cristian Ramírez, que están en control de televisión. Te queríamos, Cristian. A todos ustedes que están del otro lado.
0: Capo.
1: Buen fin de semana. Ojo con el...

0: el porcentaje de la humedad, viento del oeste a 8 kilómetros por hora.
1: Regionales.
0: Convocan a una marcha de la bronca en 4 ciudades de Neuquén. Organizaciones sociales, sindicales y políticas convocaron para mañana sábado a las 4:30 de la tarde a la denominada Marcha de la Bronca, una movilización de alcance nacional que en la provincia tendrá concentraciones en Neuquén Capital, San Martín de los Andes, Villa La Angostura, Zapala y Cutralcó. Las actividades son en repudio a la gestión social y económica del gobierno nacional. Sobre esta acción se refirió el obrero ceramista Andrés Blanco en diálogo con el móvil de RTN.
2: Es que no se puede seguir planteando masticar bronca, que la bronca la tenemos que empezar a mostrar, y esta marcha lo que busca es esto, digamos. Hay muchos sectores agraviados por todas las medidas del gobierno a nivel nacional, estamos hablando de los jubilados, las jubiladas, la discapacidad, la salud y la educación, la ciencia y la técnica, la desindustrialización que está provocando cierres de fábrica y mucho desempleo. Y en Neuquén no es la excepción, digamos, Neuquén está atravesado por también el boom y el crecimiento de Vaca Muerta, que no expresa la realidad de lo que se vive, que es el lado B de Neuquén, ¿no? De familias que no tienen acceso a los servicios, no tenés acceso a la vivienda, hay un montón de demandas, ¿no? La salud y educación también están en una situación muy crítica, los hospitales están vaciados, verdaderamente, saturados, sobrepoblados, con mucha falta de personal. La verdad que es una situación compleja. Nosotros los ceramistas, que venimos también resistiendo y tratando de reconvertirnos, decidimos convocar esta Marcha de la Bronca el sábado a las 16:30 horas en el Monumento a San Martín. Se van a hacer también en localidades del interior, San Martín de los Andes, Villa La Angostura, Junín de los Andes, Zapala, Cutralcó, porque entendemos la importancia, digamos, de que la bronca que hasta acá no se ha podido manifestar, porque hay gente que le ha puesto un dique de contención. Y cuando digo gente, me estoy refiriendo a las centrales sindicales, que han hecho la plancha, que no han estado a la altura del ataque del gobierno, y que para nosotros lo clave hoy es convocar una huelga general con un plan de lucha serio y sostenido.
0: El festejo por el Día del Estudiante se pasó para el 27 de septiembre. El encuentro en el río, organizado para celebrar el Día del Estudiante y la llegada de la primavera, se realizará finalmente el próximo domingo 27 de septiembre en el Paseo de la Costa de Neuquén. La actividad estaba prevista para este lunes 21, pero debido al pronóstico de viento se decidió postergar la jornada para evitar inconvenientes y generar mejores condiciones para que las familias y los jóvenes puedan disfrutar plenamente de la propuesta. Kate Allende, subsecretaria de Juventud, dio detalles de la actividad en RTN.
3: El viento no nos acompañó, no cambió el pronóstico, así que hemos decidido pasarlo para el domingo 27. Por una cuestión de seguridad, porque vamos a armar un escenario, va a haber una pantalla y demás, y con las ráfagas de viento que están pronosticadas, vimos que era mejor pasarlo y disfrutar de un día tranquilo, con un buen clima, y no estar sufriendo por las ráfagas de viento y demás, ¿no? En el mismo lugar, que va a ser ahí en el Paseo de la Costa, en el sector donde hoy funcionan recursos hídricos, vamos a encontrarnos ahí a partir de las 16 horas para celebrar, bueno, el Día de la Primavera y del Estudiante. Una linda grilla, sumamente entretenido, pero sobre todo lo que estamos buscando es poder generar espacios de participación, espacios de expresión. Más de 25 jóvenes anotados para mostrar sus talentos. Lo que queremos es poder generar, más allá de la diversión que sin duda va a estar y que va a ser muy importante, son espacios donde los jóvenes puedan encontrar todas las oportunidades que tenemos desde el gobierno de la provincia para ellos, ¿no? Tenemos que acercar un poco más las oportunidades que tenemos, ¿no? La idea es, más allá de lo recreativo, es poder generar estos espacios donde las herramientas y las oportunidades se acerquen a los jóvenes, ¿no?
0: Temperatura en Neuquén Capital, 20 grados centígrados 3 décimas. Humedad relativa ambiente, 36%. Viento del oeste a 8 kilómetros por hora. Cielo parcialmente nublado.
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0: 6. Algunos están contentos, otros no tanto. Yo me llevo bien con el frío, con la nieve, me llevo bastante bien. Algunos otros no tanto. Como Vero, por ejemplo, ¿no? Está Cristian Ramírez allí en el control de televisión. A 5 manos, el querido Cristian. Está acompañándonos en la tarde de la radio con toda la producción. También está Sergio Jau en los controles técnicos de radio. Verónica Viegas en la coordinación. ¿Cómo les va a todos? ¿Bien? Una tarde a pleno sol aquí en Neuquén Capital. 15 grados centígrados. No, tiene que ser mala la temperatura hasta ahora. No creo que sea esta, ¿no? A ver, para que quiero actualizar porque realmente hoy está raro el tiempo. 22 grados casi la temperatura en Neuquén Capital a esta hora de la tarde. Una tarde a pleno. Bueno, y a pleno vamos a arrancar nosotros con un tema realmente tremendo. Esto ocurrió ayer tardecita en la localidad de Junín de los Andes. Veíamos un siniestro vial entre dos vehículos y una jovencita que va caminando y salva su vida prácticamente de milagro. En línea está la mamá de esta chiquita, que es Araceli Jofré. ¿Cómo te va, Araceli? Buenas tardes. ¿Ah, no está? ¿Qué estaba haciendo? Yo saludando y vieron qué estaba haciendo. Araceli, ¿cómo estás? Buenas tardes.
1: Hola, buenas tardes.
0: Edgardo Pino te saluda.
1: Bien, hola.
0: Bueno, queríamos que nos cuentes un poco, bueno, cómo viviste, ¿no?, todo lo ocurrido ayer, donde tu hija se termina salvando de milagro.
1: Sí, la verdad que fue muy angustiante. Me acuerdo todavía de los videos, de las imágenes, y estoy con mucha angustia todavía. Se salvó de milagro mi hija, gracias a Dios. Por suerte ahora ella está mucho más tranquila. Uh-huh. Y nada, estamos media todavía como que no caemos, viste, bien. Ella sigue asustadita, pero bueno, nada.
0: ¿Cómo ella estaba volviendo a su casa o a dónde se dirigía?
1: Ella estaba yendo a comprar, iba a ir a comprar unos caramelos al kiosco de la vuelta, ¿viste? Uh-huh. Porque tenía que ir a jugar, se iba a jugar un amistoso porque ella juega al fútbol. Uh-huh. Y pues yo me quedé en mi casa y en eso escuchamos el ruido y salimos a mirar con una de mis hermanas. Y no, en ese momento yo no me di cuenta

0: acostada, le pregunté si le había pasado a llevar, si se había golpeado con algo. Me dice que no, lo único que me dijo fue casi me pisaron y se me largó a llorar, ¿viste?
1: Claro.
0: Fue un tremendo susto, la verdad.
1: ¿Cuántos años tiene ella?
0: Ella tiene 11 añitos.
1: Claro. Ella que iba como prestando atención al celular, caminando por la vereda, ¿cuántos segundos pasan del impacto? Creo que son 5 o 6 segundos, ¿no?
0: Sí, creo que son 3-5 segundos más o menos. Pasó, sí, ella iba caminando con el teléfono en la mano, no sé con quién se estaba escribiendo, y iba con el teléfono en la mano.
1: Uh-huh. Por la vereda, obviamente.
0: Por la vereda, siempre por la vereda, sí. Uh-huh. Y bueno, por suerte reaccionó y cuando sintió el choque, ella salió corriendo, pero fue... El susto que se llevó mi hija, la verdad que...
1: Claro, y la camioneta termina metida dentro de una casa, ¿no?
0: Exacto, sí, termina adentro de la casa metida.
1: Ahora uno ve el video y la camioneta venía bastante rápido, ¿no?
0: Sí, yo veía el video también ayer cuando me lo enviaron y también la camioneta venía bastante rápido.
1: Uh-huh. ¿Ustedes pudieron charlar con el conductor de la camioneta, no?
0: No, la verdad
1: estaba en shock.
0: Sí, él se ve que estaba en shock, bueno, estaba en shock, sí, no es para menos lo que pasó.
1: Claro.
0: Pero no pudimos hablar, no tuvimos comunicación, no sé quién es la persona tampoco, no tengo ningún tipo de datos de él.
1: Uh-huh. Araceli, vos que estabas en tu casa y escuchaste el golpe, digamos, de los autos.
0: Claro, yo escuché un ruido y bueno, tengo dos perritos, empezaron a ladrar y salí. Y ahí vi a mi hermana cuando salió, los vecinos, todos salimos a mirar. Y en eso mi hermana me dice, Solcito, porque justo fue en ese trayecto de que ella fue a comprar. Y fui a ver a mi hija y estaba ahí parada.
1: Uh-huh.
0: Estaba toda dura, blanca.
1: Claro, qué tremendo, ¿no? Porque segundos antes hubiera sido otra la historia y afortunadamente, bueno, volvió a nacer tu hija.
0: Uh-huh. Exacto, sí, es lo que yo... es lo que yo me pongo a mirar en los videos, porque para mí fue muy, muy fuerte lo que pasó con mi nena.
1: Uh-huh.
0: Es algo de milagro y le agradezco a Diosito. Uh-huh. Que ella está bien, porque la verdad que pudo haber sido otro final, digamos.
1: Uh-huh. ¿Tenés más hijos, Araceli?
0: Tengo uno de 18 años, sí. Uh-huh. En el cuartel.
1: Claro, bueno. Me imagino ahora, porque aparte uno se queda con este shock y cada vez que ahora sale tu hija, me imagino que vas con ella o tratás de asegurarte que llegue bien, ¿no?
0: Sí, ella bueno, quedó asustada, así que bueno, nada, ella iba a la escuela en las mañanas solita, o sea, con mi otra sobrina, como les queda acá una cuadra en la escuela, siempre iban solita, pero ahora bueno, me pide que la acompañe, ella quedó muy asustada con todo esto, la verdad.
1: Y no es para menos, tremendo,
0: no.
1: Tremendo choque. Bueno, lo bueno de esto, estamos viendo el video, uh-huh. que estamos reproduciendo también, a la gente le contamos, ella va como caminando por la vereda, gira un poquito a la derecha y de repente aparece la camioneta que se lleva puesta la otra y lamentablemente termina de esta manera, ¿no?
0: Claro, no, así tal cual fue, ella se da vuelta porque siente el choque y menos mal y gracias a Dios que ella reaccionó y salió corriendo.
1: Uh-huh. ¿En ese lugar se circula rápido generalmente? Porque es un lugar donde... vemos que cruzan muchas mamás, muchos papás con los hijos. Aparte, bueno, decí que ayer había, creo que había jornada, ¿no? Entonces no había actividad escolar también.
0: Claro, sí, había jornada y sí, es un lugar que... La calle, lo que es calle Gregorio Álvarez, Chubut. Y después hay otra calle que es Avenida Neuquén.
1: Uh-huh.
0: Los automovilistas que pasan prácticamente la agarran de pista de carrera de estas calles. No se fijan que hay escuelas, no se fijan que hay una placita donde los nenes se juntan en las tardes. Hacen picnic, juegan al fútbol, juegan a la mancha.
1: Uh-huh.
0: Puede salir corriendo cualquier criatura y puede pasar una desgracia. La gente no tiene conciencia de eso, ¿me entendés?
1: Sí, sí, sí. Pero aparte en la misma casa quizás podría haber estado gente afuera, ¿no?
0: Exacto. Es lo que yo hablaba, bueno, con mis abuelos. Mi vecina, por ejemplo, ella a esa hora sabe estar arreglando su jardín porque ella es una persona que le gustan las plantas. ¿Qué pasaba si mi vecina estaba afuera en ese momento arreglando las plantas, ¿me entendés?
1: Uh-huh. Qué bárbaro. Bueno, Araceli, gracias a Dios, tu hija está bien y, bueno, esperemos que también el municipio tome medidas allí, porque algo tienen que hacer también, ¿no?
0: La verdad que sí, que esperamos que el municipio sí tiene que tomar medidas, porque es una calle, como te digo, repito, la agarran como pista de carrera los autos. Vos en las noches escuchás

0: a toda velocidad y no se fijan que también puede ser una persona adulta que va cruzando la calle, ¿me entendés? No solamente el nene, bueno, todas las personas, o sea, corren riesgo porque la gente no, los que manejan no se dan cuenta. Ellos que no sé, la verdad, cómo explicarte, andan muy rápido.
1: Claro, tal cual. Araceli, te agradezco mucho que nos puedas atender, que nos cuentes tus sensaciones también. Te abrazamos a la distancia y a disposición para lo que necesiten.
0: Muchísimas gracias a ustedes.
1: Abrazo grande.
0: Gracias.
1: Araceli Jofre, la mamá de esta chiquita de 11 años, terminó de doblar 5 segundos, y dos vehículos terminan impactando, uno de ellos termina casi adentro de una casa. 2 de la tarde, 15 minutos, hoy es 18 de septiembre. Chuta, qué lindo, dale, dale, Sergio, dale. Vamos, Sergio.

0: muchos residentes de Chile, ¿no? Que están aquí en la región también. El saludo gigante. Hoy vamos a escuchar mucha música que les gusta, sé que les gusta. Y también vamos a conocer qué va a pasar con el tiempo, ¿no? La escuchaba Vero hace un ratito. Llega la primavera, llega el viento. ¿Será así? Le voy a preguntar a alguien que sabe mucho, pero mucho más que yo, que es Mauricio Gorostarzu, observador del Servicio Meteorológico Nacional. ¿Cómo te va, Mauricio? Buenas tardes.
1: Buenas tardes, Edgardo. ¿Cómo estás? Buenas tardes a toda la audiencia.
0: Bueno, contanos un poco cómo termina el invierno y cómo llegaría la primavera.
1: Bueno, para empezar, este fin de semana vamos a tener condiciones bastante variables. Hoy viernes particularmente esperamos una máxima cálida del orden de 26 grados centígrados, con cielo mayormente nublado, vientos leves del sector oeste, baja posibilidad de precipitaciones. Mañana sábado ya comienzan a cambiar las condiciones, si bien vamos a tener temperaturas cálidas durante la tarde, ya comienza a aumentar la nubosidad en horas de la tarde, la inestabilidad, con posibilidad de algunas precipitaciones débiles entre la tarde y la noche de mañana sábado. Mañana sábado esperamos una mínima entre 10 y 12 grados centígrados, una máxima de 28 grados centígrados, cálida la tarde, pero ya luego tenemos estas condiciones de inestabilidad con posibilidad de algunas precipitaciones y también aumento de la velocidad del viento. Durante gran parte del día vamos a tener vientos leves del sector oeste y noroeste y ya en horas de la tarde comienzan a aumentar a moderados del sector noroeste, rotando al sector oeste con algunas ráfagas en torno a 20, 25 kilómetros por hora en horas de la noche. El día domingo ya comienza a descender la temperatura. Ya esperamos un marcado descenso de temperatura en los próximos días, debido a que se acerca un sistema frontal frío en cordillera que va a provocar lluvias y nevadas de variada intensidad y en nuestra región va a repercutir justamente con estas condiciones de inestabilidad, periodos ventosos y descenso de temperatura. El día domingo esperamos una mínima entre 10 y 11 grados centígrados, una máxima de 22, baja posibilidad de precipitaciones, cielo con nubosidad variable y vientos leves del sector oeste aumentando a moderados durante la tarde, rotando al suroeste, y podemos tener ráfagas en torno a 35, 40 kilómetros por hora, incluso algunas ráfagas superiores cerca de los 50 kilómetros por hora en horas de la tarde. Periodos ventosos el día domingo, y el día lunes sigue el descenso de temperatura, lunes 21 de septiembre, día de la primavera. Uh-huh. Esperamos una mínima entre 6 y 7 grados centígrados, y una máxima entre 15 y 16 grados centígrados,

0: la tarde, con ráfagas entre 35 y 40 kilómetros por hora del sector suroeste. Así que, bueno, bastante variable, digamos, el tiempo en los próximos días.
1: Claro, o sea, aquí en Cordillera, no sé si nevadas habrá, pero lluvia seguro.
0: Sí, bueno, en Cordillera, hoy viernes, condiciones de tiempo bueno, temperaturas agradables, máximas entre 15, 18, 20 grados centígrados. La verdad que muy buen tiempo, vientos leves del sector oeste. Ya mañana sábado comienzan a cambiar las condiciones. Durante la primera parte del día, durante la mañana, buenas condiciones de tiempo, pero ya a partir del mediodía, en horas de la tarde, comienza a aumentar la nubosidad debido a que se está acercando un sistema frontal frío desde el Océano Pacífico, que va a provocar aumento de la inestabilidad y probabilidad de lluvias ya en últimas horas de la tarde y hacia la noche en todo el área de Cordillera. Estas condiciones se mantienen el día domingo, incluso el día domingo se esperan condiciones más intensas debido a que se espera un nuevo pulso de aire frío que va a provocar nevadas generalizadas, nevadas en todo el área de Cordillera, fundamentalmente en el área de Cumbres. De hecho, ya hay una alerta meteorológica de tipo amarillo emitido por el Servicio Meteorológico Nacional por nevadas importantes en toda la franja de Cordillera. Para la mañana y la tarde del domingo podemos tener acumulados entre 10 y 20 centímetros, fundamentalmente en zona de Cumbres, y en las cotas medias, en las cotas bajas, las nevadas pueden estar acompañadas por lluvia. Así que complicada, digamos, las condiciones del día domingo, tenerlo en cuenta justamente para la persona que circula para Cordillera este fin de semana. El día domingo se van a encontrar con estas condiciones, con mucha nubosidad, con nevadas en Cumbres, inestabilidad, lluvias, nevadas en zonas más bajas y periodos ventosos. Y si bien también hay alerta para mañana a la tarde, en todo lo que es el centro norte de la provincia de Neuquén, todo el área de Cordillera, por vientos fuertes, sí, ráfagas que pueden rondar los 90 kilómetros por hora, especialmente mañana durante la tarde. Ya luego comienza a disminuir la velocidad del viento, y el día domingo estas condiciones de nevadas, de lluvias, también pueden estar acompañadas por periodos ventosos ya de menor intensidad, pero igualmente ya tenemos nieve acumulada, y con periodos ventosos esto favorece las condiciones para viento blanco. Así que, bueno, justamente tener en cuenta esto, además de la reducción de visibilidad y, bueno, el estado de las rutas, los caminos, que hay que, lo recomendable siempre es consultar a Defensa Civil, a Vialidad Nacional Provincial, justamente porque ya venimos justamente con bastante acumulación de nieve. Ya hay nieve acumulada, especialmente en las zonas medias, en las zonas altas. Del lado de Chile también se esperan precipitaciones importantes, también nevadas en toda la ladera chilena, así que especialmente en la zona más alta. Así, bueno, justamente estamos en una fecha donde hay mucha circulación para el lado de Chile, también la vuelta a casa el fin de semana, así que tenerlo en cuenta justamente porque el día domingo va a ser bastante inestable con posibilidad de precipitaciones tanto en forma de lluvia como de nieve. Ya las condiciones en Cordillera comienzan a mejorar paulatinamente ya a partir del domingo a la noche, el día lunes. El día lunes todavía persisten las condiciones de inestabilidad con posibilidad de algunas lluvias y nevadas, pero ya de menor intensidad, la tendencia es un mejoramiento. El lunes a la tarde, noche, martes, mejores condiciones, buenas condiciones en Cordillera, pero nuevamente ya el martes a la tarde esperamos que un nuevo sistema frontal se acerque desde el Océano Pacífico, provocando nuevamente posibilidad de precipitaciones tanto en forma de lluvia como de nieve. Así que en general, digamos, la próxima semana, desde el martes al mediodía a la tarde, precipitaciones en Cordillera, y se extiende esta posibilidad durante prácticamente toda la semana hasta el día sábado, con mejoramiento de tipo temporales.
1: Excelente, Mauricio, te mando un abrazo grande, muchas gracias.
0: Por favor, gracias a ustedes. Un abrazo, buen fin de semana.
1: Abrazo grande, amigo. Mauricio Grostarzo, observador del Servicio Meteorológico Nacional. Llega el viento, con la primavera llega el viento. Y también llega la música, porque hoy es 18. Tiene un problema técnico. Ah, bueno. Qué raro. Bueno, aprovecho, los saludo al Manteca Martínez, a los chicos de Radio 1, allí en la localidad de Zapala. Lo vi hoy tirando unos prohibidos de cueca. Estuvieron los integrantes del Centro de Residentes de Chile, como en tantos lugares de la provincia, y en Zapala lo vi al Manteca Martínez tirando unos prohibidos de cueca. No lo sabía, no lo tenía de ese palo, ¿eh? Así que, muy bien. 2 de la tarde, 20.

0: perros de trabajo. Cristian, ¿cómo te va? Edgardo Pino te saluda. Buenas tardes.
1: Hola, Edgardo. ¿Cómo estás? ¿Todo bien?
0: ¿Por dónde andás?
1: En Aluminé.
0: En Aluminé estás.
1: Bueno,
0: Cristian, contale un poco a la gente, bueno, ¿cómo se dio esta clasificación? Recuerdo que a principio de año estuvimos hablando de que iban ustedes a participar y les ha ido bien, han quedado ahí.
1: Es el tercer año consecutivo que clasificamos a finales. Hace 3 años atrás fuimos a Gaiman, ganamos con un perrito la primera fecha. Ahí hemos clasificado a la final del Nacional, pero bueno, no pudimos ir por razones económicas. El año pasado competimos también en la primera fecha en Chile, te acordás que también hablamos, en Francia, ganamos también en la categoría de nosotros la primera fecha y no pudimos tampoco, por cuestiones económicas, llegar a presentarnos a la final. Y este año volvimos a intentar, salimos segundo con 2 perros en mayo y clasificamos por la sumatoria de puntos para presentarnos a la final que se va a realizar ahora el 30 de octubre en Córdoba. Y bueno, por la sumatoria de puntos iríamos con los 2 perros a ver si podemos obtener podio en el campeonato nacional.
0: ¿Cuándo sería la fecha, me dijiste?
1: Es el 30 de octubre y 1 de noviembre, fin de semana.
0: La final, digamos.
1: Sí, la final. Nosotros vamos a competir, por lo que estuve viendo en el listado, con 2 perros de Buenos Aires, 2 perros de Santa Fe, 3 perros de Córdoba y, bueno, de acá del sur iríamos solamente nosotros, somos los únicos clasificados.
0: ¿Qué perros son los que te acompañan, los que llegaron?
1: Tengo la perra que trabaja para el cuartel de bomberos de Villa Pegüeña, ella que se llama Volca, ella quedó segunda en la categoría de GP1, y Galileo, que es un perro que es nuevito, tiene 2 años, que también, si Dios quiere, va a pertenecer al cuartel, pero en la parte civil particular, también compitió en la categoría de H y salió segundo también con un buen puntaje.
0: Mirá qué lindo. Bueno, me imagino la alegría de ustedes también, ¿no? Desde este rincón cordillerano a Córdoba.
1: La alegría y las sensaciones lindas de que sabemos que no estamos tan lejos, porque parece que la Patagonia quedará lejos de todo y que estamos distanciados inclusive hasta en los resultados de los trabajos, pero acá hay gente que hace las cosas muy bien, que por ahí lamentablemente por cuestiones de distancias y eso no puede participar, porque yo entreno inclusive con muchos compañeros que les gusta y que hacen esto lo mismo que hago yo. Pero bueno, las distancias, la economía no ayuda y de todo el grupo el único que se ha animado por hacer un sacrificio un poquito más grande he sido yo, y sé que acá hay gente que tiene mucha capacidad, que tiene muy buenos perros, que tiene perros de trabajo que realmente andan bien, y bueno, nosotros tenemos esa bendición de poder tener la posibilidad de competir y de poner el nombre de la provincia a nivel nacional en un lugar bien alto.
0: Bueno, Cristian, están buscando sponsor ustedes, que alguien los acompañe.
1: Exactamente, la idea es ver si algún comerciante, alguna empresa esté relacionado o no con el tema de los perros y demás, se anime a darnos una mano en el sponsoreo. Tenemos un viaje de casi 2.400 kilómetros y son 4 o 5 días que tenemos que estar allá, y bueno, hay un montón de gastos que lamentablemente sí, se hace muy pesado, muy, muy pesado, y este año queremos participar de la final, no queremos quedarnos con las ganas de haber clasificado otra vez y no poder llegar por razones económicas, ¿no? Porque nosotros seguimos entrenando, seguimos estando al día, está mejor que nunca. Yo creo que este año si se nos va de poder llegar, tengo toda la fe, viéndolo como los veo todos los días, de que van a hacer un desempeño mucho mejor que hicimos en la clasificatoria,
0: ¿no? Cristian, ¿y cómo se comunican con ustedes para aquella empresa que esté escuchando, quizás aquí, no sé, se me ocurre Rincón de los Sauces, y tantas empresas, Añelo, sí, capaz que alguna les tira un centro, claro. ¿Cómo se comunican con ustedes?
1: Me pueden buscar en todas las redes, figuro igual, Cristian Rubén Codina, y me mandan un mensajito.

0: ponemos a charlar, o inclusive en las mismas redes pueden ver, porque están colgados los resultados de todos los campeonatos que hemos participado, los trabajos que realizamos, que realmente son serios y que lo hacemos porque nos gusta.
1: Claro.
0: Lamentablemente, vuelvo a reiterar, que si estuviéramos en otra situación económica, quizás hubiésemos llegado más lejos. Nuestra intención era llegar al Mundial, pero bueno, para llegar al Mundial primero tenés que pasar por el Sudamericano, y para pasar por el Sudamericano primero tenés que ganar una final nacional. Así
1: Claro.
0: que nuestro sueño es llegar allá. Ojalá algún día lo podamos lograr.
1: Abrazo grande, Cristian.
0: Gracias, Edgardo, te agradezco muchísimo, te mando un fuerte abrazo de acá de Luminé.
1: Abrazo grande. Cristian Godina, adiestrador de perros, clasificaron para el Nacional de Perros de Trabajo, final del Campeonato Argentino, Copa Internacional en Córdoba. Este es un buen momento, Vero. Vos lo pediste, Vero, vos lo tenés. No, no, no. Mirá cómo viene, ¿eh? Lo conocés, ¿no? ¿Ah, no? ¿Lo conocés, Vero, no? ¿O no eres ese? No me estás mirando. Me pediste un tema de los parchís. ¿Son los parchís o no son los parchís? Pero lo bailaste, ¿tú no? Obvio. Vero estaba enamorada de Tino, que es el cantor, el grandote, ¿no? Porque en Argentina teníamos los parchís. En México que estaba a Menudo, que estaba Chayenne ahí, ¿no? Pero nosotros teníamos lo nuestro acá. Grupo musical infantil del año 79 al 85. ¿Eh? ¿Quiénes eran? No, yo conozco a Tino nomás. ¿Tino, Yolanda? ¿Quién más? Se lo sabe a todos. ¿Tino, Yolanda? ¿Quién más? Sí. Subile un poquito para que Vero baile aquí en el pasillo de RTV.

0: Yolanda Ventura. Yolanda Ventura, diría el Coqui, ¿no? Gema Prat, la ficha verde, muy bien. David Muñoz, el dado. Y Oscar Ferret, la ficha azul original, luego lo reemplazó Frank Díaz. Un colorado, me dice. Qué barro. ¿Y Tino cómo está ahora? Me voy a las canciones de nuestra tierra. Y a la vuelta seguimos, como siempre, recorriendo la provincia de Neuquén. Quiero mandarle un cariño grandote al querido Ariel Manteca Martínez de Zapala. Ahí venimos.
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0: esta parte de una actividad que se hace a nivel nacional. Y Belín Saavedra, desde la Asociación Civil Moirú, está entre los 8 abanderados que tiene la República Argentina. ¿Cómo te va, Evelyn? Buenas tardes.
1: Hola, Edgardo. Buenas tardes.
0: Felicitaciones.
1: Muchas gracias.
0: Contenta, ¿no?
1: Gracias. Sí, recontenta. Recontenta porque es un reconocimiento no solo para mí, sino para toda la gente que es voluntaria de la asociación y el resto de las organizaciones que hacemos un montón de trabajo, a veces sin reconocimiento y sin recursos. Así que, bueno, entiendo que es un reconocimiento para todas las personas que hacemos trabajo voluntario.
0: Bueno, orgullo neuquino, pusimos nosotros acá, una joven entre los 8 abanderados del país. Bien. Sí. Bueno, contale un poco a la gente cómo se da esto.
1: Estas postulaciones las hace gente de la comunidad, no nacen de las personas que hoy son abanderadas y de ediciones anteriores.
0: Sí.
1: La postula una persona de la comunidad y bueno, después me preguntaron si quería seguir en el proceso, que yo nunca me imaginé que podía pasar porque me dijeron que había más de 840 postulaciones, así que bueno, dije lo intento, pero lo veía muy lejano porque, bueno, Neuquén en estos años ha tenido, en 17 años, una persona que ha formado parte de los premios y, bueno,

0: 840 quedaste.
1: Sí, entre 841 postulaciones quedamos, sí. 8 personas de todo el país.
0: ¡Qué tremendo!
1: Sí. Y la verdad que...
0: ¿Y qué les llamó, por lo menos, cuál es el trabajo que hacen ustedes que ha, bueno, captado la atención?
1: Tenés que, cuando uno se presenta y tiene que mandar como una breve reseña del trabajo que hace, uh-huh. Nosotros lo que hicimos fue presentar el trabajo que venimos haciendo en la base operativa en Colonia Rural, que es donde tenemos, digamos, el banco de alimentos, el banco de útiles, el centro infotecnológico y ahora las canchas próximamente. Pero también hablamos del trabajo que tenemos en el resto de la provincia. Uh-huh. Ni más lejos, ahora está por comenzar en Centenario una capacitación para que las personas que están emprendiendo, que ya tienen un emprendimiento, puedan tener el carnet para manipulación de alimentos y poder participar en ferias y demás, ¿no?
0: Claro, mirá qué lindo. ¿Y cómo es el trabajo que hacen ahí en Colonia Nueva Esperanza?
1: Bueno, ahí es un trabajo bastante amplio porque tenemos 5 programas en los que trabajamos. Uno tiene que ver con esto que te contaba, que se llama Nutrisol, es nutrición solidaria. Eso es en convenio con el Banco de Alimentos y con empresas aliadas y personas voluntarias, uh-huh. que donan mensualmente. Y tenemos 117 familias que son usuarias directas de la asociación, lo que representa más o menos 650 personas. Y a su vez trabajamos con una red de comedores y merenderos que también acompañamos desde la asociación. Uh-huh. Así que el impacto puede que llegue actualmente a 2.000 personas, más o menos.
0: Mirá vos, yo miraba la página de ustedes y cómo trabajan en el territorio, ¿no? Más en un lugar como La Meseta, donde es muy difícil el acceso a lo digital y ustedes también están con eso.
1: Sí, ahí tenemos, nosotros estamos ubicados dentro de la recuperadora de metales, uh-huh. una empresa que ha cedido un espacio para que funcionemos, y ahí tenemos el centro infotecnológico, que donde se brindan talleres de computación, de alfabetización digital, pero varios, digamos, de administración, todos los programas, inteligencia artificial y demás. Y además tenemos la escuelita de deportiva, que es la escuelita de arte, tenemos máquinas con el taller de costura, tenemos un círculo donde acompañamos a personas víctimas de violencia. Bueno, como bastante trabajo y siempre fortaleciendo el alimento, que es lo principal, pero nosotros no queremos que sea un asistencialismo, sino que las personas sean protagonistas de su proceso de crecimiento.
0: Claro, qué lindo esto. Evelyn, ¿y qué significa Moirú?
1: Moirú significa acompañar.
0: Uh-huh. Mira qué lindo. ¿Y sí. cuánto hace que están con la asociación trabajando?
1: Y vos te debes acordar cuando
0: sí, me acuerdo.
1: En el 2013 con Dago,
0: sí.
1: aprovecho para mandarle un saludo, uh-huh. Que empezamos con el comedor de verano durante el receso escolar, y bueno, empezamos en Loncopués,
0: claro.
1: Hace 13 años, ya van a ser 14 años, empieza, allí nace Moirú, digamos, y después, bueno, termina convirtiéndose en lo que es hoy, pero bueno, son muchos años de trabajo que después termina convirtiéndose como en esto que está más organizado a través de programas y demás, y que nos abre un abanico de posibilidades para poder acompañar a las personas que son parte de nuestra comunidad, digamos.
0: Claro, qué lindo lo que están haciendo. Yo pienso, ¿no? Porque te presentaste sin siquiera quizás pensar que ibas a estar entre los 8 mejores. ¿Y cómo sigue esto ahora?
1: Bueno, ahora vienen... Este premio lo organiza Canal 13, uh-huh. pertenece al Grupo Clarín,
0: sí.
1: A dos fundaciones que son muy importantes en el país y como referentes de todas las organizaciones que estamos, que es Fundación Noble y Fundación Navarro Viola. Y bueno, y acompañan muchos organismos. Está la Fundación de Pupi Zanetti, o sea, como para nombrarte, digamos, hay mucha gente muy buena atrás. Uh-huh. Y bueno, es un proceso. La semana que viene o la siguiente vienen a filmar un documental de las acciones que nosotros hacemos acá, así que ya nos estamos preparando para eso con la comunidad. Uh-huh. Nosotros 8 abanderados ya somos, y después hay 3 premios grandes que uh-huh. tienen que ver con económico, pero bueno, nosotros ya llegar hasta acá ya era un sueño, así que
0: sí, tal cual.
1: Nosotros ya bienvenido sea, porque la verdad es que a todas las organizaciones nos viene súper bien el dinero. Pero bueno, ya sería como, ya estamos acá,

0: cantidad de personas voluntarias se ha ampliado porque tenemos muchas personas voluntarias de la colonia,
1: claro,
0: en Neuquén. Entonces, acá debemos ser alrededor de 30 personas voluntarias y después en toda la provincia hay muchas más personas voluntarias que están traccionando en todas las regiones. Tenemos en Chosmalá, tenemos en Ticaumalá, estamos trabajando con Agua de San Roque, con Zapala, Junín, San Martín, en muchos lugares que venimos haciendo acciones y nada, siempre articulando y siempre con vinculadas también con organismos del gobierno provincial que son las herramientas que necesita la gente y nosotros después acompañamos el proceso, así claro, que trabajando con todos.
1: Bueno, Evelyn, felicitaciones, realmente uno te conoce hace muchos años, venís trabajando en esto de manera silenciosa sobre todo. Bueno, y como vemos, todo el trabajo de ustedes da su fruto, como estamos obviamente viendo. Te mando un abrazo gigante y gracias por atendernos.
0: Muchas gracias a ustedes y por estar siempre difundiendo las acciones que hemos hecho de tantos años. Y nada, un abrazo grande a todos y que ahora sea lo que Dios quiera. Gracias, Tete.
1: Abrazo grande.
0: Un beso. Chao, chao.
1: Qué linda noticia, ¿eh? Evelyn Saavedra, Asociación Civil, que está entre los 8 abanderados que tiene la República Argentina.

está escuchando, y esta música la escuchábamos, estábamos en la estancia Pulmarí muchas veces allí en Aluminé, y él ponía siempre la música de los Reales del Valle. Y este tema, no sé si le habrá dado nombre a una de sus hijas, pero se llama Mi Bonita Nancy.

0: patriota, ¿no? Tania nos escribe desde Chosmalal, abrazo grandote a toda la comunidad. Tengo vecinos chilenos que son muy buena gente también. Sergio Levi me escribe por acá, me dice, amigazo, hay que ir a Luminé. Mirá vos qué lindo, ¿eh? Hay que ir, Sergio, vamos. Tengo un mensaje acá, hola, amigazo, ¿cómo anda? Buenas tardes. Hola, hola, hola, hola, hola, hola, hola, hola. Mirá cómo están con la música, ¿eh? Escuchá, escuchá, mirá. Querido Adolfo, ¿cómo estás?
1: Hola, buenas tardes, Don Pino, ¿cómo le va a usted?
0: Bien, bien.
1: Hoy un día muy especial, quisiera saludar a mi hijo Sebastián Contreras.
0: Sebastián Contreras.
1: Que cumpla muchos años más.
0: Mira vos.
1: Justo hoy, 18, día de nuestro compatriota, que seguramente estarán bailando una buena hueca. Y acá nosotros también hacemos lo mismo, así que bueno, en especial quiero saludarlo a él. Que cumpla muchos años más y pasarle una buena cuenta de los hermanos Campos, Ocheche, y viva Chile, pues, hermano.
0: Eso, mira vos, bueno, no le encontramos esta, pero sí preparamos esta otra, mira. Escucha, escucha, escucha. Esta es buena, La gente del Huecú, yo aprendí a escuchar esta música con los chicos del Huecú, Aníbal Ortiz, todos los chicos de la radio Rodolfo Walsh. Yo desconocía un poco el género y ellos me explicaron claramente cómo es la música. Por allí, por la zona norte también.

acerca un poco a lo que queremos compartir con mucha gente de las comunidades y de los residentes de Chile. Ahí estamos escuchando a los charros de Luchito y Rafael, que son muy queridos también en el norte neuquino. Tan querido como los hermanos Bustos, por ejemplo, ¿no? Que suenan así, mira, este tema también es clásico, ¿eh? Mirá cómo suena. Así fue. Así va sonando.

Monsalve van a estar en Uniendo Pueblos Don Manuel Poblete y su acordeón. El compañero de la querida Nélida López, de allí de Radio Nacional Zapala, la vamos a tener acá hoy, ¿eh? Qué grande, mirá. Otro de los clásicos de la música de Chile es este tema. Se llama Los Sabanales. Este también es conocido, ¿eh? Y ellos son...

a lo largo y ancho de la provincia. Sé que les gusta mucho esta música, así que también queríamos dedicar este espacio a todos ellos. Verónica Viegas en la coordinación del aire, Sergio Jabón en los controles técnicos de radio, el genial Cristian Ramírez allí a cinco manos en el control de tele y en la producción de este programa. Y me voy, este tema, así que bueno, con este tema me voy, me despido. Feliz primavera para todos. Los espero el lunes, 2 de la tarde. Un cariño grandote al querido Roberto Master Díaz, a toda la familia de residentes chilenos en la provincia de Neuquén, especialmente allí en Aluminé. Y nos quedamos con el querido

0: sudoeste a 10 kilómetros y el cielo está parcialmente nublado.
1: Regionales.
0: Jerarquizan la carrera de agentes sanitarios en 4 municipios neuquinos. Con la presencia del gobernador

0: Educación, Salud y los municipios de Neuquén Capital, Chosmalal, Zapal y San Martín de los Andes para el dictado de la Tecnicatura Superior en Agente Sanitario y Promoción Comunitaria de la Salud. La nueva carrera pretende fortalecer el sistema de salud provincial y ofrecer formación profesional con inserción territorial. Las inscripciones de los aspirantes están previstas entre el 1 y el 10 de febrero del 2027, con inicio de cursado ese mismo mes. La propuesta está orientada a los agentes sanitarios que cumplen funciones en toda la provincia. Sobre este tema se refirió el gobernador Rolando Figueroa.
1: Creo que el Neuquén que estamos viviendo nos impone desafíos permanentemente, ¿no? Estamos desarrollando la infraestructura, ustedes saben que en materia de salud estamos haciendo la mayor inversión de la historia, son 100.000 metros cuadrados que estamos invirtiendo en mejorar la infraestructura. El equipamiento que hemos comprado, la regionalización que ha fortalecido los distintos lugares, y sin lugar a dudas no podemos dejar afuera de todo esto al recurso humano, ¿no? Entonces tenemos que potenciar la formación de todo nuestro personal. Y sobre todo quería hablar del permanente crecimiento de la solicitud de atención de nuestro sistema. Neuquén está viviendo circunstancias muy particulares y esas circunstancias muy particulares nos imponen permanentemente ir generando mejores condiciones de atención, ¿no? Incrementando la cantidad, pero algo que hemos asumido el desafío es que mejoramos la calidad, ¿no? Esta posibilidad de tener médicos residentes y que la gran mayoría, la grandísima mayoría, casi todos eligen seguir en el sistema público de salud. Lo que mencionaba Mariano también, ¿no? Que cuando a alguien le sucede algo a algún neuquino, inmediatamente piensa en el sistema de salud. Creo que son señales claras de lo que nos importa a nosotros, la posibilidad de que los habitantes de nuestra provincia tengan acceso a una buena y jerarquizada salud, ¿no?
2: Nacionales.
0: El Reino Unido ratificó su política comercial en las Malvinas. El país europeo declaró este jueves que las acusaciones y sanciones de Argentina contra empresas que operan en las Islas Malvinas son inaceptables y carecen de justificación legal, y comprometió el respaldo pleno a quienes hacen negocios en el archipiélago. El comunicado oficial se publicó horas después de conocerse los detalles del proyecto de ley de soberanía nacional que el gobierno argentino elevó al Congreso. Reiteramos, la temperatura en Neuquén capital 21 grados 9 décimas, la humedad 31%, viento del sudoeste a 10 kilómetros y el cielo está parcialmente nublado. Hora 15, 3 minutos en todo el país.
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bien, antes que nada un apretón de mano a cada compañero de trabajo, cada uno en sus lugares aquí, muchas gracias, y a ustedes en cada emisora que retransmiten la señal oficial de Radio y Televisión de Neuquén, la radio estatal, la radio de ustedes, el canal de televisión, aquí están invitados, vengan, vengan a visitarnos. ¡Ja! No tenés escarapela, hermano, no, mire, orgulloso con mi escarapela en mi pecho, aquí en mi corazón, mi escarapela celeste y blanco. Usted sabe que a mí me emociona mucho cuando veo banderas que flamean en las casas, flamean arriba del techo con un pequeño mástil, en las entradas. En Valentina Sur se caracteriza por haber muchas casas pintadas de celeste y blanco. Así que bueno, satisfacción total desde ya, en todos los organismos públicos, siempre tiene que estar la bandera flameando las 24 horas. Muy bien, vamos a recorrer nuestra querida provincia de Neuquén hasta las 5 de la tarde. Hoy tenemos visita. Tenemos los talentitos del oeste Neuquén, eso, de allá del barrio Gregorio Álvarez para allá. Tenemos barrio San Lorenzo, barrio Gran Neuquén, barrio Hipódromo, tenemos muchísimos barrios, entonces, de donde vienen estos jovencitos, los futuros cantores, que nosotros cuando ya estemos ya grandes, vamos a decir, yo estos chicos los conocimos cuando empezaron, ¿se acuerdan? Bueno, es la ley de la vida, todos vamos para allá, todos vamos creciendo. Por eso mi saludo antes que nada a todos nuestros queridos adultos mayores de la provincia de Neuquén, que le debo visita a nuestros queridos adultos mayores del oeste. Hoy nos decía nuestra querida compañera Ana que tengo que ir a visitar a un salón, a una comisión vecinal. Voy a ir una tarde esta a visitarlo, sí, con mucho gusto. Pedrito Aguilar viene del barrio Villa María, viene Emi Bravo de la Cuenca 15, viene Abril Pereira, Loteo Social, viene Agostina Nahuelquín de Villa Florencia, y viene Cristian Pallero de Villa Seferino. Le mandamos un saludo a toda su familia, gracias a los padres que nos están acompañando aquí. Entonces, Cristian Pallero, Agostina Nahuelquín, Abril Pereira, Amy Bravo, Pedrito Aguilar. Hoy los vamos a tener aquí en vivo y en directo, demostrando sus capacidades. Ahí está. Con la música, con el arte, nos llena de satisfacción. Seguimos recorriendo Neuquén, entonces, hasta las 5 de la tarde. Ahí nos está escuchando Julio Prieto. Dice que ya le llegó el bono también para vender el bono de Winganco de la fiesta provincial del Mote. Julio tiene números a la venta, También tiene bonos de la fiesta del Chivo, el amigo Julio Prieto en Chosmalal. Llámenlo al 299-40-22-862. Él tiene bonos para vender de la fiesta del Mote y bonos de la fiesta del Chivo. En ambos rifan autos. Así que Julio Prieto, le encargo un número que termine, a ver cuál puede ser, el 608. Julio Prieto, consígame el 608, uno que termine en 08. Ahí está, le compré un número a Julio Prieto. Acuérdense que jugar en forma compulsiva es dañino para la salud. Vamos con la música, nos vamos hablando de Chosmalal. ¿Qué les parece si empezamos con esta música alegre? A ver, póngale alegría.

0: Bien, hoy nos visita los talentitos del oeste de Neuquén, junto a su profesor Cristian, y están algunos de sus familiares y amistades que lo están acompañando, los talentitos del oeste de Neuquén Capital. Así que un gusto, estamos aquí en el estudio de televisión y nos está acompañando Pedrito Aguilar, 11 años, es del barrio Villa María, talento, teatro, musical. Así que ya lo voy saludando a Pedrito. Muy buenas tardes, Pedrito, ¿qué tal?
1: Buenas tardes.
0: Mucho gusto, amigo. Encantado.
1: Igualmente.
0: Bueno, ahí tiene sus cámaras para que le cuente a nuestros queridos televidentes. Antes vamos a mandar un saludo a quién.
1: Y a todos mis compañeros de básquet, de mi escuela, a mis profesoras, y bueno, y a mi abuelo y a mi abuela y a toda mi familia.
0: 11 añitos, ¿verdad?
1: Sí, 11 años.
0: Y, bueno, ¿te dedicas a ver qué es lo que te gusta hacer? ¿Teatro?
1: Teatro musical y...
0: ¿Qué consiste? ¿Qué es?
1: Interpretar a un personaje de... Y también cantar y disfrutar lo que vas a hacer.
0: Y hoy con esa ropa hermosa, ¿quién hizo esa ropa tan bonita?
1: Mi mamá.
0: Ah, la mami, ¿qué se llama?
1: Débora Aguilar, actriz y también canta muy lindo.
0: Ah, viene ella de género musical y también de la actuación. Hermosa tu ropa. Le contamos a los televidentes, a nuestros oyentes quienes no nos están viendo. Pedrito tiene un chaleco dorado, un moño dorado, un sombrerito hermoso, una cinta dorada. Tiene en su mano, viene siendo esto, ¿cómo se denomina?
1: Y es como... Un bastón de jazz. Y bueno,
0: y la combinación, pantalones negros, zapatillas negras, qué pinta, ¿eh?
1: Muchas gracias.
0: ¿A qué grado vas?
1: A sexto grado.
0: ¿Y a qué escuela?
1: Arturo Illia.
0: ¿Dónde queda? ¿En qué barrio? ¿Dónde? ¿Cerca? ¿Cerca de tu casa es?
1: No, cerca no.
0: Bueno, muy bien. Vamos con Pedrito Aguilar, entonces, 11 años, barrio Villa María, teatro musical, a ver.
1: 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Qué bien que huelen las

0: guste esta actividad en las escuelas, en sus barrios, en las comisiones vecinales, teatro musical. Él está teatralizando una letra, entonces le puso alegría y quería comer un pedazo de carne, ¿no es cierto?
1: Sí, sí.
0: Espectacular.
1: Sí.
0: Muy bien. Bueno, Pedrito, muchas gracias. Entonces ahora nosotros vamos a continuar. Tenemos música, seguimos recorriendo la provincia de Neuquén. Hoy 18 de septiembre. Para usted, Willy Villar, Javier Salinas, nos está escuchando.

0: tal? ¿Cómo te va, Agostina?
1: Bien.
0: Bueno, me alegro, mucho gusto. ¿A quién vas a saludar? ¿A quién te está acompañando hoy acá?
1: Acá me está acompañando mi mamá, que
0: bueno,
1: siempre me acompaña.
0: Sí.
1: Y también quiero mandar un saludo,
0: sí,
1: a mi profe Kevin y también a mi señor, que bueno, ni me está viendo seguro, pero
0: seguro. Pero
1: está en India.
0: Ajá.
1: Y le mando un saludo también y a mi abuelo y a toda mi familia.
0: Espectacular, Agostina Nahuelquín. Así que te dedicas al baile.

0: utilizan, el arte que ellos eligen a esta altura de su vida, recién empiezan. A ver, ¿vamos con el baile entonces?
1: Bueno.

0: gracias por haber demostrado tu arte y lo que viene. Seguramente vas a seguir practicando muchísimos temas nuevos, nuevas coreografías. ¿Cómo qué te gustaría hacer? A ver.
1: Me gustaría hacer...
0: ¿Qué otros ritmos? ¿Otros ritmos? ¿Así? ¿Cuál? ¿Cuál estás practicando o algo parecido a este?
1: Bueno, yo practico más urbano.
0: Ah, urbano. Muy bien. Ahí está. Así que mira a tu mami, feliz y contenta. Muchas gracias por habernos visitado. Ahí saludamos a la cámara. Gracias, gracias. Ahí está, gracias Agostina Nahuelquín, 10 años, barrio Villa Florencia, talento, baile. Continuamos nosotros con más música, música campera ahora, ¿eh?

0: oyentes y televidentes que hoy una programación especial, por eso dirán, Mero, qué música. No, lo que pasa es que tenemos la visita de los talentitos del oeste de Neuquén y ellos muestran diferentes ritmos, lo que hacen con la música, con el arte, la cultura. Por eso ustedes están escuchando algunos temas que no son de folclore, pero no importa, para ellos lo que están haciendo es maravilloso. Son todos niños, chiquititos. Y ahora le toca el turno a Emi Bravo, tiene 8 añitos, es de la Cuenca 15, talento baile. ¿Dónde practican? Hola, ¿qué tal? ¿Cómo andás, Emi?
1: Bien.
0: Me alegro mucho. ¿Dónde practican ustedes? ¿Dónde ensayan?
1: En Doll Dance.
0: Ah, ¿sí? ¿Qué días van a ensayar?
1: No me acuerdo.
0: No te acordás, pero van todos en la semana, van a ensayar. Bueno, a ver, ¿qué es lo que has practicado vos? ¿Baile? ¿Qué es lo que sale? A ver, vamos a mostrarle a nuestro querido televidente. ¿Sí? ¿Vamos a bailar? ¿Vamos a bailar? Vamos a bailar. Tenemos más música, continuamos nosotros aquí recorriendo la provincia de Neuquén. Así que desde ya, felicitaciones por venir a visitarnos. ¿Eh? ¿La próxima vez vas a bailar?

0: Cristo, a Cristal Pallero, 5 añitos, del barrio Villa Seferino, va bailando, ¿cierto? Hola, hola, Cristal, buenas tardes, ¿cómo te va? ¿Qué tal? Bueno, así que está haciendo el jardín. ¿Cómo se llama la seño? ¿Tu seño, tu maestra? ¿Cómo se llama la maestra a donde vas al jardín?
1: Se llama Irma y una se llama Noé.
0: Muy bien, ahí está, mirá cómo nos escucha. Sí. Bueno, ¿quién te está acompañando hoy acá? ¿Quién anda con vos hoy?
1: Mi mamá.
0: ¿Qué se llama la mamá? ¿Se llama?
1: Core.
0: Core. ¿Y vas a bailar?
1: Y mi tía.
0: ¿Y la tía cómo se llama, tía?
1: Pame.
0: Listo. Nos vamos a mostrar ahora qué es lo que sabes hacer, qué es lo que te gusta hacer.
1: Mi
0: qué
1: tía
0: bailar.
1: Pame. Pame. Con mi prima.
0: Ah, con la prima, muy bien. Entonces, Cristal, ahora nos va a mostrar qué es lo que haces con el baile. A ver.
1: Sí.
0: A ver, ¿cuál te gusta bailar? ¿Qué danza?
1: Cualquiera.

los talentitos del oeste están aquí, nos vinieron a visitar a RTN. Nosotros ahora continuamos con más música, música de Neuquén, de la querida Argentina, folclore tradicional. Vamos, vamos, métale.

0: proyecto maravilloso donde se van descubriendo los talentitos del oeste. Maximiliano, gracias por venir. Ahí, por favor, para que salude.
1: Gracias a ustedes por el espacio, Tania. Bueno, todo este equipo, la verdad, es un espectáculo. Así que nos hemos sentido muy cómodos y, bueno, agradecido por este momento vivido. Nuevamente quiero agradecer a la familia que siempre acompaña a los talentitos que estuvieron participando. El 6 de septiembre participaron. Así que teníamos este compromiso de traerlos y que puedan mostrar también lo suyo.
0: Bien, le aclaramos a nuestros queridos oyentes y televidentes que los ritmos que escucharon, claro, por ahí dicen, no tiene nada que ver con el folclore. Lo que sí que tiene que ver con la actividad cultural que ellos
1: hacen. Exacto, es por ahí donde ellos demostraron diferentes talentos en el ámbito de la ciudad.

0: ama.
1: Una sugerencia para nuestras queridas, nuestros queridos oyentes, televidentes, sobre todo para las localidades del interior, que hagan, que lo pueden hacer en los barrios, en Huinganco, en Barranca, Villa La Angostura, San Martín, sí, Los Andes, que los chicos tengan esta posibilidad, ¿no es cierto?
0: La verdad que sí, sería muy lindo que puedan desarrollar este tipo de actividades. Sabemos que hay talento, los niños tienen talento en diferentes ámbitos, así que sí, sí, así que estaría, pero más que genial.
1: Por eso, ¿qué señal estoy haciendo yo?
0: Claro, acordeón, guitarra, bombo, folclore, o sea, diferentes estilos, pero no deja de destacarse el talento que manifiestan los chicos cada uno.
1: Claro, mi pregunta va por el lado de, lo tiro para el lado del folclore, que es lo que nosotros hacemos aquí en RTN, pero todo lo que ellos están haciendo es maravilloso. ¿Alguno de los chicos querrá mandar algún saludo que le quedó pendiente?
0: Le vamos a consultar, vamos a arrancar con Amy, ¿tenés un saludito, rapidito?
2: A ver. A toda mi familia.
0: A toda su familia. ¿El papá, papá, tío?
3: Tío.
0: Tío, ¿quieres saludar a alguien?
3: A la familia.
0: La familia, están ahí prendidos. Vamos, ahí, vamos por allá. ¿Agos? ¿Algún saludito te quedó por ahí?
1: ¿A quién, a quién?
2: A mi papá.
0: A su papá. Gracias. ¿Y usted, saludar?
4: Sí, a toda mi familia, a Joaquín, Fioretti, y a la academia y a todos mis amigos.
0: Claro que ella va a una academia, te faltó nombrar a la academia. Vamos con, por aquí, Cristal. ¿Algún saludito que te quedó por ahí?
5: ¿A quién va a saludar, Cristal? Dale, hola, hola, decirle a quién, a quién. ¿A quién va a mandar?
6: A Marce y también a mi prima Agostina.
5: Ahí está.
0: Viene ahí.
6: A mi mamá.
0: Su mamá. ¿Su mamá quiere mandar algún saludo?
7: Queríamos mandarle un saludo a una amiga, Marce, que fue la que le hizo la remerita de regalo. Y es el viento que todo empuja, el viento punto que todo empuja.
5: Bien. Ahí está.
0: Bien ahí, bien ahí. Pedro, ¿algún saludito por ahí?
8: Mora y Lauti, y bueno, y a toda mi familia, a mis abuelos que siempre me dan acá, que también son músicos, y bueno, y al sueño que me espera.
0: Ven ahí, viene. ¿La mamá, algún saludo por ahí?
9: Toda la familia que apoya y los amigos, así que muchas gracias.
0: Por favor. No.
1: A ustedes,
0: por
1: a ustedes.
0: Favor, a ustedes. Disculpen la
1: No, no, al contrario, estamos en vivo acá. Bien, felicitaciones, amigo. Felicitaciones. ¡Aplausos! Eso. Continuamos.

Muchas gracias.

0: el país, la temperatura en Neuquén Capital 24 grados 2 décimas, la humedad 25%, viento de noroeste a 8 kilómetros, cielo parcialmente nublado.
1: Regionales.
0: Condenaron a la madre de una alumna que golpeó a docentes del IFE de 12 de Neuquén Capital. Una mujer fue condenada a 1 año y 3 meses de prisión de cumplimiento efectivo por amenazar a una docente y agredir físicamente a dos directivas del Instituto de Formación Docente 12 de Neuquén. La decisión fue adoptada hoy por el juez Juan Gaita durante la audiencia de determinación de pena. Recordemos que por esta situación se reglamentó una ley provincial que establece un régimen integral de prevención, protección, sanción y reparación frente a situaciones de violencia ejercida contra trabajadores del

0: informó que este domingo 20 de septiembre se ejecutarán cortes en diferentes puntos de la ciudad. Según el cronograma, de 8 a 14 horas, el corte de energía afectará a usuarios de las calles Belgrano entre República de Italia, entre Colón y Facundo Quiroga. Otro corte de energía será de 7 a 12 horas y afectará a usuarios de las calles Islas Malvinas hasta Alderete, entre Conrado Villegas y Amancay. Por último, de 7 a 12.30, el corte de energía afectará a usuarios de calle Suárez hasta Independencia entre Borlengui y Carmen de Patagones. Reiteramos, la temperatura en Neuquén Capital 24 grados 2 décimas, la humedad 25%, viento de noroeste a 8 kilómetros y el cielo está parcialmente nublado. Hora 16, 2 minutos en todo el país.
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0: siempre un roto por descosido. Estoy apalanqueando esta taba que ayer anduve jugando y me jugué una mala pasada. Perdí ayer en la Costa de Lima y perdí. Ayer me voltearon con 3.000 pesos, perdí con esta. ¿Qué les parece? Y ando con la otra herramienta, esta para alambrar. No le tengan miedo que esta no muerde. Se llama tenaza, hombre. Agárrenla. Yo cuando veo las herramientas muy limpitas en la casa, digo, ¿qué pasa con esta herramienta? Tempranito hay que levantarse, ¿eh? Bueno, hablando de herramientas y de trabajo, tenemos visita aquí en los estudios RTN de los pagos de Zapala. Ahí donde está el michacheo, enfrente al michacheo, un lugar maravilloso donde está la rotonda con este gaucho que va con su carreta, con los bueyes, Zapala. Ahí, de ahí viene Manuel Poblete con su acordeón, don Daniel Centeno con su guitarra y voz. Nos están visitando aquí en los estudios de RTN, así que ya nomás los estamos saludando. Mucho gusto, Manuel. Buenas tardes. ¿Cómo le va, amigo?
1: Bueno, buenas tardes. En primera instancia, agradecer esta posibilidad, Carlos, de estar en el programa. Obviamente, toda la provincia y provincias vecinas donde hemos estado, nos vamos a contactar a través de tu programa, ¿no? Más que nada, las

0: pueden venir un poco más seguido a visitarnos, lo vemos con su acordeón maravillosa. ¿Y a quién tengo aquí a mi mano izquierda?
1: Bueno, Daniel Centeno.
0: Arriba. Daniel Centeno, ¿no?
1: Daniel Centeno.
0: ¿Qué más decirle?
1: Y un músico excepcional que toca la guitarra, que por ahí toca los teclados, canta muy bien.
0: ¿Y esta guitarra que tiene será de él? Pero lo vamos a saludar. Muy buenas tardes, don Daniel Centeno. Mucho gusto.
2: Buenas tardes. Un placer.
0: Ahí tiene. ¿Y esta guitarra es suya?
2: No, no.
0: ¿Y por qué está tan gastada? Muéstrela, levántela un poquito. Muéstrela. Ahí está, para que vean el uso de la guitarra.
2: De tanto.
0: Eso significa que tiene muchas serenatas, muchas jornadas de canto, ¿no? ¿De quién es la guitarra esta? Arrímese. ¿Sí?
2: De don Manuel, hace años que estoy con él y bueno, primeramente un gusto de conocerlo personalmente.
0: Encantado.
2: Bueno, también he escuchado el programa, muy bueno. Gracias a Manuel estoy acá, a su esposa, porque bueno, estamos haciendo música campera de hace años atrás y bueno, sigo con él y acá estamos.
0: Eso, bueno, recién nos contaba Manuel Poblete que le queríamos mandar un saludo, antes que nada, a nuestros televidentes, oyentes. Vieron que los oyentes siempre dicen, pongan música, no hablen tanto. Usted que estuvo en la radio, que estuvo en programa de radio, arréglese un poquito al micrófono ahí. Usted, vieron que dice, no hablen tanto, pongan música.
1: Pero sin duda, si uno viaja imaginariamente a Bogotá Ranquil.
0: Sí, a ver.
1: Y allá estará Lito Vega, que lo he visto con esa tenaza, lo he visto en algún momento. El año pasado anduvimos allá y tengo un video que cantó. Se animó a cantar conmigo, Alito Vega, que fue parte de los que iniciaron también la primera edición de la fiesta
0: de la Riviera.
1: Fue gestión de Barro, la primera se hizo donde está la cancha de la escuela. Después continuó en el gimnasio.
0: Claro. Por eso estamos hablando de su trayectoria también en la radio. Usted me decía, arrímese bien cerquita, por favor.
1: Sí.
0: Usted tuvo un programa de radio, ¿dónde?
1: En Radio Nacional Zapala. Se llamaba Del Sur al Litoral.
0: ¿Del Sur?
1: Al Litoral.
0: Del Sur al Litoral.
1: Sí, un poco era difundir la música sureña, probablemente, la primera hora, y después viajábamos.
0: ¿Qué día era y a qué hora iba?
1: Los jueves a las 21:30.
0: ¿Y quién estaba en la operación, como está cerca acá? ¿Quién estaba en la consola?
1: Estaba en la operación.
0: En aquellos años, ¿quién habrá estado?
1: Y habían tres operadores, cuatro operadores en Radio Nacional. Ajá. Estaba Millaín a veces, que era también operador de un programa muy muy importante, cantándole al pago también.
0: ¿Cantándole al pago?
1: Sí. Wow. Y en la noche estaba Torres, había un plantel muy importante de
0: operadores.
1: De operadores.
0: ¿Y el mensaje a Poblador en aquellos años, pues no había estado en estos aparatos?
1: Claro, aparte de ser el nexo, independientemente que siempre se caracterizó Radio Nacional, como todas las radios de la provincia, del boletín comunitario. Pero todo lo que era fiesta regional se canalizaba por este programa. Y bueno, y mensajes, obviamente. Mensajes
0: al Poblador.
1: A la gente.
0: ¿Se le comunica?
1: Sí, o el saludo de pronto por un cumpleaños.
0: Quilca, Espinazo del Zorro.
1: Sí.
0: Nombren unos parajes cercanos por ahí.
1: Sí, Espinazo del Zorro. Y después podemos hablar de Pilolil, podemos hablar de, no sé, bueno, hoy está siendo medio.
0: ¿Los Catutos?
1: No, los Catutos. Nosotros fuimos los músicos de las primeras comisiones de fomento. Fueron cuatro comisiones de fomento que se crearon juntas.
0: Ah, ¿sí?
1: Octavio Pico, Ili Malal, Obunco Abajo y Los Catutos.
0: Cuatro juntas.
1: Sí, el mismo decreto gobernador de Felipe.
0: ¿Qué le parece?
1: Fuimos los músicos de casi todas.
0: Churrasquearon, ¿cómo iba a
1: pasar? Sí, siempre. Santo Tomás, Paso Aguerre, Porrecil. Bueno, con Pau el Norte, mucho el Norte. Desde colaborar con todas las escuelas del Norte. Cochico no existía.
0: ¿Cochico, Coyuco?
1: Coyuco sí. Estaba Coyuco, Cochico.
0: Claro.
1: Los chicos venían, era el asentamiento en Coyuco más grande.
0: ¿Qué le parece?
1: Y el más alejado, obviamente.
0: Usted sabe que Rolando Figueroa, el actual gobernador de la provincia de Neuquén, cuando asumió como gobernador, el primer viaje que hizo a nivel oficial como gobernador fue a Cochico, Coyuco. Allá fue a visitar. Ese fue su objetivo, empezar a recorrer los parajes.
1: ¿Sí?
0: Y creo que lo que están haciendo ahora es llevarle gas a los parajes olvidados. Es una muy buena decisión política, bueno, ¿vio?
1: En esa época el ingreso era complejo.
0: Sí.
1: Yo ando en un maletín, deben haber unas 100 fotografías más o menos de toda la zona para que reafirmen lo que hacía, ¿no?
0: Exacto.
1: Pero

0: Centeno, la gente los quiere escuchar, así que por acá llega el mensaje. Quiero saludar a mi mamá Laura Jara y Arturo Roa de Cajón de Almaza, con un temita, puede ser, por favor, un temita lindo. Bueno, se lo vamos a dedicar entonces a Laura Jara y Arturo Roa, ¿qué le parece? Nos están escuchando en la estación YPF acá atrás, ahí está el amigo Luis, está Don Sánchez, está César. Hoy es el día de César, hoy es el 18, hoy es el día de los hermanos vecinos de Chile. Señor. Entonces, manden un saludo a César, al Pela, a Dana, y después pongan un buen chamamé. Ahí está, para los amigos de la estación YPF. ¿Usted a quién le va a dedicar el programa?
1: Bueno, obviamente a todos.
0: Sí.
1: Pero yo quiero destacar a los hermanos chilenos, porque cuando se hacían los encuentros argentinos chilenos, sí, nosotros éramos los músicos que representábamos a Zapala. Entonces se hacían los encuentros de este lado y luego se hacían en Lonquimay. Incluyendo la, los primeros se hacían en la sección de gendarmería, en Pinochado. Después hizo la aduana nueva, que actual está.
0: Sí, sí, sí.
1: Había mucho vínculo con Chile, independientemente que también lo mantenemos con músicos chilenos, ¿no?
0: Claro, sí, sí, sí.
1: Y hemos ido varias veces,
0: a cantar. Chile. ¿Lo está acompañando su doña Nélida?
1: Y sí, mi compañera, que en realidad es la que nos hace viajar mucho, porque la invitan a la señalada,
0: claro,
1: marcación, a cumpleaños, bautismo. Así que bueno, siempre le dicen lo mismo, traiga a don Manuel que traiga la corona.
0: Ahí está.
1: Estamos casi todos los fines de semana en algún...
0: ¿Vio lo que le mostraba recién, no?
1: Sí.
0: A la avispa, bueno. Pensaba. Este viene de Taquimilán y esta tabita es peligrosa, ¿eh? La flacuchenta, ¿qué le parece? Brava esta taba, jodida. Yo perdí un chivo con un intendente jugando a la taba. Todavía no se lo pagué. Al intendente Huilanco. ¿Podíamos ir juntos, les parece? Cuando hagan la fiesta del mote, vamos.
1: Bueno,
0: ¿me acompañan?
1: Sí,
0: y pagamos el chivo.
1: Bueno,
0: ¿pagamos el chivo ahí?
1: Sí, sí. No, no hay ningún problema.
0: ¿Lo pago yo o lo pagamos todo el chivo?
1: No, lo pagamos. No hay problema.
0: Se lo digo yo el chivo.
2: Como usted quiera.
1: Compartimos los gastos.
0: Ay, pero este más. Bueno. Para toda esta querida provincia de Neuquén, entonces vamos nomás. Mañana va a estar en Canal 7, ¿no? De 10 a 12. Gracias, gracias, los tenemos vivo. Manuel Poblete, Daniel Centeno, para toda la provincia.
1: Para Taquimilán, para una familia muy particular que me invitó para una fiesta de Gauchito Gil.
0: En Taquimilán.
1: Hace 2 años, ahí en Taquimilán.
0: Ahí está Evaristo Méndez, que es el que hizo este lazo. Evaristo Méndez, un soguero. Y está un Liberatore que hace el vino, Ciudad Encantada.
1: Sí, compañero de trabajo fue.
0: ¿Liberatore? Ah, lo conocí.
1: Va de los pagos de Moreno.
0: Bueno, muy bien.
1: El gringo liberatorio.
0: El gringo liberatorio.
1: Bueno, valsecitos simples. Y después, si lo permite el tiempo, podemos hacer valses muy clásicos, muy particulares, más de salón.
0: Ah,
1: ¿no?
0: Más de etiqueta.
1: Baile del cumpleaños, los casamientos.
0: Ah, claro.
1: Hay vals. Y hay una historia muy importante del vals. Sí. Es un minuto. El vals, por ser una danza de contacto, no era permitido a los solteros. En sus orígenes, sí, en Austria. Claro, los solteros. Y bueno, no es muy larga la historia. Una soprano, que realizó una gira por Europa muy importante, cuando regresa, compró primero un lote, hizo un salón para juego de cartas.
0: Ah.
1: Le fue muy bien. Y luego anexó un salón donde podía bailar. Y ahí podían bailar los chicos. Será el primer boliche teóricamente de...
0: Para bailar.
1: Claro, ahí los chicos, tuvo mucho éxito porque podían bailar.
0: Se agarraba.

0: Norte,
1: sí,
0: realizaron los trámites para crear la federación, porque no tenía Federación Neuquén, fueron los que armaron esa fiesta, que eran en realidad el club hípico recreativo y deportivo de Zapala, encabezado por Héctor Valdés, se sumó Babi Ascheri, un zoguero excepcional.
1: Ascheri.
0: Sí, don Babi Ascheri fue, estuvo trabajando marcas y señales años, ¿sí? Porque antes el último registro que de marca y señales funcionaba en Patagones. Después se centralizó en Zapala.
1: ¡Wow! ¿Patagones? Pues, allá había,
0: había
1: que meter una marca.
0: Sí. Babi Ascheri es una persona de una familia tradicional de las Lajas.
1: Cierto, los Ascheri. Bueno, ahí le mandamos un saludo a Belén Llanos, don Adrián Llanos, que hace unos meses falleció. Siempre le mando saludos. Es prima mía, Belén Llanos. Don Adrián Llanos vivió muchos años en Zapala, trabajando en Zapala, era albañil, muy conocido también. Y así tanta gente que uno va nombrando en Zapala, ¿no? Porque yo hoy le hablaba de Pichuco de Miguel y de Piti Leuno, que anda con los caballos también, el mismo Piti Leuno.
0: Bueno, ahí yo tengo fotografías de una. Leuno organizó también la fiesta de la tradición.
1: Ah, sí.
0: Después de Valdés hizo una otra del club hípico también.
1: Sí.
0: Después hizo una Piti Leuno. Y el músico de su fiesta me fue.
1: Ah, muy bien. Bueno, ojalá se reactive toda esta fiesta campera.
0: Yo quería, antes que se me vaya, hay un vals que dice si vas para Chile.
1: Si vas para Chile.
0: Que hicimos el de los últimos. Lo hago precisamente y después hice un vals que se llama Gorro de Lana, también de una de las regiones folclóricas de Chile.
1: Muy bien.
0: Una forma de saludar a los hermanos chilenos.
1: Claro.
0: Tan especial.
1: Hoy en el 18, ¿cierto?
0: Y el último vals se llama Mujer Campera, ese yo lo hice precisamente porque en Las Lajas existe la agrupación La Encimera, que hace la fiesta.
1: Claro, doña Lidia Mora y todas sus amigas que la acompañan ahí, y nos siguen llegando mensajes por acá. Mire, desde Cipolletti le deseamos un feliz 18 a todos los hermanos de Chile en su día, acá preparando empanadas bien ricas. Mimi del barrio La Braña de Cipolletti. ¿Usted no va a ir para allá más tarde?
0: Esta noche sí vamos a un baile que organiza una institución muy particular que trabaja con personas con capacidad diferente, así que vinimos.
1: ¿Dónde?
0: En Cipolletti, luego le pasamos la dirección.
1: ¿Qué hay que llevar?
0: Ganas de bailar.
1: Bueno,
0: ahí hay empanadas, vamos a colaborar, venimos colaborar con esa institución porque los conocemos y sabemos el esfuerzo en mantener.
1: Así que don Fernández le manda saludos a don Poblete de Las Lajas, le manda saludos a usted, don Poblete. Soy Fernández de Las Lajas. Edith de Las Lajas le manda saludos a usted, Poblete.
0: Bueno, muchas gracias a unos de allí.
1: Cierto. Continuamos nosotros entonces ahora, recorriendo la provincia de Luquén, Flecha Soto. Saludamos a Darío Alfaro, que está cumpliendo años desde acá de los pagos de Piculeufú. Está viviendo por los pagos del Chocón. Es buenazo para contar cuentos, palataba más o menos, y buenazo para el truco. ¿Quién es este gaucho? Darío Alfaro.

0: Zapala.
1: Bien. Vamos a hacer unos enganchados, chamamé.
0: Un saludo, ahí está, un saludo para Cristian, restaurante Crispa. Cristian, restaurante Crispa en Zapala.

0: pongan en las grillas, en las fiestas camperas, las fiestas provinciales. Mire, Neuquén tiene aproximadamente 70 fiestas culturales, entre ellas 5 fiestas nacionales. Cuando tempranito hablábamos con don Manuel Poblete, él nos hablaba de la historia cuando se iniciaron las primeras. Pero fíjense cómo se expandió todo, claro, y una cuestión comercial también mezclada acá, ¿no es cierto? Pero ustedes, ¿están para volver a los escenarios? No es que nunca se fueron.
1: No. Nosotros estamos mucho en señalada.
0: Fiesta chicona, o sea,
1: fiesta muy chica,
0: más familiar, sí. La cosa.
1: Podríamos, lo que pasa es que es muy difícil mantener un grupo, pero también hay que tener en cuenta que se ha producido un cambio a lo que en los últimos años, de lo que eran las orquestas.
0: Ah,
1: nosotros
0: sí.
1: Teníamos una orquesta.
0: La orquesta de Feliciano Brunelli, ¿se acuerda?
1: Sí. Bueno, nosotros tuvimos el grupo Fiesta.
0: ¿En Zapala?
1: En Zapala. Llamado
0: grupo Fiesta.
1: En la provincia, sí. Éramos 7, 8 integrantes.
0: Ah, sí.
1: Era una banda que. Y ahí sí teníamos todo.
0: El grupo Fiesta, antes de los Charma Cristal, estamos hablando, mucho antes.
1: Estaba Peco.
0: Peco.
1: Peco y su acordeón. Peco arrancó. Peco y su acordeón.
0: Qué linda historia, ¿no?
1: Luego, Peco arma los Chama de Cristal.
0: Ah.
1: ¿Pero por qué lo arma? Grupo Cristal. Te comento. Se entra a producir un cambio,
0: sí,
1: en las orquestas porque ya los bailes de egresado, que nosotros, por ejemplo, tocábamos mucho,
0: sí,
1: los bailes aniversario, de pronto, apareció una tecnología diferente. Pasó en Zapala un chico que fue a estudiar capacitación a Bahía Blanca y luego vino con equipos, tecnología. Entonces se musicalizaba todo ese tipo de baile. Nosotros nos pasó, teníamos un baile con, para un baile egresado, nos habían contratado a mitad de año y después no, nos dijeron que no porque contrataban a este sonidista. Porque fue un,
0: sí,
1: comercio,
0: sí. Cierto,
1: fue
0: cierto.
1: Simple, nosotros, para los organizadores, conseguir el salón,
0: claro,
1: conseguir la silla, las mesas, el catering, y bueno, una empresa que le ofrecía todo, la música, la filmación, la fotografía.
0: Ya el,
1: entonces
0: el combo, como dices.
1: Claro, las orquestas fuimos
0: fuimos. Acá estaban los hermanos de Caro, acá en Neuquén, los famosos,
1: sí,
0: de Caro.
1: Bueno, yo te puedo mencionar, Carlos.
0: Muchas orquestas.
1: Músicos de cada, los muchachos de Luz Roja,
0: claro.
1: ¿Quién se acuerda de la banda de los Chicos Buenos? ¿Te acordás?
0: La banda de los Chicos Buenos,
1: los americanos,
0: los americanos,
1: esos trajes,
0: claro.
1: Que sería, que es bueno, Carlos, nos lleva tiempo.
0: Sí.
1: Yo prefiero hablar y recordar a esos músicos, Luis Jerez, los embajadores del ritmo, bueno, Pancho Villamán, que estuvo
0: los hermanos acá, Soto en Chomaral.
1: Extremo solar.
0: Tiene razón. Mire, por acá llega un mensaje. Buenas tardes, amigo. Acá una hermosa tarde por ustedes. Estamos disfrutando de la música del amigo Manuel y don Daniel. Que Manuel le dedique un temita al tío, el conejo Sepúlveda, que se casó con su esta mañana, pero no hizo fiesta, porque no había nada para estudiar. Se casó el conejo Sepúlveda, es cierto, ¿eh? Sí, don Carlos, se casó, ¿es verdad como yo? Sí, se casó con hijo Sepúlveda. Don Manuel no debe saber nada.
1: El problema debe
0: ser...
1: ¿Fue
0: el registro civil, le puso la firma?
1: Ah, el problema que debe ser su sexto casamiento.
0: Ah, con razón, se le había nada para cambiar, dice. ¿Cómo no había una chiva para ir un carnet, puede ser un cordero, algo para cambiar? Dice, bueno, Ariel Cortés, manda mensaje. ¿Qué tal Extremo Solar y los dinámicos de Chosmaral?
1: Claro. Bueno, vos fijate, Horacio y su acordeón, cuando venía la gente de Asia.
0: Feliciano Brunelli, yo me acuerdo que era el primero que escuchaba Feliciano Brunelli.
1: Los alegres playeros marcaron una época de en Neuquén.
0: Ah, sí.
1: Claro, ellos con su grabación y los éxitos que tuvieron en Chile.
0: Hoy
1: se cantan cumbia de los alegres playeros.
0: Claro.
1: Yo quiero recordar a un amigo que es el gringo Figueroa.
0: ¿El gringo Figueroa? ¿De dónde?
1: Acá de Neuquén. El gringo Figueroa, músico que... El músico de los barrios, que estaba por Progreso, por Consecuencia,
0: sí,
1: se iba a Valentina. Solíamos andar en... Que por ahí juntaba a los músicos, todavía estaba Luis Pérez, Pergade,
0: claro,
1: Pichu, juntaba los músicos, los juntaba y vamos
0: a
1: musiquear.
0: Buenas tardes, mandamos un saludo a don Ernesto Sepúlveda de Las Rajas, que en el día de hoy contrajo matrimonio con la señora Julia Espinosa, desearle felicidad y salud.
1: pasecito, ¿no? El aniversario a
0: ¿conejo?
1: Tío Conejo.
0: Ahí está. Escuchamos la medicina y viene Doña Elia. Vamos.
2: Comiendo con Verdaguer en Bahía Blanca, un día me dice, ¿sabes, Luisito? Dice que te tengo que contar un cuento, porque yo no cuento cuentos, yo cuento chistes. Cuanto más corto, mejor, yo, porque me permite hacer más. Así que este, contalo vos. Y me dio la síntesis del cuento, entonces yo lo armé. Esto, la gente que anda por el campo sabe que hay caminos nacionales, caminos provinciales y caminos vecinales. Los caminos vecinales son gracias a la buena voluntad de los vecinos que pasan por esa ruta y la arreglan con uñas y dientes y a veces piden una champion prestada para pegarle una emparejada a las huellas que la mayor de las veces te quedas colgado en las zanjas que hay, pero se arreglan como pueden. En uno de esos caminos vecinales, el lugar a elegir, pero casi siempre la pampa húmeda, Don Sosa, Hilarión Sosa, vivía en un rancho que estaba del alambrado unos 40 metros para adentro. Y ustedes dirán, ¿y por qué no lo hace al lado del alambrado, está al lado del camino? Porque no son tontos. Porque cosa que pase por ahí levanta tierra y le ensucia la casa. Y si tiene ropa tendida, le ensucia la ropa. Entonces está 40 metros para adentro. Rancho a dos aguas. Quiere decir, techo inclinado para dos lados, que se le, comúnmente se pone naciente y poniente. Entonces, a la mañana toma mate de aquel lado porque el rancho tira sombra para allá. Y a la tarde, para este lado, mirando el camino. Y era de tarde. Estaba sentado en una silla petiza. Con Sosa, hombre mayor, solo. Había tomado mate. Y había comido unas tortas fritas, así que le andaban unos pollos picoteando entre los pies, porque había algunas migas. Y una suerte de custodia de perros, como el abanico, echados ahí sin un quehacer, estaban en nada, o que no había que ladrar, ¿no? Viene un auto de esos poco frecuentes por lo moderno, para frente al rancho Don Hilarión, baja el hombre y hace lo mismo que hizo el viajante allá en lo del santiagueño. Y ahí la perraba. Y está la reacción del dueño de casa que siempre lo frena a los perros. Quiere decir que los perros son más inteligentes que uno, porque supone que le ha dicho que no lo ladren. Porque se quedan callados, porque son cosas indescifrables. Porque los perros se apartan. Pasa el hombre y le dice, disculpe que lo moleste, mi amigo, no es molestia. ¿Sabe? Dice que ando buscando la estancia del Picaflor, por acá quería ver si me puedo orientar a cómo pasé para llegar. ¿La estancia del Picaflor? ¿Por acá? A lo que yo sepa, la estancia del Picaflor, el Picaflor. Que yo sepa, a lo menos, ¿no? Dice, bueno, por ahí no la conoce por el nombre, pero conoce a los dueños, que son un apellido muy, muy conocido, que son los Gutiérrez Martín. Gutiérrez Martín. Gutiérrez Martín, Gutiérrez Martín. Pero no les sabría decir, por acá por lo menos no, que habrán informado mal. No, si estoy bien orientado, pero claro, no. Dígame, y... la ruta 41, ¿acá dónde la engancho? ¿La qué? La ruta 41, ruta 41 por acá. Que yo sepa, mire, no. A lo menos no. Entonces, si bueno, dígame dónde hay una estación de servicio, voy y me compro un mapa y veo cómo hago para orientarme. Estación de servicio. Estación de servicio, lo que dice estación, no. Y el hombre ya medio calentito. te lo mira así, pero yo no estoy perdido.
0: Muy bien, ahí está un Landicina. Está bien, pero yo no estoy perdido, decía por acá, diga un mensaje. Saludos a la gente de la buitrera. Nos invitan ahí a comer empanadas después de la tabla, en los pagos de la raja. ¿Qué tal, amigo? Mandar saludos, abrazo a mi hija Agostina, que va a estar bailando en el programa. ¿Cuándo va a ser? Un saludo para ella. A ver, otro mensaje por aquí rápidamente. Un saludo ahí al Conejo Sepúlveda. ¿Qué le pasó? Que lo agarraron con un lazo, parece. Otro mensaje. ¿Me pasa algo del Angelito Mercado más tarde? Hugo es de Piedra del Águila. Muy buen programa. Está muy divertido. Así que tenemos a Manuel Poblete, don Daniel Centeno y Nélida. ¿Qué tal? Mucho gusto.
3: Muy buenas tardes, Carlitos. Muy buenas tardes a tu gran audiencia.
0: Bueno, a ver, vamos para el lado de Zapala, para la radio. ¿Usted está trabajando todavía en la radio?
3: Estamos, ¿sí?, en la radio allí hace 34 años y medio.
0: ¿Cómo es la apertura de su programa? A ver.
3: Y a la mañana arrancamos con el Mateando, muy tempranito. O sea, antes arrancábamos tempranito, ahora nos corrieron el horario. En una época estuvimos charlando de eso, sí, aquí en tu programa. Sí. Y bueno, arrancábamos a las 7 de la mañana, ahora arrancamos a las 9, pero arrancamos con el Mateando.
0: ¿Y cómo arranca el programa? Saludando. A ver, haga cuenta que estamos...
3: No, tengo una apertura. Hay una apertura grabada que la hace un payador de allí del Marucho, que es Mauro Jara, que le manda un saludo grandote. Hay varias aperturas, diferentes payadores. Otra que hace Daniel Freire, otra que hace Tomás Hernández, un joven payador de allí del centro de la provincia. Y no, yo arranco diciendo buen día, ¿cómo están ustedes? Bienvenidos a este Mateando. Seguramente están mateando allí por casa, por la matera, seguramente ya volvieron del corral, así arrancamos.
0: Claro, pues, en esta época veo que están los criacidos trabajando, están en plena aparición, están con un trabajo.
3: Están en plena aparición y algunos me han sorprendido. Carlos, los otros días me enviaban una foto de allí de Machine Largo me decía esta criancera, Liliana parece.

0: esta pala los perros están haciendo desastres, sobre todo con las ovejas.
1: Con las ovejas, qué lástima.
2: Bueno, la verdad que un gusto que esté aquí con nosotros, Nelia, para toda la provincia de Neuquén. Aquí nos retransmiten muchas radios de FM municipales de las localidades, por eso su saludo, por favor.
0: Bueno, el saludo a todas las localidades, pueblos, parajes que estemos llegando en este momento, sí, en esta gran red de radios de RTN.
2: Muy bien, por acá dice, antes era el grupo Cristal que tocaba todo tipo de música, después, cerca de los 2000, dice, arrancaron los Chama y Cristal con toda la música chamamecera. Me acuerdo del primer cassette de los chamameceros de Cristal. Y bueno, entonces por eso vamos a conversar aquí con Daniel Centeno. Daniel, usted me decía que...
1: ¿Dónde empezó?
3: Bueno, empecé en Chapalán, con Extremo Solar. Bueno, ya le mando un saludo a Jorge Soto, que él fue que...
2: ¿Cuántos eran los integrantes?
3: Y éramos 6.
2: Usted guitarra, siempre. ¿Y se acuerda el nombre de los otros? Bueno, Jorge Soto y los demás.
3: Bueno, sí me acordé.
2: ¿Los hermanos Soto eran?
3: Los hermanos Soto, me acuerdo de... Petizo, que decían Pellizco, que era
2: Pellizco, me acuerdo, sí, Pellizco, claro.
3: Que era el baterista.
2: Ah,
3: bueno, aprendí mucho del tema de la música, la guitarra, y ahí después, bueno, vine para Zapala, donde encontré también a Manuel.
2: Qué gusto. Bueno, la verdad es que se nos ha pasado la hora rápidamente, nos quedan 4 minutos. ¿Qué le parece?
4: Bueno, le vamos a dedicar un vals al querido tío Conejo, ya con Radio Matrimonio.
2: El cacique de la abuelera.
4: Vals que hacíamos para los casamientos.

0: desdoblé con más tiempo.
1: Sí, vamos a ver las veces que.
0: Así leemos un poco la. Queremos
1: que, sí, bueno.
0: Queremos que nos muestre los papeles que tiene en el maletín. Sí, queremos verlo ahí, mostrarlo a las cámaras. Dele.
1: Hay fotografías, le puedo asegurar, de. No solo de Coyuco y Cochico, allá de pasando los nevados y llegué al límite donde está. Nace la provincia allí de Mendoza, Chile.
0: Frente al Payún, del Aucamagüida, se ve ahí todo, el Cerro del Domullo, todo eso.

saludo a Ramón Peña, que está con temperatura en la casa, no vino a trabajar, con una porquita puede ser. Nosotros estamos trabajando acá en la obra, estamos bailando en la obra, arriba de los andamios, y nos mandan una foto de un tachito matero. Nuestros queridos amigos televidentes, gracias, gracias entonces por habernos visitado. Manuel Poblete, Daniel Centeno, Nelida López, gracias.

0: la humedad 24%, viento de noroeste a 6 kilómetros, cielo parcialmente nublado.
1: Regionales.
0: El camping municipal de Andacollo suma iluminación LED. Con un aporte otorgado por el gobierno provincial y municipio de Andacollo, continúa con las obras de mejora en el camping municipal Severiano Ortega, que incluyen la construcción de una recepción y sanitarios y distintas intervenciones destinadas a optimizar las instalaciones y los servicios del predio. Esta semana, el EPEN, dependiente del Ministerio de Energía, llevó adelante trabajos de mejora en la iluminación y en la red eléctrica del camping. Las tareas incluyeron el recambio de 6 lámparas de sodio por luminarias LED de última tecnología, además de importantes mejoras en la red eléctrica de baja tensión que alimenta las instalaciones del predio y trabajos de poda.
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0: Habrá cortes de calles durante esta noche en diferentes sectores de Centenario. La Secretaría de Servicios Públicos pondrá en marcha esta noche el sistema de limpieza de calles y veredas a través de las nuevas unidades de lavado. El operativo de hoy comenzará a las 22 y se extenderá hasta las 2 de la madrugada del sábado. Según precisaron, trabajarán en las calles Honduras desde Avenida Libertador a Aníbal Troilo y de Aníbal Troilo a Avenida del Libertador. Desde el municipio de Centenario solicitaron la colaboración de vecinos, recomendando mantener despejadas las cunetas y estacionar los vehículos a 20 centímetros.

0: seguridad del operativo.
1: Nacionales.
0: El gobierno porteño prohibió las apuestas online a deudores alimentarios. La ciudad de Buenos Aires prohibió las apuestas en línea a personas inscriptas como deudoras alimentarias morosas, una restricción que alcanza a las plataformas habilitadas por Lotería de la Ciudad. La medida impide que quienes figuren en el registro público de alimentantes morosos abran cuentas, mantengan perfiles activos o realicen depósitos, apuestas y retiros en los sitios de juego regulados por la Ciudad de Buenos Aires. Reiteramos, la temperatura en Neuquén Capital 25 grados, la humedad 24%, viento de noroeste a 6 kilómetros y el cielo está parcialmente nublado. Hora 17, 4 minutos en todo el país.
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12: Hola, ¿qué tal? Muy buenas tardes. Estamos aquí para cerrar una linda semana de Ruido de Magia aquí en el 104.9 en Neuquén Capital y en las distintas emisoras que toman la señal a lo largo y a lo ancho de la provincia. Hoy vamos a tener un programa todo así dedicado con música a Chile, teniendo en cuenta que es 18 de septiembre, ¿no? Y bueno, nosotros siempre ponemos música del pop y del rock de Chile para celebrar este día del país vecino, digamos, ¿no? Ahí está Tania

producción, Sergio Jau está en la puesta al aire y en la musicalización, en la parte de la radio, en la...

Sebastián, si bien no es chilena, es argentina, pero lo cierto es que el día martes vamos a estar hablando con ella aquí en el programa porque va a estar haciendo un tributo a los 40 años del primer disco de Metrópoli. Ella fue una de las partes fundamentales de Metrópoli, esa banda argentina de los 80, que también, bueno, ahí vieron que estaba el tema En Camino, ¿no? Un clásico de Soda Stereo que apareció ahí en el disco Signos, que ella escribió la letra de esta canción y ahí estaba haciendo su propia versión. Pero vamos a estar hablando con ella de todo eso que se viene, de esta celebración, y para aquellos que tampoco sabían, le queríamos contar que ella fue quien hizo los coros en el primer disco de los Redonditos, ¿no? En Gulp, ahí Super Lógico, creo que es donde se escucha su voz, junto con las Babies Queen, ¿no? que eran parte de ese momento. Y también hacía los coros y era compañera ahí de Ulises Butrón, también más allá de la banda esta, cuando Spinetta presentó el disco Privé, ¿no? En ese momento Ulises Butrón era el guitarrista de Spinetta, y en la presentación en vivo de ese álbum, Isabel era los coros, y era la primera vez que Spinetta usaba coros femeninos.

0: Aquella en Argentina empezó a sonar desde el primer disco, ¿no? Donde hacían ese cover de Angie, de lo que era de los Rolling Stones, ese clásico, y pero que termina de explotar la banda cuando se hace el acústico para MTV, ¿no? Con esa versión, el duelo junto con la cantante mexicana Eli Guerra, ¿no? Ahí termina de entrar la ley acá en Argentina con ese disco. Después pasaron por acá por Neuquén cuando estuvieron haciendo la gira de despedida. Y después de ahí ya volvieron, pero Beto Cueva casi como que no encontró la canción para volver con éxito así como solista, ¿no? Pero bueno, hoy vamos a tener toda música de CD Chile, vamos a tener también un mix ahí con canciones pop, indie, también de allí. Pero ahora le damos las buenas tardes a Agustín Orejas, ¿cómo va?
1: ¿Cómo le va? Muy buenas tardes para usted, para el resto del equipo, para toda la audiencia de Radio y Televisión del Neuquén. Una jornada del 18 de septiembre con muchas actividades culturales en nuestra región, de todo tipo, de lo más variado, y también con mucha actividad deportiva, no solamente aquí en nuestra región, sino que también dentro de lo que es el juego sudamericano, en lo que se está desarrollando también en Rosario y Santa Fe, que se puede vivenciar a través de los canales de televisión. Por eso le digo que va a disfrutar seguramente de un fin de semana muy lindo por muchas cosas y sobre todo por el clima.
0: Por el clima, eso es importante.
1: Exactamente. En este momento 25 grados centígrados, el cielo algo nublado, el servicio meteorológico dice parcialmente nublado, quiere que le diga la verdad. Di una vueltita por varios lugares de la ciudad de Neuquén y está espectacular para disfrutar justamente de la...
0: Al aire libre.
1: Sí, al aire libre.
0: Igual ahora empieza ya el periodo de la alergia, ¿no?
1: Sí. Sí, sí, ya hay, por ejemplo, todo lo que es ciruelo, todo lo que son tanto de jardín como de la producción, o los pelones, todo lo que es la fruta de carozo ya está en plena floración, con lo cual, bueno, después vendrá

0: Bueno, igual no lo llamen, no lo llamen, no, no, por
1: bueno,
0: las dudas.
1: Yo les cuento. Es del noroeste a 6 kilómetros, la humedad del 24%. El cielo está parcialmente nublado, yo le digo algo nublado. Para mañana sábado 10 de mínima, 28 de máxima. Y el día domingo tenemos 11 y también 28 de máxima. Va a haber un descenso de temperatura en la máxima el día lunes, la mínima no tanto, 7, con lo cual vamos a iniciar justamente una semana primaveral con muchas actividades. Y si vamos a lo netamente astronómico, la primavera llega el martes.
0: El martes.
1: A las 21.05, claro, 21.05, es lo que ha dicho el Observatorio Naval para la República Argentina, o sea que el equinoccio primaveral entraría justamente el próximo martes.
0: El año, o este año, sí, el año pasado, digamos, mejor
1: claro,
0: dicho.
1: El 25, primavera del 2025.
0: Sí. Empezó antes
1: el lunes,
0: que la fecha.
1: Claro, el 20.
0: Que, y claro, y ahora se pospone.
1: Y ahora va a entrar un poquito más tarde, de capaz que estuvo remolón allí la madre tierra en el giro por la tierra, pero bueno, es lo que están dando como información, con lo cual tendremos también muy buenas jornadas climatológicas. No aparece nada raro. Usted sabe que yo confío mucho más en imágenes satelitales y las interpreto a gusto y piacere como me parece mejor, y que no le vengo errando, quiere que le diga la verdad, por más que algunos compañeros nuestros de la mañana dicen, no, va a correr viento, y después no pasa nada, y demás, o preparan guiso, garbanzo y demás, y quieren el frío y no aparece.
0: Y porque a lo mejor, como dice, estamos en el mes de septiembre, es el mes
1: sí,
0: del
1: sí, hoy
0: viento.
1: Estaba muy achilenado los dos muchachos.
0: Bueno, nosotros también estamos acá con hoy con música de Chile por el
1: sí, bueno,
0: 18.
1: Pero ellos hablaban de comidas, o sea, de empanadas y demás, esas cosas que hacen.
0: ¿Empanada ellos con pino? ¿O empanada de pino?
1: No, de mariscos estaban hablando. Hoy nuestros compañeros de Conectados estaban hablando de querida de la ramada, comer, tomar pisco y empanadas de mariscos. Son medio finos, claro. Pero bueno, ¿qué quiere que le diga?
0: Yo cuando me vine a vivir acá, sí, hablaban de las empanadas de pino, y yo pensaba que eran del árbol.
1: Ah.
0: Y yo decía, ¿qué parte del pino usarán?
1: No sé. Yo el único pino que tengo y está exótico es nuestro compañero de Reflejos Neuquino, que en Villa Pehueña no lo quiere.
0: Claro, bueno, no, yo cuando llegué acá se hablaba mucho así con terminología de chilena,
1: claro.
0: Entonces había muchas cosas que no entendía, pero cuando escuché que decía empanada de pino, yo dije, qué raro esta zona acá que hagan empanada de pino,
1: sí,
0: qué parte usarán, pero no, era el relleno,
1: claro,
0: el picadillo.
1: Y con, el mote con huesillo y todas esas cosas raras que tiene. Bueno, pero yendo a lo climatológico, si llega a haber alguna posibilidad, que ya se fue borrando, de alguna llovizna, es para el día martes. Pero por supuesto que el lunes le voy a dar toda la información actualizada. Sí, estoy mirando que el día domingo, durante la madrugada, va a ser el momento de mayor cantidad de nubes. O sea, no le va a molestar, a no ser que vaya a pasear, digamos, en la noche neuquina y a tomarse una cerveza, va a hacer calor y va a estar nublado, no creo que le influya mucho.
0: Bueno, y el domingo que termina la Feria del Libro. Así
1: exacto.
0: Que,
1: así que bueno, la jornada va a ser muy, pero muy agradable. Las mínimas y las máximas, ya se las dije, yo creo que va a llegar a los 25 el día domingo, va a pasar los 25 el día sábado y tendremos el día lunes, no creo que menos de 8 de mínima y máximas que van a estar rondando los 20.
0: Bien.
1: Para la jornada de primavera. Después eso, si quiere, recorremos rápidamente la provincia de Neuquén. En este momento tenemos 27 grados en Neuquén, en Loncopué 20, en Chosmalal 24, en San Martín de los Andes 15, en Villa La Angostura 13. Digamos que el norte tiene mayor temperatura. Donde está muy alto, sinceramente, Rincón de los Sauces, 29 grados centígrados. Así que el calorcito se hace sentir mucho más allí pegado con la provincia de Mendoza, muy cerca de La Pampa, ahí donde está el triple punto partista de las provincias. Bueno, Neuquén acomoda con 28, La Pampa tiene 30, en Limay, Mahuida, y Malargüe tiene 23.
0: Bien, bueno, que disfruten mucho de la temperatura y, y también de la sintonía, siempre en la sintonía de RTN.
1: Exactamente, en el 104.9.
0: Bien, ahí está. Huele
1: a propaganda la radio, ¿no?
0: Bueno, vamos a empezar musicalmente el programa en el día de hoy. Decíamos al comienzo que vamos a tener un mix con la música que viene del otro lado de la cordillera, del país vecino, de Chile, teniendo en cuenta que hoy estamos con esto de la celebración que tiene el país vecino, ¿no?, del 18 de septiembre. Y vamos a empezar con una banda.

Después vamos con Cancamusa, que se hizo muy famosa en su momento cuando fue baterista de los Bunkers. Después vamos con Chorca, que es parte también de la nueva corriente musical de Chile. Vamos con Camila Moreno, que es una de las cantautoras así más emblemáticas que tiene desde el último Valores Nuevos, y que tienen esas canciones que son así bastante de protesta y ahí al estilo como cuando comenzaron más o menos Los Prisioneros. Y después con la reina del pop de Chile, digamos, ¿no? Que a partir hace 25 años que salió su primer disco, ¿no? Estamos hablando de Javiera Mena, y que hizo un pop más por sport, y nosotros vamos a empezar de esta manera.

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haciendo Chacarera de las Piedras. El día lunes vamos a estar hablando aquí con Jairo en el programa. El día 24 él va a estar actuando aquí en Neuquén, ahí en el Cine Teatro Español. Y al otro día, el día 25, va a hacer lo propio en la vecina ciudad de Chipoleti, ahí en el centro.

0: Ponce de León, pero ahora llegó él, Claudio Caruz. ¿Cómo anda?
1: Muy bien. Muy
2: ya, Valtiroa, ¿cómo anda ahí?
1: Bien.
2: Como es programa chileno, así que.
3: Está muy bien, está muy bien. Tendríamos que haber pasado algún temita.
2: Dicho para mí.
0: Dicho para usted, claro.
3: Claro, pero algo de los Bunkers. Yo vi que estaban pasando con Camusa, que es la baterista de los Bunkers.
0: Sí, hicimos como un mix ahí del nuevo.
3: Fue de Mon Laferte también, y de Javier Amena.
0: Claro, estuvimos ahí pasando a hacer el video. Después
3: muy bien,
0: viene Javier Amena.
3: Sí.
0: Después viene, Mon Laferte y eso.
3: Sí.
0: Vamos a estar con los tres. A ver, yo le digo, mire.
3: A ver.
0: Viene Mon Laferte.
3: Son conocidos los tres, ¿no?
0: Vienen los tres. Vienen los tres, viene Mecánico, viene Nati Su, Nicole, con el disco que le produjo Cerati casi hace 30 años, que le produjo ese disco ahí, tema Despiértame, que el video se filmó en Buenos Aires, en blanco y negro,
3: sí.
0: Y que muchos de los chilenos se enojaron con Nicole porque en uno de los temas dice vos y no dice tú, ¿no? Entonces era como que no estaba usando.
2: Digamos que

0: ya lo pasaron todo el resto. Entonces era como que ya lo usamos mucho el año pasado nosotros y este año lo usaron otros acá.
1: Ahora el baterista.
0: Sí. Que estuvimos
1: hizo
0: hablando
1: un
0: con
1: especial
0: él.
1: Especial por los 40 años de. El que trae.
0: ¿El Corazones?
1: No. El disco de. Bueno, traje un dato, pero me olvidé el nombre
0: del disco.
1: Del disco, pero fue uno de los primeros discos. No me acuerdo. Pero estuvo festejando. Rock and roll de
0: bueno,
1: rock,
0: porque él es el dueño de la banda.
1: Claro,
0: digamos,
1: que
0: ¿sí?
1: Hay una pelea.
0: Sí.
1: Con el resto, recordemos que Jorge González estuvo en ACV, no puede cantar, y como que dicen que lo estafó este muchacho, pero bueno.
0: Y tiene una rencilla, pero bueno, nosotros hace como 2 o 3 años hablamos cuando
1: con el
0: batero, el dueño de la banda, porque se reeditaba el material por primera vez que no había salido en vinilo en su momento, o no me acuerdo cómo fue, pero estuvimos hablando aquí. En el programa.
1: ¿Sudaca puede ser que traiga el tema?
0: Puede ser.
1: Pero se cumplió con 40 años y lo estaba con invitados que le preguntaron, che, ¿vas a invitar a parte de la banda? No invité a nadie yo.
0: Claro, porque ¿para qué?
1: Yo invité a otros amigos, dijo, claro. Y porque no se quiere. Pero bueno.
0: La voz de los 80.
1: La voz de los 80.
0: Claro, del año 84.
1: Ese es el que.
0: Claro, que
1: 80,
0: él lo arre...
1: no, cumplió 40 años, creo que es el que
0: y
1: dice.
0: Si no, Pateando Piedras.
1: Ese mismo,
0: ese
1: pateando Piedras.
0: A donde viene el baile de los que sobran. El baile de los que sobran viene de ahí.
2: Ahora se me va a Inglaterra, ¿qué quiere que
1: no?
2: No,
1: pero esto me hace acordar en la secundaria, tenía un profesor que
0: miraba.
1: Que miraba.
2: Y bueno,
1: todos se acuerdan.
2: Algo habrá hecho.
1: No, un profesor de física que teníamos.
0: Porque usted tenía en esa época los machetes o no.
1: Sí. No, tenía la carpeta. ¿Para qué machete? Si con la carpeta funciona. Y se nos escapaba, se nos iba para atrás y detrás de la ventana.
0: Golpeaba
1: y era. No, era tremendo. Pero bueno, un profesor de física que era muy bueno. Pero bueno, pero no mire.
0: Pero bueno, dejamos de lado toda la música de Chile y nos vamos para el otro lado. Vamos a cruzar el charco.
1: Sí, nos vamos a Sheffield, allá en Inglaterra, 77. Recordemos post-punk y todo lo que era la movida y lo que estaba dejando el punk de los 70. Porque se juntaban Martin Weir y Ian Craig Nash para formar Future. Uh-huh. Usted dirá, ¿quién es Future? Bueno, después le voy a decir Future, ¿qué se transformó Future? Future era una banda de synthpop que lo que querían era salir del esquema tradicional del rock, de la banda del rock. Uh-huh. Es una alarma, no sé.
0: Hay una alarma para que mande saludos y no se olvide.
1: Sí, eso es fundamental. Y ahí fue que incorporaron a Philip Okey, que dio un salto de calidad, más allá que ellos eran sobre todo sintetizadores, trabajaban con sintetizadores, con loops, y Okey empezó con la parte de canto, que era lo que les faltaba. Ahora, recordemos que era una banda que Kraftwerk era gran influencia para absolutamente todo lo que fue el synthpop del Reino Unido, y así fue que The Future se transformó a The Human League, allá por el 77. Human League que tuvo muchísimas etapas.
0: Sí.
1: A lo largo de su carrera, que recordemos que siguen tocando, y así fue que con sintetizadores y la incorporación, por eso le mencionaba Kraftwerk, Philips Adrian Wright, que no era tanto músico, era más de la parte audiovisual, porque él proyectaba imágenes, porque eso es lo que querían incorporar también, esa parte visual que hacía a lo que estaban haciendo y a lo que querían representar. Y así nace The Human League, el cual su primer single fue Being Boiled, que fue piedra angular de lo que fue el synthpop del Reino Unido allá por el 77-78. Y fíjese usted, qué importante esto, que en el 79 salía el EP The Dignity of Labor, la dignidad del trabajador. Importante, y ese mismo año, en el 79, disco de la banda. ¿Qué es lo que estamos hablando? Synthpop, post-punk y todo lo que venía de la música industrial y electrónica. En el 80 salía Trouble Love, que fue número bien ubicado, 16 en el Reino Unido, bien, buenos hits, empezaron en rotación, pudieron dar el salto, ya eran conocidos en los Billboard, en Europa también, a lo que era el synthpop y a todo lo nuevo que venía, pero este aquí que empezaron los problemas internos y los fundadores de la banda, Ware y Mash, dijeron, bueno, ¿sabe qué? Esto no nos gusta, no, ya está, nos vamos, queremos experimentar y nos vimos y se fueron y partieron y formaron Heaven 17, otra banda importante de los 80 allá en el Reino Unido. ¿Y qué pasó? Dijeron, bueno, acá se termina el Human League y hagan lo que puedan, sálvese quien pueda, Dios te salve y veamos. Pero lo que hizo OK fue decir, bueno, sigamos, probemos con algo más. Y incorporó a Susan Anzule y Joan Catherall, dos jóvenes que no solo eran coristas, sino que también pasaron a ser parte de las voces y empezaron a cantar ellas también parte de los temas. Entonces hubo un cambio rotundo en lo que era no solo la formación, sino también en el sonido de Human League. ¿Por qué? Porque pasaron de ese synthpop a más un pop y a sumar a la parte visual esa parte del nuevo pop que venía en auge allá por los 80. En el 81 salía el disco que marcara la carrera de Human League, que se llamó There, en el cual no solo fue número uno en el Reino Unido, sino también pasó a ser parte fundamental en los Billboard, que también lo llegó y lo llevó a ser para estar parte del top ten en los Billboard allá en el 81-82, en el cual este disco hablamos, ya lo repasamos porque estamos hablando de Don't You Want Me.
0: Sí, sí.
1: Que tiene dos versiones, que hay una versión inglesa de video, la MTV lo trajo y lo llevó a otro punto más y lo hizo más importante. En el 84 salió Hysteria, otro disco importante porque fue número 3 en el Reino Unido, y también estaba en ese juego de cambio de... no tanto experimentación, pero sí en cambio de productores y cambio de alguna forma de ver el pop. En el 86 se hizo un cambio también importante porque salía Cash.
0: Claro, hace 40 años.
1: Exactamente, 40 años, igual que Piedra, de Los Misioneros. Salía Cash, el cual empezó de la siguiente forma. Antes de que saliera Cash, salió el tema que hoy vamos a que se llama Human, que no solo es importante en la carrera de Human League porque fue el segundo número uno tanto en los Billboard Hot 100 como en el Reino Unido después de Don't You Want Me, sino que fue este tema que no fue compuesto por la banda, fue compuesto por los productores de la banda que habían sido reemplazados porque habían hecho cambios, ese periodo de cambios de que no sabían qué es lo que querían y cómo hacerlo, y fue completamente hecho por los productores que entendían que ese era el sonido que andaban buscando los Human League para seguir adelante, y este fue Jim Jam y Terry Lewis que dijeron, bueno, tenemos este tema, hagámoslo, probámoslo, y así fue que salió primero Human y después gracias a eso salió Crash en el 86, que también fue bien recibido, fue número 7 en el Reino Unido, siguió estando presente de Human League, hubo una mutación porque varios miembros de la banda se fueron, más allá que OK y las chicas coristas siguieron, pero parte de la otra banda se fue. Recordemos que Human League sigue tocando, siguió sacando discos, salió Romantic en el 90, Octopus 95, Secret 2001, y el último que sacaron después de 10 años fue Credo de 2011. No sacaron más discos, hay compilaciones, sí, hay grandes éxitos, eso siguen, salieron un par de P, pero después de estos dos grandes discos que fue Care y Crash, pero sí estar presente. Ellos siguen tocando, sigue la formación esta inicial de, ya le digo bien, OK y ahí se me perdió, acá, y Susan Zuley y Shane Catherall presente y girando alrededor de Inglaterra y el mundo.
0: Bueno, vamos que volvieron los lentos entonces, porque este más lento no vamos a bailar nada, pero vamos con Human.
3: Puso romántico por la primera vez.
0: Y puede ser. Vamos con Human.

18, ahora que después viene Matías Ponce de León con Puesta a Punto, después viene el segundo panorama informativo de la emisora en la voz de Agustín Oreja, y después viene este Tierra de Boxeadores ahí con Ariel Kess, y así sigue la transmisión de RTN, que estamos las 24 horas y estamos ya en los últimos días.

0: famoso Roja, que es fanático de ella, ¿no?
1: Y están todos románticos.
0: Una vez, Mon Laferte, yo no sé qué había posteado, no sé qué, y ella lo reposteó, lo habló, me dio like, yo no me había enterado, y él sí se había enterado, entonces me enteré por la calle que nos encontramos y me dijo, ¿por qué te hizo Mon Laferte esto que vos, yo soy fanático? Ah, bueno, gracias por avisarme.
1: Claro,
0: no había prestado atención.
1: Volvete para el otro lado.
0: Pero bueno, ahí está. ¿Cuál sería esa noticia que tenemos que saber ahora?
1: Y ya que estamos hablando de la cultura chilena y demás, hay un estreno en el cine. Justamente tiene que ver con la película de Condorito. ¿Se acuerda que 2017 estuvo la primera película? En dibujos animados, con el doblaje de actores chilenos y demás, actores conocidos para Chile, humoristas de Chile. Bueno, ahora viene Condorito Alcalde. Ajá. Esto tiene que ver con que la conocida historieta se vuelve a transformar en dibujo animado. Va a ser Condorito 2 para lo que se está viendo en los teasers que ya están circulando en redes sociales. Y tiene previsto estrenos para el mes de noviembre, 2026 o 2027, pero ya en Chile sería el 2026. ¿De qué se trata? Bueno, Condorito se va a postular como candidato a intendente o alcaide ficticio de su pueblo, o sea, de Pelotihueque. Para evitar así que su eterno rival, Pepe Cortisona, gane y nombre justamente a Yayita como la primera dama. O sea, la idea es que tanto Pepe Cortisona, que normalmente se pelea con Condorito en la historieta, pierda la intendencia y él se pueda quedar con su novia como primera dama. Está dirigida por el cineasta peruano Edward Schull. La producción es una tarea en conjunto entre Chile y Perú a cargo de figuras como Hernán Garrido Leca y estudios vinculados a la animación regional. ¿Qué busca con humor reflejar la sátira y el debate político y electoral en Latinoamérica? Así que bueno, ¿quién le dice que por ahí empezamos a ver algunos conocidos en las próximas elecciones 2027? Recuerde que Neuquén tiene elección intendente.
0: Bueno,
1: aparece un Condorito, aparece un Pepe Cortisona.
0: Está bien, vamos a ver qué pasa finalmente. ¿No?
1: Y hay ya algunos rumores, algunos atisbos de lo que puede pasar. Todos
0: ¿Va a haber alguna sorpresa con algunos candidatos o no?
1: Sí, va a haber sorpresa. De eso le digo, y sobre todo en la lista de candidatos. La lista de candidatos va a ser la sorpresa de las elecciones municipales de Neuquén Capital. Y esto básicamente tiene que ver con la definición también de lo que va a pasar con las PASOS. ¿Hay o no PASO? Si hay PASO...
0: ¿Ya le habían sacado?
1: No, todavía no. Todavía no han decidido en el Congreso Nacional qué hacen. Están las dos bibliotecas. Los que dudan de sacarla y de perder la oportunidad de hacer una interna a cielo abierto, porque la PASO es una interna a cielo abierto, y los que dicen mejor no lo hagamos porque vamos para atrás. Bueno, ahí están jugándose intereses económicos, políticos, sociales, culturales. Bueno, hay un conjunto de elementos y que hay una gran piedra. O sea, todos están como mirando desde abajo el risco y hay una roca que gira y va y viene, que es la economía. O sea, si se dispara

casos van a estar. Si se acomoda el carro del dólar y no llega a 1.800, como dijo el ministro de Economía Caputo, y bueno, va a ser otro el panorama. Pero creo que antes de diciembre, al menos tiene que estar definido el tema de las PASO y ver cuándo llama el gobierno nacional a elecciones presidenciales, cuándo llama el gobernador a elecciones provinciales y qué pasa con cada uno de los municipios. Están los que tienen la decisión de ir por afuera o hacer las elecciones no juntas con las autoridades, con las nacionales o provinciales, y los que sí quieren. Así que va, digamos, está tan particionado el disco que por ahí algunos clústeres están rotos.

promoción de su álbum Sueños en Tránsito, del cual la producción fue de Gustavo Cerati. Salió el disco este en el año 97, cuando Soda estaba haciendo la despedida, ¿no? De ahí cuando hacía el último concierto, y que tiene toda producción argentina, con varios temas hechos también desde argentino, entre ellos un tema de Leo García, y el video que estábamos viendo fue filmado allí en Buenos Aires, ¿no? En blanco y negro, sobre coche de colección, digamos, de autos viejos, ¿no? Pero bueno, ahí estaba la música que representa también a Chile, y ahora vamos a ir con esa gran banda que se llama Los Tres, y que hace un tiempo estuvimos hablando con ellos y que nos adelantaban de que iba a salir este disco donde viene.

0: sí, aquí el 6 es, ¿no?
1: El 6, o sea, hay partido el 30, el 3 de octubre, 30 de septiembre. Mm. 3 de octubre y el 6 de octubre.
0: Bueno, y esas entradas están saladitas, 1.200.000,
1: sí,
0: la más cara, y 650 la...
1: Es que no hay estadio que aguante la cantidad de gente que quiere ir a ver justamente los últimos partidos con la camiseta de Argentina de Lionel Messi. Hay una locura que se ha extendido. Y a mí me sigue generando la duda si Messi va a dejar de jugar con la selección. ¿Quiere que le diga la verdad? O sea, para hoy tenemos que decir periodísticamente de que está el anuncio por parte de...
0: En las redes.
1: Exactamente, con una carta que de puño y letra él mostró después de los días de duelo por la muerte de su padre, y que dice que ya la había escrito después del partido contra España en la final. Del Mundial. Pero digamos que, por ejemplo, asumió el nuevo entrenador de Portugal. ¿A quién confirma como el primer jugador de Portugal? Exactamente, Cristiano Ronaldo vuelve a ser citado por Portugal a los 41 años y el nuevo entrenador le deja una advertencia: si jugás bien, te quedás. Con lo cual, el ganador de 5 balones de oro va a estar disputando justamente al menos la clasificación de Portugal para el próximo Mundial, o sea, dentro de 4 años.
0: El croata sí se despidió, ¿no?
1: Sí. Pero bueno, Ronaldo nunca dijo, solamente que le habían cambiado el entrenador. Recuerde que a Portugal no le fue para nada bien. Y este nuevo entrenador, Jorge Jesús, lo conoce mucho a Ronaldo. Y lo puede tener en el banco para el primer tiempo o para el segundo tiempo. Yo creo que también tiene que ver con mucho marketing. Y ahí es donde entra a jugar lo de Lionel Messi. Por ejemplo, el primer partido va a ser en Córdoba. No está confirmado que va a estar Messi. Sí está en los seleccionados. Después viene la situación de 2 partidos en la cancha de River. No quedaría muy bien con la gente de Boca.
0: Claro, ayer escuché que eso, que estaban negociando para llevar el...
1: Claro. El tema es que, bueno, ya en marzo del 2024 estuvo en la cancha de Boca justamente la selección argentina, donde ganó un partido y demás, pero no da el aforo. O sea, estamos hablando de estadios que para la magnitud de la convocatoria, en caso de que juegue Messi y que vaya la gente a ver el partido, no alcanzaría, digamos. No tenemos un estadio, creo, en la República Argentina que permita que todo el mundo quede contento de ir a ver a Messi.
0: Claro.
1: O sea... ya pasa con grandes espectáculos. O sea, hay grupos internacionales que vienen y hacen estadios 5 o 6 días para poder lograr llegar al 1.000.000 de personas. Uh-huh. Bueno, digamos, si vamos al caso de la convocatoria de Messi jugando un partido, más allá que Benín, que es el otro, digamos, Burkina Faso jugarían en la cancha de Boca. Benín, el otro equipo nigeriano, o el otro equipo africano, jugaría justamente en la cancha de River. No alcanzaríamos a juntar entre los dos estadios la cantidad de gente de la República Argentina solamente, más todo lo que viene del extranjero, que puede gastar ese 1.200.000 para ir a ver el partido, por lo que despierte, por lo que genera Messi. Más allá de que uno lo puede ver por tele y todo, pero el estar en la cancha, vivir y decir yo estuve ahí, es muy fuerte a la hora hoy justamente de expresarse políticamente. Así que bueno, veremos qué es lo que ocurre. Por ahora el AFA está jugando a tirar y tirar y todo. Entonces, deja contento a la gente de Boca diciéndole Messi va a estar en Boca, Messi va a estar en River. O sea, los dos grandes. Por supuesto que con esta situación van a saltar la gente de Rosario y va a decir, ¿y cómo nosotros no lo tenemos?
0: Bueno, pero tienen a Di María.
1: Pero, ¿me entiende? O sea, yo creo que en algún momento, porque no se sabe hasta dónde va a quedar Lionel Scaloni. ¿O cómo va a quedar el equipo de Lionel Scaloni? Puede ser que se retire como jugador y termines reemplazando a Samuel Messi, o que sea parte de el equipo técnico que arme la estrategia y aparezca otro Messi, su hijo, que ya para el próximo Mundial tendría 18 años. Con lo cual, yo creo que la película está tan abierta que no podemos...

0: los próximos 2 años para la Copa América, los dos años restantes para el Mundial.
1: Bueno, los Juegos Olímpicos. Que tenga buen fin de semana, ¿sí? Nosotros nos vamos a mirar la hora que es. Gracias, Tania, por estar ahí en la asistencia de producción. Gracias, Sergio, por estar en la parte ahí técnica de la radio. Y gracias, Matías, también ahí por estar en la parte de la tele. Nos vamos con algo de la música.

0: máximas, la humedad 24%, viento de noroeste a 10 kilómetros, cielo parcialmente nublado.
1: Regionales.
0: Inician operativos de seguridad por el Día del Estudiante y la Primavera. Con motivo de los tradicionales festejos que se realizan para estas fechas, la policía neuquina desplegará un amplio operativo de control. El despliegue abarcará Neuquén, Centenario y otras localidades de la confluencia con controles de tránsito y prevención de incidentes. El comisario mayor Gustavo Pizarro, subdirector de la Dirección de Seguridad Confluencia, explicó que el operativo se mantendrá hasta el martes por la mañana.
2: La policía de la provincia de Neuquén a partir del día miércoles empezó a desplegar un operativo con respecto a la fiesta del Día del Estudiante y de la Primavera y se va a extender hasta el día martes a las 9 de la mañana. Los operativos abarcan desde la comisaría del Chocón, que es jurisdicción de esta dirección Confluencia, hasta la comisaría 49 de Vista Alegre, que termina la jurisdicción en lo que respecta a la Dirección Ciudad de Confluencia, ¿sí? ¿Eso qué quiere decir? Que desde el Chocón, Cenillosa, Plotier, Neuquén, Centenario y Vista Alegre, incluyendo Lago Marimenuco y Los Barriales, vamos a ejercer los controles con el despliegue operativo que se estableció desde esta Dirección de Seguridad.
1: Nacionales.
0: A 20 años de la desaparición de Jorge Julio López, incrementaron la recompensa por su búsqueda. El gobierno de la provincia de Buenos Aires incrementó el monto de la recompensa para quien aporte información relevante sobre el paradero de Jorge Julio López en el día en el que se cumplen 20 años de su desaparición. A través del Ministerio de Seguridad Provincial, se determinó incrementar el monto de la recompensa ofrecida de 5 millones a 10 millones para toda persona que aporte datos fehacientes que contribuyan a determinar el paradero de López, quien actualmente tendría 96 años y fue visto por última vez el 18 de septiembre de 2006. Cuando salía de su vivienda en la localidad de Los Hornos, en La Plata. Recordemos que Jorge Julio López fue víctima.

0: sobreviviente del denominado Circuito CAMS, brindó su testimonio en varias oportunidades en procesos judiciales. Reiteramos, la temperatura en Neuquén Capital, 25 grados 4 décimas, la humedad 24%, viento de noroeste a 10 kilómetros y el cielo está parcialmente nublado. Hora 18, 3 minutos en todo el país.
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1: Sí, claro.
0: Estamos a través de www.rtnweb.gov.ar de Neuquén al mundo.
1: Como siempre.
0: Hoy más tierra adentro que nunca. Hacemos automovilismo deportivo como nos gusta, donde nos gusta y en su máxima expresión. Somos locales, regionales, bien zonales, como nos gusta, dale. Hoy es el cumpleaños de Huguito Klein. Sí, afílelo, a ver, afílelo, porque mi amigo Hugo allá en el oeste neuquino, después de ir, ahí está, Huguito. Muy feliz cumple, buena vida, después directo a la fortaleza de

0: aviso, oficial de la ausencia con aviso, contando todo el cronograma que va a tener el Rebenque con el karting con el TN 1100 el próximo domingo en la Divina Montaña, en el Rebenque, en Bari.
1: Te mando un beso.
0: Mati, Bariloco, mucho. Bariloco. Y este, con el del Meseta, con el navegante, estuvo con la de Doctor Ursera, así que le vamos a preguntar qué anduvo haciendo el del Meseta. En un rato Jorge Goyo Martínez nos cuenta el desembarco del show del regional en el Valle Frutal. En el Valle Frutal no, en Tierras Petroleras, en Catriel y 25.
1: Correcto.
0: El 2, 3 y 4 de octubre a Dani Salzotto, Lenón Monsalve, abrazo gigante. Y le vamos a preguntar a Goyo, Goyo, calendario confirmado. ¿Dónde se corre la penúltima del regional? En un rato lo develamos. Hoy lo cerramos y nos sacamos el sombrero, chapó, en un fin de semana muy especial, con el alma y el corazón, Daniel Llano, Federico Centani. Hoy, si tenemos un ratito, nos vamos a ir a bordo con el gran, con el flaco Escopeta, Juan Chilovanini, con

0: sentimos que los hermanos más unidos que nunca. Por supuesto, en este camino del campeonato neuquino de rally y en las malas siempre y en las malas mucho más, me voy a ir a buscarlo a Juanchi Parada, me voy a ir a buscar a Nehuen Parada. Obviamente, ¿vio lo del refrán, lo del dicho? Aprovecho para mandarle un gran cariño a él o a toda la familia Painemil, por supuesto, tierra adentro en la comunidad. ¿Vio ese refrán? Bueno, que no nos gusta. Dicen que nadie es profeta en su tierra, ¿no? Bueno, así algo de esto hubo el fin de semana, pero desafiando el límite, desafiando el camino, y pasó acelerando, y eso nos deja completamente tranquilos. Juanchi Parada, amigo querido, buenas tardes.
1: Hola, Mati. ¿Cómo estamos? Buenas tardes a toda la audiencia.
0: ¿Cómo andan los hermanos, amigo, ahí? ¿Cómo andan, Ewen?
1: Todo bien, Mati, acá estamos juntos, como siempre.
0: Siempre, más unidos que nunca, che, pero es automovilismo y es un poco de caballo y es un poco de seguir haciendo historia en familia, Ewen, ¿no?
1: Como tiene que ser, Mati, como tiene que ser, en el auto, en las motos, en los caballos, en todos estamos juntos y haciéndolo todo en familia, así que acá estamos. Un trompezón más que estamos levantándonos.
0: Sí, por supuesto, siempre para adelante, sacudirse. Quiero agradecerle enormemente la invitación a Juanchi, a Elba, a toda la familia, allí justamente en la comunidad. Amigo, ya mirando en el horizonte, ¿no, Juanchi? Ya lo pasado pisado, pensando en Junín, pensando en lo que viene, amigo.
1: Sí, ya hoy empezamos a desarmar el auto, ya a prepararnos para que... ver si lo podemos recuperar. Estamos hablando con el chapista, así que vamos a ver si... no creo que vayamos a Junín, pero tal vez, si llegamos, llegaremos a Rincón. Uh-huh. Y si no, ya sería para Cutralcó, la final.
0: Bueno, pero qué linda historia, la de los hermanos en el patio de casa, disfrutándolo con ese susto. Me imagino que hubo varios antes del revolcón en el camino, Juancho, ¿o no?

0: estaba cada piedra, le veníamos dando a todo y también puede haber sido que fue un exceso de confianza, de decir yo conozco el lugar y pasó lo que pasó, pero sí. Bueno, tampoco no podemos decir que fue una falla nosotros porque fueron segundos que el auto se nos barrió de atrás y pega en el cordón y se traba y empieza a dar vueltas.
1: Claro. Amigo, ¿cómo dejaste los caminos? Un billar en la comunidad, Juanchi.
0: Sí, la verdad que bueno, le pusimos toda la onda para que todo aquel que viniera a correr disfrutara, que se vaya con una sensación buena de tener unos caminos que se puedan acelerar, pero también, bueno, tuvimos muchos accidentes que de haber sido en base a eso, de que claro, eran muy rápidos y técnicos también a la vez, pero la idea era que cada piloto que venga disfrute también del lugar.
1: Sí, por supuesto. Bueno, tramo de World Rally Car, tramo de Rally Argentino, tramo de Rally Neuquino, y obviamente que en el cuaderno de Neuquén me imagino que iba cambiando la nota, ¿no? En cuanto a lo que se escribió el viernes y ya se empezó a correr el sábado, Neuquén.
2: La verdad que sí, Mati. Como todos dijeron y nos vamos a sumar porque fue así, la hoja del viernes fue con un piso totalmente distinto a lo del sábado. Uh-huh. Nosotros por ahí, conociendo un poco el lugar y la zona, supimos que quizás iba a secar o se iba a orear un poco, pero no que se iba a poner como asfalto.
1: Sí.
2: Y así que en base a la primera pasada fuimos ajustando la hoja, fuimos quizás no haciendo la más lenta, sino que fuimos ajustando los frenajes, uh-huh, tirarnos un poquito más acá, un poquito más allá, porque la verdad que teníamos ganas de buscar el podio y teníamos ganas de estar ahí peleando porque estábamos en casa, estábamos con nuestra gente y queríamos eso.
1: De hecho, hasta donde pasó lo que pasó en el revolcón, venía siendo protagonista de la clase, amigo.
2: La verdad que sí, que en los tiempos uno se da cuenta ya en la cámara a bordo que subimos.
1: Sí.
2: Se ve que la euforia, la emoción del primer tramo fue que nos salió todo perfecto, todo redondito y muy rápido. Es como, uh-huh, yo decía, es uno de los mejores tramos que he corrido en mi vida en cuanto a hoja, en cuanto a cómo nos salió el ritmo. Creo que fuimos muy contundentes, uh-huh, y veníamos dando pelea hasta donde pasó lo que pasó.
1: Sí. Y uno se enchufa, ¿no? Y uno quiere un poquitito cada vez más y va buscando más el límite, Juanchi, ¿no?
0: Sí, la verdad que sí, uno le pide más al vehículo, le pide al auto que vaya, y si te responde, uno va a ir y también a veces no mide las consecuencias en frenaje, vas muy confiado y a veces te sale todo bien y a veces te sale todo mal. Claro. Pasó ahora que nos salió todo mal.
1: Sí. No, bueno, pero está dentro del bolillero y el que no arriesga no gana, Juanchi, tampoco, ¿no?
0: La verdad que sí, es como dice mi mecánico Leo, que le mando un abrazo, que es la primera vez que nos pudo acompañar y teníamos una inmensa alegría de que nos vino a hacer la asistencia y bueno, no, le fallamos nosotros como pilotos, pero bueno, él nos dice eso, que el...
1: Sí.
0: Que la bola está en el bolillero siempre y que sí, esto es así, dice, si se sale a ganar o se sale a perder y nos tocó perder, pero bueno, hay que, como quien dice, sacarse el revolcón de encima y sí, pensar en lo que se viene y listo.
1: Sí, con la frente en alto. ¿Se evaluaron los daños del auto en el web? Digo, uno va repasando, primero saber qué se rompió justamente de la oficina del Parada Racing.
2: Sí, la verdad que el mismo sábado a la tarde, aprovechando que teníamos el mecánico acá, empezamos a evaluar daños en cuanto a chapa, en cuanto a motor. Motor quedó impecable, la verdad que lo dejamos asentar 2 o 3 días, media vuelta llave, quedó en marcha. Uh-huh. Así que de motor y creo que está todo bien, pero después hay que hacer el tren delantero y chapa y pintura completo. La verdad que el casco pegó dos tumbos, tumbo y medio, uh-huh, y se dañó bastante, así que... ya estamos ahí con el chapista ya para volver a estar en carrera, tratar de estar en carrera en Rincón, creo yo, Junín, uh-huh, ya estamos muy sobre la fecha, así que estamos en carrera, queremos volver con más ganas que antes.
1: Me imagino que los chapistas de parabienes después de lo que pasó justamente en el corazón de Vaca Muerta,

0: pensando en el regreso y pensando obviamente que pasó en un lugar de velocidad, de tránsito rápido, Juanchi, el revolcón, ¿no?
1: Sí, justo en esa parte que nos pasa el vuelco, es una parte que venís rápido, sube y baja y, uh-huh. y vuela el auto. Y justo viene ahí a los 100 metros, viene en izquierda de dos que era levantarlo, pero veníamos capaz tal vez muy pasado y el auto con la velocidad calculo yo que en el corte se levanta y, uh-huh. y se barre. Nosotros después del vuelco nos bajamos rápido porque como no se veía, justo estábamos en una curva en un bajito que no se ve el auto. Uh-huh. Yo salgo rápido para que el que venía atrás, que era Fossati, no enganche el auto y se sigan, o sea, tengamos un accidente peor.
0: Claro.
1: Así claro. que, observando a todos, haciéndole señas que pasaban, la mayoría le pasó lo mismo, se le barría ahí de atrás el auto y sí. entraban cruzados. Así que era una parte media que el auto se resbalaba y no se agarraba.
0: Claro.
1: Calculo yo que no fuimos lo único que le pasó, así que... calculo que eso más que nada que fue lo que nos pasó, que la velocidad que traíamos.
0: Ahora, amigo, lo dejaste brillar, lo dejaste asfalto, chirriaban la y sonaban los neumáticos en los frenajes, amigo. Quedó realmente un camino de gran nivel, de World Rally Car, del rally argentino, sin duda, amigo, ¿eh?
1: Ahí se nos corrió la... Sí, la verdad que le pusimos empeño, le metimos horas de máquina, riego, sí. para que ya te digo que los pilotos disfruten un circuito o unos caminos que la verdad que no se ve continuamente, ¿viste? Uh-huh. Sí. Esa vez que fuimos a levantar con ahí con Bruno La Hoja, sí. la verdad que los caminos no eran nada que ver.
0: No,
1: a lo que,
0: exactamente.
1: A lo que quedaron.
0: Sí.
1: Así que le pusimos todo el empeño y para que esto es como te digo ya que el que viniera se fuera contento.
0: Sí.
1: Y calculo yo que se fueron todos más que contentos y felices.
0: Sí. sí. Felicitaciones, hermanos, a los Peñi. Che, cuenten qué vas, ¿dónde están yendo? ¿Qué va a pasar en Añelo este fin de semana, Nehuen? Porque después de la moto vino la oficina cuatro ruedas y ahora lo hacemos a caballo, amigo, ¿no?
2: Sí, Mati, la verdad que sí. Ahora nos estamos yendo a hacer deporte.
0: Ajá.
2: Somos muy deportistas. Después está la entrega de mandiles acá en Añelo, que se hace mañana una buena reunión hípica uh-huh. en el Club Hípico Hipódromo de Añelo. Se corren dos pollas de potrillo, se corren varios clásicos, así que va a ser un sábado entretenido.
0: Sí. Hermanos, Peñi, abrazo gigante, en las malas siempre, a sacudirse y a mirar y a pensar en lo que viene. Que seguir haciendo rally, seguir haciendo automovilismo deportivo. Juanchi, dedicala, regalala, amigo.
1: No, ya regalársela a toda mi familia, que estuvo con nosotros en cada tramo, a nuestro mecánico, a nuestros amigos, y para todo aquel que nos sigue y se preocupó por nosotros y nos mandó un mensajito de aliento y que no bajáramos los brazos. Así que para todos ellos, los que siempre están, es todo esta carrera.
0: Dale, Nehue, regalal, amigo. La verdad que pasó y pasó acelerando y eso nos deja tranquilo que hay mano de obra calificada y cuaderno también, regalala.
2: La verdad que sí, Mati, lo mismo agregar a Juanchi, nuestra familia, que estuvieron en todo el fin de semana, mi novia, a toda la gente que nos acompaña. También mandarle un saludito a los chicos, al del binomio Fossati, Borquito Cáceres, al Tato López, uh-huh. a todos los muchachos que corren en nuestra categoría, que somos compañeros, si bien competimos, somos compañeros todos, se acercaron a preguntar cómo estábamos, mandaron un mensajito, así que hay buena relación entre todos y eso es de valorar, así que también un saludito para todos ellos y nada, para la familia como siempre.
0: Abrazo gigante, somos más locales que nunca en la comunidad. Peucayal, amigos, un abrazo.
2: Nos vemos, Mati, saluditos.
0: Juanchi Parada, Nehuen Parada, ¿y qué nos van a hablar de amor a nosotros por el automovilismo deportivo haciendo historia?

0: 18-23 en la República Argentina. Qué enorme gusto. Volvemos a casa. El Revén que tiene otra vez actividad automovilística y eso es una muy buena noticia. Nos vamos a meter en la divina montaña de Bariloche. Primero destacar el esfuerzo, el compromiso. Sabemos que Bariloche es tierra de corredores. Está Agustín Negro. Integra la Asociación de Pilotos de Bariloche junto con Carlitos Basso. Bueno, son una banda de trabajadores por el automovilismo deportivo y este domingo hay fiesta en el Revén. Que querido Agustín, buenas tardes.
1: Buenas tardes, Mati, un gusto.
0: Qué enorme placer, amigo, para hablar de automovilismo, para hablar de karting, de TN1100, para hablar de que el Revén que vuelve a brillar con el automovilismo deportivo.
1: Por suerte tenemos de todo un poquito para hablar, sí. Así que estamos muy contentos por eso.
0: Bueno, ¿cómo nace primero lo del karting a modo exhibición y los chicos ya se trasladan al Revén que este fin de semana?
1: Y son las ganas de la gente que le pones. La verdad que el karting en Bariloche hacía un tiempo largo que lo queríamos implementar. Yo hace 3 añitos que más o menos tengo un karting, hice un par de carreras en Fernández Oro. Ajá. Y la verdad que me gustó mucho. Yo soy amigo de San Filipo, que vos obviamente lo debes conocer.
0: Sí, Sergio.
1: Me pinchó bastante para que me compre un karting, probé y bueno, la verdad que después llegó la posibilidad de implementarlo en el Revenque, así que la verdad que se nos están dando muy bien las cosas, por suerte.
0: Bueno, un trabajo mancomunado, ¿no? El esfuerzo, el compromiso de muchos que hacen automovilismo deportivo en su máxima expresión en la montaña, en Bariloche, Agustín.
1: La verdad que sí. Nosotros con Carlitos hace años que estamos, trabajamos en equipo. Después, bueno, hubo gente en el medio como Jara, estuvo Pablito Latancio, que se ocuparon un poquito del Revenque. Después nosotros volvimos, tuvimos la suerte de poder volver, afianzarnos como asociación, pero nosotros con Carlitos ya desde 2016, 2017 que estamos trabajando por las categorías. En su momento volvimos a correr en el Revenque después de 6 años. Uh-huh. Así que ahí teníamos un lindo parque también.
0: ¿Sí?
1: Y bueno, ahora con la idea de que levante un poquito la 850, estamos trabajando de a poquito. Cuesta un poquito más ahora, pero bueno, el karting es una buena inyección también para promover otra actividad también.
0: Claro, se está compartiendo escenario, digo, se está compartiendo escenario en el Revenque, el TN1100 y justamente el karting, ¿verdad?
1: Sí, sí, va a ser la primera vez que comparten. Nosotros tuvimos pruebas libres o comunitarias, como para ponerle un nombre, porque nosotros hicimos un trazado en el medio del Revenque. Los karting tenemos un circuito de 500 metros, lo cortamos al medio en los mixtos para volver a ingresar a la recta y ahí es donde corre el karting.
0: Claro.
1: Estamos todavía trabajando en el piso, por eso también decidimos que vaya a la escuelita solamente a correr esta fecha y comparta fecha con la 1100 y la 850.
0: Claro, por supuesto. Uno habla justamente del trabajo en el Revenque, que ha sido mucho para ponerlo en condiciones, ¿verdad?
1: Sí, estamos ya después del invierno, hace 2 semanas que venimos trabajando en el piso. Nos está dando una mano Facundito Galvani, el gringo, con el y su equipo con el piso del kartódromo. Uh-huh. Así que estamos a pleno.
0: Claro.
1: A pleno.
0: Bueno, ¿cuántos karting aproximado el fin de semana, el domingo, allá en el Revenque, Agus?
1: Vamos a tener 8 karting de la categoría escuela y vamos a tener unos 5 o 6 de la 150.
0: Ajá. Bueno, ¿y 1100 Fiat cuántos habrá aproximado?
1: 1100 tenemos 14 anotados, uh-huh. Así que va a estar lindo el parque de la 1100.
0: Es un buen número, digo, para volver al ruedo porque hubo un parate teniendo en cuenta la temporada invernal. Me imagino la invitación, ¿no?, para el bariochense. Para aquel que el domingo quiere escuchar algo y sinfonía de motores, el mejor lugar,

0: 4 autitos que no llegaron para esta fecha, que para octubre se van a sumar. Uh-huh. Así que, nada, está cuesta un poquito en lo económico, sí. Pero nada, estamos arrancando. Para la 850 también va a volver en octubre la categoría. Uh-huh. Andamos alrededor de 10 autos ya. Mirá. Para volver. Porque bueno, también en la parte económica está bastante cuesta arriba.
1: Sí.
0: Así que nada, pero bueno, tenemos que arrancar con el calendario también.
1: ¡Qué bárbaro el flaco Galvani! Siempre al estilo Branca, al estilo Galvani competición. Bueno, pero son varios, ¿no? Los que suman, los que trabajan, Agustín.
0: Sí. La verdad que los chicos se pusieron la 10 con el piso del cartódromo. Así que están trabajando a pleno. Ahora deben estar ahí en el rebenque. Uh-huh. Así que nada, están trabajando a full. La verdad que la predisposición de la gente en Bariloche, de conocidos, amigos, la verdad que está siempre. Uno reniega con el rebenque, pero es nuestra casa. Sí. Es lo único que tenemos.
1: Sí, definitivamente. Bueno, nosotros ausentes con aviso. Habíamos tirado el fin de semana allá en Añelo, que estábamos firmes allá en la Divina Montaña, sí. Pero llegamos y no nos dejaron ir a ningún lado. Pero el 28 será la próxima de octubre, ¿no?
0: No, el 14 me parece.
1: Ajá.
0: Es el segundo fin de semana de octubre.
1: Bien, allí se sumaría justamente los 850. ¿Qué pasa con el safari, Agustín?
0: El safari estuvimos en tratativas. Falta que ellos se pongan un poquito de acuerdo con el uh-huh. safari en pista.
1: Bien.
0: Nosotros lo que le pedimos es un reglamento, pero bueno, ahí están trabajando los chicos. Ganas hay, obviamente nosotros, con nosotros tienen las puertas abiertas, tenemos que charlarlo y ponernos de acuerdo.
1: Claro.
0: A nosotros lo buscamos para principio de año, pero bueno, falta que se pongan un poquito de acuerdo entre la categoría. Tenemos que anexar un buen reglamento, uh-huh. emparejarlo.
1: Claro.
0: Para que sea un espectáculo lindo. Nosotros con los karting también trabajamos hace ya unos meses con el tema reglamento. Uh-huh. Hay que ser prolijos y para que también el espectáculo sea lindo y dure
1: sí.
0: en el tiempo. Porque la idea de la asociación es... en un futuro dividir las categorías, que haya actividad más seguido en el rebenque, uh-huh. Porque bueno, ya 4 o 5 categorías en un día en Bariloche con el horario que es corto, la verdad que se complica. Pero claro. Bueno, es un proyecto que queremos ya manejarlo para el año que viene. Este año vamos a cerrar con las categorías que tenemos. Y nada, obviamente las puertas abiertas de la gente del safari en pista está.
1: Bueno, cuente su historia arriba del car. Lo motivaron, se compró el karting y ahora hay que mover la mano, Agustín Negro.
0: Y ahora hay que volver. la verdad que el karting yo me lo compré en 2023. Hicimos un par de excursiones por Fernández Oro y la verdad que nos gustó. Uh-huh. Yo tengo un grupo de amigos que también tienen los karting, así que estamos preparados, estamos con el karting listo para arrancar en octubre. Lo que pasa que a nosotros el valle nos queda bastante lejos.
1: Claro.
0: Cuesta mucho. Sí. Fernández Oro son 2 fechas por fin de semana y la verdad que es una muy linda experiencia. Estoy con ganas de volver en algún momento, pero bueno, ahora estamos enfocados acá. Y después nosotros tenemos la suerte, siempre lo digo, que tenemos el Escondido a disposición.
1: Sí.
0: Y el Escondido es un paraíso, así sí. que ahí la verdad que nos vamos un domingo, giramos un poquito, entrenamos, pero obviamente la tierra no es lo mismo, así
1: claro.
0: que nada, ahora hay que prepararse para la tierra.
1: Bueno, me imagino que algún que otro Galvani ya te ha invitado para ir al camino de algún que otro rally neuquino, si es regional. Amigos, ¿qué precio las entradas para el Rebenque el domingo?
0: Las entradas van a estar a 8.000 pesos.
1: Uh-huh. Generales.
0: Generales, sí. Así que tuvimos que ajustar un poquito el bolsillo porque la verdad que...
1: Pero no es una entrada cara, Agustín.
0: No, para nada. Así que no sale, no es ni cara ni barata, pero bueno, nada, la gente que concurre siempre al rebenque no tiene problema, por suerte.
1: Estamos queriendo abrir la tranquera una vez más del rebenque, quiero que invites... a todo Río Negro, a todo Neuquén, somos un eco y para nosotros un enorme placer seguir mostrando, seguir difundiendo automovilismo deportivo en su máxima expresión.

0: poquito el show. Así que nada, los esperamos. El clima está muy lindo, pinta lindo para el fin de semana. Después se dan una vueltita por el Nahuel Huapi, a una playita a tomar mate y se vuelven. Obviamente los que quieran venir a correr, la puerta está abierta para lo que sea, 1100, 850, karting. La verdad que el Rebenque siempre dio buenos espectáculos y nada, lo estamos acomodando para que quede lindo y poder recibir gente de afuera. Hemos tenido suerte de tener gente de Neuquén corriendo, del Valle, así que nada. Hay mucha gente que lo conoce y bueno, desde ya está invitada.
1: Juntos a la par para hacer historia, donde nos guste y como nos guste, en el Rebenque. Un abrazo, Agustín Negro, gracias, felicitaciones.
0: Gracias, Matías, gracias y gracias por tu laburo. La verdad que difundir todo lo que difundís nos sirve muchísimo a nosotros como organización, como amantes de los fierros, y la verdad que gracias a vos se extiende bastante la noticia. No,
1: es todo de ustedes. Un abrazo, Negro. Buen domingo.
0: Gracias, Mati. Chao.
1: Agustín Negro, ¿y qué nos van a hablar de amor a nosotros? Qué ganas de viajar al Rebenque. El domingo hay actividad, brilla de automovilismo.

0: nos podemos ir hasta el Valle Frutal, a la sede Jorge Goyo Martínez, a la Asociación Volante de General Roca en un ratito. Ya también me prendo con Luquita Beltrano. Hoy lo cerramos con Los Terribles, con Daniel Llanos, con Federico Centani, el Llano Realitín otra vez y otra soberbia actuación en Bariloche. Desde Bariloche hasta Añelo, en el corazón de Vaca Muerta. Por supuesto que queremos saber, queremos buscar la novedad, la noticia que tiene que ver cómo vamos a continuar el campeonato regional de rally. Sabemos que Goyito está para acá, para allá, me dijo Paulita, así que abrazo gigante para Paulita también en la sede Jorge Goyo Martínez, y justamente en la sede oficial de la Asociación Volantes de General Roca. Queremos justamente buscar determinaciones y confirmaciones para que de alguna u otra manera vayamos hilvanando y programando, ¿no?, lo que va a pasar en el mes de octubre en Tierras Petroleras, en Catriel. Allá 2, 3 y 4 estaremos visitando la tierra del cacique. Estaremos también por 25 de mayo en La Pampa, este regional y este rally integración que de alguna u otra manera va transformándose en un clásico por la tierra petrolera. Y para nosotros un enorme placer justamente de ponerlo en pantalla, de ponerlo justamente en vincular automovilismo deportivo con el campeonato regional de rally en un ratito, dale. Bueno, muchos me preguntan, Mati, ¿qué pasa en el karting con caja, Mati? Bueno, por lo que tenemos entendido, se iba a tratar justamente de elevar la asamblea, de publicar el edicto a través de los distintos diarios de nuestra región, en distintos medios de comunicación, medios de difusión, y estamos esperando obviamente la determinación final. Esperando obviamente la posibilidad de tener continuidad o llegará justamente Agustín Chávez y otros tantos para seguir haciendo historia. ¿Está Goyo? ¿Está Goyo? Está Jorge Goyo Martínez en la sede de la Asociación Volante de General Roca, que lleva el nombre de Jorge Goyo Martínez. Hola, Goyito, maestro, buenas tardes.
1: ¿Cómo te va, Mati? Muy buenas tardes.
0: Bueno, 2, 3 y 4, confirmadísimo en Tierras Petroleras, Catriel y 25, amigo.
1: Exactamente, estamos trabajando en eso. Bueno,

0: seguramente que entre mañana y pasado y el lunes no, ya definiremos cómo va a ser el recorrido de esta carrera. El sábado 26 va a haber conferencia de prensa ahí en Catriel. Calculo que va a ser en la municipalidad a la mañana, sobre el mediodía. Y ahí ya decidiremos todo lo que tiene que ver con los horarios, recorridos y todo lo que tiene que ver con esta carrera que integración Catriel 25 de mayo.
1: Antes, quiero destacar el trabajo comprometido, la logística de Jorge Goyo Martínez y toda la BGR para armar una manzana que fue cambiante totalmente de viernes a sábado, de sábado a domingo, de domingo a lunes, pero fue histórica, Goyo, la manzana.
0: Bueno, creo que nos salió bien un poco la experiencia que tiene el grupo de la BGR, pero a veces también tenés que tener una cuota de suerte y creo que en esta oportunidad también la tuvimos. Y bueno, salió una carrera donde no tuvimos complicaciones con los prays, no tuvimos problemas con los horarios. Sí, como en varias carreras que nos está sucediendo, hubo algunos revolcones, pero sin ninguna consecuencia.
1: Claro, y salió justamente, hay que armar la logística, ¿no? Cuando está todo armado para el sábado y los caminos del sábado no se pueden correr, hay que avisar absolutamente a toda la logística. Y creo que salió de 10 ese aspecto, Goyo.
0: Exacto, yo creo que hubo también muy buena predisposición de los pilotos. También le dimos el gusto a los pilotos de hacer una pasada menos en el prime de la zona de Mainqué para terminar en el autódromo, que fue un pedido de los pilotos. Uh-huh. Y también creo que en el aspecto de seguridad, que fue el más difícil de armar en tan poquitos horas, creo que también tuvo muy buenos resultados.
1: Claro. Goyo, ¿cómo continúa el calendario oficial ABGR y Rally Regional? ¿Dónde se correrá la penúltima del año antes de Bariloche?
0: Bueno, estamos tratando de definir con Chichinales, más allá de que tenemos el ok del intendente, bueno, tenemos ahí que ver cómo se soluciona un tema de caminos, porque uno de los prays más lindos que teníamos, que era el que hacíamos ahí en las 200 hectáreas que eran de Moño Azul.
1: Sí.
0: Bueno, hoy hay muchísima hacienda, se complicó, así que, bueno, estamos viendo en estos días para definirlo, a ver qué caminos se van a utilizar y si hay posibilidades, y si no, habrá que aplicar un plan B que la BGR ya lo tiene previsto.
1: Ah, ya tenés plan B, tenés plan C, ya tenés todos estudiados, Goyo Martínez, ¿no?
0: Sí, sí, creo que vamos a correr acá dentro del valle, pero sí, seguramente que tendremos que venir para, si no podemos hacer Chichinales, vendremos para el lado de Fernández Oro o Cinco Salto, algo así.
1: Claro, bueno, eso, y la última más, también estaría casi confirmada, hubo alguna que otra, porque apareció alguna publicación allá por la Divina Montaña, pero la carrera confirmadísima, 4, 5 y 6 de diciembre, se cierra el regional en la Divina Montaña, en Bariloche.
0: Exacto, sí, no. No sé por qué se tiró desde, creo que de la municipalidad de Bariloche tiraron la fecha dos semanas antes de fin de a mitad de noviembre, pero bueno, nosotros no tenemos, estamos corriendo los fines de octubre, primeros días de noviembre, no tenemos que tener un espacio de 30 días por lo menos para encarar la próxima fecha.
1: Claro.
0: Así que tampoco teníamos posibilidad de la última fecha porque creo que están las 1000 millas. Así que la semana siguiente, la que vos dijiste, 4, 5, 6 de diciembre, seguramente que será ahí la última fecha del campeonato regional ahí en Bariloche. Y por supuesto, siempre ellos tienen un campeonato que ahora no me acuerdo cómo es.
1: Así, el senior, la Copa Senior es.
0: La Copa Senior ahí. Exactamente. Así que, bueno, seguramente que ahí estaremos cumpliendo todo lo que tiene que ver con un cierre de campeonato y después veremos la entrega de premios. No sé qué decidirá Raúl Ginóbili con su gente, si se va a hacer en Bariloche la entrega de premios o directamente después con posterioridad se hace como otros años acá en Roca.
1: Chao, Goyo, gracias. El automovilismo deportivo te dice gracias siempre. Jorge Goyo Martínez, un abrazo.
0: Un abrazo y hasta cualquier momento.
1: Jorge Goyo Martínez, directamente de la Asociación Volante de

está corriendo justamente después de la manzana 2, 3 y 4 en tierras petroleras, en tierras del cacique, a la familia de Baza, a Gracielita Javier, a todos los que de alguna u otra manera también hacen la historia con el equipo puesto a punto en tierra pampiana. Ojalá lo podamos ver a David Chile corriendo, al de 25 de mayo, al pampiano, que cuando estuvo hace algunos años bajo la estructura del Villagra Rally Team también, y buscando justamente sensaciones en el camino. Lo dijo Goyo entonces, 2, 3 y 4 de octubre, Catriel. Me meto en noviembre. Claro, se correría 30, 31 de octubre y 1 de noviembre, se correría en Chichinales. Ya dijo que tenía plan B, ya dijo que tenía plan C, ya dijo que la carrera de no transitar por Chichinales, por esa zona de la Perla del Valle, se trasladaría justamente más a Fernández Oro, más a Chipolete. Vio que hubo un tramo que no se pudo correr en la manzana, y hay otro tramo en la Isla Jordán del otro lado del río. Bueno, me parece que por ahí va la historia. Y confirmadísimo en el mes de diciembre, el gran premio coronación del rally regional. Se corre 4, 5 y 6 de diciembre en Bariloche. Seguimos.

0: cuando sabemos del compromiso, de la pasión, de la dedicación, del talento arriba y abajo de la oficina. Me estoy metiendo en el Llano Rally Team. Daniel Llano, buenas tardes, flaco querido.
1: Buenas tardes, Mati, a toda la audiencia. Acá estamos. Me agarraste justo de vago, estoy trabajando un poco.
0: Y no queda otra, Llano, ¿vio cómo es?
1: Sí, no queda otra. Dándole duro al laburo, tratando de tener las cosas prolijitas para lo que es el tema del laburo, y bueno, después se le dedicará un rato al polo.
0: Sí, por supuesto. Me quedo con el trabajo, el desarme de la carpa. Bueno, tanta historia. Digo que uno ya es un estilo de vida el rally para el Llano Rally Team, Daniel, ¿verdad?
1: Sí. Hay mucha gente que vio eso y mucha gente lo sabe. Casi todo el mundo lo sabe. Y sí, por ahí la que piensa que son todos. Pero bueno, no, yo por lo menos... En nuestro caso, hacemos todo acá, tal cual el auto completo, en cargar todas las cosas, en viajar, en manejar, en llegar allá, en armar todo lo que es el circo, en todo. La familia nos acompaña, así que estamos muy contentos con eso.
0: Bueno, la próxima dijiste que si andan bien y se portan bien, lo llevas a los herederos, ¿o no, amigo?
1: les dolió.
0: Sí.
1: Pero todo lo que duele... aprendés, así que seguramente claro. se están poniendo las pilas, así sí. Que seguramente van a ir.
0: Che, qué enorme gusto, me imagino, Federico Centani, el placer de tener al lado a un profesional, a una mano de obra calificada con las manos, con las patas, arriba y abajo del auto. Fede Centani, buenas tardes.
2: Hola, buenas tardes, Mati. Hola, Dani, buenas tardes. Hola, la audiencia, ¿cómo va? Sí, más que placer, seguridad. Claro. Porque es uno el que va arriba, así que... Uno ve cómo trabaja Dani y cómo maneja, y bueno, eso da mucha seguridad.
0: Bueno, me imagino que el trabajo es en conjunto, Fede, también, porque yo me quedo con esto, con lo de la hoja el viernes, con un piso muy raro, muy difícil, y después hay que abrir el camino y marcar el ritmo y acelerar como lo hicieron, amigo.
2: Sí, claramente esto de a dos, pero el que estaba juntando las cosas en la carpa era Dani, no estaba yo ahí en la foto. Me parece que yo ya estaba llegando a Roca.
0: Ajá.
2: Pero bueno, sí, no, el laburo es conjunto, ya son muchos años de entendernos, muchas carreras, y así que nada, fluye y va saliendo bien.
0: Nosotros le pusimos, ¿qué título le ponemos? Terrible, porque ya no sabemos cómo ponerle a Daniel Llanos, a Federico Centani, es la undécima victoria consecutiva. Fue muy especial, fue con el alma y el corazón, ya

0: mucho gusto.
1: Claro.
0: Hace con pasión, se disfruta con amigos como el Fede, que es como dice, nosotros nos entendemos hace años y yo confío muchísimo en él. Y él seguramente conmigo lo está diciendo. Y entonces hacemos un buen equipo. Tratamos de hacer todo profesionalmente y, sí. Y nada, como vos decías, el tema de la hoja, después más allá de eso, uno mira pronóstico, mira como si sopla el viento o no, uh-huh. Lo hacemos profesionalmente, sí. Y la vez que hay que levantar para cuidar, se levanta y se cuida, y la vez que hay que salir rápido se sale. Yo sabía muy bien que el piso se iba a secar, uh-huh. No sabía que iba muy tan rápido, porque en los primeros dos o tres lomos volamos muchísimo y nos sorprendimos los dos, pero nada, pudimos hacer toda la pasada muy bien. Nos asombró lo rápido que se iba, pero nada, pudimos seguir concentrados y terminar un lindo tramo.
1: No me quiero olvidar del viejo Llano, ¿no? El director de la orquesta del Llano Rally Team, que es el que aguanta en el parque de asistencia, esperando obviamente que llegue el Terrible, que llegue Fede, que llegue Daniel Llano para seguir haciendo historia en el camino del rally neuquino, Daniel.
0: Y el viejo esta vez le tocó estar solo, ¿viste?
1: Sí.
0: Entonces, estaba como bola sin manija. Pero bueno, ya la próxima le vamos a llevar compañía. Eso es lo lindo de esto. Sí. Hay amigos acá que se quieren sumar al rally. Son amigos de años y nada, lo empezamos a pinchar como para que se compre un autito como para viajar juntos, porque por ahí nosotros... al salir solo, por eso se nos complica con todo el tema del movimiento de las cosas, y uh-huh. Nada, siendo una compañía, otro auto más, se puede llegar a hacer más en conjunto y que sea más aliviado el tema.
1: Bueno, yo lo quiero decir públicamente, pero el que grabó el video donde mostramos a Daniel Llanos desarmando su carpa, desarmando su estructura, es el Pichín Delgado, que después te fue a saludar, pero un tipo que manejó todo el sábado, todo el domingo, con el perfil bajo y la humildad de ser uno más, amigo, en el camino, Daniel.
0: Esa es la enseñanza, y después la disciplina y la enseñanza que nos dejó la moto, ¿no es cierto? Uh-huh. Que tanto el rally como la moto, es más, estábamos charlando con los chicos ahí de Macías y nos encontré con un piloto que corríamos hace años en moto. Mira. Y nada, la amistad sigue, no es porque en otra categoría venís con un toque o venís de mala influencia de amigos y se lleva la pica. Acá no tenemos eso. Nosotros nos saludamos con todo el mundo. Cuando nos ponemos el casco nos desconocemos,
1: sí. Hasta
0: con ustedes me desconozco. pero no, es así, el deporte es así, el deporte es lindo. Hay que saberlo aplicar, pero nada, eso es lo lindo del rally, ¿no?
1: Sí. ¿Cuánto vale esta victoria? Federico Sentani están cada vez más cerca, lo están acariciando, son la referencia, todo el mundo sale a correr a Daniel Llanos y a Federico Sentani, pero ¿cuánto vale esta victoria en función de buscar la Challenger, el triplete, Sentani?
2: Sí, estamos más cerca, igual vamos carrera por carrera. La verdad que no sé el caso de Dani, pero creo que no, pero no estamos mirando tanto la estadística. Lo que uh-huh. Estamos mirando es carrera a carrera, tramo a tramo, y te diría que curva por curva, ¿no? Y creo que eso nos está dando resultados. No, la verdad que esto, en un principio ni nos habíamos imaginado esto, y creo que seguimos sin pensarlo, ¿no? Seguimos paso a paso tratando de mejorar y que los resultados sigan llegando.
1: Che, Dani, Fede, Dani decía, volamos las primeras tres, ¿hubo algún que otro susto en el camino este fin de semana para ustedes?
2: No, el domingo teníamos un problema en los frenos.
1: Sí, lo contó Dani.
2: Bueno, eso por ahí llevó a algún exceso, o alguna desprolijidad, por decirlo de alguna manera, alguna pasada, pero originado por los frenos, ¿no?
1: Uh-huh.
2: Pero no, la verdad que fue una carrera bastante tranquila, dentro de lo difícil que estaba el piso, ¿no?
1: Sí, claro. Bueno, ¿te gustaron los tramos en la comunidad Painemil, Llanos, no?
0: Sí, me encanta. La verdad que Añelo siempre nos trató bien en tema de la hoja y de los caminos. El año pasado por ahí nos vimos con un trago amargo, pero es lo que usted te decía, todos los tramos trato de meter la mejor onda posible para que me salga bien.
1: Sí.
0: Venimos, yo creo que dándolo todo, y

0: casco y me concentro, me relajo y nada, estamos en el mundo del Fede y
1: Sí.
0: arriba de nada.
1: Dani, el polo volador, un tanque, ¿no? Ni se inmutó el auto, la oficina.
0: No, nada, nos resultó raro, nos desarmó un autorregistro de freno trasero. Esa fue la situación, con mucha suerte, porque no se desarmaron los cilindros. Se rompió todo adentro y nada, la primera del día sábado fue, la primera vuelta del día sábado ya veníamos con este problema, pudimos solucionar. Hicimos la segunda vuelta del sábado ya con problemas. Y siguió el problema el domingo, así que nada, pudimos hacer una buena carrera, pudimos sortear bien los obstáculos, así que más que contento.
1: Dedicada a Federico Sentani, regalada aquí en esta una más en la historia, en el cuaderno dorado del Llano Rally Team. Amigo, dale.
2: No, es más que nada quería agradecerle por ahí a los colegas, a la familia Villanueva, que siempre nos invitan a compartir con ellos, a los chicos de Abril y todo ese grupo que siempre anda, que hace que la actividad sea mucho más amena, mucho más divertida y competimos y compartimos, ¿viste?
1: Sí.
2: Así que compartirlo con ellos.
1: Felicitaciones, Sentani, un abrazo.
2: Un abrazo, gracias.
1: Chau, Dani Llano, regalala. Sé que es muy especial la dedicatoria, que es con el alma y el corazón, amigo, regalala, dale que te la mereces.
3: Nada, perdón. Pero no puedo hablar. Le quería decir, se lo quería regalar, pero bueno, no está. Me va a costar mucho. Pero yo creo que sí me va a pasar con el tiempo. Lo voy a lograr. Yo sé que lo voy a lograr, así que nada, a la familia y a mi angelito que se fue al cielo.
1: Chau, Llanos, un abrazo, siempre va a estar, amigo.
3: Muchas gracias, Mati. Abrazo para todos.
1: Daniel Llanos, que nos van a hablar de amor, sí, para que también lo disfrute la abuela en el cielo, dale.
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0: TV.
1: Te mando un beso, los quiero mucho.
0: Bueno, vio, este sentimiento que no sabemos cómo explicarlo, que no sabemos cómo decirlo, del cual estamos muy orgullosos, justamente de todo lo realizado en el camino del automovilismo deportivo en su máxima expresión. Bueno, está Germán, che, aguante la agrupación siempre. Hola Mati, buenas tardes, acá firme compuesta, punto al Pato Elfi, un abrazo. Saludos a todos, PAP, Marquito, Fati Rivero. Buenas tardes Mati, saludos a Federico y a Daniel Llanos, al Llanos Rally Team, chapó muchachos. Hoy anduve por Chipo, che, y nos vamos a ir a bordo, me traje esta a bordo. Gracias Juan Chilomanini, gracias Sandy Garrafa. Qué enorme gusto, antes del revolcón del Juanchi, en el Sandero RS de la clase A7, como nos gusta y donde nos gusta. A bordo, Juanchi Lomanini, maneja el flaco, patas largas, canta la hoja el Andy Garrafa. Que tengan ustedes un gran fin de semana, el próximo lunes con más automovilismo deportivo. Gracias por tanto, perdón por tan poco, que tengan ustedes muy, pero muy buenas tardes. A bordo, como nos gusta, dale.
2: Vamos Juanchi, baja fondo y 150 más. A los 150 baja.

sube fondo. Este va de esa fondo y sube fondo 200 más. A los 200. El vado en el palo blanco es a fondo. Y 200 más. Derecha de 1 deja camino Angosta.

0: sube a fondo. Ahí viene el sube a fondo. Y 100 baja a fondo. Y después de los 100 tenés 200 en los carteles. La izquierda es de 1 y medio. Bien prolija también, ¿eh? Otro, suéltalo. Baja y sube a fondo. El sube está a fondo. 30, no se ve fondo, poco por izquierda. Y sube fondo. Este sube a fondo, tenelo. 150. Allá arriba hay cruces a fondo. Este sube a fondo y tenemos 600 más. Nos vamos a los 600. Allá los viste en los caños. Antes de los caños frenamos en el chullo de mi lado. Para baja con izquierda 1. El baja izquierda 1 está en los caños. Acá viste este chullo alto. Acá frenas. Baja con izquierda 1. Listo, vamos. 50. Va a fondo. 100. No se ve fondo por el medio. Y baja a fondo. Por el medio este a fondo y baja a fondo. Para 80. Derecha de 1 y medio. Muy angosta. Ojo la cuerda. Ojo la cuerda. Solta.
1: Se terminó la carrera. Nos metemos al taller y nos preparamos para volver con todo. Te esperamos mañana en Radio y Televisión del Neuquén a partir de las 18 para seguir viviendo la pasión del automovilismo de otra manera. 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

0: habitual nos reencontramos para hacer el panorama segunda edición aquí por Radio y Televisión de Neuquén. Lo vamos a acompañar con una hora de noticias con toda la actualidad de la ciudad, como así también de la provincia, de la región, del mundo y de la República Argentina. Una jornada muy, pero muy calurosa, al menos la que hemos tenido ya, augurando lo que va a ser el inicio de la primavera el próximo lunes. Y de acuerdo a lo que nos está suministrando el Servicio Meteorológico Nacional, tenemos en la ciudad de Neuquén una temperatura de 25 grados centígrados, el cielo algo nublado, la humedad del 21%, la presión atmosférica 979 hectopascales, el viento del sector norte a 6 kilómetros por hora, la visibilidad de 15 kilómetros, y se espera para el fin de semana, tanto el sábado como el domingo, las temperaturas mínimas que no desciendan de los 11 grados y la máxima que estén cercana a los 28. Ya para el día lunes existe la posibilidad de que descienda un poco la temperatura, pero estaremos reiniciando justamente la semana de la primavera, con muy buenas temperaturas aquí en la región del Alto Valle de Río Negro y Neuquén. Como es habitual, cuando estemos finalizando nuestro panorama segunda edición, recorreremos región por región el panorama climatológico de acuerdo a lo que está suministrando la Autoridad Interjurisdiccional de Cuenca. Ahora, el desarrollo informativo continúa de la siguiente manera.
1: Títulos regionales.
0: Jerarquizan la carrera de agentes sanitarios en 4 municipios neuquinos. Con la presencia del gobernador Rolando Figueroa, se suscribió este viernes el convenio entre Educación, Salud y los municipios de Neuquén Capital, Chosmalal, Zapala y San Martín de los Andes para el dictado de la Tecnicatura Superior de Agente Sanitario y Promoción Comunitaria de la Salud. La nueva carrera pretende fortalecer el sistema de salud provincial y ofrece formación profesional con inserción laboral en todo el territorio. Las inscripciones de los aspirantes está prevista del 1 al 10 de febrero del 2027, con inicio de cursado ese mismo mes. La propuesta está orientada a agentes sanitarios que ya cumplen función en toda la provincia. Sobre este tema se refirió el gobernador de la provincia del Neuquén, Rolando Figueroa.

0: avisó que la política sanitaria apunta a llegar y mejorar los niveles de prestaciones en la provincia. En este sentido, dijo que los agentes sanitarios cumplen un rol fundamental porque resuelven cuestiones de territorio formando parte de las comunidades y son la puerta de entrada al sistema de salud.
1: Para nosotros es muy importante el anuncio que vamos a hacer y la política sanitaria de poder llegar y poder mejorar los niveles de prestación en la provincia. Lo que vamos a cerrar es un convenio que tiene que ver con los agentes sanitarios. Para nosotros los agentes sanitarios tienen un rol fundamental en el sistema de salud y lo que permiten es resolver cuestiones en territorio, entendiendo lo que pasa, conociendo las dinámicas, formando parte de las comunidades y siendo la puerta de entrada al sistema de salud. Un poco es devolver esta historia que tienen ustedes, que han recorrido y que han permitido que nosotros trabajemos. Hoy en la provincia tenemos 312 agentes sanitarios distribuidos en todas las regiones. Y cuando pensamos en el agente sanitario, pensamos en cómo hacer para darle más armas para poder resolver. Cómo hacer para que puedan tener nuestros vecinos, nuestras vecinas, puedan tener una mejora en la calidad prestacional. Y en esto que Lorena ya viene haciendo en Chosmalal hace muchos años, nos permite, a través de la escuela, nos permite hacer un paso superior, avanzar en esto. Y es acompañar a nuestros compañeros del Ministerio de Salud, a nuestros compañeros agentes sanitarios, para que puedan tecnificar, para que puedan asegurar la calidad prestacional, mejorar y hacer más y mejores procedimientos. Por eso es que pensamos una formación con el Ministerio de Educación, que les quiero agradecer que nos hayan entendido, nos hayan acompañado y hayan entendido nuestros tiempos también. Gracias, Gigli, por permitirnos esto y que las llamadas tenían que ver con poder resolverlo. Para salud es muy importante. Para nosotros, para nuestros compañeros, es muy importante que lo podamos hacer. Y queremos hacerlo en distintos puntos de la provincia porque los agentes sanitarios tienen distintos perfiles. El agente sanitario que vive en Las Ovejas tiene un perfil distinto al agente sanitario que vive en Neuquén. El del ámbito rural es distinto al del ámbito periurbano y queremos fortalecer esto. Por eso es que lo pedimos y que, bueno, vamos a cumplir con esta formación. Les agradezco que nos acompañen y les agradezco que también desde los municipios nos ayuden a poder hacerlo y a poder fortalecer el sistema de salud.
0: Al respecto también los intendentes de Neuquén, Mariano Gaido, de Chosmalal, Nicolás Albarracín y el intendente de Zapala, Carlos Kaufmann, destacaron y resaltaron las gestiones impulsadas por el gobierno neuquino en relación a la educación de la salud.

0: orgullo en el país. Es la única provincia que sucede esto es la provincia de Neuquén.
1: Bueno, esta primera escuela de agentes sanitarios en Chosmalal dio el puntapié a muchas más. Como bien lo decía el ministro, los agentes sanitarios de las zonas rurales, de la zona norte, de este gran Alto Neuquén y de toda la provincia, creo que son un gran ejemplo. Y este gobierno ha hecho un gran impulso para todos los agentes sanitarios, porque hay que tener un poco de memoria que de repente no tenían ni cómo llegar. Hoy llegan en cuatriciclos, llegan con otros medios de movilidad, una gran inversión desde el gobierno de la provincia y estas políticas públicas que son muy necesarias para que podamos llegar a cada vecino y cada vecina de cada rincón de la provincia. Así que celebro este gran encuentro, esta gran decisión de seguir formando porque la educación nos importa. Así que muchísimas gracias y felicitaciones.
2: Celebro, como dijo Nico recién, que se haga esta tecnicatura con los agentes sanitarios. Realmente el trabajo que hacen es espectacular y luego también celebro la inversión que le estás dando a la salud en distintos lugares. Recién hablábamos con el ministro de unas salitas, que como se le decía siempre ahora, antes, o los centros de salud que van a salir en Zapala, y los agentes sanitarios necesitan estar de esa manera, como decía Nico recién, las camionetas, los cuatriciclos para llegar a lugares donde por ahí no llegan y el vecino que está lejos los espera. Y muchas veces los intendentes, los presidentes de comisiones de fomento somos la caja de resonancia porque el vecino viene y nos dice qué pasa con el agente sanitario que no viene, qué pasa que con esto. Entonces está bueno que aparte que se lo solicite, que se lo siga preparando, se lo siga formando y se le siga dando herramientas para que todos los neuquinos tengamos una mejor calidad de vida. Así que gracias, Rolo, por esta decisión, Martín, Soles, Fernanda, por apoyar y trabajar en equipo. Y felicitaciones.
3: Este fin de semana termina la Feria Internacional del Libro en Neuquén. El domingo finaliza la 13ª edición de la feria bajo el lema Libros que transforman una ciudad en movimiento. La actividad se concentra en el Museo Nacional de Bellas Artes y las distintas lobas de exposición ubicada en el Parque Central de esta ciudad. Además de las editoriales, hay charlas con diferentes autores y actividades lúdicas relacionadas a los libros. Saloniti rechazó la intimación de Vialidad Nacional y seguirá labrando multas en la Ruta Nacional 40. La Municipalidad de San Martín de los Andes rechazó la intimación enviada por la Dirección Nacional de Vialidad, organismo que pretendía limitar las facultades del gobierno local para regular el tránsito y labrar actas de infracción sobre la Ruta Nacional 40 a su paso por el ejido urbano. En la contestación administrativa, el municipio remarcó que cuenta con plena competencia jurisdiccional dentro de su territorio y descartó de plano la interpretación realizada por Vialidad sobre las leyes 16.920 y 24.449. Inician operativos de seguridad por el Día del Estudiante y la Primavera con motivo de las tradicionales festejos que se realizan en esta fecha. La policía neuquina desplegará un amplio operativo de control. El despliegue abarcará Neuquén, Centenario y otras localidades de la confluencia con control de tránsito y prevención de incidentes. El comisario mayor Gustavo Pizarro, subdirector de la Dirección de Seguridad Confluencia, explicó que el operativo se mantendrá hasta el martes por la mañana.
4: La policía de la provincia de Neuquén a partir del día miércoles empezó a desplegar un operativo con respecto a la fiesta del Día del Estudiante y de la Primavera y se va a extender hasta el día martes a las 9 de la mañana. ¿Sí? Los operativos abarcan desde la comisaría del Chocón, que es jurisdicción de esta dirección Confluencia, hasta la comisaría 49 de Vista Alegre, que

0: estación Ciudad de Confluencia, ¿sí? Eso que quiere decir que desde el Chocón, Senillosa, Plotier, Neuquén, Centenario y Vista Alegre, incluyendo Lago Marimenuco y los barriales, vamos a ejercer los controles con el despliegue operativo que se estableció desde esta dirección de seguridad.
1: Bueno, allí se espera que muchos jóvenes acudan a esos puntos que usted estaba mencionando, bueno, para festejar, ¿verdad?
0: Es una tradición en la que todos en algún momento en nuestra vida hemos transcurrido, y la idea de la Policía de la Provincia de Neuquén no es realizar ninguna prohibición en concreto, sino es garantizar que tengamos esta fiesta del Día del Estudiante y la Primavera lo más tranquila y lo mejor posible. Para ello se coordinó con la Dirección Tránsito Neuquén y la Dirección Antinarcóticos, que van a ser la Dirección Tránsito, el control vehicular y de documentación de los vehículos que circulen en el ámbito de la dirección, y la Dirección Antinarcóticos con su parte operativa y los canes detectores explosivos de narcóticos, perdón, que van a hacer los controles en los espacios verdes y en los diferentes puntos donde se va a aglomerar la juventud y todos aquellos que salgan a festejar el Día de la Primavera y el Día del Estudiante.
1: Me imagino que van a desplegar un número importante de efectivos para cada punto, ¿no?
0: En lo que respecta a la Dirección Ciudad de Confluencia, nosotros vamos a desplegar durante estos días 650 efectivos, ¿sí? Desde la comisaría del Chocón hasta la comisaría de Vista Alegre. Lo vamos a ir haciendo dinámico. ¿Eso qué quiere decir? Que a medida que nosotros vayamos detectando aglomeración de personas, nosotros vamos a ir aglomerando también personal para poder garantizar así la seguridad y que todo transcurra de la mejor manera posible para todos. Que esa es la idea de la policía, ¿no? Esa es la idea y la directiva que bajó el jefe y su jefe de policía, y nosotros con este operativo vamos a tratar de garantizar que esto suceda y ocurra así.
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3: 20 minutos de la hora 19, momento de irnos a la localidad de Vista Alegre. Allí en Radio Foyel Mapu, en el 89.1, nos está esperando Laurentino Muñoz. ¿Cómo te va, Laurentino? Muy, pero muy buenas tardes.
4: Hola, Agustín, ¿cómo estás? Un saludo enorme para todos ustedes, ¿eh?
3: ¿Cómo lo ha tratado el inicio de la primavera?
4: Bien, bien, pues mucho movimiento en la zona de lo que es el Parque Victoria, Río, ¿viste? Y esto tiene que ver justamente con la temperatura, así que... Porque así va a ser, y hoy te digo que la verdad que es tremendo. A pesar, viste, de que hay por ahí anuncios también de que ahora está aumentando un poquito el río. De todos modos, ha crecido un poco el río, viste, pero no tanto. Pero de todos modos, lo que son llamadas islotes o islas, bueno, ahora están impedidos de alguna manera de que la gente que concurre al dique, viste, no pase a esos sectores. Pero está mucho trabajando también la gente de Defensa Civil de la localidad como para venir cualquier tipo de accidente, ¿no?
3: Laurentino, ¿ya se empezó a ver gente en la ruta vendiendo frutillas?
4: Mira, todavía no. O sea, que nosotros, lo que sí puedo decirte, no en la ruta, pero sí en el caso, por ejemplo, de los sectores sur y norte, viste que la gente, los productores bolivianos, ellos sí, ya están vendiendo. Están vendiendo y están vendiendo por cantidad, inclusive por caja, y bueno, normalmente la venden por kilo, medio kilo, pero... Normalmente me decían, ¿viste?, que la mayoría lo lleva por caja, ¿viste?, porque es una frutilla enorme, ¿viste? Y bueno, eso sí, ya comenzó esta semana justamente aquí en el sector norte, ¿viste?, de poder conseguir una buena frutilla.
3: Ajá, ¿no tenés los precios? ¿Cuánto está el kilo de frutilla?
4: No, sabete, no, soy medio marrete con eso, ¿viste?, yo con el tema de la frutilla, ¿viste?
3: No, está bien, yo porque ya comienzo, o sea, estábamos a los primeros días de la frutilla, luego viene la cereza y estaba comenzando justamente a ver en cuánto está la diferencia con respecto de año tras año.
4: Sí, no, va variando, te digo la verdad. Acá en el caso, viste, bueno, lo que pasa es que en el caso de esta zona tenés para elegir, por ejemplo, viste, hay distintas variedades, distintos productores, igual que la cereza también vos podrés buscar precio por todos lados, ¿viste? Inclusive hasta sobre la ruta, viste. Pero, y también en la sacra misma que te venden, los negocios también te venden, así que varían mucho los precios, ¿viste? ¿Qué es lo que pasa? ¿Por qué varían? ¿Viste? Porque tanto la frutilla, ¿viste?, como la cereza la tienen que sacar enseguida, una vez que está madura la tienen que sacar enseguida, porque si no, ya pasando 2 o 3 días ya no te sirve.
3: Claro. ¿Qué tenemos de actualidad desde Vista Alegre?
4: Bueno, te digo que bueno, hoy se realiza aquí en la localidad de Vista Alegre lo que es la tercera edición de la fiesta del libro, llamada comúnmente, o de la palabra. Esto tiene que ver con algunas actividades que se están realizando desde hoy por la mañana con gente de la

0: también gente que participa de los emprendimientos. Por la mañana comenzó la actividad en el sector de Vista Alegre Sur, en la plaza de ese sector, donde se realizó también el descubrimiento de una placa, también un recordatorio a quienes inician con todo esto, y la presentación, como dije anteriormente, de actividades de emprendimientos locales. Por la tarde, esto también se trasladó a lo que es la zona del dique Ingeniero Ballester, donde se realizan distintas actividades. Recién acaban de terminar algunas actividades también relacionadas y organizadas por el área de deporte y cultura del municipio local, con la presentación de algún grupo musical y lo demás, como para ir cerrando la tarde. Esto continúa en el día de mañana. También la integración que se da todos los años a través de los municipios de Vista Alegre y los municipios de la provincia de Río Negro, más exactamente de Contralmirante Cordero y Barra del Medio, que son los que integran y que también intercambian distintas actividades deportivas y culturales, sobre todas las cosas, actividades culturales. Esto se realiza tanto aquí en la zona del dique Ballester, como también en la localidad de Barra del Medio, como se hizo el año pasado por primera vez. Y en esta oportunidad, bueno, la integración se está dando también a través de los artistas locales y regionales, que son la actividad coordinada por los distintos municipios. Comenzó, como te dije anteriormente, el día de ayer, prosigue en el día de hoy, ya finalizando también la jornada, y por supuesto en el día de mañana se le va a dar el toque final, teniendo en cuenta que la fiesta de la primavera, que se realiza todos los años, bueno, por caer un día lunes y por ahí el pronóstico del tiempo nos dice que puede haber viento también el día lunes, bueno, eso ha quedado suspendido, por lo menos este no se va a hacer hasta nuevo aviso, si es que se hace, digamos, de alguna manera. En relación a que estamos con la cultura, te digo que se prepara también la fiesta de la tradición. Esto va a ser en el sector de Costa de Reyes, en el predio del sector de Costa de Reyes, que se realiza todos los años, un poco más de 10 años, ya en forma consecutiva, y bueno, congrega también a invitados de todo el interior de la provincia de Neuquén, y pues en buena hora también ya están comenzando, porque es un trabajo bastante arduo de organización, invitación y un montón de cosas que están relacionadas también con quienes llegan, digamos, a ese sector. Y la otra información también muy relevante que se confirmó en el día de ayer, justamente aquí en los estudios de la radio, tiene que ver, en alguna oportunidad hablamos del famoso Carnet Nacional, que nosotros dependíamos de la Municipalidad de Centenario, de poder hacerlo en la Municipalidad de Centenario, pero en esta oportunidad ya lo que es este anuncio, digamos, va a comenzar a desarrollarse aquí en la localidad de Vista Alegre. Es decir, que los primeros días de octubre ya comienza a pedirse aquí en la localidad de Vista Alegre, en el Departamento de Inspección General, lo que va a ser el Carnet Nacional, que es un logro bastante importante, porque bueno, antes había que sacarlo tanto en la ciudad de Centenario o bien concurrir a la provincia de Río Negro. Así que esa es la nota más relevante, digamos, que han surgido esta semana. Después hay otras actividades, como por ejemplo el proyecto de nueva llegada de cámaras también a la localidad, en la zona rural, que son también, ya hemos hablado en alguna oportunidad, la inauguración de lo que va a ser un nuevo edificio aquí en la zona del Parque Victoria, pegadito así a la comisaría 49, su desarrollo de usos múltiples, ya está prácticamente terminado, estamos teniendo nada más la confirmación. Son los hechos más relevantes justamente que ha dado esta semana, ¿eh?
1: Muy bien, ¿queda algo más de actualidad desde Vista Alegre?
0: No, ahora no, esperar que tengamos un buen semana lindo, digamos, porque día viernes, día sábado y día domingo, bueno, mucha gente aquí en la localidad de Vista Alegre, y eso mueve de alguna manera el comercio local, digamos, que es importante porque hay mucho movimiento, especialmente los fines de semana con la llegada de la gente que llega aquí a la zona del parque o del dique. Bueno, esto le da un movimiento bastante importante también a los comercios de nuestra localidad, que por ahí a veces necesitan un poquito más de ayuda, ¿no?
1: El tema de la saladita no apareció.
0: No, el tema de la saladita es un tema porque es como que se han, ¿cómo explicarte? A ver, se han diagramado distintas ramas, digamos, se han desprendido distintas ramas. Si volviendo, que hemos seguido muy de cerca nosotros, ¿te acordás de la saladita bastante grande que en alguna oportunidad estuvo el año pasado sobre la ruta provincial número 7, que si no me equivoco se llamaba Casier o algo parecido? Era un emprendimiento muy grande que tenía cerca de los 80.
1: Se nos está yendo la señal, Laurentino.
0: Ay, me está

0: hay dos partes. La parte que quedó dando vuelta, que tiene el emprendimiento aquí en la localidad de Río Negro, en Barra del Medio, y por la derecha la que estamos viendo la saladita hace un par de semanas atrás, que justamente se realizó aquí en Contralmirante Cordero, en Río Negro. Y ahora está funcionando, apareció otra saladita más que se llama las saladitas del sur, que proviene de San Carlos de Bariloche, y esa sí está funcionando justamente en Barra del Medio. Y después hay otro emprendimiento más chiquito, de gente que también que estaba ligada ahí, pero con su propio emprendimiento en forma particular, y esto se van dando también en locales, digamos, comerciales, entre otras cosas.
1: Bien, que tenga un buen descanso, buen fin de semana.
0: Bueno, el abrazo enorme y un saludo para todos ustedes.
1: Muchísimas gracias. Era Laurentino Muñoz desde Radio Foyol Mapu en el 89.1 con toda la actualidad de Vista.

0: Unidos de Neuquén. Una mujer fue condenada a 1 año y 3 meses de prisión por cumplimiento efectivo en amenazar a una docente y agredir físicamente a 2 directivas del Instituto de Formación Docente número 12 de Neuquén. La decisión fue adoptada hoy por el juez Juan Guaita durante la audiencia de determinación de pena. Recordemos que esta situación se reglamentó mediante una ley provincial que establece un régimen integral de prevención, protección, sanción y reparación frente a situaciones de violencia ejercida contra trabajadores del sistema educativo. Una niña se salvó de milagro tras un impactante choque de vehículos en Junín de los Andes. El hecho ocurrió ayer al mediodía cuando una menor caminaba por una vereda y a los 5 segundos de su paso se produjo un choque en la intersección de calle Chubut y Gregorio Álvarez. Por este siniestro, uno de los vehículos derribó por completo la reja perimetral negra y terminó incrustado en el patio delantero de una vivienda. Su hija se salvó de milagro, relató Araceli en diálogo con RTN.
1: Fue muy angustiante, me acuerdo todavía de los videos, de las imágenes, y estoy con mucha angustia todavía. Se salvó de milagro mi hija, gracias a Dios. Por suerte ahora ella está mucho más tranquila. Ella iba a ir a comprar unos caramelos al kiosco de la vuelta, ¿viste? Porque tenía que ir a jugar. Se iba a jugar un amistoso porque ella juega al fútbol. Y pues yo me quedé en mi casa y en eso escuchamos el ruido y salimos a mirar con una de mis hermanas. En ese momento yo no me di cuenta de lo que había pasado. Digamos, yo salí a mirar como toda vecina, vamos a ser sinceros, salí a mirar qué pasó, a tratar de ayudar. Y mi hermana me dice, Eli, me dice, Solcito. Cuando salgo a mirar estaba mi hija parada en el medio de la calle, toda pálida, muy asustada. Le pregunté si le había pasado a llevar, si se había golpeado con algo. Me dice que no, lo único que me dijo fue casi me pisaron y se me largó a llorar. Fue un tremendo susto, la verdad.
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0: Momento de irnos a la localidad de Zapala, allí en Radio La 1, en el 91.1, nos está esperando Ariel Martínez. ¿Cómo te va, Ariel? Muy buenas tardes.
3: Buenas tardes, equipo. Buenas tardes para toda la familia linda de Radio Televisión de Neuquén. El abrazo de cordialidad para toda la provincia que siempre está tan atento para ver qué es lo que podemos compartirle en cuanto al fin de semana previo, lo que va a ser un poquito la información, ¿no?
0: Para el que quiera salir a pasear, ¿cómo está climatológicamente la localidad de Zapala?
3: La verdad que hoy es un día muy primaveral, una previa primaveral, pero bueno, vamos a ver los anuncios, cómo va a ser el recibimiento. Para nosotros los zapalinos acostumbrados al viento, tenemos que, en cuanto a ráfagas que se han pronunciado, vamos a ver qué es lo que vamos a tener para el domingo, pero por lo pronto viene una jornada bastante linda, muy veraniega, vamos a decirlo así. La verdad que bastante raro el clima, y lo estamos disfrutando mucho porque significa mucho de poderlo compartir con la familia. Justamente estamos en un pleno festejo acá con un cumpleaños de un familiar y compartiendo una jornada muy linda en el patio de un salón de eventos, y la verdad que estamos disfrutando esta previa o este anuncio, preanuncio de la primavera, que ojalá que sean buenos días que los que se vengan, ¿no?
0: Bien, ¿la actualidad por dónde pasa?
3: La actualidad, bueno, contarte que en esta semana hemos tenido una semana bastante empañada en cuanto a información. Tuvimos el otro día hablando de lo que pasó en el IFD número 13, llevó un arma, no llevó un arma, bueno, todo el interrogante que se

0: personal directivo, tuvo que evacuar a la mayoría de los alumnos del colegio en plena actividad estudiantil, en el marco de la Semana de la Primavera, en el marco de la Semana del Festejo del Día Estudiante, en este día número 13, 11 y media de la mañana, nos aproximábamos nosotros el día martes, por supuesto, y donde conocíamos allí lo que había sucedido en la escuela, donde todos los chicos tenían como temática llevar un disfraz y se encontraron con que uno de los chicos que estaba participando de esta estudiantina sacó un arma, pero bueno, que instaló muchas dudas, ¿no? ¿Era de verdad? ¿Era de juguete? ¿Era una réplica? Algo que seguramente quedará a consideración del directivo en algún momento, más allá del comunicado que postean en distintas redes sociales, en algún momento pueden compartirle bien a la tranquilidad de la familia, en la cual hoy pudimos ver también en ese colegio una reunión por parte de los padres, pidiendo de alguna forma otra explicación de qué es lo que había pasado, porque sí dieron mucha conmoción, pero consideramos que en los días que se vendrán seguramente se va a poder esclarecer y darle tranquilidad a la familia con ese tema, ¿no? Otro de los temas, contarle a usted que en la escuela número 12, en el Parque del Bicentenario, en el Alto de Zapala, el día miércoles, a las 18:30 más o menos, en la escuela número 12, tradicional colegio del Alto de Zapala, los chicos se acercan a jugar allí, hay distintos barrios y donde los chicos van a jugar al fútbol y demás, utilizan el plantel de la escuela, y se encontraron con la sorpresa que un joven ataca en forma sorpresiva a una jovencita y le pega todo, tres apuñaladas, corte punzante por allí en la parte de la espalda y demás, y gracias al auxilio y a la ayuda que reaccionaron en forma inmediata, los chicos que estaban jugando al fútbol la pudieron socorrer, pero bueno, sabemos que hoy está con un tema muy delicado con respecto a este ataque y por supuesto Zapala preocupado porque los chicos ya no pueden disfrutar de una tranquilidad, una tarde tranquila en Zapala y se encontraban con este tipo de agresión y que de alguna forma u otra también preocupa a la familia con respecto al lugar donde se concentran muchísimos chicos en este sector, donde todas las tardes van a compartir mate, van a la parte recreativa, está el Parque Independencia, que es muy amplio y donde disfrutan el sector de patinaje, el sector de ciclismo, gimnasio a cielo abierto, está la escuela, y bueno, es un lugar donde transitan constantemente chicos y jóvenes, y bueno, tuvimos que encontrarnos con este escenario que nos puso un poco triste también, más allá de lo que había generado el IFD número 13 con lo otro que había pasado también al día en pleno festejo primavera, ¿no? Contarle también que hoy en la mañana estuvimos cubriendo una evacuación imprevista en el nosocomio local por una pérdida de gas, en la cual tuvieron que socorrer a los pacientes delicados, de alguna forma u otra resguardarlo y hacer la evacuación general de todo el personal, de algunas personas que estaban aguardando un turno médico por una rotura de imprevisto que de unos obreros que estaban realizando una reparación y se accidentalmente cortaron una de las cañerías y empezó a perder gas y eso preocupó al equipo de nosocomio, en la cual en forma inmediata también se pudo socorrer y auxiliar a todos los vecinos que se encontraban en el lugar como para poder resguardarlo por cualquier alguna eventualidad que pudiera suceder con respecto a esta pérdida. Lo que, a Dios gracias, se pudo solucionar y que se pudo evacuar y que pudimos compartirlo a través de los medios y relatarle, contarle de alguna manera de cómo fue la evacuación y que a Dios gracias fue bien y que de alguna forma u otra los policiales pudieron recabar la situación de la mejor manera posible, ¿no? Importante también que a la mañana estuvimos compartiendo los festejos por un aniversario más de la independencia de nuestro vecino país de Chile, con pie de cueca, con guaracha, compartiendo trago del pisco, de la chicha, con muchos atuendos y mucha tradición del vecino país en la Plaza de los Próceres, donde pudimos compartir este lindo festejo con tanta alegría que llevan nuestros hermanos chilenos cada vez que festejan este 18 de septiembre en su país y en su terruño, que de alguna forma u otra también lo han querido adoptar como propio y así. Eran las expresiones de una de las residentes chilenas para con los argentinos, para con los zapalinos, diciéndole gracias por cobijarnos y recordarnos siempre como un hermano más. Así que la verdad que la pasamos muy lindo compartiendo una jornada bastante interesante cerca de las 11 de la mañana, ¿no? Y después, bueno, contarle también que estuvimos compartiendo el festejo de los 5 años de la puerta de la orquesta en cuanto juvenil. Entonces llegó con una estudiante torta, compartió con los chicos, compartió algo de música, llegaron algunos concejales para compartir un lindo concierto improvisado que en pleno ensayo los chicos de la Orquesta Infanto Juvenil Municipal pudieron regalar y festejar como es merecido por este transcurso de 5 años realizado y llevado adelante con buena música, con buena vibra y de la mejor manera a través de la música, ¿no?
1: Muy bien, Ariel, muchísimas gracias por el contacto para Radio y Televisión de la UCAM.
0: No, a ustedes que tengan un buen fin de semana y arreglar.

0: Esperemos que no se presente el viento, es lo único que le deseo.
1: Ojalá que no, y si no, nos prepararemos para a los zaparinos como somos de tierra de cuna de viento, ¿no?
0: Exactamente, que tenga buena jornada y buen descanso.
1: Hasta luego, hasta luego.
0: Era Ariel Martínez directamente desde Radio La 1 en el 91.1 con toda la actualidad de la localidad de Zapala.

0: camping municipal Severiano Ortega, que incluye la construcción de una recepción y sanitarios, además de distintas intervenciones destinadas a optimizar las instalaciones y los servicios del predio. Esta semana, el Ente Provincial de Energía de Neuquén, EPEM, dependiente del Ministerio de Energía, llevó adelante trabajos de mejora de iluminación y en la red eléctrica del camping. Las tareas incluyeron el recambio de 6 lámparas de sodio por luminaria LED de última tecnología, además de importantes mejoras en la red eléctrica de baja tensión que alimenta las instalaciones del predio y trabajos de poda. Se conocieron los nombres de los 18 ganadores del concurso Jóvenes Destacados de Neuquén Capital. Tras una masiva participación que superó las 3.500 inscripciones, se conocieron esta mañana los nombres de 18 ganadores de la séptima edición de concurso Jóvenes Destacados. Los premios se entregarán el 23 de septiembre desde las 18 en el Museo Nacional de Bellas Artes, en el marco de los festejos por el aniversario de la ciudad. La secretaria de Derechos Humanos, Relaciones Institucionales y Cooperación Internacional, Luciana De Giovanetti, recordó que el certamen busca reconocer y poner en valor el talento, el compromiso y la creatividad de los niños, niñas, adolescentes y jóvenes de la ciudad.
1: Los años se va superando el número de participantes, pero también uno hace una evaluación al final, más allá de quienes resultan ganadores. Y bueno, nosotros tenemos una gran participación, por ejemplo, a través de actividades que hacen en las instituciones educativas públicas y privadas en igualdad de condiciones. También, si hablamos de actividades culturales, en talleres, por ejemplo, municipales o talleres comunitarios, y también con danzas y academias privadas. Es decir, es un concurso que igual genera oportunidades tanto en la actividad pública o, si vos querés, comunitaria y gratuita, y la actividad privada, ¿no? Es mucho el talento para mostrar, para premiar en la ciudad de Neuquén, y la verdad que todos los años quedamos muy, muy contentos con esta participación. Y como decía Matías, las familias también, digamos, anotando y acompañando a los niños y a los adolescentes. Y además, otra cosa, el voto que hizo la comunidad a través de las redes superó los 8.000 votos, es decir, cada uno que se inscribe tiene también su núcleo familiar de amigos y compañeros que lo apoya. Así que sumamente contentos, y ahora nos queda el 23 de septiembre hacer la premiación en el Museo Nacional de Bellas Artes a partir de las 18 horas. Los premios tienen que ver con las actividades que desarrollan cada uno de ellos, así que, bueno, rápidamente nos vamos a poner a organizar el tema de los premios. Y en esto sí, déjame agradecerle a la cooperativa Calf, que también ha sido parte de lo que tiene que ver con la premiación de los jóvenes destacados de la ciudad de Neuquén.
0: Femicidio de Mabel Mena. Fijaron audiencia para el 24 tras el rechazo de la domiciliaria para el acusado. Una nueva audiencia judicial otorgó el beneficio de la prisión domiciliaria a Jorge Octavio Linco, único imputado por el femicidio de Mabel Mena. Aunque la defensa del acusado solicitó la medida, el magistrado interveniente de apellido Pombo resolvió otorgar un plazo de 7 días para ubicar un domicilio adecuado que cumpla con los requisitos técnicos exigidos por la norma. La resolución generó un profundo malestar entre los familiares de las víctimas, quienes criticaron el desempeño judicial tras los errores procesales que derivaron en la anulación de la condena previa a la reclusión perpetua dictada por el juez Valderrama. Si vos o alguna persona que conoces está transitando una situación de violencia, podés comunicarte con la línea

0: Santos pondrá en marcha esta noche el sistema de limpieza de calles y veredas a través de las nuevas unidades de lavado. El operativo comienza hoy a las 22 y se extenderá hasta las 2 de la madrugada del sábado. Según precisaron, trabajarán en las calles Honduras desde Avenida Libertador a Aníbal Troilo y de Aníbal Troilo a Avenida del Libertador. Desde el municipio de Centenario solicitaron la colaboración de vecinos y vecinas, recomendando mantener despejadas las cunetas y estacionar los vehículos a 20 centímetros del cordón para facilitar las tareas y mejorar la seguridad del operativo.
1: Servicios.
0: El domingo habrá varios cortes de energía en Neuquén Capital. La cooperativa Calf informó que este domingo 20 de septiembre se ejecutarán cortes en diferentes puntos de la ciudad. Según cronograma, de 8 a 14 el corte de energía afectará a usuarios de las calles Belgrano, entre República de Italia, entre Colón y Facundo Quiroga. Otro corte de energía será de 7 a 12 y afectará a usuarios de la calle Islas Malvinas hasta Alderete, entre Conrado Villegas y Amancay. Por último, de 7 a 12.40, el corte de energía afectará a usuarios de calle Suárez hasta Independencia, entre Borlengui y Carmen de Patagones. El registro civil móvil seguirá la próxima semana en Neuquén Capital. El lunes 22 se ubicará en la sede de la Comisión Vecinal del barrio Valentina Norte Rural, sector Los Hornos, sobre calle Pedro Genco y Bahía Blanca. El martes 22 en el merendero Corazón Valiente del barrio Ibepa, sobre calle Lago Mustard 5398, y el miércoles 23 ubicará en la cancha de la asociación Un Día Diferente, ubicada en Novela y Necochea del barrio Gran Neuquén Sur.
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0: El Rucaché será el escenario principal de la Copa Davis. Esta mañana se realizó el sorteo del cruce correspondiente a la Copa Davis de tenis entre Argentina y Turquía, serie que disputará este fin de semana en el Estadio Rucaché en la ciudad de Neuquén. Escuchamos parte de la conferencia de prensa con el equipo de tenis argentino a través de la cobertura del móvil de radio y televisión del Neuquén.
2: La verdad que fue una recepción extraordinaria. Siempre todo el mundo atento a que los chicos estén bien, a que el equipo tenga todo lo necesario. La verdad es que no tenemos más que palabras de agradecimiento por todo ello. Con relación a las decisiones y las definiciones, la verdad que fue todo muy, muy parejo, muy difícil. Por suerte, afortunadamente, todos están jugando a un muy buen nivel. Eso nos fortalece como grupo. Y básicamente son decisiones que muy finitas y muy estratégicas en algún sentido y bueno, eso.
3: Javier, acá.
2: Siempre, claramente, es una situación muy linda porque tenés ese acompañamiento, ese cariño que lo sentimos a la distancia. Nos habíamos acostumbrado y sensibilizado a realmente sentirnos muy, muy acompañados, pero bueno, acá claramente que la situación es jugar en casa es distinta, es muy linda. Nos estamos hasta malcriados de todas las atenciones y atento todo el mundo a que estemos todos muy bien, así que para nosotros es una muy linda experiencia que, como le digo a ellos, son de las cosas que queda en el recuerdo de después cuando uno mira para atrás, es todo lo que se vive, cómo se vive, y para nosotros ese es el gran desafío que ya tenemos cumplido justamente hasta el día de hoy, que es prepararnos de la mejor manera para tener más posibilidades de tener un mejor rendimiento.
4: Hola a todos. No, la verdad que lo vivo como algo muy lindo. Creo que es mi tercer serie de local en Argentina y siempre se disfruta mucho, más cuando la mayoría que te tocan son afuera, el poder jugar en casa, jugar con toda nuestra gente, con nuestro equipo, sabiendo que también las entradas se agotaron rapidísimo. Creo que es todo muy lindo, un privilegio, un orgullo, y voy a tratar de disfrutarlo al máximo porque, como te dije, son pocas series las que me tocaron jugar acá y hay que disfrutarlo día a día, y ojalá este fin de semana sea una fiesta para todos.
5: Buenos días a todos. Creo que encontramos una superficie como lo esperábamos, una superficie que se deja jugar mucho, que se puede jugar muy bien. Nada que ver a la que habíamos jugado a principio de año en Corea, así que estamos, creo que todos, muy contentos, jugando en un gran nivel y nos pudimos adaptar muy rápido a todos, que eso creo que es súper importante. Así que

0: noticias y con un montón de cosas, como dijo Javi, que nos hacen sentir verdaderamente en casa.
1: Bueno, ¿qué tal? Buenas a todos, buenos días. Bien, a ver, es la situación, digamos, creo que todos estamos jugando bien, como mismo dijo Teo hace un ratito, estamos muy cómodos con la cancha, muy cómodos acá en Neuquén también nos están tratando muy bien, y después obviamente en la parte deportiva creo que venimos todos de un gran recorrido, de un gran final de última de la gira de Estados Unidos. Entonces, nada, estar preparado es lo que, estar enfocado en lo que puedo, digamos, hacer para aportar al equipo. Mañana va a ser desde el lado estando afuera, si el domingo se necesita o no, estar también desde afuera o en todo caso desde adentro, pero siempre dar lo mejor desde el lado que toque estar. A ver, creo que acá hay un capitán que obviamente tiene que elegir y eligió los dos mejores jugadores que han estado jugando también en el último tiempo y me parece que eso está muy bien. Así que nada, creo que apoyarlos a ellos y en el caso que toque jugar, entrar y dar lo mejor en todo sentido, en todos lados.
2: No, como dijeron los chicos, la cancha la encontramos muy bien, la verdad que completamente de primer nivel. Por ahí no se juega mucho en Argentina indoor cemento, entonces cuando recién llegaba tenía esa duda de cómo iba a estar la cancha y eso, pero no, la verdad que está impresionante la cancha, está muy linda para jugar. La pelota hace caso, creo que van a ser unos lindos partidos disputados, así que no, muy contento con la cancha y con el estadio acá en Neuquén.
0: Sí, buenas. También, como dijo Guido y todos los chicos, la verdad que la cancha nos encontramos con una cancha muy buena, un muy lindo marco, seguramente va a estar lleno los dos días, así que esperamos contar con todo el apoyo local, que seguramente va a ser muy útil. Y nada, estamos ahí adaptándonos, todavía tenemos, nosotros por el doble tenemos dos días todavía para seguir, así que nada, muy contentos como viene todo ese proceso.
3: Es un truco esto.
2: No, esperamos que un partido duro, estuvimos viendo algunos videos, yo no competí contra ellos personalmente, pero bueno, creo que estos primeros días se trató más de encontrarnos nosotros, hacía mucho que no jugamos un partido, el último fue en el circuito Challenger hace mucho, así que más que nada enfocado en lo nuestro, en nuestra química dentro de la cancha, en las sensaciones nuestras, y bueno, seguramente entre mañana y pasado afinaremos algunos detalles tácticos sobre los rivales, pero bueno, no mucho más que eso.
4: Nacionales.
5: El Reino Unido ratificó su política comercial en las Malvinas. El país europeo declaró este jueves que las acusaciones y sanciones de Argentina contra empresas que operan en las Islas Malvinas son inaceptables y carecen de justificación legal, y comprometió el respaldo pleno a quienes hacen negocios en el archipiélago. El comunicado oficial se publicó horas después de conocerse los detalles del proyecto de ley de soberanía nacional que el gobierno argentino elevó al Congreso. A 20 años de la desaparición de Jorge Julio López, incrementaron la recompensa por la búsqueda. El gobierno de la provincia de Buenos Aires incrementó el monto de la recompensa para quien aporte información relevante sobre el paradero de Jorge Julio López en el día en que se cumplen 20 años de su desaparición. A través del Ministerio de Seguridad Provincial se determinó incrementar el monto de la recompensa ofrecida de 5 millones a 10 millones para toda persona que aporte datos fehacientes que contribuyan a determinar el paradero de López, quien actualmente tendría 96 años y fue visto por última vez el 18 de septiembre del 2006, cuando salía de su vivienda en la localidad de Los Hornos, en La Plata. Recordemos que Jorge Julio López fue víctima de terrorismo de Estado durante la dictadura cívico-militar argentina y como sobreviviente del denominado Circuito CAMS, brindó su testimonio en varias oportunidades en procesos judiciales.
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5: Y nos vamos a conocer justamente la propuesta cultural y de espectáculos que tiene nuestra región de la mano de la locución de Inés Chiquet.

0: Fabián Paredes.
1: Esta es la agenda cultural para el fin de semana. Viernes 18. La Escuela de Música de Plotier cumple 23 años y los festeja con el Festival Primaveral Música a la Plaza. Trae mate, reposera y venite a la plaza que está al lado de la escuela. Nos juntamos de 18 a 21 horas. Elogio de la distancia de Delfina Filoy recorre a través de fotografías, videos y archivos la historia de Villa Rincón Chico, un pueblo de la Patagonia que dejó de existir en 1995. Su muestra se inaugura a las 19 horas en la Casa de las Leyes de Neuquén, con entrada libre y gratuita. Solo, rodeado de fantasmas y teléfonos que no dejan de sonar, el actor ya no sabe qué es amenaza y qué es realidad. Tan Moroso, obra para mayores de 15 años, en Club de Arte El Biombo, de Fisque Menuco Roca, a las 21 horas. Reserva tu lugar al 298-469-3820. Álamos Plateados es un grupo musical con raíces en el estudio de la cumbia y sus diversas manifestaciones a lo largo de América Latina. Te esperan en el bar La Vieja Estación de Centenario con toda su tradición y modernidad musical a la medianoche. Reserva tu lugar al 299-405-1816. Sábado 19. Recibimos la primavera en Casa Ata Neuquén con una Kiki Sesión. Compartimos una tarde al aire libre llena de fantasía desde las 15 horas. Feria más desfile de ropa circular. Nos encontramos en Richieri al 2250. Proyección de Neyen Mapu, el llamado del Lanín, en la Casa Integral Ivana y Maica Rosales de Plotier. Una invitación a repensar la forma de relacionarnos con nuestro entorno en todos los espacios que habitamos. La actividad es con entrada libre y gratuita desde las 17:30 horas. En la Casa de la Bodega de Cipolletti, Festival Arde la Memoria, por los derechos humanos de ayer y de hoy. Asquerosa Alegría, La Clonadora Inconsciente y Tango entre Mujeres en el Valle, con la conducción de Marta, desde las 21 horas. La entrada es libre y gratuita. Invitan Jóvenes por la Memoria. El Trámite es un elenco de teatro de cinco saltos e invita a una noche de risas a través de obras cortas. Microficciones llega al Centro Cultural Utopía de Cinco Saltos a las 21 horas. Reservas al 299-557-4629. Domingo 20. Una tarde de rock entre amigos desde las 14 horas. Los esperamos en el anfiteatro Gato Negro para hacer la previa al Pato, como más nos gusta. Juntos y con música en vivo. Previa callejera autogestiva con Feria de Emprendedores más Buffet y Cantina. El Centro de Jubilados y Pensionados Raíces Vivas de Aluminé invita a compartir una jornada especial para celebrar el Día del Jubilado y la Jubilada. Mateada, música, baile y arte. Trae algo para compartir y disfrutar juntos de una tarde de encuentro a partir de las 16 horas. Edición 23ª de la Feria de la Diversidad Cultural en Neuquén. Presentaciones artísticas, stands culturales y platos típicos de las colectividades que forman parte de nuestra ciudad. Nos encontramos en el Paseo Héroes de Malvinas desde las 16 horas. Cuento con vos, enlaza música y palabras, trae historias y paisajes, ritualiza el encuentro y agradece el buen vivir. Acércate a la Casa del Bicentenario de Junín de los Andes a las 20 horas. La entrada es a la gorra y la cita a las 20:30 horas.
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0: Y el sorteo corresponde al número 32.089, que tiene los siguientes números ganadores. A la cabeza el 0226-0226, el 26 en el libro de los sueños, corresponde a la misa. Le siguen hasta el décimo premio 0916-1421, 3.958, 2008, 2.983, 3.087, 3.755, 4.279 y por último en el décimo lugar 0.416. Reiteramos, primer premio de Lotería La Neuquina, a la cabeza la misa, el 0226-0226, el 26, la misa en el libro de los sueños.
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0: Y como es habitual, en el cierre de este panorama segunda edición, vamos a recorrer la región punto por punto con lo que indica la autoridad interjurisdiccional de Cuenca Jaique para este fin de semana. En la zona norte, sábado, cielo mayormente cubierto.

50 y 70 kilómetros por hora. Además, está pronosticada lluvia en la tarde o en la noche. La máxima de 18, la mínima de 8. El domingo, cielo mayormente cubierto, vientos irregulares a muy fuertes por la mañana y también la tarde, con ráfagas que podrían llegar entre los 50 y los 70 kilómetros, con mínimas.

0: o agua nieve. La máxima de 17, la mínima de 4. El domingo, cielo mayormente cubierto con nevadas. Vientos regulares a muy fuertes por la tarde, con viento que podría llegar a los 80 kilómetros por hora. La máxima de 5, la mínima de 1 grado. Nos vamos a la zona centro. El sábado, cielo mayormente cubierto, vientos regulares a muy fuertes por la tarde, con ráfagas que podrían oscilar entre los 60 y los 80 kilómetros por hora. Por la mañana, probabilidad de precipitaciones, la máxima de 21, la mínima de 10. El domingo, cielo parcialmente cubierto, vientos regulares a muy fuertes por la tarde, con ráfagas entre 60 y 80 kilómetros por hora, la máxima de 11, la mínima de 5. Por último, la zona del Alto Valle, el sábado, cielo parcialmente nublado, a probabilidad de chaparrones por la tarde o noche. Vientos regulares a muy fuertes por la tarde, con ráfagas que llegarían entre los 50 y los 70 kilómetros por hora. La mínima de 10, la máxima de 28. Y el domingo, cielo parcialmente cubierto, vientos regulares a muy fuertes por la tarde, con ráfagas entre 60 y 80 kilómetros por hora. La mínima de 11, la máxima de 22. Final para este panorama segunda edición y también para la jornada de esta semana con este viernes en el cual nos estamos despidiendo y contándole que la operación técnica de radio estuvo a cargo del señor Fabián Paredes, control de TV Matías Basanta, edición de TV Andrés Peta, producción general Jimena Pauletti y Mauro Salinas y la conducción de quien les habla Agustín Orejas. Muchísimas gracias por acompañarnos. Nos reencontramos la próxima semana con mucha más información aquí en el panorama segunda edición. Muchas gracias y buen descanso.
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555 de Tierra de Boxeadores Radio, aquí directamente desde los estudios centrales de radio y televisión del Neuquén en Santa Cruz, 679 esquina Riccieri, en la ciudad de Neuquén capital. Antes que nada, muy feliz día del boxeador argentino. Hoy en nuestro país se conmemora, se celebra el Día del Boxeador y ya lo vamos a estar contando por qué. Así que vaya nuestro saludo para todos, particularmente, claro, para los boxeadores de nuestra región, de aquí de Alto Valle, de Neuquén, Río Negro, también de La Pampa. Bueno, a todos, en definitiva, siempre decimos, uno no toma a veces dimensión de a dónde está llegando, a través de la web, a través de la aplicación de RTN. Bueno, hoy realmente son muchas las posibilidades y lugares a los que estamos llegando. Así que, bueno, a todo el país, a todos los boxeadores del país, que tengan hoy un muy feliz día. Y ya les cuento un ratito de qué se trata. Pero saludamos al equipo. Sergio Jau está en los controles técnicos y puesta en aire. ¿Cómo va, Sergito? Gracias por estar allí. En los controles y puesta al aire de televisión está Matías Basanta. El saludo para Matute. Y bueno, para el resto de compañeras y compañeras que también nos dan una mano con el procesamiento del material y demás. Y en la producción general y conducción, quien les habla, Ariel Kess. Quiero también enviar un saludo, porque tengo entendido que desde hoy estamos saliendo también a partir de la generosidad y la buena voluntad del amigo Julio Montarón, director de Radio SAC, emisora, el señal de agentes y Total Deportiva de Buenos Aires. Estamos saliendo también por aquellas latitudes, así que desde ya. Y vamos a estar en contacto en los próximos días, seguramente, o más tardar la próxima semana con Julio, en un dúplex, para estar contando bueno, de qué se trata esto, de que Tierra de Boxeadores esté también saliendo en Estación Deportiva, así para aquella zona. Así que el agradecimiento por esa generosidad. Presentado todo, como arrancamos un poquitito más tarde, damos inicio ya rápidamente a este Tierra

septiembre, pero de 1923, cuando en el Polo Ground de Nueva York se realizaba una pelea con un argentino como protagonista. Vamos a comenzar mostrándoles una pintura, le pido a Matute allí en el control, una pintura que data justamente de aquella época, del año 1923, con una acción que fue reflejada justamente en esta obra artística por George Wesley Bellows, quien dicen que falleció al año siguiente de haber hecho esta pintura que le vamos a mostrar, que reitero, fue de la pelea de Firpo y Dempsey en 1923, y al año siguiente el artista plástico, si quiere, el pintor, como quiera llamarle, falleció. Es decir, fue una obra que luego comenzó a tomar mayor valor, como pasa siempre, ¿no? Con los artistas en todos los rubros, en todos los palos, como decimos. Bueno, así que si la tenemos a mano, la mostramos a la pintura, que es un retrato del momento exacto en el que Jack Dempsey, fíjese, el de pantalón blanco, atraviesa las cuerdas, y la tenemos en esta imagen original, digamos, en blanco y negro, y luego esta más actualizada, a la que se le puso color y demás. La pintura real es esta, en blanco y negro, de 1923, reitero, del momento exacto en que el argentino Luis Ángel Firpo, el toro salvaje de las Pampas, allí sobre el cuadrilátero, arrojaba por entre las cuerdas a, bueno, Jack Dempsey. Pintura, reitero, del artista George Wesley Bellows, quien, según hemos podido averiguar, fallecía al año siguiente de este retrato. Pero justamente vamos a mostrar ahora lo que fue un video con el relato. Escuche bien el relato, los que nos están escuchando en radio, si lo pueden ver en televisión es mejor, por supuesto, porque la imagen acompaña,

ese. Un argentino que caía varias veces en el primer round, aunque luego sorpresivamente iba a arrojar al norteamericano por entre las cuerdas. Fíjese el detalle, un ring de tres cuerdas. Ahí viene la andanada de golpes de Firpo. Algo desprolijo, avasallando, y Dempsey afuera del cuadrilátero. Pero rápidamente, con ayuda de fotógrafos, de cronistas, periodistas que estaban abajo del ring, subió. Y allí está justamente donde mucha gente se apoya que eso fue un acto ilegal, el que lo ayudaran a regresar al cuadrilátero. Y dicen en más de 10 segundos, que es el tiempo máximo reglamentario para ponerse de pie, subir la guardia y seguir en combate. Por eso, para la gran mayoría, la pelea del siglo. Para muchos otros es el robo del siglo en aquel hecho histórico que además marcó un antes y un después justamente para el boxeo en la Argentina, porque, bueno, no había habido nadie en Latinoamérica incluso que haya llegado tan lejos a pelear allí en el Polo Grounds de Nueva York, como lo hizo Luis Ángel Firpo, que en ese entonces tenía 28 años, ir a la casa del campeón de Jack Dempsey del estadounidense, campeón mundial de los pesos pesados, nada menos. Así que, bueno, así está la historia de por qué hoy, 14 de septiembre, se celebra el Día del Boxeador en la República Argentina. Y ahora un pequeño extracto, y les pido disculpas porque está en inglés y no está la traducción, pero años después, bueno, la gente del boxeo estadounidense los volvió a juntar, ya mayores, ya bastante más grandes, y fuera del boxeo, por supuesto, a Jack Dempsey y a Luis Ángel Firpo, que me parece que fue una acción sorpresa para Dempsey, que estaba conmemorando quizás sus cinturones y demás, y le llevaron de visita nuevamente al Polo Grounds al argentino Firpo, y que algo se animó

hombres entrados en años, cuarentones, cincuentones quizás, allí en el Polo Oral. Y hace un mes, infracción atrás, tuve la posibilidad de estar en la ciudad de Buenos Aires, por otras cuestiones. Estuvimos en el cementerio de la Recoleta y les voy a mostrar las fotos donde hoy descansan los restos de Luis Ángel Firpo, del Toro Salvaje de las Pampas, allí en la ciudad de Buenos Aires, en el cementerio de Recoleta, en un panteón que es muy notorio porque además está una estatua en el exterior y dentro, muy cerquita allí, apenas a un par de metros, están los féretros, tanto el de Firpo como el de su esposa, Berta. Este es el panteón de Luis Ángel Firpo, allí estoy, justamente posando en la foto ante la estatua. Y luego en el interior, allí muy cerquita, se ve la puerta vidriada, ahí están los féretros, en el de arriba, que tiene los guantes, el cinturón de Corti, ahí en ese féretro de arriba están descansando eternamente, para la eternidad, los restos del gran Luis Ángel Firpo, el Toro Salvaje de las Pampas. Nuestro homenaje, por supuesto, en un día como hoy. Y a propósito de homenaje, y para seguir saludando a quienes siguen haciendo historia, su propia historia, tenemos, sin lugar a dudas, al boxeador neuquino que más lejos ha llegado hasta aquí en todos los tiempos, que ha tenido la posibilidad de combatir en 5 oportunidades por títulos mundiales de diferentes organizaciones, llegando a consagrarse inclusive campeón mundial, que luego por esos avatares del

0: exaltado allí en un examen médico, se lo retiraron. Pero indudablemente el trayecto, el recorrido y el récord, la campaña de Aldo Nazareno, el Galán Ríos, va a ser una meta difícil de superar. Ojalá que algún día alguien lo logre. Aldo, querido, feliz día, amigo, feliz día del boxeador. Gracias por estar.
1: Buenas noches, Ariel. Saludo para vos y toda la audiencia. Un saludo especial para toda la gente del boxeo y para todos los boxeadores acá en Neuquén, que son muchísimos. Así que, bueno, un gran saludo para todos.
0: Bueno, Aldo, realmente, bueno, te agradezco por estos minutitos. Siempre la deferencia, como te decía hoy en privado, uno siempre se acuerda de vos y demás, porque los números también te respaldan. Digo, va a ser difícil que veamos, ojalá, ¿no? Ojalá se diera en poco tiempo, pero digo, en estos tiempos que corren, donde además el boxeo también ha cambiado, donde y podríamos decir el negocio va por otro lado, digo, que un regional, que un neuquino pelee por 5 títulos del mundo en diferentes organizaciones, como hiciste vos, va a ser difícil. Ahí tenemos en imagen la pelea frente a Stevie Johnston, aquella de 1999 en Las Vegas, nada menos, y mirá qué gorrito, ¿te acordás, no?
1: Exactamente, el Chambergo, me acuerdo, sí, como no me voy a acordar. Así que bueno, creo que es algo histórico que alguien de acá en Neuquén, incluso pelea por las entidades más grandes, Consejo Mundial, Organización Mundial, AMB, FIF, creo que pelea en todas las organizaciones y nunca se ha visto que un boxeador de acá neuquino y de Centenario, ¿no es cierto?, salir al mundo.
0: Seguro. Aldo, ¿qué fue el boxeo para vos? ¿Qué te dio el boxeo?
1: Mira, el boxeo es algo... A mí me sacó de un montón de cosas, me sacó... Yo creo que de la calle, pues yo tenía 15 años, andaba dando vueltas y empecé a entrenar en el gimnasio municipal de boxeo, que fue en el año 91, creo que se hizo el campeonato de los barrios neuquinos, que no se hicieron más, creo que es... Se tendría que volver esos campeonatos de los barrios neuquinos que dejan tantos boxeadores, ¿no es cierto? Uh-huh. Y salimos un montón, porque salió el Flaco Casanova, que también fue campeón argentino, un montón de boxeadores que fueron profesionales. Uh-huh. Pero bueno, para mí es un orgullo haber representado a Neuquén, Argentina y por el mundo, ¿no es cierto? Y más de acá de Centenario, uh-huh, salir de un pueblito chiquito y para el mundo, ¿no es cierto?
0: Seguro.
1: Que nunca los imaginamos a dónde podríamos haber llegado de donde empezamos.
0: Y Aldo, yo creo que más allá de que lógicamente se va aprendiendo en el camino y a partir de la gente que está a tu lado, ¿no? De los entrenadores, de cada uno de los que trabajó con vos, yo digo, gente como vos, ¿no? Y como otras figuras del deporte, nacen con algo innato. El tema es que algunos lo saben descifrar, lo detectan, lo pueden aprovechar y la gran mayoría, muchísimos no llegan tan lejos.
1: No, porque cuesta, creo que por ahí, yo creo que a mí me costó mucho por ahí llegar a creer donde yo había llegado, ¿no es cierto? Por ahí uno no pisa bien y no mira hacia atrás de dónde viene. Uh-huh. Uno viene de abajo y creer que vas a llegar a pelear por un título del mundo y cuando empezás a recorrer y a salir de donde estás a otros niveles de historia, ¿no es cierto? Uh-huh. Eso es como que te mueve un poco el piso.
0: Seguro, ahí lo veo, mirá, al argentino Miguel Díaz, que fue el que nos fue a recibir al aeropuerto de Las Vegas, que estaba en el rincón ahí de Stevie Johnston. Estaban anonadados, no podían creer que un ignoto de Centenario, Neuquén, que no sabían ni a dónde quedaba, les complique tanto las cosas al campeón, al Morocho, porque no te pudo encontrar en toda la pelea. Recién en el 10º round conectó una, me acuerdo, sí, pero no más.
1: Vos fíjate, Ariel, que tener el gusto de que Miguel Díaz, que un tipo que había estado con Sugar Ray Leonard, con los mejores campeones del mundo, los acompañaba a un rincón, que es un tipo que en esa época era un tipo que cobraba muy caro para subir a una esquina de un campeón del mundo, y con nosotros se los dio, no lo cobró una moneda, porque vos sabés cómo fue el tema.
0: Sí, sí.
1: Nosotros fuimos a entrenar ahí a la Top Run y él los brindó todo ahí.
0: Aldo, ¿cuántas veces volviste a ver la pelea? ¿Te va la cuenta o no? ¿O

0: Es que yo te digo, estaba repasando, acá tengo los datos, por supuesto, estaba repasando las tarjetas de los ladrones, digo de los jurados. Chuck Yampa, 112 a 116. Juan José Guerra, 112 a 117. Y viste, vieron otra pelea. Pero la tarjeta de Kurt Stroer, 110 para vos a 118 para Johnston. Digo, hubiera salido con la cara hinchada, con los ojos todos cortados, no sé.
1: Incluso vos fíjate que cuando bajé del ring, que me hizo un reportaje a Abraham Arena,
0: me acuerdo,
1: él mismo me dijo, te robaron a mano armada.
0: Yo estaba atrás de la arena, Aldo, y doy fe, y bueno, no hace falta que esté yo, digo, todo el mundo te cree, ¿no? Pero escuché esa frase, perfectamente de Juan Abraham Arena, con quien hablé hace unos meses, estuve en contacto con él, no hablé de esta pelea, digo, pero gracias a Dios tengo el contacto, lo he llamado. Y bueno, digo, me acuerdo de aquella frase y la sensación del robo, ¿no? Pero bueno, así son las cosas en el boxeo de antaño y también en la actual, digo, todo gira en torno al negocio.
1: Sí, seguro, porque yo veo que no era negocio para ellos, porque era un argentino, no me podía quedar allá, o seguramente que no me podían ofrecer para que me quedara, y seguramente, bueno, ahí venía el negocio que yo no les convenía que saliera campeón.
0: Claro, lógicamente, la pelea la ganaste indudablemente, pero bueno, no había forma, y lógicamente después pues, no te dieron mala chance porque no tenías el estilo que al boxeo de Estados Unidos le gusta, ¿no? Nunca fuiste un noqueador ni un fajador, y ese boxeo estilista, fino, elegante que vos tenías, bueno, no, evidentemente allá no calza. Ahora, llegabas a ese gran sueño cumplido, ¿no? En el 2004, en Hereford, frente a Jason Cook, una victoria más por nocaut en el tercero. Te viniste campeón del mundo, recuerdo el recibimiento acá en Neuquén, en el aeropuerto, en Centenario, fuimos en caravana, el polideportivo explotaba. Y bueno, por lo menos pudiste vivir eso. Lástima que después te lo retiran, pero digo, ¿quién te quita lo bailado, no?
1: Un gran recuerdo, y aparte de haberle ganado a un inglés en su propio patio, porque lo llevaron ahí a Hereford a pelear, y fue una pelea facilísima, porque bueno, después que habíamos peleado con Hatton, un inglés que es durísimo, creo que uno de los mejores que ha tenido Inglaterra también.
0: Dura esa pelea, muy dura, la recuerdo también.
1: Y bueno, después...
0: Bueno, con Grigorian tampoco te convidó Caramelo, fue una pelea brava también.
1: No, también durísima, un rival de mucha experiencia, creo que conmigo hacía la defensa número 15, 14, algo así.
0: Pero le bancaste los 12 rounds a Grigorian.
1: Sí, perdí por punto. Con Grigorian.
0: Y con Hatton fue por retiro, porque Bruno tiró la toalla, no quería que te castiguen más.
1: Claro,
0: aunque de cara, yo recuerdo, Aldo, estabas impecable, estaba mejor que nosotros, estábamos más sufridos nosotros abajo que vos arriba del ring. Pero todo el castigo venía abajo, a la parte hepática.
1: Castigó mucho abajo la parte hepática, durísima, creo que en el octavo, en el noveno, me metí un golpe al hígado que caí también y... Pero
0: vos querías seguir. Vos querías seguir, la paró el rincón.
1: Yo estaba para seguir, y bueno, Bruno me dijo, no, Aldito está
0: bien. No, bien parada. Demasiado.
1: Yo lo entiendo a Bruno, él me quería salvar y me quería que no me castiguen, porque es un rincón y uno se sufre también como...
0: Seguro.
1: Y sabés que como el que está peleando.
0: Y sabés que me acuerdo que cuando estábamos luego en vestuarios, en aquella pelea en Manchester, porque yo tuve la posibilidad de ir, vino alguien que no le entendíamos nada, nosotros entendíamos un carajo en inglés, pero lo felicitaron al Rincón porque había parado muy bien la pelea, lo habían felicitado por esa decisión, ¿viste? Y bueno, un Ricky Hatton que murió hace un par de años, siempre, bueno, me acordaba de él, muy muy amable, ¿te acordás? En la fiesta posterior al combate, la noche, muy...
1: ¿Te acordás de él que lo vino a invitar para que fuéramos a la fiesta personal de él? Un fenómeno, Ricky Hatton con nosotros se portó muy bien.
0: Es que estaba contento y muy satisfecho por la pelea que diste. Él te reconocía la guapesa que tuviste y que no fuiste a tirarte. Que quería seguir peleando. Y yo te acuerdo que vos le hacías con los guantes mientras te pegaba, vení. Vos lo llamabas, ya está loco, lo sigue llamando encima. Y entonces él, la gente rugía, ¿te acordás? Cuando él terminó ganando la pelea. Porque vieron una gran pelea. Hatton siempre para adelante, vos respondiendo con lo que podías, pero además bancando. Así que me acuerdo que te felicitó por eso.
1: Seguramente, Ariel, recordás cuando íbamos para el ring, la cantidad de gente que había en el Manchester Arena.
0: Sí.
1: Era impresionante.
0: No, terrible. Yo me,

0: Osvaldo Rivero. Yo andaba con una bandera de Argentina, que fue la que usé en el vestuario, la cámara nos tomó el sol de mi bandera, y salió desde mi bandera y te enfocó a vos, que estabas calentando, y me dicen, ¿qué vas a hacer, pibe? ¿Voy a salir con la bandera? No, no, por favor, me dice, guardala. No salgas con la bandera que nos matan a todos, ¿no? Así que salí con mi banderita ahí media agazapada, ¿viste? Pero la usamos en el vestuario, y después la teníamos para después, pero era un hervidero ese estadio, era un hervidero. Aldo, bueno, realmente son tantas las vivencias, que esto es lo que deja también el deporte, ¿no? Por un lado, te da un rumbo, una posibilidad de tener una familia, en algunos casos, o en muchos, no sé, varios, vivir del boxeo y poder sacar un rédito, en otros no tanto, en otros no, ¿no viste? Porque el boxeo no, justamente es para elegidos.
1: Exacto, sí, sí. Aparte, Ariel, hemos tenido la oportunidad de ir con vos y con también en esa época estaba, ¿te acordás? Patricio Álvarez, otros amigos más que hemos ido acá, ¿te acordás que fuimos a la vez que peleamos con Chávez, con Rocky Jiménez también, que fueron peleas importantes y algo espectacular que pasamos, momentos muy lindos.
0: Exacto, exacto. Bueno, Aldo, nada, el recuerdo, el homenaje también para vos por todo lo que implica, así como Firpo abrió esa puerta para el boxeo argentino allá en 1923, yendo a pelear con un campeón estadounidense por un título mundial pesado. Creo que salvando las diferencias también vos con toda tu trayectoria y haber estado en Las Vegas. Y mira vos, un neuquino peleó en Las Vegas y por un título del mundo, y peleó en Hungría, y peleó en Manchester, y peleó en Sudáfrica. Seña de que con trabajo, con sacrificio, con dedicación, se puede llegar muy lejos. Hay que proponérselo y un poquito, claro, que la suerte ayude también.
1: No, seguro. Así que bueno, le quiero mandar un gran saludo a toda la gente del boxeo, a todos los chicos que sigan adelante, a Bruno Godoy también, a los chicos, a Alberto también, que siempre se portó bien conmigo, Alberto, Horacio, Billy, que siempre estuvieron ayudándome en los guanteos también. Así que bueno, y a toda la gente que me apoyó en Neuquén, ¿no es cierto? A toda la gente, porque mucha gente por ahí, hace un par de meses andaba en Neuquén y me agarró un tipo y no lo conocía, pero bueno, me abrazaba, me decía, Aldo, cuántas alegrías nos diste.
0: Y eso es lo lindo. Mira, acá tengo la estadística. 17 peleas por títulos hiciste, de las cuales ganaste 12 y apenas perdiste 5. Incluso ganaste esa por título del mundo, que luego te lo retiran. Sí. Y luego 3 peleas por título argentino, 7 peleas por título sudamericano, ligero. Bueno, por supuesto, campeón argentino, campeón sudamericano. Y campeón latino, super ligero, CMB y ligero de la OMB. 17 peleas por título. Realmente, Aldo, chapó. Me saco el chambergo. ¿Existe el chambergo o desapareció?
1: No, desapareció. Seguramente que lo regalé, porque vos sabés que la otra vez, hace como un año, estuve con un tipo y me dijo, ¿sabés lo que tengo en un cuadro? Un pantalón tuyo que me regalaste.
0: Mira vos.
1: Yo ni recordaba, viste, que se había regalado, pero bueno, el tipo estaba contento y dice que lo tenía en el quincho encuadrado.
0: Seguro, seguro, y debe ser así. Aldo, una vez más, mi admiración, el cariño que te tengo, sabes, de siempre, gran abrazo, y bueno, un muy feliz día, campeón.
1: Bueno, muchas gracias, Ariel, para vos, y saludos para toda la gente, y gracias por la entrevista, saludos a la radio también.
0: No, por favor, acordate que me debe la foto hoy a la tarde, tengo que ver para creer, pero no digamos nada.
1: No.
0: No vi la foto. Abrazo grande, Aldito.
1: Dale.
0: Chao, amigo, chao, campeón, que estés bien. Allí estaba, Aldo Galán Ríos. Realmente neuquino, que ha llegado más lejos en todos los tiempos con esta estadística que recién reflejamos, y por supuesto también

boxeo amateur registrado el pasado viernes en El Bolsón. Hubo allí un total de 9 combates en la organización de Claudio Pocho Mariluán.

0: resultados, la victoria de Cristian Antiñir por RCC frente a Tiago Montesino, la victoria de Cele y Boti Ulloga, la de Esquel, que le ganó por puntos a Xiomara Colipán de José San Martín, una localidad chubutense también, categoría 62 kilos masculina, Kimun Millañanco, de la escuela del Pocho Mariluán, justamente del Bolsón, que le ganó por puntos a Santiago Peña, de José de San Martín. César Toro, de Bariloche, le ganó a Marco Yancaqueo, de Esquel Chubut. Tomás Muñoz, del Bolsón, le ganó por puntos a Tomás Baigorria, de José de San Martín. Marcos Napal, de El Maitén, que le ganó por puntos a Marcos Arpírez, de Bariloche. Eduardo Ismael Zárate, de José de San Martín Chubut, que le ganó por puntos a Jonas Catrú, de Esquel Chubut. Yanilza, la Molleta Vargas, la dominicana, que reside aquí en Neuquén, que entrena en el Power Team con Daniel George. Bueno, Yanilza Vargas, la neuquina, podríamos decir, ¿verdad? Que le ganó por puntos a Milagros Mili González de Esquel. Y finalmente, Nahuel, el perezoso Jara, el muchacho de Esquel, que le ganó por puntos al crédito local, al pollo de la casa, al pupilo de la escuela de boxeo de Pocho Mariluán, del Bolsón. Hablo de Rodrigo el Potro Guajardo, un muy buen valor realmente del boxeo allí del Bolsón. Bueno, fue victoria para Nahuel el perezoso Jara, el de Esquel. Un muy lindo festival que organizó allí Pocho Mariluán, que contó con la fiscalización de la Comisión Normalizadora de Boxeo de Río Negro. Va a haber novedades en Río Negro a propósito de la federación, muy probablemente antes de fin de año, porque está en pleno proceso de normalización. Digo, hay que hacer un llamado a asamblea, un llamado a elecciones para nombrar a nuevas autoridades de la Federación de Río Negro, así que seguramente antes de fin de año podría llegar a generarse alguna novedad. Pero bueno, así estaban los resultados de lo que fue el Festival de El Bolsón del pasado fin de semana. También hubo boxeo en Río Colorado, que organizó Nelson el Zapito Pilotti. En este caso no avanzo en eso porque no tengo los resultados aún, pero hay mucho boxeo y también el que se viene. Repasábamos el otro día la cartelera del boxeo en la región, en Río Negro y en Neuquén, además de Bolsón, de Río Colorado. Se viene Chipolete, se viene Ingeniero Huergo, allí también con Walter Cerda, con el Costilla Cerda, Abraham Jacobasi en Bariloche, en Viedma. Bueno, muy nutrido la cartelera. Y dije, Chipoletti será en el gimnasio número uno del próximo fin de semana, por lo cual lo tenemos a quien va a ser la pelea estelar de la noche. Y también está con las responsabilidades de la organización, de armar peleas y demás. Es Cristian, el Gitano Beltrán, a quien tenemos en línea. Y antes que nada, feliz día del boxeador. Cristian, ¿cómo estás?
1: Hola, Ariel, ¿cómo estás?
0: Bien.
1: Muchísimas gracias tanto por el llamado como por el saludo.
0: Por favor, Gitano, realmente un placer. Recién hablábamos con Aldo Galán Ríos, un poco, bueno, conmemorando este día histórico para el boxeo argentino, lo que fue aquella pelea, ¿no?, de Luis Ángel Firpo con Jack Dempsey. Y bueno, y ustedes que le siguen haciendo honor a la actividad, las nuevas camadas, las generaciones jóvenes, como en tu caso, porque sos joven, muy jovencito todavía, y ya buscando dejar atrás esta etapa de amateur, Fran, para pegar el saltito. Pero bueno, primero viene lo del sábado, contame.
1: Bueno, por lo del sábado, llevamos bastante trabajo con el equipo con el que estamos acá en Cipo, con Rodri, con Meli. La verdad, yo suelo ser la cara visible porque soy el que más recorrido deportivo tiene, los otros no salen tanto. Pero ha sido un trabajo bastante en conjunto con mi escuela.
0: ¿Cuántas peleas tienen programadas para el sábado?
1: Momentáneamente son 11 peleas y 3 exhibiciones.
0: ¿Y vos vas con el Tucu Medina, con un neuquino?
1: No, sabés que el Tucu justo se lesionó para esta fecha, no lo pudimos cambiar y en este momento estaría peleando con Jair Antonio de Flotier.
0: Ah, vas con Jair. Claro, vas con Jairona. Recuerdo que, no sé si lo leí por ahí, tengo el flyer del Tuco acá, pero sí me acuerdo que me enteré del cambio, perdón. Bueno, una linda cartelera, y además veo, bueno, varios de Neuquén, ¿no?, y muchos, por supuesto, de Río Negro. ¿Vienen los de San Martín al final, los Suazo?
1: Sí, Ignacio Suazo tiene rival, me está faltando para Matías Suazo, que justo se bajó el rival por un problema personal que tuvo, y estoy buscando el rival a él todavía. Están todos confirmados ya con las peleas.
0: ¿Y el otro cruce neuquino del Malón Neira con Moncada está?
1: Sí, también están los dos.
0: Mirá.
1: Yo particularmente elegí esa pelea porque creo que son de los mejores en la categoría de los 64 kilos acá en la zona.
0: Sin lugar a dudas. ¿Y se consiguió rival para el Loco Fleita, otro neuquino?
1: Para el Loco Fleita tenemos un crédito que trajimos nosotros casi.
0: ¿Heinz?
1: Es de Concordia. Sí, Heinz es de Concordia, Entre Ríos.
0: Mirá.
1: Está viviendo acá hace un tiempo y hace 3 meses estamos trabajando juntos, más o menos.
0: Ah, mira.
1: primera pelea juntos ahí en Roca, en General Roca, y vamos por la segunda ahora con el Loco Fleito.
0: Bien, linda pelea, linda exigencia entonces para el pollo ahí local. Bueno, Fran, y contanos del valor de las entradas, dónde se venden, si hay valor distinto a la anticipada o toda igual.
1: Y vamos a tener a 10.000 las entradas generales. Uh-huh. Ringside ya no nos están quedando, fueron las primeras que han volado. Después va a ser ahí en el gimnasio número 1, en la Menchola 2000. La idea es arrancar a las 8 de la noche y de ahí tirar para adelante.
0: ¿A qué valor entonces va a estar?
1: A 10.000.
0: La misma noche también, todo a 10.000.
1: Todo a 10.000.
0: Bueno, más que accesible, digo, hoy no te compras una gaseosa de 3 litros por esa plata.
1: Y la idea es, sinceramente, tratar de hacer un evento lindo, por mi parte también, por la parte que elegimos para la fecha, todo fue casi conmemorativo por el Día del Boxeador.
0: Claro.
1: Cayó un lunes, nos complicó la existencia, pero la idea era apuntar por ese lado.
0: Bien, Fran, sé que también estás apuntando para otro lado. Yo hablaba de ya por ahí va llegando el momento, ¿no? De ir pensando en el paso al profesionalismo, cómo lo van manejando, qué plazos se ponen.
1: Y me pasó que estamos armando un gimnasio con mi equipo. Uh-huh. Y se me ha complicado un poco el tiempo para poder entrenar, ¿viste? Uno no se puede dedicar a veces de lleno a lo que hace.
0: Seguro. No, tampoco vale la pena dar el paso y regalar, ¿no? Regalar horas,
1: claro.
0: Decir, bueno, entreno a media máquina, no sirve. Es un paso importante y más vale aguantar un poquito más.
1: Sí, totalmente. Por ahora estoy haciendo una incursión con el tema del baje de peso, estamos manteniendo una dieta y se está entrenando lo que se puede.
0: Uh-huh.
1: Estoy tratando de apuntar para fin de año, ya estar preparado para debutar, la licencia ya la tenemos y estamos listos. Simplemente estamos esperando a que se pueda organizar, ya creo que en octubre puedo volver al ritmo normal de entrenamiento y preparar el debut de noviembre, diciembre, si Dios quiere.
0: Como se dice, tienen que alinearse los planetas, ¿viste?
1: Sí, totalmente.
0: Porque tiene que estar todo bien, realmente. Vos tenés que sentirte bien con tu tiempo de trabajo, con tus descansos, con todo, para dar ese paso que va a ser importante, ya después no hay marcha atrás, ¿viste?
1: Sí, yo la verdad apunto a que sea de mejor manera, se nos dé de la mejor manera, tanto a mi equipo como a mí. En el mejor momento estuve yendo 3 veces por semana a Roca, con Cristian, con el equipo de trabajo que tienen ellos, y yo me estaba sintiendo muy cómodo. Ahora realmente me está costando muchísimo ir por cuestiones laborales.
0: Claro, seguro. Es así, hay compromisos, hay obligaciones, lamentablemente no es una actividad de la cual se pueda pretender vivir de esto, todos lo sabemos, entonces hay que trabajar para vivir y entonces se complica, es una carga importante. Bueno, Fran, la invitación para la gente, lo vamos a estar reiterando, por supuesto, desde aquí al viernes. El sábado, si Dios quiere, vamos a estar por allí para cubrir al estilo de Tierra de Boxeadores siempre y para hablar con los chicos, con los protagonistas. Así que bueno, la invitación para la gente, que vayan tempranito el sábado al gimnasio número 1.
1: Sí, por favor, muchísimas gracias. Los esperamos acá y va a ser un evento muy lindo. La verdad, hemos laburado muchísimo por esto, así que gracias.
0: Yo lo sé que se trabaja mucho, sabes que conozco los entretelones y se corre y van a correr hasta el último día. Esto es así. Así que ojalá que salga todo bien y que la gente acompañe. Fran, nos vemos, Dios quiere, el sábado.
1: Muchísimas gracias, nos estamos viendo, Ariel.
0: Dale, gran abrazo y una vez más, feliz día, gitano, querido, feliz día.
1: Feliz día a todos los boxeos.
0: Dale, a todos los boxeos. Abrazo grande, que estés bien. Allí estaba Francisco, el gitano Beltrán, el amateur cipoleño, que bueno, además de ir en la pelea estelar de fondo el sábado, frente a Jair Antonio, el de Plotier, de la Escuela Espíritu de Lucha de Néstor Álvarez, con este cambio de rival, iba a ir el Tuco Medina, finalmente no pudo ser. Bueno, además de estar con eso, de tener que pensar en su pelea, bueno, está con las fases, las cuestiones organizativas, con el Coliseo Boxing Club, que es el gimnasio donde entrenan allí en Chipolé. Dentro de la cartelera de boxeo regional, que ya se viene en los festivales aquí en Río Negro y en Neuquén, tenemos que decir que en este mes de septiembre, además del festival de este sábado 19, allí en el gimnasio número 1, municipal número 1 de Chipoleti, en Mengel, al 2000 aproximadamente, casi circunvalación, además de este evento de este fin de semana, el sábado 26, es decir, a la semana,

0: sábado 26 se va a llevar a cabo un festival de boxeo amateur en el gimnasio municipal de Ingeniero Huergo. Allí está trabajando y organizándolo Walter Costilla Cerda, el boxeador profesional rionegrino, hace poco consagrado campeón argentino por una organización diferente a la FAB. Bueno, Costilla Cerda hace pocos días realizó a través de las redes sociales la presentación de lo que va a ser este evento de boxeo amateur en Ingeniero Huergo el próximo 26 de septiembre. Esto decía Walter Costilla Cerda.
1: Bueno, estoy haciendo este videito para dejarle la invitación ahora a este 26 de septiembre, donde se va a realizar un gran festival de museo acá en la provincia de Lugo, en el mismo cuerpo. Y bueno, los estamos invitando para que se sumen, para que puedan venir a participar en familia, donde se van a estar haciendo 15 veladas amateur. Vamos a estar haciendo 5 exhibiciones y bueno, queremos el apoyo de todos ustedes para que vengan a disfrutar en familia. Así que vamos a tener presente y presente también al campeón argentino de General Roca, que existe en el Puerto Luis, que también está la invitación para él también. Y bueno, agradecido con la gente municipal, el cuerpo municipal, como la señora intendenta Silvia Pinilla, Kevin Zambrano, el director de deporte, que está apostando también a esta escuela de boxeo, los guerreros de Luis. Así que bueno, gente, los estamos invitando para este 26, ya tenemos las entradas anticipadas para quien lo quiera pedir sus entraditas, están todas a disposición, donde vamos a tener gente de todo el Alto Valle participando, tanto en General Roca, Marqués, Cuervo, Godoy, Luquén, Catriel, Allen, Cipolletti. De distintas localidades tenemos muchas invitadas, así que no se lo pierdan porque va a estar muy bueno. Así que nos invitamos para este 26, donde se van a estar presentando los guerreros del RIN, para dar batalla y que se van a entrar a este saco, para todos ustedes. Muchas gracias, que les habla Juan Costilla Cerda, el campeón argentino. Gracias.
0: Allí estaba la palabra de Costilla Cerda, de los guerreros del ring, el Ingeniero Huergo. 26 ahora de este septiembre se viene este evento allí en esta localidad rionegrina, en Ingeniero Huergo. Y rapidito, el minuto que me queda, recordarles que el 17 de octubre volverá el boxeo a San Martín de los Andes, ya está anunciado, seguramente en algunas semanas más lo vamos a poder charlar con la gente de la federación o con Gabriel Poblete. 17 de octubre, el próximo mes, ahí tenemos el flyer, habrá boxeo allí en San Martín de los Andes. Hace un rato largo que nos andamos por el sur de la provincia, ojalá podamos estar, pero bueno, ya está el anuncio hecho y en próximos días estaremos con más detalles. Y luego de este evento de octubre, allí en San Martín de los Andes, bueno, un par de semanas después, el 30 y 31 de octubre, lo mejor del boxeo de la región estará en Aluminé. Primero con una masterclass que va a estar a cargo nada más ni nada menos que de 2 ex campeones mundiales, de Omar, el Huracán Narváez, y de Jessica, la Tutti Bob. Allí está el anuncio para esta masterclass que se va a desarrollar allí en Aluminé, con organización de la Escuela de Boxeo de Mariano Viñas, que nos acercó todo este material, este anticipo. Bueno, así que no se pierdan esta masterclass de la doble campeona del mundo y actual psicóloga social, Jessica Latuti Bob, y también el boxeador argentino con más defensas mundialistas, 28 peleas por título del mundo. Hablamos de Omar, el Huracán Narváez, que va también dando esta masterclass. Va a ser el viernes 30 y al día siguiente, sábado 31, va a ser el evento de boxeo allí en Aluminé. Y para completar, hay más, hay mucho más, pero anticipando lo que tengo a mano, ya decíamos que el 14 de noviembre habrá boxeo en Zapala, no se olviden, 4 títulos provinciales en Zapala. Esto va a ser en el Club Unión de Zapala, que forma parte, junto a su presidente del Club Unión, es tesorero de la Federación Neuquina, hablamos de Martín Sosa. Bueno, en el Club Unión de Zapala, este gran festival de boxeo con 4 títulos provinciales será el sábado 14 de noviembre. No nos queda más tiempo, hasta aquí llegamos con este Tierra de Boxeadores Radio de hoy. Renovamos el saludo para todos los boxeadores argentinos en su día. Ojalá hayan pasado una buena jornada. Y nosotros también agradecerle a todo el equipo aquí, a Sergio Jagua, a Matías Basanta, a todos los que lo hacen posible. Y a ustedes,

boxeo que viene.

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4: Esta es la agenda cultural para el fin de semana. Sábado 19. Recibimos la primavera en Casa Ata Neuquén con una Kiki Sesión. Compartimos una tarde al aire libre llena de fantasía desde las 15 horas. Feria más desfile de ropa circular. Nos encontramos en Richeri al 2250. Boadeira Música vuelve a Casa de Sabores de Plotier para compartir una tarde llena de buena energía y todo el canto de la música de raíz brasilera. Asegura tu mesa al 299-552-7288. La cita es a las 16 horas. Proyección de Neyen Mapu, El Llamado del Lanín, en la Casa Integral Ivana y Maica Rosales de Plotier. Una invitación a repensar la forma de relacionarnos con nuestro entorno en todos los espacios que habitamos. La actividad es con entrada libre y gratuita desde las 17:30 horas. Amigas Cantoras presenta Remamos con Vos en la Sala Alicia Fernández Rego de Neuquén. Acompañan Fuerza de Mujer y Todo Junto. Narración oral. Inicio del evento, 19 horas. Peña Folclórica de Primavera en la Ranchería de Neuquén. Clases de baile para principiantes con el Indio Sáez y música con los amigos de Enclave Sur. Por supuesto habrá Morfi con la carta de siempre, empanadas y choripanes. Arrancamos a las 20 horas con entrada libre y gratuita. En la Casa de la Bodega de Cipolletti, Festival Arde la Memoria por los derechos humanos de ayer y de hoy. Asquerosa Alegría, La Clonadora Inconsciente y Tango entre Mujeres en el Valle con la conducción de Marta desde las 21 horas. La entrada es libre y gratuita. Invitan Jóvenes por la Memoria. El Trámite es un elenco de teatro de cinco saltos e invita a una noche de risas a través de obras cortas. Microficciones llega al Centro Cultural Utopía de Cinco Saltos a las 21 horas. Reservas al 299-557-4629. Memorias de una alcahueta de Liliana Bodoc. Una historia de amor, traición y poesía. Una historia donde el teatro, la